0: Recepción a Mariano de Zurda, toca para Lizondo en contravía. Tiene que apoyar con Waston, que abre por la izquierda, comprometido para Josep, se queda con la pelota, Zambrisa toca. Aquí viene con la pelota Andrei, domina Soto, trata de dar vuelta, busca por dónde, esconde para Uve. Con la zurda con la derecha, el verla deja con Matías Elizondo, mete pelota frente al área, busca Maniotón, rechaza otra vez Escorpiones, la pelota que no sale. La va tomando ahora Kendall Waston de atrás, tiene que jugar sobre el costado, deja para Josep Mora. Mora en corto con Elizondo, Elizondo con Waston, Waston siempre atrás con Pablo Arboin. Tira la pelota, Pablo organiza la jugada y con la asistencia 25 en todos sus espacios, perdió la pelota. Aquí la va robando el número 7, Ander Hidalgo, y va a andar por la izquierda, pelea falta, no hay nada. En el fondo resuelve el cuadro morado con su arquero Isaac Alfaro. Ese dejó la pelota, la vuelve a perder, esa prisa en salida, tiene que venir Isaac. Atento en el fondo, manos seguras. Se dejó la pelota Charlie, no paramos, seguimos. Cerramos fecha 6 del Campeonato Nacional en San Juan, en la cueva. Mi querido Charlie, de nuevo las buenas tardes.
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0: Bueno, y el Carlos Ugalde no termina el partido, ya nos van a contar nuestros compañeros. Hay mucha reposición. Aquí viene Hidalgo con la pelota, el relevo centro. El corte por parte de la
4: silbatazo. Finalizan las acciones en el Carlos Ugalde Álvarez con el marcador Manzate. 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San Carlos 1, los chuchequeros, los porteños, el Punta Arenas Fútbol Club gana de visita. 2 para ellos. Adri, regreso al Ricardo Saprissa. 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
5: Sí, y en el dato claro, con el internet más rápido de Costa Rica, segunda victoria consecutiva para Punta Arenas, se mete en el sexto lugar con 7 puntos y, como les decía, deja al Herediano en el último lugar. Lo único que podría cambiar es que acá Escorpiones pierda por más de 2 goles. 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
0: Perfecto, gracias compañeros. Desde el Carlos Ugalde, con la buena de el arquero del Punta Arenas, que entró de cambio y tapó un penal antes del segundo gol del Puerto, convirtiéndose en figura. Daniel, ¿verdad? Se llama el muchacho.
6: Daniel Rojas, sí, claro. Del Saprissa, Daniel Rojas. De hecho, debutó en el Saprissa en un partido en el Fello Mesa, señor Méndez. No sé si te recordás.
0: Sí, me acuerdo.
6: Él debuta en un partido en el estadio Ricardo Saprissa, en el estadio Fello Mesa, contra el Cartaginés, porque en aquella oportunidad se lesionaron todos los porteros del Saprissa. Y bueno, ahí apareció Daniel Rojas en aquel momento, como hoy está apareciendo Isaac Alfaro como guardameta estelar del Deportivo Saprissa.
1: Igual que Manuta Rojas.
6: Igual, exactamente.
1: Daniel,
6: sí.
1: Manuta
6: este Rojas. Se llama José Daniel Rojas. José Daniel Rojas, igual que Manuta Rojas, exactamente. Y Charlie, como lo decíamos anteriormente, en el dato claro, porque el claro está el mejor internet de Costa Rica, claro que sí, es el guardameta 53 en la historia del Saprissa, que juega en Campeonato Nacional desde el año de 1949, cuando apareció en la portería del Deportivo Saprissa el primero de todos, que fue el gran e histórico Rodolfo El Cholo Sanabria, en aquel momento en la portería del Deportivo.

0: Máximo Saprissa en el dato claro. Va saliendo el equipo de Escorpiones.
1: Aquí Mena mete un pelotazo largo por derecha, va picando Fabián Chávez. El balón que rueda con la velocidad de Burlington en bandeja de plata, cubre bien Joseph Bor, el balón rueda, se pierde por la última raya. Hay saque de puerta que le corresponde al Deportivo Saprissa.
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1: Viene Mariano que metía al centro, lo taparon, balón por fuera y saque de banda. Saque de banda, repuesto del trébol. Para su vehículo, tenemos ojo para el Saprissa que busca el primer gol, copia Alianza del partido. ¿Cuánto contabilizamos ya? 8 minutos en la primera parte del tiempo de juego. Tiempo de la Universidad Católica de Costa Rica. Viene la pelota al área, rechaza. El cuadro de Escorpiones complementa. Desde atrás metió la cabeza Chávez, Fabián. El balón lo viene buscando ahora Hidalgo por el costado. Perdió el balón Hidalgo. Lo va tomando ahora el futbolista Samir Taylor. Toca el medio campo, entrega el balón para Quetzal. Dejando ahora con Soto Andrei, con el balón para Josep. Josep avanza por el carril izquierdo. Desborda con Luis Javier para adelante. Aquí el cubano con la pelota pico del área. Mete un centro como disparo, no entendí. La pelota pica en el área. 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Saque de puerta para Escorpiones.
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1: Que le cometen una falta a Joshua, el tiro libre que va a tener Saprissa, no otro más.
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1: Hay tiro libre para el Deportivo Saprissa. Frente a la pelota, Mariano para la zurda, para de la por si las moscas para la derecha, pero Mariano, sus tacos negros que observan por donde la arquero plantado en el fondo, es el arquero Brian Rodríguez. A ver, Mariano, zurda, mete centro al área, Samir, como sin culpa, Samir, la pelota que se estrelló en su rostro, al fondo el guardameta Rodríguez con la parada Juventus, se dejó el balón y saca largo por derecha, cuidado que la puede buscar Escorpiones, venía con la pelota Camareno, metía para Hidalgo en el área, Hidalgo con la pelota, ya perdió el perfil un poco, se sale al callejón, deja que el balón rueda porque el último en tocarla fue un jugador del Saprissa, así que tenemos tiro de esquina, reventas total.
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1: Cristian Muñoz va a cobrar tiro de esquina. Agrupamiento en el área. Los amarillos atacan, los morados defienden todo. Miran hacia el norte. Cobra Muñoz, primer palo, rechaza de cabeza Kendall Watson, el defensa, el defensor, el reserva vital, la varilla de los ticos, y después se le armó un lío en el rechazo, el número 24 Fabián Chávez, la pelota se pierde. Hay saque de banda, repuesto del trébol para el Saprissa, que ya juega rápido Mariano con Joseph. Joseph deja la pelota hacia el medio campo para que controle Edizondo, entrega para Pablo Arboin, pierna derecha, tacos azules, mira al frente, cruza el medio campo, Arboin con la pelota, descarga por derecha frente al banquillo de Hernán para Samir, devuelve, pierna derecha, zurda, falta, ya aparecía golpeando por el carril izquierdo Alexander Jiménez, es Hidalgo, mantiene el que acaba a carrear pelota, comete la infracción, falta Monque, porque a Monque le tengo fe, tiro libre, super baterías para el Deportivo Saprissa.
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0: casi un minuto y medio. Y ahora hablan otra vez. Paradela, también está Newton. Ese perfila para la derecha, Mariano. El anterior metió centro, esta vez podría buscar arco. Ojo, el palo derecho, pasa Mariano. Newton le pegó, bien el arquero. Dos pasitos a la derecha, rodillas al piso, vestido de rojo. Con la parada Juventus, se dejó la pelota.
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0: La pelota se perdía, me parecía para Saprissa, dice Adrián Chinchilla. Es para Escorpiones, cerca del área. Tiene pelota al área, la busca Fabián otra vez, peleando contra los centrales. Kendall que va, cae Arboin. La pelota le va quedando a Samir. Ante la presión de Anderson Fernández, tiene que tirar la pelota por fuera. Al saque de banda, repuestos del trébol para su vehículo. Lo tenemos todo, cobra Hidalgo, mete al área, la busca Fabián, peina. Guastón devuelve. Homo defensor, al ser orbital, la varilla de los ticos. Ahora dejaba Néstor hacia atrás, viene el remate. De pierna derecha lo intentó, sacó el cuadro Javier Camarero. Parecía falta, dice el referee, que no, el remate desviado, remate Inversa. 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
0: Mariano en el área, centro, segundo palo, rechaza Mena. La pelota queda a la deriva, la va tomando Joseph. Sobre el costado izquierdo, toca con Paradela. Aquí está el Cholito en el área, le pegó de zurda. El remate Inversa totalmente desviado. La pelota se pierde por la última raya. Hay saque de puerta que le corresponde a Escorpiones, Andrés, cuando tenemos 15 minutos en el tiempo de juego. Tiempo de elegir una formación integral en la Universidad Católica de Costa Rica. 0-0 el marcador, avanzate.
2: Sí, me llama la atención algo, Adri. Y si bien es cierto, Escorpiones pues ha querido reforzar su planilla. Pues reforzó con Johan Venegas. Tenía mucho rato Venegas de no jugar. Jugó 10 minutos contra Cartaginés en la última fecha. Hoy el equipo de Escorpiones reporta a Johan Venegas con una lesión muscular. Es decir, jugó 10 minutos la semana anterior y lo reporta con una lesión muscular. Además, suma a John Jairo Ruiz y lo reporta lesionado con una lesión muscular. No sé, a veces son decisiones... que a veces a los clubes se les sale de las manos, ¿verdad? Porque lo de Venegas probablemente tiene una gran expectativa. Juega 10 minutos, tenía mucho rato en el lugar. Pero contratar a John Jairo Ruiz y que lo reporte hoy ya lesionado Cristian, no es normal.
3: Tres jugadores de peso que contrataron, John Jairo Ruiz, Johan Venegas y Waylon Francis, ¿verdad? Claro. Los tres podrían ser perfectamente titulares en un equipo como este de Escorpiones, pero bueno, no están de los tres posiblemente... En cuanto a que pueda tener cierta lógica lo de Venegas, ¿verdad? Que no tuvo pretemporada, hasta ahora se viene incorporando, pero sí, es lamentable para el equipo de Escorpiones que pierde esos tres jugadores tan rápido, y son tres jugadores que le pueden ayudar muchísimo a un equipo que además tiene muy poca profundidad de banquillo, ¿verdad? Tiene poca profundidad, tiene pocas alternativas, se ve en la cancha. De momento el partido lo domina el Saprissa en 16 minutos del tiempo de juego de la Universidad Católica de Costa Rica. Va el Saprissa al ataque.
0: Viene Soto, se la deja para Paradela, le pegó, pero muy suavecito. El remate rastero, remate Inversa, morteros para construir, quemando Zacate. Rodilla al piso otra vez con la parada Juventus. Brian Rodríguez se dejó la pelota.
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0: Gerson mete a pelota al área, rechaza de cabeza Mena, vuelve a quedar la pelota para Elizondo. Ya la perdió Elizondo, Charlie.
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1: Ataca Escorpión. ¿De qué pasó ahí? Venía un centro Camareno solito. Se cayó solito Camareno y mandó la pelota afuera. Hay saque de puerta, me cuenta primero el señor Ricardo Cordero. ¿Qué hace Hernán Méndez? ¿Qué pasa con el banquillo del equipo morado? Y después Ian me cuenta qué pasa con Junior Díaz y compañía.
2: Adri, si quieres se los cuento los dos de una vez. Antes ataca Escorpiones, ojo.
1: Disparo, tapaba Pablo Arboin. La pelota va quedando por la izquierda. Atención que la buscaba Fernández. No pasa nada, cuénteme Ian Abel.
2: Sí, aquí estamos. Mi querido Adrián Rodolfo, Hernán Evaristo, como siempre, pegado al área técnica, inquieto, girando indicaciones para el Deportivo Saprissa. Eso en el lado morado, mientras que en el lado amarillo con blanco hoy, igualmente don Junior Enrique, siempre pegado a la línea, girando indicaciones. Todavía está en ese aprendizaje de ser técnico de primera división, y con este equipo de Escorpiones todavía tiene mucho proceso. Que hablando de Escorpiones, ataca por el costado de la derecha en la noticia Fresh Garden, un mundo de frescura y sabor, mi querido Charlie.
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1: La pelota la va tomando otra vez el Deportivo Saprissa. On Taylor sirve atrás con Pablo Arboin, que no jugó en Honduras. Sirve con el número 4, Kendall, con la pelota al frente. Kendall, a ver, Kendall abre por la izquierda. Sirve para Adela, mete el centro al segundo. Paul lo buscaba a Gerson Torres, no quiere complicaciones. Barra Hidalgo la manda afuera al tiro de esquina. 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
1: Se viene el cobro del tiro de esquina, arco queda al sur, las parejas tienen cobro. Mariano, primer palo, el arquero Iván, rechaza la saga, complementa medias, la va tomando Hidalgo, hay que ir contra, y entregan la pelota para el 24, aquí viene Fabián Chávez con la pelota, límite la velocidad, por Litón, viene Chávez, tiene que frenar porque no va nadie de Escorpiones, y ya bajó todo Saprissa, y ya perdió esa posición, esa contra el cuadro de Escorpiones, que ahora juega en zona defensiva, en su propio medio campo, paseando la pelota. Aquí estaba Néstor Monge con la pelota, sirve más a la derecha. ¿Cuánto tiempo tenemos? Ya tenemos 21 minutos en el tiempo de juego. 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Aquí hay un pase malo por la izquierda, no va a llegar a la cita el futbolista Jiménez. Ahí saque de banda, repuesto del Trébol para el equipo del Saprissa, Cris.
4: Adri, viendo la formación del equipo de Escorpiones y ya habiéndolo observado, ojo con esta primero.
1: Viene Escorpiones para el primero, el disparo. ¡Paro! Que venía de pierna izquierda sobre el costado. El balón va por encima del arquero por si las moscas, pero el balón se pierde por la última raya. Por ahí lo encontraba Escorpiones.
4: Sí, inquieto Abner Hidalgo en esa zona del terreno de juego, que robaba la pelota y después escalaba para tratar de sacar su remate inversa, morteros para construir. La pelota se va desviada, estuvo cerca el equipo de Escorpiones. No juega mal, a mí me agrada ver este equipo de Escorpiones. Le falta obviamente contundencia, le falta un poquito de esos dos, tres jugadores, ¿verdad?, que se puedan echar el equipo al hombro, pero la propuesta de Junior Díaz no es mala. Lo vimos en el Morera Soto, Andrés, y lo hemos visto en las otras fechas del Campeonato Nacional, y no juega mal. Quiere jugar al fútbol bien este equipo de Escorpiones, pero evidentemente le falta lo que posiblemente tienen otros equipos, ¿verdad?, que es un poquito más de profundidad en el banquillo y de jugadores que sean un poco

0: Más determinante.
1: Sí, Cristian, yo no me canso de decir de que un equipo que 15 días antes se estaba preparando para la Liga de Ascenso y de la noche a la mañana le dijeron que tenía que jugar en primera división, que ni tan siquiera pudo jugar el repechaje contra el equipo de Guadalupe y hacer la planificación de una o dos semanas para estar en primera, no es fácil el cambio, no es fácil cambiar de chip. Y lo ha intentado el equipo de Escorpiones, que es un equipo que va a tener que puntuar a como sea. Es un equipo que va a tener que pensar también en que en sus refuerzos, ahora que estábamos hablando de aquellos jugadores que se quedaron fuera de lista por lesión, recuperarlo lo más pronto posible para sumar y no quedarse en la tabla general, que es también el objetivo para el equipo de Escorpiones.
0: Te digo algo, Andrés, ¿sí? No sé si lo compartís.
2: Esto le pegó de pierna derecha, la encontró. Monge sacó el cuadro, rebate inversa, portero para construir. Saque de puerta, volvió a llegar Escorpión.
0: Sí, vuelve a llegar y le roba el medio campo al Saprissa, lo anticipa, le quita la pelota ahí con ese tridente que tiene ahí en zona media, con la presencia de Cristian Muñoz, de Abner Hidalgo y también de la presencia de Néstor Monge. Lo cierto es que, Andrés, me da la sensación de que el torneo de este equipo puede ser el próximo torneo.
1: Totalmente.
0: ¿Por qué? Porque el campeonato te da esa libertad, el campeonato te da la posibilidad de que tal vez no arranca de la mejor manera en este semestre y el equipo puede acomodarse tal vez para buscar en el próximo semestre las alternativas y los espacios para realmente ser un equipo más competitivo y poder quedarse en el fútbol de la
1: primera.
0: Pero
1: que no le agarre tarde, Cristian, también está en los demás cuánta ventaja le puede sacar, por ejemplo, en tema del descenso, ¿verdad? Porque ya hemos visto de que lo que haces en ese torneo lo arrastras en el otro. Ojo, Adri.
2: Newton frente al área, Marco Mena, le quedó la pelota, le va quedando a Elizondo, abre por derecha, siempre atacando al sur, el Saprissa viene, Gerson Torres con la pelota zurda, Gerson engancha, le quedó arma de palo, centrito al segundo palo, no se tiró para él. La pelota rueda y se pierde por la última raya. Hay saque de puerta que le corresponde a Escorpiones.
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2: Joseph Mora, centro al área, corta la saga, viene buscando la pelota hacia atrás, trata de quedarse con ella el número 75, Raúl López, no puede, Barón va recuperándolo sobre el medio, Elizondo sirve con Joseph más atrás ahora con Kendall Waston, Kendall lo tiene el Boyne, prefiere salir de pierna derecha, filtra el balón para Soto, apenas rosa balón para Paradela, atrasa con Joseph, domina Barón, todo con zurda, sigue Joseph con pelota, atrasa con el Arboin, 25 minutos, medio campo, Arboin abre por derecha, deja para Taylor, Samir con la pelota, más a la derecha con Torres, va en contravía con el balón buscando por donde, Elson no encuentra, sirve con Arboin, y Arboin si no encuentra va a tener que jugar con su arquero, el que estaba salido del área es el guardameta, y saca el faro que toca en corto el balón para Kendall Watson con la pelota, baje con tanto de pierna derecha por la banda frente al banquillo de Hernán, de rebote la va tomando otra vez el cuadro morado, viene Mariano con la pelota, juega con Soto gira, sostiene, maca, da al frente y después hay falta de Néstor Monge, comete la infracción, falta Monge, porque a Monge le tengo fe. Tiro libre, superbaterías para el Saprissa.
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2: Ojo, cabezazo de Kendall fuera. Jugó rápido el Saprissa, pelota al área. Área emergencia médica, la pelota se pierde por la última raya. Saque de puerta Charlie para Escorpiones.
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2: Se van a cumplir 27 minutos. Hay tiro de esquina para el Saprissa. Vértice de la derecha en el arco sur. Va a cobrar el capitán Mariano Torres. Agrupamiento en el área. El morado ataca. El amarillo defiende. Va a cobrar Mariano. Puede cerrar el primer palo. Busca el segundo. Cabezazo defensivo. La pelota la complementa Anderson Fernández. Vuelve a quedar para el Saprissa, que controla el juego, controla las acciones. Aquí tiene Joseph de zurda. Mete balón frente al área. La busca Kendall. Peina Kendall. Intenta devolver la pelota. Ahora Mena contra Kendall. Dos veces Kendall arriba hasta que rechaza. Cabeza Preston Kilby. El balón vuelve para Watson, que se quedó flotando a la zona ofensiva. La busca Newton. Taquito por la izquierda. Viene el remate de Soto. El arquero. Otra vez Brian Rodríguez, primero las palmas, las uñas y después la pelota al palo izquierdo. Se salvó el cuadro de Escorpiones, buena combinación de milagro. Cristian en la cueva, seguimos 0-0.
0: Haciendo un gran trabajo Newton Williams, sobre todo en el pivoteo. Él pivotea y claro, al frente siempre tiene o a Paradela por un costado o a el jugador Gerson por el otro, o bien a Mariano que está cerca de él. Aquí el que saca provecho de eso es Andrei Soto, porque para Paradela jala las marcas de los defensores del equipo de Escorpiones. Le queda libertad al jugador Andrei Soto, que viene cerrando por el otro costado. El remate impersa, morteros para construir, que queda ahí justamente donde estaba el guardameta colocado, y cerca estuvo el Saprissa de marcar el primero del partido. Charlie, comentario del Grupo Mutual.
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2: Alguien amonestaron en zona de banquillo, reporta Ian García.
4: Adri, al señor Hernán Medford Bryan, por reclamos, le dice Chinchilla, no más, cartón amarillo, Taubet, ataca el Saprissa, señor Méndez.
2: Viene Mariano con la pelota, da vuelta Mariano, sostiene, busca por donde, abre por la banda, deja para Samir el remate del arquero, le dejó un rebote cortísimo en el área chica, vuelve a quedar la pelota sobre la banda, aquí cayó con problemas, jugador del Saprissa, Arboin, se quedó en el piso, aquí viene desbordando Marcas Hidalgo con la pelota, filtra para Fabián, muy largo el servicio, Horta de primero, Joseph, después falta del 24 sobre Joseph, y piden tarjeta sobre Fabián Chávez. Quedó resentido Arboin en el otro sector, y quedó resentido también José, o más bien Joseph Mora, que se recupera, así que detienen las acciones Ricardo Cordero.
4: Sí, señor Méndez, ahí va don Adrián Chinchilla a hablar con el jugador Pablo Arboin, está resentido, le reclaman también por la situación que acaba de acontecer ahí en el banquillo del Saprissa. Ahí llega don Adrián Chinchilla y le dice, está bien, se levanta, necesita que ingrese el cuerpo médico del Deportivo Saprissa. Le reclama también, habla con él, no reclama, Mariano Torres con Adrián Chinchilla, no pasa más. Será cobro de tiro libre en parte baja para el equipo sapricista. Pelota más atrás, dice Adrián Chinchilla. Aprovecha también el equipo de Escorpiones. Ahí el señor Junior Díaz, como una pausa, sí, ahí para dar indicaciones, digan.
1: Como un cooling break prácticamente, Richie, en la noticia, en nombre de Fresh Garden, un mundo de frescura y sabor. Como un cooling break en ya 31 minutos, señor Méndez. Drenes 0-0 el marcador Manzate.
2: La pelota que está en movimiento, o más bien la va a poner en movimiento el guardameta Isaac Alfaro, que manda balón hasta el campo enemigo, devuelve Mena, la pelota queda en el medio campo del Saprissa. Kendall no se complica, mete la zurda, busca para Adela, el que marca es Camareno. Para Adela con Abarón, sirve para Soto. Soto empuja hacia la derecha, pone a correr a Gerson Torres, va marcando, va rechazando Jiménez, a lo que salga la platea, al saque de banda, repuesto del trébol para el Deportivo Saprissa.
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2: Bueno, venía Gerson desbordando marcas. Al final no pudo más. Le quitaron la pelota.

0: y ahora viene el número 8 con el balón Cristian Muñoz. Ya perdió Cristian Joseph con la pelota en el medio. Va a entregar para Paradela frente a la platea, queda el este. Aquí viene con el balón Paradela, hace la bicicleta. Paradela se esconde por la izquierda, marca Camarino. Paradela con la pelota, busca, busca, frena, sostiene, maneja. Otra bicicleta más, Marco Camarino quitaba el balón, va recuperando Joseph. Hirve ahora el balón para 50, que es Elizondo. Maca la pelota, gira, sostiene ahora con Mariano. Torres con la pelota, tacos negros, abre por derecha. Deja para Samir Taylor, medio campo enemigo. Taylor por derecha, lo tiene muy cerca Don Hernán Medford. Sigue Taylor con la pelota, va hacia el fondo, lo reta Hidalgo. Marca Hidalgo limpiamente, quita la pelota y revienta el balón hasta el medio campo. A lo que salga la pelota, rueda con la velocidad por Dictona y saque de banda. Repuesto del trébol desde la derecha para el Deportivo Saprissa.
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0: Se van a cumplir 34 minutos en el tiempo de la Universidad Católica de Costa Rica. 0-0 el marcador. Avanzate Joseph con la pelota, sirve con Paradela, callejón por la izquierda, centro de Paradela y está el cabezazo. Torres, gol. Deportivo Saprissa. Gol. Gerson Torres. Gol morado. Gol Saprissa. Gol Copia Alianza. Al centro de Paradela viene Torres, anticipa la marca de Anderson, el arquero se queda con un ancla en la pantaloneta y aparece Torres sin saltar, aprieta el cuadro con la frente. 3-2-1, balón al fondo. 34 minutos, tiempo de juego, tiempo de la Universidad Católica de Costa Rica. Marcador Manzate en la cueva. Saprissa 1, Escorpiones 0. Comentario Grupo Motor en la voz de Cristian Sandoval. Cuando se viene además Cristian la lluvia, cayó el gol del Saprissa aquí en Teletica Radio.
2: Teletica Radio, siempre con usted, Adri. Bueno, varias cosas en el gol que marca Gerson Torres, que son realmente imperdonables, que son del ABC. Aquí cuando ya comienza a llover de manera más fuerte y los aficionados comienzan a sacar sus capas para protegerse, para guarecerse de la lluvia aquí en San Juan de Tibás en esta noche del mes de agosto, en esta última noche del mes de agosto, bueno, la penúltima del mes de agosto. Lo primero es imperdonable, pero imperdonable lo de la saga del equipo de Escorpiones. Paradela que llega a sacar el centro con mucha libertad, Paradela, pero lo más imperdonable es la cobertura de los centrales del equipo de Escorpiones. Muy mal Kilwin, muy mal Mena y terriblemente mal el guardameta Brian Rodríguez, pegadísimo. El ABC del fútbol que te dice que los guardametas en el área pequeña, todo es de ellos. El área pequeña es un territorio del guardameta y el arquero se queda pegado con un temor enorme a salir, y Gerson Torres ante una muy mala marca, insisto, de parte de Anderson Jiménez, que es el que llega también a marcar, termina poniendo la pelota en el fondo de la portería para marcar el primer gol Cope Alianza del compromiso. Con mérito, sí, porque ha sido mejor el Saprissa, lo está ganando 1-0 frente al equipo de Escorpiones, que si tiene ese tipo de circunstancias y este tipo de errores le va a costar muchísimo. Lo gana 1-0 el Saprissa, como lo vio Andrés González, Adrián Cristian García su comentario, Grupo Mutual.
3: Sí, Cristian, el error de Anderson Fernández, el 11, al tenerlo casi agarrado, lo tenía referenciado, lo tenía a la par Gerson Torres, fue cuestión de que volviera a ver para otro lado, y Gerson Torres muy fácil en su cabezazo dentro del área, emergencias médicas para marcar el primer gol del Saprissa, el gol contra Alianza. Adri, yo creo que era cuestión de tiempo, el Saprissa lo intentaba, el Saprissa iba, el Saprissa no tenía hasta inclusive suerte a la hora de definir, en una que va, en otra que viene, el Saprissa lo iba a anotar, lo hizo Gerson Torres, y creo que muy cómodo ya en el estadio Ricardo Saprissa para que lo esté ganando 1-0, Adri, en el comentario Grupo Mutual.
4: Sí, en el comentario del Grupo Mutual, Andrés, lo de Anderson Fernández es simplemente terrible, la forma en que le roba la espalda, Gerson Torres se ve hasta inocente, porque él intenta tocarlo como referenciarlo, después se olvida de la acción, y cuando se da cuenta ya Gerson Torres está marcando el primer tanto del compromiso, el Saprissa que es muy superior, y que desde hace rato estaba por caer el primer tanto del partido con la participación de Luis Javier Paradela y también Newton Williams en el ataque del conjunto morado. En el comentario Grupo Mutual, Charlie.
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0: 39 minutos en la primera parte, señor Ricardo Cordero, el primer amonestado del partido, y es de Saprissa.
5: Camiseta número 26, Andrei Soto, la tarjeta amarilla Taobet, y la noticia Fresh Garden no es la amarilla. Semana de clásico.
0: Sí.
2: Ajá.
0: Semana de
3: y Kendall Watson se lesiona. Me imagino que iba por ahí Richie, que se toca la parte posterior del muslo.
2: Creo que fue todo para algo.
3: Sí, y va renqueando.
0: Se va Kendall.
3: Claro, se va Kendall Watson.
2: Y la amarilla no fue para Andrei Soto, ¿verdad? No fue para Andrei Soto.
3: Sí,
2: fue para Andrei Soto.
3: Sí, sí, okay. Porque le jala la camiseta al jugador de Escorpiones.
2: Sí, y la bueno, amarilla se toca Kendall atrás. ¿Verdad? Se toca Kendall atrás. Y ojo quién viene en el Saprissa. Cuando aquí la lluvia se hace más fuerte, vendrá Fidel Escobar en el Saprissa, una con otra. Por un lado, el regreso de Fidel, que puede ser una buena noticia para el Saprissa. Por otro lado, esta lesión que es completamente muscular. Kendall Watson va saliendo normal, va saliendo caminando, pero sí se va tocando atrás, justamente en su pierna derecha, se va tocando la parte trasera del muslo, donde el jugador quedó resentido en esta última acción, donde, pues no, y aquí viendo la puta de Max, fue solo, ¿verdad?
3: Solo.
2: Sí, él hace un movimiento donde termina golpeado, se va al banquillo el jugador Kendall Watson. Lo cierto es que vendrá cambio en el Deportivo Saprissa, se prepara el regreso, señor García, de Fidel Escobar en el cuadro morado.
4: Sí, que no lo observábamos desde la final contra el Club Sport Herediano. Entonces abandona con el número 4 Kendall Watson e ingresa a la cancha Fidel Escobar en el cambio sur, siempre sur, Cristian. Y la pregunta es, ¿y cómo vendrá Fidel? Porque no había cerrado bien con el Deportivo Saprissa.
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0: Disparo de Torres, la hizo solito, iba por la izquierda, Gerson sacó el cuadro, remate y persa mortero para construir, le pierde izquierda y el balón se pierde por la última raya. Tenemos saque de puerta, 1-0 lo gana el Saprissa en el marcador. Manzate 41 y medio, tiempo de la Universidad Católica de Costa Rica. Charlie,
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0: Pegó paradela de pierna derecha el arquero. Con la parada Juventus. Dejó la pelota otra vez suelta. Vuelve el Saprissa a retomar la pelota con Mariano. Mariano con el balón. Sirve atrás con Pablo. Arboin con la pelota. Busca por dónde. Sirve ahora con Escobar, que ya tiene control de la pelota. Fidel.

0: en el auxilio después de la lesión de Kendall Watson. Abre por derecha y sirve la pelota con Mariano.
1: Hay que ver el futuro de Fidel, ¿verdad? Y no solo en la parte física. Y esta misma semana dijo don Eric Lolis que Fidel solicitó salir del Saprissa. Y veremos qué va a pasar con él, ya con minutos, poniendo a Fidel Escobar a tono también. Vendrá Copa Centroamericana, ni tan siquiera está inscrito en la lista final de Copa Centroamericana. Vamos a ver si Saprissa lo va a incluir o no, pero bueno, Saprissa recupera a un jugador que viene de Copa del Mundo, pero después de eso no ha jugado prácticamente nada con el Saprissa.
2: Y su labor en el Mundial, la verdad, fue bastante floja. Bastante floja.
1: Fue titular contra Inglaterra.
2: Sí, bastante floja. Pero en realidad ha sido poco lo de Fidel Escobar, que lo otro es también, ¿y a dónde seguía Fidel Escobar? ¿Cuál sería el futuro de Fidel Escobar? Lo cierto es que es parte de los movimientos que hace el Saprissa. Se va Watson y ya veremos. La noticia será qué va a suceder con Kendall Watson en el Deportivo Saprissa. 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Gerson Torres Barrantes, primer gol del torneo, 39 goles acumulados en su trayectoria deportiva, y con esto ya se le abre expediente, ahora sí, el primer anotador de un partido entre Saprissa y Escorpiones en Campeonato Nacional fue Gerson Torres. ¿Vale, equipo Escorpiones?
0: Tiene Escorpiones, Camarino, que el área le pegó fuera. Remate inversa, mortero para construir. La encontró por la banda derecha. Encontró camino, sacó el cuadro. El remate se pierde por fuera. Tenemos saque de puerta que le corresponde al Deportivo Saprissa.
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0: Se cobra tiro de esquina, ya vamos a elegir el jugador Valvolín Rastrero. Qué buena pelota que metía Andrei de taquito, pero rechazó la saga de Escorpiones, porque llegamos, muchachos, al minuto 45. Elegimos el jugador Valvolín de esta primera parte.
1: Voy de primero.
2: Sí,
1: dale. Bueno, ya lo tengo yo,
2: pero dale.
1: Yo también, se llama Andrei Soto.
2: Ok, yo me quedo con Mariano Torres en el Saprissa. Me parece lo de Mariano Torres. Señor García.
1: Luis Javier Paradela.
2: Lo de Javier Paradela. ¿Qué dice, señor Méndez?
0: Yo me quedo con Andrei Soto también.
2: Muchachos, ahí en parte abajo, ustedes, que la lluvia les cae encima, cuéntenos.
4: Voy con Gerson Torres.
2: Okay.
4: Voy con Andrei Soto. Me está cayendo un baldazo, Sandoval.
2: Sí, me imagino, muchachos. Ahí pónganse una capita. Don Carlos Álvarez.
3: El gaucho, siempre mi equipo.
2: Bueno, ahí quedó empatado esto, 2-2.
1: No, señor.
0: Tenemos
1: no, señor.
0: Tres Andrei.
2: Ah, tres Andrei, ok. Tres Andrei Soto, entonces.
1: No, no venga el Real.
3: Mi gran trabajo, Andrei.
1: No venga el Real Sandoval.
2: Andrei Soto, entonces, el jugador Valvolín de estos primeros 45 minutos, Charlie.
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2: Terminando la primera mitad, vamos al cambio comercial y venimos con la carrera Botarga. De una vez, ¿verdad?
1: Ah, por eso Ian está abajo.
2: Sí, así, claro, por eso Ian está abajo, claro.
3: Ah, sí, sí, sí. ¿Cuál número va?
1: ¿Ah? ¿Cuál número va? Para darle cobertura a la carrera.
2: No.

0: Ataca el Saprissa, viene el centro, desvió en el camino al córner. Tiro de esquina, herramientas total, Adri, cuanto más de alargue en esta primera parte.
1: Cuatro minutos más, Adri, en el tiempo de elegir una formación integral con la Universidad Católica de Costa Rica.
2: Vaya bajando también, señor García. Entonces, Indrina, aquí está Carlitos Álvarez en Teletica Radio.
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0: Se va a terminar la primera parte, vamos a ir al descanso, con Colchones Coruña, 48-20, 1-0 gana el Saprissa, en el marcador avánzate, en la primera parte, aquí está el arquero, y saca el faro y titular, pone el balón al piso y va a reventar la pelota de pierna derecha, juega cortito, entrega para Elizondo. Elizondo con la pelota, mete un cambio bueno para Gerson, para el segundo Gerson, 3-2-1, le pegó. Luta para Oga Torres, la pelota se pierde por la última raya y tiro de esquina, Morado.
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0: Van a mojar las botargas. Centro, cabezazo arriba. Pelota por fuera. Está la lluvia con un poquito más de fuerza, pero.
2: Ya es una lluvia. Sí, claro. Ya es una lluvia significativa. Sí, señor.
4: No, de hecho, bastante significativa la lluvia acá en el Ricardo Saprissa, y más si cae con bastante fuerza, tal y como lo hizo al mediodía ya en la vieja metrópoli. Y en este momento, señor Méndez, hay noticias.
0: Bueno, se acaba la primera parte. El referee Chinchilla suena el silbato, indica que la primera parte concluyó.
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0: Terminó en la primera parte con Ricardo Saprissa. Descansar en un Colchón Coruña, marcador parcial. Saprissa 1, Escorpiones 0, Cristian Sandoval en Teletica Radio.
2: Bueno, terminan los primeros 45 minutos, 1-0, lo gana Saprissa, gol de Gerson Torres. Se retiran los equipos, lástima que la lluvia llega tan fuerte, ¿no? Está lloviendo fuertemente, de manera copiosa. Esto va, bueno, primero hace que la gente se vaya a otros sectores del estadio, alguna gente se retira para guarecerse porque sí está lloviendo de forma bastante fuerte. Vendrá la carrera de botargas. Vamos al cambio comercial, Javi, regresamos con una del Yodito. 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
3: Gracias, Javi. Regresan los equipos para los segundos 45. No regresan los equipos. Están las botargas en el terreno de juego. Ahí están todas las botargas. Ve, ahí está Meneito, está el de Chiquita Abraham, ahí está la Guaca, ahí está el de la Selva, ahí está
4: el de Dominos,
3: ahí está la ranita de Colby, ahí está el perezoso de Tropical, ahí están todos, ¿verdad?
4: Hasta la Guaca.
3: Ahí está la Guaca, ahí están todos. Hay algunos que tienen cierta ventaja. Ahí está la Gotita del aire. Ahí está, sí. Ahí está Naranita.
5: Ahí está la vaca Lula.
4: Bueno, el Meneito es genial.
3: Sí, exactamente. Ahí están todos. Hay algunos que tienen ventajas, ¿verdad? Hey, vean, ¿quién es el que...? Ese, el que está a la par de...
5: Desodorante.
3: No, el que está a la par, allá abajo, a la par de la selva, entre la selva y...
4: Sí, Menudito.
5: Ah, bueno, es de los parques nacionales, es mi gallo.
3: Es de Chiquita, sí.
4: Toño
3: sí.
4: Pisote.
5: Ese es mi gallo.
4: El del PAC también.
3: Hay algunos que tienen ventaja, ¿verdad? Claro. Porque son muy, muy ligeritos.
4: El lagarto Tosti.
5: Sí. Rana ligerita también.
4: Sí.
5: No, tienen las patotas.
4: Hay algunos que tienen ventaja.
3: Hay ventaja.
4: Otros que no, por ejemplo, el del Banco de Costa Rica.
5: Ese tucán no va a ganar nunca.
3: Ese tucancito jamás, ¿verdad?
4: No, ni el Meneito.
3: No, tampoco. Bueno, ahí está Goyito también. Bueno, en fin, ahí está el Morcito Morado también.
5: Morcito no corre porque tampoco, ¿verdad?
3: No. Bueno, vamos a ver, señor Méndez, suya, la carrera de botargas aquí en Alzaprisa.
6: Se viene la carrera de las botargas, mucha atención. Aquí se va a dar la orden, banderazo de salida. Y observo varios listos, a ver. Se va a dar la orden, llegarán hasta la gradería norte, darán una pequeña vuelta y tendremos el ganador. La vaca Luna que quiere revalidar su título. Aquí se da la orden. ¿Viene conteo o no viene conteo?
3: Sí.
6: A ver, ahí viene el conteo.
3: A ver, Mónica, póngalos ahí. Póngalos en firme a todos.
6: 4.
3: 3.
6: Arrancó la carrera de botargas. Y el primero que da la vuelta, y hay Chimichurri que se va también. Empiezan a dar vueltas, que tienen que dar una vuelta, muchos se pierden. Goyito que se va también. Tienen que tocar la barda. Goyito se viene al frente, atención que se viene. El desodorante va detrás. Qué buena pelea. Rexona, Goyito da la vuelta. Lo sacó en la curva Rexona. Y se quedaron otros pegados en el centro del campo. Aquí viene Rexona. Viene Goyito, se pega y se van a ahorcar. Ahora Goyito vuelve a tomar ventaja en los últimos 100 metros. Atención, podríamos tener ganador. Viene Rexona. Goyito renunció. Rexona va a entrar solito. Corre mientras se hizo totalmente una presa en el otro sector. Tienen que tomar otra cosa. El Goyito toma la bolsita.
3: Se desinfló
6: Rexona. Viene el play. Todavía queda. Va a pasar por un otro con el Goyito empujando. Llega Goyito empujando.

0: A todo el mundo y ganó Play
1: contra todos los pronósticos.
0: todavía mi gallo pisote no ha pasado el primer pisote. Qué buena carrera. Allá va el de Toys.
1: Se desinfló el desodorante.
0: El menito va a llegar mañana.
1: Lo terminó abandonando.
2: Se lo rompió. En la Suiza.
3: Se lesionó.
2: En la Suiza se reventaron. En la Suiza se reventaron esos muchachos.
1: Claro.
3: Sí. Ahí tiene peroné. Sí, sí.
0: Pisote. Es el pisote de Toño.
1: Bueno, terminó ganando Glade. Contra todos los pronósticos,
2: Toño Pisote.
0: Pisote lleva fractura. Me parece. No.
2: Pisote camina en tobillos.
3: Toño Pisote va en romería. Va en rodillas.
2: Ya va en rodillas, sí.
1: Qué bueno, ¿eh? Y ahí van terminando, ahí van apareciendo. Ganó la botarga de Gray. Es la que ha ganado entonces. Se terminó, oiga, es que se desinflaron Goyito y el desodorante, ¿eh?
0: No, pero Goyito le pegó un empujón.
1: No, pero es que en la primera curva le metió un codazo el desodorante a Goyito, ¿verdad? Bueno, se dio la carrera de botargas. Qué linda actividad, Qué linda actividad, deberían hacerla más a menudo con eliminatorias y todo, debería ser como una cuestión más de eliminatorias. Muy bonita.
3: Hay gente que va lógicamente por el partido de Cristian, pero hay otra gente que va por esto.
1: Claro.
3: Eso es un atractivo.
1: Los niños. Hoy había muchos niños que iban a la actividad por esto nada más, ¿verdad? Qué bonito, ¿eh? Muy, muy bonito.
3: Esto, cuando tiran los peluches, por ejemplo. No, son actividades muy lindas. Muy, muy lindas. Y felicidades al Saprissa. Quinta carrera de botargas en el estado Ricardo Saprissa, ha sido un éxito. Qué lindo, ¿ah? Bueno, con ganador entonces.
1: Sí, señor.
3: Fue Glade
1: el ganador.
3: Que no apareció en los primeros 100 metros.
1: No, y robó la vuelta.
3: Totalmente.
1: Robó la vuelta al final y terminó ganando entonces. Así lo hizo. Bueno, muchachos, parte baja. Porque ya vienen los equipos para los segundos 45 minutos.
4: ¿A qué lo abandonó aquella cosa, verdad? Sí. Qué cosa. Una cosa impresionante. Llegó de último el de Lins. El pollito de Lins llegó de último, bueno. Y aquí Cristian, bueno, sigue cayendo bastante lluvia ya centrándonos en el compromiso cuando las botargas están allá en el sector noreste del Estadio Nacional y el sí de Goyito ahí en el área de emergencia médica cerca de vos. Los equipos que todavía no saltan al terreno de juego, la gente apuntadísima, Ricardo Antonio, apuntadísima toda la afición del Saprissa, los aficionados también de Escorpiones que se hacen presentes acá al Ricardo Saprissa. Y oiga Goyito, oiga cómo va, velo.
2: Ahí se escucha el sí sobre Goyito, que está celebrando a lo Cristiano Ronaldo. Muy bonita la actividad, como lo dicen los compañeros, muchos niños, muchas familias que les encantan y que disfrutan esta actividad, y muy bien por el Deportivo Saprissa con esta iniciativa de la carrera de las botargas. Ahí cuando ya empiezan a abandonar el rectángulo verde, mercadeo del Saprissa, ahí veo a...
1: Es que Richie,
2: sí.
1: Aquí estamos viendo la repetición en el ABT de Max, porque aquí ahora sí la está transmitiendo FUTV, la está transmitiendo ya diferido, pero estamos viéndonos que clásico codazo le pegó el desodorante a Goyito en la primera curva.
2: Eso es de bar.
1: Claro, eso es de bar. Saludo mi querido Carlitos Barbosa, abrazo. Dice que ahí está el Junior y el muerto de risa escuchando la transmisión y la narración de Adrián. Sí, es que le pegó semejante codazo.
0: Es pirulillo, ¿verdad? ¿Ah?
1: Ese es pirulillo, sí, claro, ahí estaba pirulillo.
3: Qué bueno, Goyo.
1: Bueno, Goyito. linda actividad, la que hemos tenido aquí en el estadio Ricardo Saprissa.
0: Pirulillo es que se ve de payaso. Pirulillo tiene como 82 años. Está con buen aire, ¿eh?
1: Bueno, muchachos, parte baja acá en Teletica Radio.
4: Lula lleva 2 ganadas, Javi lleva 1. En este caso también Goyito lleva 1 ganada y ahora el Glade, que bueno, que gana trofeo Ricardo Antonio. Sí, señor.
5: Esta es la sexta edición, ¿verdad?
4: Si no me equivoco, sí, Cristian, porque...
2: Es la quinta.
5: Ah, la quinta.
2: Quinta carrera nacional de Botargas.
5: Ok. La quinta carrera. Entonces, ¿cómo quedó el asunto? Dos para Lula. Una para Javi.
4: Gollito.
5: Una para Javi, una para Gollito.
0: Y ahora la de Glade.
5: Ok. Ahí está entonces.
2: Decía que debían de recoger su lonchera en las mesitas. Ahí fue donde perdió la
0: carrera,
2: la ventaja Rexona, porque ya iba adelante. Le dijeron, no, devuélvase. Y sí, Lula buscaba su tricampeonato. Y no se dio para Lulita.
5: No lo logró.
6: El desodorante se desinfló en la cuerda.
0: Sí, en la es que había una cuerda que casi se ahorcan, ¿verdad? Ahora, te voy a decir algo. El mérito de Gollito, porque las patitas de Gollito es lo más difícil que manejar que las del desodorante.
5: Claro.
0: El desodorante va prácticamente
5: claro, con las patuflas, ¿verdad? Va, sí, exactamente. Bueno, y gracias a los equipos al terreno de juego. Sigue lloviendo aquí en San Juan de Tibás, no con tanta fuerza como estaba lloviendo hace algunos minutos, pero sí sigue la lluvia. Regresa el Saprissa y ya está por salir también el equipo de Escorpiones para estos segundos 45 minutos de este partido, que lo pierde 1-0 frente al equipo de el Deportivo Saprissa. Vendrán dos variantes en el equipo de Escorpiones, dos cambios en Escorpiones. Lo reporta en parte baja Ricardo Cordero y Ian García, Cantalética Radio.
4: Siempre con usted, Cristian. Se vendrán Elian Morales con el 14 y con el dorsal número 19, Josué Serrano. Son las variantes en el equipo de Escorpiones de Belén. 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Ricardo, mientras se efectúan justamente el Saprissa con los mismos 11 del arranque del compromiso en esta noticia, Fresh Garden.
2: Asimismo, los 11 jugadores iniciales del Deportivo Saprissa, los que están ahí ya en el terreno de juego, se completan las variantes ahí para que pueda usted informarlas. Y Anabel 7 y 11, y Mariano Torres ya listo y preparado, quiere jugar. Mariano, vuelve a ver a sus compañeros, vuelve a ver al referee, le dice vámonos a jugar. Hace rato nos fuimos desde la primera parte. Confirmadas las variantes entonces en el equipo de Escorpiones.
4: Y Anderson Fernández con el 11 abandona, y con el 7 Abner Hidalgo también deja el terreno de juego. Ingresan con el 14, como lo mencionábamos, Elian Morales, y con el 19 Josué Serrano. Los cambios sur, siempre sur en la escuadra Belemita, Cristian.
5: Bueno, perfecto, ahí están entonces las variantes para esos segundos 45 minutos, partido que llega en su segunda mitad, gracias a Cope Alianza.
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5: Y aquí todo listo para el arranque de los segundos 45 minutos. Regresa el relator del fútbol en Costa Rica, Adrián Méndez Brenes, en Teletica Radio.
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0: El referee Adrián Chinchilla. Suena el silbato, nos vamos a los segundos 45 minutos. Y usted disfruta a través de los 91.5. Siempre con usted, con dos variantes, sur, siempre sur. En Escorpiones están Elian Morales, Josué Serrano. En el rectángulo de juego lo pierde por 1-0 en el marcador Manzatés. 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Aquí viene un pelotazo al área. El cuadro de Escorpiones buscaba a Gerson, buen cierre defensivo. Metía la pierna, la mandaba por un costado Serrano. Y tiro de esquina. Tiro de esquina, herramientas total para el Saprissa.
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0: Cobra Mariano, primer palo, remate el arquero. Espectacular, notable, Brian Rodríguez Amir, que sacaba el cuadro de pierna derecha, el arquero al brazo izquierdo se acuesta con la parada Juventus y ya sacó largo. Ahora el balón se pierde y saca la banda por la derecha para Escorpiones. Corre para buscar el gol, que era el empate. Aquí Fabián Chávez cobra y deja la pelota ya, le dice el referee que cobre y pega rápido ahora sobre el costado izquierdo, apoyando un poquito el balón sobre el medio campo. El cuadro de Escorpiones que ataca ahora hacia el sur en esta segunda parte, tocando la pelota pelota hacia el frente con un disparo. Disparo inversa, rebate inversa, portero para construir la pelota. Se pierde por la última raya. Tenemos saque de puerta.

0: para el Deportivo Saprissa.
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2: Hay cambios.
3: Y otro que se va resentido, ¿verdad?
2: Sí, sí.
3: Andrés,
2: preocupado.
3: Sí, se va con molestia.
2: Renqueando.
3: Se va con molestia en su pierna derecha. El cambio en el Deportivo Saprissa lo reporta Ian García, Cantelética Radio.
4: En los 91.5 de Teletica Radio, señor Sandoval, Newton Williams, lesionado, resentido ahí. El que viene al terreno después va a ser 24, Orlando Sinclair, el bebé Sinclair, el 24. El cambio sur, siempre sur, en el equipo tibaseño y árabe.
2: Tanto así que el doctor también llega a recibirlo ahí a la línea lateral de Cristian en la noticia en nombre de Fresh Garden para ver también qué aqueja el número 7 del Deportivo Saprissa que abandona de cambio sur, siempre sur.
0: La pelota la tiene el cuadro morado, viene Mariano con el balón, ataca el Saprissa, que en el segundo Mariano filtra el balón frente a la área, marca Néstor Monge, mete la zurda, manda balón por fuera y saque de banda, repuesto del Trébol para su vehículo. Lo tenemos todo.
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2: Hay interpretaciones que uno puede hacer cuando sale un jugador de cambio. Cuando uno ve a Kendall Waston golpear así como el techo del banquillo, es por la molestia, ¿verdad? De que la lesión pues lo saca no solo del juego, sino que podría ser una lesión muscular. Y ahora que vi también salir a Newton Williams, como que tiene la misma reacción, ¿verdad? Como golpear ese techo del banquillo. Parte la frustración, enojo de un par de jugadores que veremos su evolución en el día a día, no solo por el clásico el próximo sábado, sino que también se vendrá serie contra Cartagena y Copa Centroamericana. Hay una gran ventaja, la semana es larga. 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
0: Aquí tiene la pelota el futbolista José Mora, sirve el medio campo con Elizondo, atrasa con Armoine. Armoine con Fidel, aquí está Escobar con la pelota, busca la salida. Escobar sirve con asistencia. 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Andrés Soto revienta la defensa, el cero orbital, la amarilla de los chicos. La pelota queda a la deriva por el carril izquierdo con Alexander Jiménez. Toca el medio campo, Jiménez busca la pelota con Elías Morales. Juega atrás otra vez con Jiménez, que tiene que entregar la pelota. Todavía más atrás con su arquero. Revienta balón por la derecha. Mete el balón hacia el costado. La venía buscando Javier Camarino. Roba para Adela. Viene el Saprissa para Adela con la pelota. 3-2-1. Con Mariano se abre paso. Mariano le pegó. Lo taparon. A Mariano Torres vuelve a quedar la pelota para Fidel. Abre con Soto. Andrei con la pelota. Medio campo enemigo. Recostado por izquierda. La platea queda al oeste. Aquí entregan la pelota para Fidel. Fidel cambia de perfil. Toca el medio campo. Entregando con Elizondo. Elizondo con Armoin. Armoin con Escobar con la pelota, hace un cambio largo por la derecha. El balón pica en terreno para Gerson pelea la pelota, la va peleando con el futbolista Josué Serrano. Balón afuera, saque de banda, ya juega rápido el Saprissa. Entregaron balón al costado para Taylor, va entre dos. Serrano marcaba, metió la pierna, balón por fuera. El último en tocarla fue Taylor, dice el referee. Ahí saque de banda, repuesto del Trébol para Escorpiones.

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1: Mariano con la pelota frente al área. Mariano zurda, abre por derecha y el pase que no fue bueno de Mariano. Tenía para darle de pierna derecha, pero es zurdísimo y lo taparon en el pase. Aquí va recuperando la pelota Serrano, en contravía Serrano con la pelota, lo viene acosando Gerson Torres, tiene que dar media vuelta, reventar lo que salga al medio, y aquí se ayudó Elizondo, pero con la manito, y el árbitro señala la infracción. Elizondo tiró la pelota, le llama la atención Chinchilla, no pasa nada, es una falta. Que le tengo fe. Tiro libre en Superbaterías para los visitantes.
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1: Gol, Cope, Alianza, rapidito para de la cobra, un saque de banda. Aquí no hay fuera de juego. Entra Soto al área, solito para la derecha ante la salida de Rodríguez. Le mete de pierna derecha, una raya arriba al techo del arco para marcar el segundo. Y en nueve minutos del tiempo de la Universidad Católica, en la segunda parte del marcador, Manzate. Saprissa 2, Escorpiones 0. Comentario Grupo Motor, la voz de Cristian Sandoval. Galetica Rubio.
2: Siempre con usted, Abril. Avivadísimo Luis Javier Paradela. Avivadísimo también Andrei Soto. Y terrible la marca de la parte baja del equipo de Escorpiones. Si en el primer gol criticamos severamente a Anderson Fernández, aquí hay que reclamarle también y hay que poner en evidencia la pésima marca de parte de Alexander Jiménez. El cobro de saque de banda avivadísimo de parte de Luis Javier Paradela. No hay fuera de juego en un saque de banda. La acción que viene donde aparece Andrei Soto, que de por sí arrancaba en buena forma, y ante una pésima marca del jugador Alexander Jiménez, ingresa en el área emergencias médicas, toca la pelota y saca un remate fuerte al palo más largo del guardameta del cuadro de Belén y coloca el segundo gol Copia Alianza en el compromiso para darle tranquilidad al equipo del Saprissa, para darle la tranquilidad de que el partido lo está ganando, de que Saprissa llegará siendo líder del campeonato nacional con una ventaja de 4 puntos sobre la Liga Deportiva Alajuelense, y que el liderato Saprissa no se lo juega en el estadio Alejandro Morera Soto frente a la Liga Deportiva Alajuelense, al menos contra su rival directo. Y el otro que aplaude este gol, señor González, es el Herediano, porque con este gol los dos equipos de la provincia de Heredia están quedando de últimos en el campeonato nacional, como lo vio González.
1: Disparo, gol de Escorpiones.

0: de Escorpión, el gol de Lemita. Dulcope Alianza cobro del tiro de esquina, queda el rechazo, el 8 le pega. Hay un pequeño desvío de Fidel Escobar, el arquero no puede. Y la pelota al fondo. Y en 13 de la etapa de complemento, tiempo de la Universidad Católica de Costa Rica, descuenta Escorpiones. Sin el marcador, Manzate. Saprissa 2, Escorpiones 1. Comentario, Grupo Motor, en la voz de Cristian Sandoval, en Tenerife Radio.
1: Siempre con ustedes. Terminábamos de comentar el gol del Saprissa y aparece esta acción. Rebote en el área, en el cuadro morado, después del saque de esquina. Le queda Cristian Muñoz, que saca su remate inversa, morteros para construir. Hay un desvío en el camino, lo cual imposibilita la reacción correcta del guardameta Isaac Alfaro, que ya recibe su primer gol en el compromiso. Se despierta la segunda mitad. Andrés con el gol primero del Saprissa, avivadísimo lo de Andrés Soto. Y aquí con el error del Saprissa, en parte baja 2-1 el partido.
2: Sí, Cristian. Básicas del fútbol, que está bien, es un equipo que está en primera división, que está en ese aprendizaje, pero también son cosas básicas del ABC del fútbol. No te pueden hacer un gol de un saque de banda, no te pueden hacer un gol cuando fallas en la marca. Son aspectos muy individuales y errores muy gruesos del equipo de Escorpiones. El descuento por lo menos le da al equipo de Belén, al Escorpiones de Belén, tal vez no meterse en el partido, pero estar ahí. Creo que es un llamado a atención también para el Saprissa, que casi en todos los juegos le anotan al Deportivo Saprissa, y eso es un elemento también muy importante tomar en cuenta. El partido está 2-1, se pone bueno. Mariano Torres tiene una opción perfecta para marcar, cuidado, en un golazo en el estado Ricardo Saprissa. Adri, en el comentario del Grupo Mutual.
0: Hay tiro libre, está muy pegadito a la raya del área, para de la para la derecha, pero Mariano para la zurda. Mariano zurda, le pegó la barrera, la pelota afuera y tiro de esquina. 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
0: Viene el Saprissa metiendo pelota al área. Sinclair, que va, Sinclair está habilitado. No, me parece que estaba fuera de juego. Bueno, fuera de juego lo señala el árbitro. Línea no había levantado la bandera, aunque tienen comunicación interna. Y ahí fuera de juego, bandera arriba, no cuenta, señor Adrián García. Una hora más 30 segundos de partido.
4: Sí, Adrián, el dato claro, con el internet más rápido de Costa Rica, lo que decía Andrés, que al Saprissa siempre le anotan, pues la estadística así lo dice, porque al Saprissa le anotó Pérez Celedón en la primera fecha, le anotó San Carlos, el único que no le anotó fue el equipo de Punta Arenas, le anotó el Cartaginés, le anotó el Inter San Carlos, y ahora le anota el equipo de Escorpiones. Y si queremos agregar el partido o los datos de Copa Centroamericana, el único que no lo anotó fue el Mixco en el marcador Manzatés, y lo recomendamos, Adri, es porque funciona en el dato claro, Richie.
5: Hubo cambio en el equipo de Escorpiones, ingresó con el 18 Ricardo Peña, abandonó con el 30 Néstor Monge, el cambio en el equipo belemita.
0: La pelota rueda con la velocidad por Ditón en bandeja de plata, se pierde por la última raya. Dice el referee que hay saque de puerta para Escorpiones.
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0: Ahora Mariano, tiro libre, cabezazo de Soto, la pelota se pierde, se va por encima del arco. estuvo cerca el cuadro morado. Tenemos entonces un saque de puerta que le corresponde al cuadro de Escorpiones cuando llegamos ya a 18 minutos en la etapa de complemento. 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Mántate, la pelota la pierde en salida Mena. Leandro, aquí viene, viene Paradela para el tercero. Paradela abre paso, juega frente al área con Mariano. Mariano busca de zurda, extiende otra vez la pelota ahora con Andrei. Soto mete centro al segundo polo, muy fuerte el servicio, el balón pasa por el techo de todos, el balón se pierde por la última raya. Saque de puerta para el conjunto de Escorpión.
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0: Bueno, se fue la pelota ahí para el banquillo de Escorpiones. Aquí se cobra servicio de manos. Saque de banda, repuesto del trébol. Mora para Soto. Este cambia de perfil por derecha para Gerson Torres, que tiene ya golcito en esta noche en la cueva. La pelota la va controlando Elizondo con Gerson. Ahora entregando para Soto. Aquí está Andrei con la pelota. Busca por donde, pierna izquierda. Deja y descarga. Cortito ahora para Escobar, que hace un cambio largo sobre la derecha. La busca va Taylor en el área, ahora trata de darse vuelta, trata Gerson, si le pega, tiene el zurda. El remate inversa por cero para construir, rodilla al piso. El arquero capitán Brian Rodríguez, manos seguras. Con la parada Juventus se dejó la pelota.
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0: Mora ataca por la izquierda, lo marca Mena en el área y se le fue la pelota, me parece, puerta. El árbitro dice que había fuera de juego hace rato. Adrián Chinchilla, el referee, señala que será entonces un tiro libre para el equipo de Escorpiones. Ya casi me va a dar a tomar Adrián García un dato claro, el internet más rápido de Costa Rica. Claro que sí, Adri.
4: Bueno, Adri, en el dato claro con el internet más rápido de Costa Rica, entonces, 4 puntos para Escorpiones en el penúltimo lugar. Ojo.
0: Viene el Saprissa, Soto la botó. En el área recibía, tenía Paradela, tenía cerca otro compañero, prefirió el remate, la tiró por fuera, saque de puerta para Escorpiones.
4: Bueno, como les decía entonces, 4 puntos para Escorpiones, 4 puntos para el Herediano. En este momento ambos equipos, o más bien el equipo de Escorpiones tiene un -4 en el gol diferencia y el Herediano tiene un -5. Por eso es que el Club Sport Herediano está siendo último lugar en la tabla de posiciones en el dato claro. Claro que sí, hay cambios sur, siempre sur en el equipo de Escorpiones. Ricardo Cordero, Ian García con la noticia a nombre de Fresh Garden, un mundo de frescura y sabor.
5: Los cambios sur, siempre sur. Señor García, abandona con el dorsal número 75 Raúl López. el anotador del primer gol de Escorpiones en la primera división, ingresa el máximo anotador de la escuadra belemita, José Rodolfo Montiel con el 9, ingresa, abandona el 75 Raúl López, en el cambio sur, siempre sur, Charlie.
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7: Me llamó la atención algo ahora que salió el jugador de Escorpiones, el que lo recibe. Es Abraham Galicia. ¿Ustedes se acuerdan de Abraham Galicia? Claro. Era utilero
8: por años, de años,
7: de años en el Saprissa.
8: Claro.
7: En su momento está polémico. Claro. Fue el que tomó aquel balón cuando un jugador de Liga Deportiva Alajuelense iba a hacer un tiro de esquina y se lo llevó. Pasó por
8: el Pajarito Suárez.
7: Exactamente. Pasó por dentro de la tramilla, ¿verdad? Por el tiro de esquina y se la llevó. Y así un montón de cosas que hizo Abraham Galicia en su momento.
8: En el tiempo de Jorge Vergara.
7: En la época de Medford.
8: En la época de Medford y de Justin, claro, Campos, claro. Abraham Galicia, sí, ahí,
7: claro,
8: está.
7: Claro.
8: Ahí está el popular Galicia hoy. El utilero del equipo de Escorpiones. Sí, señor.
5: No, eso justamente, que desde hace ya bastante tiempo el señor Galicia está siendo el utilero de este equipo de Escorpiones, inclusive de la segunda división prácticamente.
0: Bueno, la pelota en el medio campo, trata de recuperar Peña, mete la pierna, ahora se hace una batalla, el partido en el aire, todavía no lo asegura el Saprissa. 2-1, marca Peña, robó pelota y trata de dar vuelta ese Ricardo Peña, que hasta por selección anduvo en algún momento. Aquí sobre la izquierda hay una falta de Mariano Torres, que se va a ganar tarjeta amarilla, señor Ricardo Cordero. Un amonestado más en el Saprissa.
3: Ya viene Richie. Ahí está.
9: Sí, señor. Sí, señor. Para Mariano Néstor Torres, el capitán del Deportivo Saprissa. La tarjeta amarilla, Tao Bet, lo pintan de amarillo al capitán del Saprissa, Charlie.
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0: Ya me dijo Departamento de Prensa de Escorpiones, estamos trabajando en nuestra canción y apenas la tengan la envía. Así que es el único club que nos falta, porque tenían una, pero era de Liga de Ascenso y quieren una de Primera División.
5: Madrid.
0: Bien merecido cuando viene el cuadro de Escorpiones con un remate de larga distancia. La pelota se pierde. Hay saque de puerta para el Saprissa.
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5: Adelante, adelante, Charlie, adelante.
3: Ah, ok. 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Y
0: buena barrida, pelota que va por fuera, se va a cobrar tiro de esquina. Tiro de esquina, herramienta total para el Saprissa, que quiere liquidar el juego. A 18 del final cobra Gerson, primer palo, se quedó todo el mundo, el arquero. La pelota la va tomando en salida. El

de escorpiones. Ahora va a montar una contra. Atención que viene Preston con el balón, sirve por la izquierda. Esta puede ser buena. Aquí va con la pelota Muñoz. Muñoz le pegó Muñoz, el arquero. Brillan, más bien Isaac Alfaro. Cuando Muñoz otra vez tuvo para el empate, sacó.

0: va Orlando Sinclair en el área, quedó la pelota cerca al disparo de zurda, había gol, pero no. Antes había una falta que señala el referee de Soto. Van a tener que revisarla. Soto marcaba gol, pero Chinchilla había señalado unos segundos antes una infracción, una falta. Así que a ver si es necesario utilizar el VAR. 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Cuando buscaba en las alturas, con el brazo, tal vez, Adri. Porque no veo falta, ¿verdad? Fue una mano nada más.
1: Sí, yo creo que es eso, Adri. Cuando el balón pega en la espalda del jugador de Escorpiones, al final termina impactando el brazo izquierdo de Andrei Soto. Yo creo que ahí es donde se da la situación por la cual anulan la anotación.
0: Buscaba el goleador José Rodolfo Montiel. La pelota vuelve a quedar para el cuadro de Escorpiones. Aprisa peligrosamente. No cierra el partido. Y Escorpiones quiere marcar. Aquí está con la pelota. Sobre el costado izquierdo nuevamente el equipo de Escorpiones, que busca el gol que le dé el empate sobre el pico del área. Aquí viene manejando la pelota el número 19. Es Josué Serrano. Serrano va, Serrano busca, Serrano quiere. Trata de meter, juega atrás ahora. Ok, toca y toca. Quiere. Busca. Aquí está con la pelota. Cristian Muñoz mete al área para Camarino. Muy fuerte el servicio, no le va a alcanzar. Y el balón rueda con la velocidad por Ditón en bandeja de plata. Saque de puerta para el Deportivo Saprissa.
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0: Triple variante en el Deportivo Saprissa. Ricardo Cordero en Teletica Radio.
3: Los cambios sur, siempre sur en el Deportivo Saprissa. Abandonan con el número 26 Andrei Soto, con el número 27 Samir Taylor y con el número 28 Gerson Taylor y Gerson abandonan el terreno de juego. A la cancha, Gerald Taylor con el 17, el 19 Kermaine Arboin y el número 14 Ariel Rodríguez. Los cambios sur, triple variante en el Deportivo Saprissa. Charlie,
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0: Buscamos ya los últimos 14 minutos de partido, últimos 13 minutos, vamos al 32. Aquí devuelve cortesía Escorpiones, la pelota la va tomando el guardamita y saca el paro. Sirve Isaac, deja con Fidel. Fidel toca la pelota sobre la derecha, ahora con Arboin. Arboin con balón dominado, pierna derecha, sirve con Mariano. El auxilio de Mariano atrás, otra vez con su arquero, con Isaac que domina balón. Pierna izquierda con Mariano, cuidado el Saprissa. Le cuesta, tiene que reventar Mariano, sirve por un costado. Por el costado derecho, trata de salvar la pelota. Llega el Taylor, baja y recupera también desde atrás. Ahora Peterson tiene el balón, iba por la izquierda, baja balón, era más bien el 24. Tenía la pelota, quedó jugador de Escorpiones en el piso. Orlando sirve por derecha, venía al centro. La pelota le va a quedar ahora a Escorpiones nuevamente, pero no por mucho. La pelota que pierde ahora con todo Serrano. Viene el Saprissa para el tercero, centro y está bien. Cerraba el primer paro, no cuenta, había bandera arriba. Cuando hacía la conexión, Ariel con el remate en persa, estaba adelantado. La pelota se pierde, será tiro libre. Tiro libre, Monje, porque a Monje le tengo fe.
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1: ¡Ajá! Ataca el Saprissa para liquidar, centro con desvío, la pelota que se pierde por la última raya. Dame una Charlie porque hay tiro de esquina. Tiro de esquina, herramienta total, quedó resentido un jugador de Escorpiones. Ahí pide asistencia para poder levantarse, poder estar atento. Así que se detienen por un momento las acciones, señor Ian García.
2: Sí, para servirle, señor Méndez Brenes, queda resentido, me parece que es Josué Serrano. Desde hace rato hay jugadores de Escorpiones que están con dolores físicos, pero se viene el tiro de esquina, herramientas total.
1: Se va a cobrar tiro de esquina, pelota al primer palo, cabezazo que llega, rechaza Peña, le va quedando la pelota a Escobar, filtra otra vez, salió el arquero, rechaza de puño, segunda pelota hacia atrás, a ver, viene el remate, la barrera, queda balón hacia Joseph en el fondo, el arquero, mano segura, se deja la pelota.
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1: Y aquí había una falta por izquierda y se va a venir pelota al área del Saprissa. Quedó seriamente resentido Fabián Chávez cuando llegó Gerald Taylor golpeando pegadito a la banda frente a la platea. Y aquí viene Mariano. ¿Qué reclama Mariano? Y cuando Chávez iba, Gerald lo esperó, le había tirado un túnel y después una patadita. ¿Y qué reclama Mariano Torres?
3: Y además, Adri, que ya tiene tarjeta amarilla, Tauet.com, vive la experiencia de jugar en línea. Y el clásico a la vuelta de la esquina, se viene el tiro libre.
1: Y quedó con problemas el muchacho Chávez, fue un fuerte golpe, incluso pudo ser hasta de tarjeta amarilla para Gerald Taylor. No hay tarjeta, sí hay tiro libre. Tiro libre, super baterías en el arco, queda al sur. 2-1 está el marcador, Manzate gana Saprissa. Pero todavía queda chance para Escorpiones que busca, le quedarán 9 más el igual partido. A cobrar Cristian Muñoz, pierna derecha, mete al área, el cobro muy suavecito. Que vuelve Mariano, en el fondo va recuperando Escorpiones con su arquero Brian Rodríguez, que se dejó la pelota.
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1: La pelota que queda quieta, le quedará un cambio a Escorpiones que lo realiza en este momento, Ian.
2: Así es, Adri, así es. Ingresa con el dorsal número 5, Erickson Arias. Abandona con el 17, en este caso Javier Camareno. Cambio sur el último en la escuadra de Don Junior Enrique.
1: Perfecto, viene el Saprissa en salida. Ya no hay más variantes, se realizan todas las variantes en esta que es la segunda parte. Partido que está ganando el Saprissa y que lo deja como único puntero del campeonato con 15 puntos al cuadro morado. En la primera casilla del campeonato, en la estadística, señor Adrián García, en la estadística, por supuesto, a nombre, o la estadística que no falla, en el lagar todo en un mismo lugar, están el 1, 2, 3 y 4 de la clasificación.
3: Sí, Saprissa primero con 15 puntos, segundo el Cartaginés con 12, Sporting tercero con 11 y la Liga Deportiva Alajuelense cuarto con 11 puntos, ya después aparece con 10 puntos el Inter San Carlos. 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
1: Ataca el Saprissa, pelota al área, corta la saga, la defensa, el cero lo vital, la amarilla de los ticos. El balón se pierde, se va por fuera, tenemos tiro de esquina, herramientas total.
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1: Se cobra el tiro de esquina, Mariano de zurda. Agrupamiento en el área. A ver, cobra Mariano el primer palo. Sale el arquero. Rechaza de puño Brian. La pelota le va quedando otra vez al Deportivo Saprissa. Aquí venía con la pelota Peter King. Da vuelta Peter King, no encuentra camino. Sirve atrás, no llega el Taylor. Taylor con la pelota, pierna derecha. Hacia el frente se viene el cuadro volado. Mariano con la pelota. Mariano busca, Mariano quiere, Mariano intenta. Sirve más a la derecha. Viene Taylor, el centro para cantarlo. Taylor mete centro. Venía Ariel desde atrás para Dylan. Le pegó horrible. Para Dylan se pegó Orlando. Y de rebote la pelota la toma el arquero Rodríguez. Se dejó el balón.
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1: Genia Escorpiones, en salida hay una falta. Falta Monje, tiro libre. Super batería de Cris, le quedarán 5 y medio el partido.
2: A no ser de que Saprissa haga 2 goles en lo que le resta el partido, Herediano va a amanecer y va a permanecer toda la semana como último lugar del campeonato nacional. La última vez que eso pasó, en la fecha 9 del torneo de clausura 2022, el Herediano era último del campeonato. En la fecha 9 del clausura 2022, era último cuando estábamos con 12 equipos, estaba en el puesto número 12, y hoy Herediano es décimo de la tabla, es último lugar del campeonato nacional por diferencia de gol. Así que bueno, mi querido Charlie, su equipo Herediano, su campeón nacional, el Herediano, va a pasar toda la semana en el último lugar de la tabla.
3: Y juega
2: la próxima semana
3: contra Pérez.
2: Contra Pérez Celedón, exactamente.
3: Y no solo eso. No, creo que Carlos Alvarado.
2: Y no solo eso, el sábado a las 5 de la tarde y a las 8 es el Clásico Nacional.
3: Saprissa está llegando a 15 puntos, Herediano 4 puntos. Ya muy temprano, 6 fechas, Saprissa le sacó 11 al Club Sport Herediano. Pensar en un liderato para el Herediano terminando la etapa regular
2: va a ser complicado.
3: Parece ser muy complejo.
4: Y el torneo es rapidísimo, todavía no, pero la clasificación también.
2: Lo primero es pensar en la clasificación para el Herediano.
3: Exactamente. Vendrá Pérez y le dio después Escorpiones. Que
5: técnicamente el Herediano no ha ganado en la cancha.
3: No ha ganado.
2: No.
5: Si no tuviera solo.
2: Tendría dos puntos nada más.
5: Bueno.
4: Y que ya le pasó a su mano.
1: La pelota la tiene el conjunto de Deportivo Saprissa. Aquí tiene salida, se va a terminar el juego. Todavía quedarán unos 4 minutos más. El IVA en el Ricardo Saprissa. Y qué pelota metió Mariano para el tercero. Tapó el arquero. Lo tuvo Gerald Taylor para el centro. Prefirió hacer el remate. El arquero va bien, casi mete el balón en su propio arco. Pero la pelota, Cristian, que pone Mariano, es lo que marca la diferencia.
2: Sí, excepcional lo de Mariano, ¿eh? Realmente notable. Después de esa salida que tenía el Deportivo Saprissa y la forma en que Mariano pone el balón ahí arriba, Saprissa está cerca del tercero. Lo ha merecido el cuadro morado. Ha sido más que el equipo de Sporting, de Escorpiones, que se ha visto muy limitado en esta etapa de complemento. Más allá del gol que marcó Cristian Muñoz, pero sí se nota claramente de que es un equipo al que le falta profundidad. Va el Saprissa.
1: Buscaba para de la enganchaba, marcaba Mena. La pelota la deriva y una falta que señala el referee Chinchilla. Callejón del área por izquierda, Charlie. Es un tiro libre, peligroso, tiro libre, super batería. Será para el Deportivo Saprissa.
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1: Atención que se va a cobrar tiro de esquina, no tiro libre, más bien quiero decir tiro libre, super batería, viene pelota al área. Joseph está para la zurda, está para de la, para la derecha, para del área, pegó directo el arco. Cerquita del palo derecho, el balón se pierde, se va por fuera. Saque de puerta para Escorpiones.
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1: El balón lo viene buscando nuevamente el conjunto de Escorpiones.

0: derecha, barría José Serrano, que ha jugado por toda la cancha. José entró por la izquierda atrás, después al frente. Ahora juega por la derecha. Y el que queda con algún resentimiento es Josep Mora. Sí, y lateral por izquierda de Saprissa.
1: En la noticia, en nombre de Fresh Garden, mundo de frescores, ahora ahí se resentía en su pierna izquierda, específicamente en la rodilla. Así que bueno, hay que ponerle atención a estas dolencias en el Deportivo Saprissa, sobre todo de cara al clásico. 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
0: Viene en salida al Deportivo Saprissa. Tenemos 43-44 minutos. Elegimos al jugador Valvoline de este compromiso en esta segunda parte, llegando al minuto 44. ¿Qué dice Adri?
1: Me quedo con Luis Javier para mí.
2: Me quedo con Mariano. Con Mariano Tornos en esa prisa.
0: ¿Qué dice, compañeros? Parte baja.
3: Andrei Soto.
4: Mariano Néstor Torres.
0: Andrés.
3: Mariano Torres.
0: Charlie.
5: Con solo ese último pase yo le hubiera dado, le doy el galardón a Mariano Torres.
0: Mariano Torres, definitivamente, que aquí vuelve a meter otra joya de pase al área. Salió el guardameta, se quedó con la pelota Mariano Torres. Charlie, el jugador Valvoline del compromiso.
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0: La pelota la viene buscando el cuadro de Escorpiones. Bueno, ahora sí, ayer le dediqué la canción de la 12 a Saprissa y hoy aquí se le vuelve la cortesía a la liga. Ahí está. Ayer los de la liga cantaban. Repito que es algo característico de las barras cuando viene el clásico. Ayer le cantó la liga al Saprissa y ahora le canta Saprissa la liga.
2: Preguntas que se van a hacer en la semana. ¿Quién llega mejor? ¿Quién llega favorito? Lo otro, ¿qué se prioriza más? ¿El clásico o lo que viene después a mitad de semana? Que va a ser la Copa Centroamericana para Saprissa y para la Liga. La Liga que tendrá que ir a jugar a Honduras contra el Maratón, o el Saprissa que tendrá que recibir aquí en el Estadio Ricardo Saprissa del miércoles en 8 al equipo del cartaginés.
3: No, por
2: eso le digo, preguntas que se van a plantear en la semana. Preguntas, ¿quién va a atajar el clásico?
3: ¿Lo va a atajar
2: Isaac o lo va a atajar Abraham? ¿Isaac o Abraham? ¿Cuál de los dos? ¿Isaac o Abraham?
0: La pregunta.
3: Es una muy buena pregunta. Lo otro, Cristian. Gane. Es un clásico, nadie se tiene que guardar absolutamente nada.
1: Para eso
3: es
1: la semana larga.
3: Semana larga, prioridades, las dos cosas, el clásico y Copa Centroamericana.
1: Voy con usted.
3: No. Más por lo que la liga ocupa ganar el clásico después de dejar puntos en el camino ayer. Saprissa, Copa Centroamericana, jugará en Costa Rica, no va a tener que viajar. No, creo que el clásico, Cristian, se va a jugar con todo. Ahora, la segunda pregunta, creo que sí, hoy, que sienten a Abraham Madrid, darle descanso, aunque muchos dicen decisión técnica para poner hoy a Isaac Alfaro, ¿cómo llegará el clásico si es que va a ser titular? Esa es una muy buena pregunta. ¿Estará Kendall? ¿Estará Newton? ¿Estará Juan Piñón? Bueno, semana de clásico. Es diferente. Una semana diferente, Adrián.
0: Totalmente el clásico que se avecina. ¿Cuánto más de alarga, Adrián García, en esta que es la segunda parte?
1: 4 minutos más, Adrián, el tiempo de elegir una formación integral con la Universidad Católica de Costa Rica.
0: Ya tendremos mucho tiempo en la semana para hablar del superclásico. Ese jugará en el Alejandro Moreno Soto, en la provincia de La Juela. Aquí la pelota, Minas en la estrella. A para de La Juela, el saque de banda será de las últimas. Junior Díaz le dice a sus jugadores que se vayan todos al frente. Aquí viene Serrano con la pelota. ¿Lo empata Escorpiones o no? Serrano toca pelota frente al área. Viene el disparo en pierna izquierda. Lian Morales lo intentó, sacó el cuadro, el remate inversa, mortero para construir. Saque de puerta para el Deportivo Saprissa.
5: Vos sabés que en mi opinión personal no hay duda en que Madrid será el guardameta, pero lo visto hoy por Isaac. Isaac tiene lo que no tiene Madrid.
2: Juego aéreo.
5: Tiene muy buen juego aéreo. Tiene calle, además. Lo ves. lo ves con ese liderazgo propio del guardameta que le habla a sus compañeros. Insisto, Madrid es un muy buen muchacho, tiene buenas condiciones, pero tiene que crecer muchísimo en esa parte del liderazgo, de su presencia como guardameta.
2: Sí, pero creo, Charlie, creo que conociendo a Medford no se la juega, ¿verdad?
5: Ah, no.
2: No se la juega para el Clásico. Terminará jugando Abraham Madrid en ese compromiso frente a la Liga Deportiva Alajuelense el sábado en el estadio Alejandro Morera Soto, en el primer superclásico de la temporada.
3: ¿Ya salieron a la venta las entradas?
2: Sí.
3: Ya la Liga reportó.
2: Están en preventa.
3: Exactamente. Para el próximo sábado. Próximo sábado.
5: Vuelve un clásico un sábado, ¿verdad? Qué bonito.
3: Sí.
5: Me parece que es muy bonito el sábado.
0: Exactamente. Se va a cobrar tiro de esquina para Escorpiones. Cuidado, y por ahí encuentra el empate Escorpiones al cierre. Es la última jugada del partido. Se cobra pelota el primer palo. Cabezazo, el balón cierra. Se va por fuera, otro córner, dice el referí. Otro tiro de esquina al cierre de este compromiso. Dijeron 4, tenemos 4 con 20. Va a cobrar Elian el tiro de esquina. Cierra la última, Elian cobra, segundo palo, sol del arquero, revienta de puños. La pelota queda al medio campo, Saprissa podría tener una contra y una falta de tarjeta, ¿no? Hay una falta y será de tarjeta amarilla, reporte en cancha con Elian García.
6: Sí, aquí en Teletica Radio 91.5 FM, siempre con usted. Me parece que es para Fabián Chávez, la tarjeta amarilla, taobet.com. 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Es la primera en Escorpiones, en la estadística que uno falla en el agar, encontrás todo, Adri, en un mismo lugar.
0: Se va a cobrar tiro libre, pero no sé si va a dar más chinchilla, porque tenemos ya más de 4 en el tiempo de juego, tiempo de la Universidad Católica de Costa Rica. Dijeron 4, tenemos 5. Juega el Saprissa, tendrá una más Saprissa en el área. La pelota la viene buscando. Es de atrás Peterkin. Da vuelta Peterkin o no. Sobre el callejón, pegadito ahora a la raya de fondo. Lo acosan dos jugadores del equipo de Escorpiones. Y finalmente el árbitro dice que es falta. No, simplemente llegó la hora del cierre. Árbitro Adrián Chinchilla, ya suena el silbato, indica y el partido concluyó.
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0: Terminó el encuentro en el estadio Ricardo Saprissa. Y más se van a descansar en un colchón Coruña. Termina el partido, marcador Banzate final, Saprissa 2 Escorpiones 1. Saprissa es el único líder del campeonato, llegó a 15 puntos bajo una lluvia en San Juan de Tibás y esperando por los protagonistas en la parte baja. Ricardo Cordero, estamos en Teletica Radio.
8: Siempre con usted en los 91.5, Adri, acá resguardándonos de El Balde en San Juan. Pasa Newton Williams acá cerca de nosotros en el tobillo derecho, bolsa de hielo. Ojo a esto de el Deportivo Saprissa. Le consulta si fue golpe y nos dice: me doblé. Tobillo derecho con hielo entonces para Newton Williams, el jugador del Deportivo Saprissa. Entrará a valoración en esta semana larga y también, por supuesto, la situación con Kendall Waston. Semana de clásico, semana importante para el Deportivo Saprissa y dos bajas, sumamente importantes para el cuadro tibaseño, como les digo, tanto lo de Kendall Waston como lo de el jugador Newton Williams. Acá salen los aficionados del Saprissa contentos. Aplauden a sus jugadores también: Pablo Arboin, Orlando Sinclair, Mariano Néstor Torres, que viene hasta el sector sur para saludar, para agradecer a los aficionados. Saben que era un partido importante hoy. Ahí se despide el capitán del Deportivo Saprissa. Era un partido fundamental, esencial para el Saprissa, para sumar de 3, para ir con ese colchón de puntos también. Y pase lo que pase en el estadio Alejandro Morera Soto, no va a ocurrir nada en la parte alta. El Saprissa llegará como super líder del campeonato nacional del torneo de la primera división. Se van los jugadores del Saprissa, también los jugadores del equipo de Escorpiones, y nosotros esperamos acá nada más para poder tener la zona flash en este Ricardo Saprissa. Ahí va el triunfo para el equipo del Deportivo Saprissa en un baldazo.

0: tremendo acá en la parte baja, en la zona sur, en el sector sur del Deportivo Saprissa, y después poder trasladarnos ya hacia el sector de conferencia de prensa y también a la zona mixta en el estadio Ricardo Saprissa. Vamos a escuchar las voces acá de los jugadores del equipo de Escorpiones, José Pablo Fonseca. José Pablo Fonseca, lo escuchamos. Bueno, Pablo, sensaciones después de lo que fue la derrota esta tarde y noche acá en San Juan de Tibás.
1: Bueno, buenas noches, primero que todo. Veníamos a pelear los tres puntos, dos errores ahí nos costó el marcador, pero ahí estuvimos presionando.
2: Sí.
3: A ver, el partido parecía que hacia atrás, que Escorpiones iba a sufrir hoy por lo que venía pasando, pero al final creo que se tienen que quedar con un buen sabor de boca de que incluso tuvieron el empate al final.
1: Sí, exacto, vinimos a la cueva, que no es fácil venir acá, veníamos por los tres puntos, como le digo, lo estudiamos bien durante la semana, un final, como le digo, fueron dos detalles ahí, uno de saque banda y otro de una marca ahí que nos costó los tres puntos.
2: ¿Cuál es el momento de la primera vuelta que está haciendo Escorpiones?
1: Ahorita sí, es bastante complicado porque, como sabemos, veníamos de un tiempo que estábamos pensando en segunda, pero ahorita ya nos estamos acomodando poco a poco con la idea del profesor. Entonces siento que ya para ahorita, los próximos partidos, nos va a ir bastante bien.
4: Y la sensación como grupo de perder partidos por la mínima, exceptuando el del Cartagena, es verdad que allí sí salieron goleados, pero los demás partidos han perdido por la mínima, errores muy puntuales.
1: Sí, no, como sí, es por la mínima, pero igual son tres puntos que dejamos ir en el camino que al final nos puede costar bastante. Entonces estamos trabajando para eso, para la primera victoria, para ya ir hacia arriba.
0: Gracias a Pablo Fonseca, el jugador del equipo de los Escorpiones, y esperaremos la voz entonces del Deportivo Saprissa en la zona flash para después irnos hacia el sector de conferencia de prensa y también la zona mixta acá en San Juan de Tibás. Llueve fuertemente y ahí el que hace falta del Deportivo Saprissa, me parece, es Gerson Torres, el que va a venir a brindar las declaraciones acá en el equipo tibaseño. Después de lo que ha sido esta victoria del Deportivo Saprissa, 2-1, será una semana interesante, será una semana importante, y también lo que el Deportivo Saprissa pueda mostrar en el Clásico Nacional, por supuesto, ante la Liga Deportiva Alajuelense. Y acá vamos a poder escuchar a Gerson Torres, jugador del Deportivo Saprissa, después de esta victoria. Gerson, ¿qué tal? Buenas noches, sensaciones después de el triunfo, que es importante para ustedes para llegar sólidos ahí al Clásico también.
5: Bien, salimos contentos por el resultado. Sabíamos que era un partido complicado, al final que era lo importante.
3: Otra vez te dan como el jugador del partido. ¿Cómo te sentís? Porque muy criticado en un inicio del torneo, pero de a poco vas tomando incluso un poco más de ritmo y nivel.
5: Es parte de, no tengo ningún problema con eso. Yo vengo trabajando, haciendo las cosas para ayudar al equipo, para ayudar al Saprissa. Al final se están dando y pues contento por eso.
4: Gerson, vaya manera de celebrar el cumpleaños, ¿verdad? Hace poco sabe mantener largos y se le da el gol también.
5: Sí, no es la primera vez que me pasa, que cumplo años y hago gol siempre, pero no, agradecido con Dios por la oportunidad y gracias a mis compañeros por el apoyo siempre también.
0: Perfecto, gracias a Gerson Torres, el jugador del Deportivo Saprissa. Nosotros nos trasladamos, señor y Anabel, hacia el sector de las conferencias de prensa y también en zona mixta. Lo ganó el Saprissa 2-1. Escucharemos a los técnicos, escucharemos demás jugadores acá en los 91.5 de Teletica Radio. Cambio comercial. Pronto estamos de vuelta con ustedes en la frecuencia que está siempre con usted.
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0: 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Después de esta jornada número 6 del torneo de apertura 2026, la tabla de posiciones queda de la siguiente manera de cara al Clásico Nacional que tendremos el próximo sábado a partir de las 8 de la noche en el Estadio Alejandro Morera Soto. El Deportivo Saprissa con 15 puntos en este momento, un más 8 en el gol diferencia, 14 goles anotados contra 6 en contra para el cuadro sapricista, 12 puntos para el Club Sport Cartaginés, que hoy logró una importante victoria y que envió al Club Sport Herediano al último lugar de la tabla de posiciones. Segundo lugar entonces Cartaginés con 12 puntos, el tercer lugar para Sporting, que logró un triunfo importante también el viernes anterior y que llega a 11 unidades, y el otro que está en zona de clasificación es la Liga Deportiva Alajuelense, a pesar de que no ganó su partido en el Estadio Municipal de Pérez Zeledón, pues se queda todavía en zona de clasificación con 11 puntos. Inter San Carlos se queda con 10 puntos, Punta Arenas es sexto, Punta Arenas era el último en la tabla de posiciones antes de que arrancara esos partidos en este torneo, por lo menos el domingo, era décimo y ahora es sexto, Richie con 7 puntos en la noticia, nombre de Fresh Garden, mundo de frescura y sabor, y de último, el Club Sport Herediano con 4 puntos.
1: Gracias, señor García. Ya está por acá don Hernán Medford, director técnico del Deportivo Saprissa, para poder escucharlo acá a través de los 91.5 FM de Teletica Radio, el inicio de la conferencia de prensa después de este primer lugar, de esta buena victoria, de este buen rendimiento que ha tenido el Deportivo Saprissa tanto en Copa Centroamericana como en el Campeonato Nacional, hoy incluso con algunos jugadores no tan regulares, y poder escuchar a don Hernán Medford. Inicia la conferencia de prensa, escuchamos.
2: Miguel Calderón para FUT TV, gusto saludarlo. Bueno, las sensaciones, Hernán, de volver a la victoria luego de una semana que fue complicada para el equipo. Volver a la victoria y afianzarse en el liderato en el caso del Saprissa. Y una muy rápida, el tema de Kendall Waston y de Newton Williams. ¿Le han comentado algo que se sabe de estos jugadores que salieron lesionados en el partido?
3: Obviamente muy contento de haber ganado un partido, ¿verdad? Y permanecer de líderes. Entonces eso es bueno emocionalmente. Venimos de un viaje muy cansado de todos los jugadores, de una seguilla de partidos. El equipo demuestra que sí quiere hacer las cosas, que obviamente el cansancio, pero hoy se demuestra lo que hemos venido haciendo, que la mayoría de las cosas que hemos venido haciendo han sido buenas. Entonces hoy salgo muy contento con lo que hicieron los muchachos. Y no, eso tendría que preguntárselo al doctor, porque yo en estos momentos no puedo hablar nada en la parte médica porque no sé ni cómo están.
1: Buenas noches, don Hernán. Ricardo Cordero, estamos en vivo para Teletica Radio. Don Hernán, ¿a qué se debió lo de Abraham? Eso que dice usted de que ha habido mucho cansancio, la rotación, o pasó algo con el muchacho que no apareció hoy titular.
3: De ahí es que Isaac es parte de Saprissa. Y en el Saprissa puede jugar cualquiera, así de simple. Y decir, no, es que...
1: Por eso, ¿está bien Abraham entonces, al 100%?
3: Total, sí, porque va a estar mal.
1: No sé.
3: Va a estar mal, sí, no. Yo lo vi en la banca. Si está en la banca, quiere decir que está bien.
1: Claro.
3: ¿Sí? Y nosotros tenemos, la planificación nosotros es una semana antes.

0: Saques, preocúpese el día que ponga pingo a jugar. Pero Saques es parte del equipo, es decir, no sé, yo tengo confianza en todos los jugadores.
1: ¿Qué tal, don Hernán? Un gusto saludarlo. Mauricio Quesada para Radio Colombia. Quería pedirle su análisis del mes de agosto en general, del Saprissa, que es una tercera parte ya del campeonato nacional y toda la fase de grupo de Copa Centroamericana, futbolísticamente en puntos de mejora y lo que ha hecho bien el Saprissa, ¿cómo lo evalúa?
0: Ha sido un mes muy bueno el equipo, ha sido un mes muy bueno, sí. Porque en un mes, obviamente, esto es fútbol y hay cosas a veces que no salen. Nosotros fuimos a Honduras, jugamos un partidazo, perdimos. Ya habíamos clasificado, algunos de ustedes parece que se los olvidó que habíamos clasificado, porque parece que habíamos perdido el campeonato mundial. Algunos, cuando perdimos contra Olimpia, fue como que hubiéramos perdido el campeonato mundial. Y nunca nos alabaron porque estábamos clasificados. Fechas antes, que muchos equipos tuvieron que jugar la última fecha para clasificarse. Pero es normal, siempre ven la parte negativa. Entonces, tranquilidad. Y el otro objetivo es estar en primer lugar, y ahí seguimos en primer lugar. Entonces, casi todos los objetivos lo hemos cumplido. Había un objetivo también, que era quedar primer lugar en el centroamericano, pero no se logró, pero se clasificó. Entonces, ha sido un mes bueno del Deportivo Saprissa, ha sido un mes bueno, ¿verdad?
2: Don Hernán, buenas noches. Daniel Martínez en vivo para Radio Monumental. Usted que los conoce bastante bien a todos. La evolución, hoy el regreso de Fidel Escobar, y cuánto significa también cuando hablamos que es uno de los hombres de más experiencia en este plantel. Gracias.
0: Ya hemos ido recuperando jugadores, ¿verdad? Sabemos que fue uno de los problemas, ¿verdad? Tener unos lesionados. Y de ahí, hoy parece que hay algunos también, ¿verdad? Pero eso es parte del fútbol. Entonces siempre es importante ir recuperándolos a todos los jugadores. Y hoy prácticamente tenemos a todos, ¿verdad? Obviamente que toca esperar lo que nos diga el doctor mañana para ver si no se suman algunos lesionados más, ¿verdad? Pero sí, siempre es importante que regrese cualquier jugador, como Fidel regresó, cualquier jugador que está lesionado y regresa, para mí es importante porque suma, ¿verdad? Suma y nos da opciones para elegir un once siempre.
3: Buenas tardes, don Hernán. Isela Solano para Radio Actual y Deportes El Cazador. Profe, más allá del resultado, ¿con qué sensación se queda después de lo que acaba de ver de su equipo? ¿Y cuál considera que es el principal aspecto que Saprissa debe seguir trabajando de cara a los importantes compromisos que vienen?
0: No, es que hoy estoy contento. Hoy ganamos y ganamos bien. Ganamos bastante bien, tal vez dirán 2-1. Sí, pero cuando ves un equipo de Saprissa que tiene 22 llegadas, bueno, eso sí, hay que ser más efectivo también. En eso sí, es lo que tenemos que mejorar, porque no puede ser que 22 remates a marcos entre directos y tantas llegadas, y eso sí, sí, ahí sí tenemos que mejorar, ¿verdad? Tenemos que ser todavía más efectivo frente al marco, ¿verdad? Pero al final se ganó y se ganó bien. 2-1 es un marcador, pero son 3 puntos. Y estoy sumamente contento, como dije, después de casi un viaje de 20 horas que hizo el equipo en 2 días, los muchachos hoy bien físicamente, algunos que también les afectó, pero eso es parte. Pero tranquilo y contento con lo que hizo los muchachos hoy, con cada uno de ellos muy contento.
4: No, Hernán, por acá, buenas noches, Diego Bando para TDMax. Hoy fue titular nuevamente Andrés Soto, hace gol y juega a la par de Mariano Torres, que uno podría decir que tienen posiciones un poquito similares. A mí me gustaría que nos explicara un concepto futbolístico de cuál es la función de ellos en el medio campo para no chocar y que tengan, digamos, diferencia por ser una posición parecida. ¿Cuál es la función de André y de Mariano a la hora de mantener la pelota y el respaldo que le da Matías Elizondo atrás?
0: No, ellos son juegan los dos de interiores. Yo creo que juegan uno de cada lado, nunca juegan juntos. A veces se junta porque da en el momento, ¿verdad? Pero son dos interiores. A veces viene Mariano a sacar el balón con Elizondo, porque a veces usamos dos para sacar el balón, ¿verdad? Para iniciar la jugada. O a veces venía Soto y entre líneas se queda un poquito Mariano, ¿verdad? Entonces vimos a Soto un poco más cerca del área. Entonces quiere decir que no, y juegan la misma posición, pero en diferentes. Juegan el mismo puesto, pero en diferente posición, ¿verdad? Porque cada quien juega a su lado. No es que choque, porque nunca choca. Es decir, no. Y no es que juegan, son. Juegan en la misma posición, pero en diferente lado. Y es algo que a veces, si no es él, si no es Soto, si no es Mariano, nosotros usamos a veces muy parecido el sistema. A veces usamos un 1-2 y a veces usamos un 2-1. Depende del rival y depende de muchas cosas. Entonces, de eso.

0: dos jugadores que tal vez yo creo que lo que usted también quisiera decir es que tal vez tienen las mismas características. Los dos son zurdos, los dos son técnicos, los dos le pegan bien al balón. Entonces, sí, tal vez tienen la misma característica, pero juegan diferentes puestos, pero misma posición. Por ahí va el asunto.
1: Buenas noches, don Hernán. Johansen Villalobos, ¿para qué golazo, mae? Don Hernán, viene una semana pesada por el clásico, pero la diferencia de puntos le quita un poco de presión pensando en ese próximo partido. Gracias.
0: No, hombre, nunca el clásico quita presión. En la posición que estés, nunca quita presión. Clásico es clásico. Y vamos con todo al clásico, ¿verdad? Y yo sé que también ellos van con todo, entonces clásico es clásico. Nada le quita una presión a un clásico. Nada. Es un clásico. Y es el partido, creo que esperan ustedes, que espera todo el mundo, y de orgullo. Nosotros ir a tratar de sacarle más puntos y ellos tratar de disminuir esos puntos. No, es un clásico. Clásico es un clásico.
2: Gracias a don Hernán Medford, el director técnico del Deportivo Saprissa. Lo escuchábamos acá a través de los 91.5 FM de Teletica Radio, pensando desde ya en el clásico, también analizando lo que fue la victoria del Deportivo Saprissa hoy acá en el Estadio Ricardo Saprissa. Y más, esperaremos las declaraciones entonces de Junior Enrique Díaz, director técnico de Escorpiones. Perdió su equipo 2-1 ante el Deportivo Saprissa en casa, y pues las conclusiones también y lo que tendrá que decir Junior Enrique Díaz, que su equipo comparte ahí la parte baja entonces con el Club Sport Herediano. Escorpiones de Belén, de Heredia, y Club Sport Herediano, ambos ahí en la parte baja. Escorpiones con 4 puntos y Herediano con 4 también. Novena y décima posición específicamente para el equipo de Escorpiones en la parte baja ahí de la tabla. Y escucharemos entonces a Junior Enrique para después poder pasar a la zona mixta y escuchar las voces tanto de Escorpiones como del Deportivo Saprissa. El Saprissa que se le va a venir una semana larga, una semana de preparación para enfrentar a Liga Deportiva Alajuelense en el Clásico. Un mes de agosto que ha estado muy apretado tanto para el Saprissa, para el Cartaginés, para el Herediano y para Liga Deportiva Alajuelense por la doble participación tanto en el Campeonato Nacional como en Copa Centroamericana. Y parte de eso era lo que decía y expresaba don Hernán Medford, también de el agotamiento, de la rotación de sus jugadores y demás. Y pues ahora que tendrá una semana larga para poder preparar el partido, para poder preparar el Clásico Nacional. Acá llega don Junior Díaz ya y vamos a poder escucharlo, a Junior Díaz, director técnico del equipo de Escorpiones. Nada más esperamos a que inicien las preguntas, las consultas para el señor Junior Enrique Díaz, después de que su equipo perdiera 2-1 acá en el estadio Ricardo Saprissa. Y más, en una tarde y noche de fútbol en San Juan de Tibás, inicia el señor Miguel Calderón la ronda de preguntas. Escuchemos.
3: ¿Y qué no le gustó? ¿Qué se tiene que mejorar y qué se tiene que reforzar para las próximas fechas? ¿Y cuánto va evolucionando la idea de Junior Díaz aquí en Escorpiones? Muy buenas noches, Junior.
4: Buenas noches a todos. La verdad que un partido que lo comparábamos con el que jugamos contra la Liga, la verdad que cuando teníamos que defendernos, lo hicimos bien. Ellos nos llegaron en unas ocasiones, es normal del fútbol, pero sí, la mayor parte del tiempo estuvimos muy atinados en saltar a presionar, en cómo podíamos nosotros robarle el balón rápidamente a ellos, y eso en los primeros minutos me gustó mucho. Por ratos lo dejamos de hacer, por ahí que Saprissa empezó a tener un poquito más la posesión de la pelota, o progresar mejor en el ataque. Que sabemos que tienen características individuales, que los duelos iban a ser vitales contra ellos, y dentro de todo ahí eso me deja un sinsabor, el tema de que hablamos ciertas cosas y nos estaban pasando. Sabíamos que, bueno, ya ahora los saques de banda ya se juegan rápido, ya no se pierde tiempo, tenemos que estar muy atentos a eso. Saprissa acostumbra a eso también, lo teníamos claro, nos despistamos y nos pasa factura. Luego no referenciamos algunas

0: algunas marcas ahí, despistes, que nos cuestan el primer gol también. Entonces, eso sí me deja insatisfecho por parte del equipo. Obviamente nos duele porque fue un partido bueno. Me gustó la disposición de la mayoría de jugadores. Me gustó. La verdad que tuvimos más personalidad comparándolo con el partido de la liga. Y tuvimos más la posición de la pelota, tratamos de ir por dentro, por fuera, ganando el costado, tratar de sacar más centros todavía. Contraataque también, muchas acciones las pudimos finalizar. Y eso nos dio no estar siempre tan hundidos y defendiendo todo el partido. Yo siento que la idea está muy clara, es nada más de aplicarse y poderla ejecutar al 100%.
1: ¿Qué tal, don Junior? Buenas noches, Ricardo Cordero, estamos en vivo para Teletica Radio. Don Junior, ¿cómo trabajar con los muchachos más allá de la parte tal vez en cancha? Tal vez un poco lamentable, no sé, la situación ahí incómoda, estar abajo, compartiendo con el Herediano las últimas posiciones. ¿Cómo hacer diferente también? Y tal vez que ya ha pasado estas pruebas de fuego ante Liga, ante Saprissa también, que eso puede también ayudarles en lo que viene el torneo.
0: Sí, buenas noches. Sabemos que, cualquier partido para nosotros no es fácil. Todos son difíciles, todos nos quieren ganar, somos el equipo a siempre vencer. Pero hemos tratado de, con nuestros argumentos, nuestro material humano, todo lo que está a nuestra disposición que nos da el club, poder enfrentar este reto. Y como se los decía a los muchachos, pensemos por qué iniciamos o por qué deseamos estar acá, en este momento, en Primera División. ¿Qué nos inició, qué nos impulsó a estar jugando fútbol? O prácticamente viviendo del fútbol, esa pasión, eso de querer, eso de que el fútbol a veces es lo que yo les digo a los muchachos, la mayoría de veces no es solo vivir el día a día solo por hacerlo, vivir los entrenamientos solo por hacerlo, sino es de verdad sentir la pasión, y realmente cuando usted se apasiona por algo y se aplica, las cosas le salen bien. Nosotros hemos trabajado mucho también la parte mental, hacerles conciencia de que hay que estar en los niveles de grasa que se debe de estar, que se debe ganar masa muscular, que la alimentación debe ser la adecuada, la dinámica de entrenamientos tratamos de hacerlo a la máxima exigencia, y el trabajo es lo que nos va a dar la oportunidad de ganar un partido, y apelamos a eso. Como le digo, no es fácil, pero sí estamos muy ocupados por lo que viene, por los partidos que vayamos a enfrentar y que ocupamos sumar sí o sí.
2: Junior, buenas noches. Jimena Rodríguez, estamos en vivo a través de Radio Colombia. Justamente desde que arranca el torneo, ustedes tienen muchas bajas en cuanto a planilla, no han logrado tenerla completa en estas 6 jornadas. ¿Cuánto le preocupa quizás ese momento, porque son más de 5 lesionados, y si siente que en este momento se le corta mucho la planilla?
0: Muchas gracias, buenas noches. Hemos tenido como esa mala suerte que también los jugadores que hemos contratado para ayudarnos a reforzar han tenido una situación ahí, una molestia muscular o algo, que lo han pedido, les han impedido estar con nosotros. Obviamente yo creo que si son jugadores que están al 100%, probablemente estarían jugando, y eso nos ha pesado. No tenemos todavía a Waylon, que ya está prácticamente para iniciar. Peña hasta hoy pudo jugar con nosotros y ya lo tenemos desde hace un mes. Por ahí que Johan presentó un tipo de molestia. Todos los que han llegado, la verdad, han tenido alguna situación lastimosamente. Entonces tenemos que ocuparnos. Ahí está la parte médica, en la cual está enfocada en recuperar a estos muchachos, y ojalá poderlos tener lo más pronto posible, porque sí son obviamente jugadores que nos pueden dar cosas.
3: Junior, buenas noches. Daniel Martínez, en vivo para Radio Monumental. En la previa hablaba con Don Juan España, que todavía están cerca para firmar 2 jugadores. No sé en qué posiciones yo sé que no me va a decir los nombres, pero solicitó para que puedan llegar lo más pronto posible, por lo menos en qué zonas. Junior, gracias.
0: Sí, buenas noches. Sí, no descartamos el seguir buscando refuerzos, más bien es todo lo contrario. Estamos, déjame que hablamos casi todos los días de tal vez algún perfil que nos pueda ayudar. Algunos que estamos mirando ya que podrían estar ahí. Y sí, o sea, la posición, no quiero decirlo la verdad porque no quiero comprometer a algunos de los muchachos, pero sí estamos muy anuentes a la necesidad que vayamos a tener y obviamente estamos muy ocupados en eso.
4: Don Junior, buenas noches. José Robles para Radio Actual y Deportes El Cazador. Dentro del análisis que me imagino hizo usted con su cuerpo técnico para utilizar también este escenario como escenario sede para el equipo, ¿qué posibilidades o qué cosas positivas vio usted que puede tener su equipo jugando acá en el estadio Ricardo Saprissa en lo que resta del torneo?
0: Buenas noches. Yo creo que hoy se vio reflejado. Nos gustó la amplitud que tenía el equipo para poder jugar, encontrar espacios. Sabíamos que defensivamente teníamos que estar compactos. Ha sido el partido, siento que más posesión de balón hemos tenido. Y yo creo que eso es un factor que la cancha nos facilita. Y creo que por ahí nos sirve al fútbol que queremos hacer nosotros. Me gusta que mi equipo sea protagonista con el balón. Igual, cuando se tiene que defender, se tiene que defender. Nosotros venimos prácticamente de segunda división. Tenemos que sabernos defender y después, cuando vayamos al ataque, poderlo hacer. Hicimos muchas transiciones también. Así que el equipo, yo siento que esa parte le cae bien el poder jugar acá.
5: Junior, una última de mi parte. Quería preguntarle por Johan Venegas. ¿Para cuándo está Johan Venegas? Entiendo que tuvo una lesión, una dolencia, por eso no estuvo en convocatoria. ¿Para cuándo podría jugar Johan Venegas? Y aunado a la pregunta que le daba el colega, ¿David Vega es una opción para que llegue a Escorpiones? ¿Es una opción real en el equipo?
0: Bueno, perdón. Con las opciones estamos valorando prácticamente a todos los perfiles que creemos que nos pueden ayudar. Entonces estamos muy, muy anuentes a quién podría ser. No quiero decir ningún nombre, pero sí estamos valorando. La primera pregunta fue lo de Johan Venegas. Fue una molestia. Él tenía un mes y un poco más de no tener dinámica de entrenamiento con jugadores, de ritmo, y eso puede pesar un poquito, entre unos minutos el partido pasado, y bueno, por ahí que se resintió. No es nada grave, pero sí es de cuidado. Entonces esperamos tenerlo para el próximo partido.
6: Hemos finalizado la conferencia de prensa.
7: Muchas gracias a Junior Díaz, director técnico del equipo de Escorpiones, después de lo que ha sido la derrota. 2-1 en el estadio Ricardo Saprissa Aymá esta noche acá en San Juan de Tibas. Señor y Anabel, escuchábamos a Junior Enrique, a don Hernán Medford también, y usted espera por las voces ahí en la zona mixta para escuchar a los morados. Y a los escorpiones, también a los escorpiones de Belén. Y Ana, póngale bonito con un delicioso y sabroso café, Yodito.
8: No, y sí, aparte de sabroso, necesario, Ricardo Antonio. ¡Qué baldazo aquí en Tibás! Demasiado fuerte el baldazo acá en San Juan del Murciélago, demasiada agua. Pero bueno, cosas que pasan acá en la noticia a nombre de Fresh Garden, un mundo de frescura y de sabor. A la espera, como lo decía don Ricardo Antonio, de los diferentes protagonistas acá, tanto de Escorpiones de Belén, así mismo como del equipo del Deportivo Saprissa, que ya lo decía el señor Adrián García Solís en la noticia a nombre de Fresh Garden, un mundo de frescura y de sabor El Deportivo Saprissa, mega, super, hiper líder, ¿verdad? En este campeonato de la Liga, por supuesto, la Liga Proamérica, donde vive la pasión. El Saprissa en este momento primero con 15 puntos, Cartaginés segundo con 12, le sigue Sporting en la tercera posición, asimismo con el conjunto de Alajuelense con 11 unidades, bastantes puntos saca de diferencia el equipo del Deportivo Saprissa, son 3 al menos con el segundo lugar. Pero si ya empezamos a ver, por ejemplo, con el Herediano ya son 11 puntos en la última casilla, al igual que con Escorpiones, con el conjunto del Inter San Carlos, que ha sido incómodo para los equipos grandes, también saca 5 unidades de ventaja, contra la Juelense le saca 4, a Sporting también 4, y bueno, los 3 a Cartaginés. Que hablando del equipo brumoso, hoy en esta jornada tuvo una gran victoria, 1-0 con gol de Joaquín Alonso Hernández a la altura del minuto 44, para dejarse, adjudicarse ese segundo lugar en la tabla de posiciones, en la estadística que no falla en el agar, encontrás todo en un mismo lugar. Pero la ronda 6, la jornada número 6 de este campeonato de primera división, ha dejado los siguientes números, los siguientes resultados. Sporting, que le ganó 2-0 al Inter San Carlos, buen partido del conjunto griego con goles de Gabriel Leiva y de Joshua Navarro al minuto 5 y al 88 respectivamente. Allá en Puente Piedra le costó bastante al conjunto sancarleño sacar al menos algo, no pudo sacar ni oro ni nada, ni puntos, porque sí, la victoria fue griega de 2-0. Ayer en una cancha también complicada como lo es el Estadio Municipal de Pérez Celedón, los Guerreros del Sur empataron a 1 con la Liga Deportiva Alajuelense. Abrió el marcador Ronaldo Cisneros con un gran gol, después de que el VAR le anulara el primero, después Ronaldo Cisneros encontró la anotación, el gol Coope Alianza. Sin embargo, empezando la segunda mitad, un hombre que casi no había tenido minutos con la liga, un hombre que casi no vio acción con el equipo manudo, como lo es Elian Quesada, sí, Elian Quesada, el Gunner, como le dice Richie, después de su paso por el Arsenal y las divisiones menores del mismo equipo.
7: El Gunner.
8: Bueno, al final de cuentas, al minuto 49, marcó el gol Coope Alianza del empate y no celebró. ¿No celebró? No celebró. Las manos se las llevó arriba y dijo, no, aquí
7: pidió
8: no celebró.
7: Disculpas.
8: Sí. Pidió disculpas. Lo que hablábamos hoy, el cartaginés que jugaba contra el Herediano, el gol de Joaquín Alonso Hernández pudo hacer la diferencia, mientras que también en una victoria importantísima del equipo de Punta Arenas, pues bueno, sacan la victoria de 1-2 con el equipo, o contra el equipo de San Carlos, en la noticia a nombre de Fresh Garden, un mundo de frescura y sabor, y el 2-1 del Deportivo Saprissa contra el equipo de Escorpiones. Vendrá André Soto a hablar con nosotros, primero hablará con nuestros compañeros de Teletica Deportes, como lo es Miguel Calderón y ahí Don Hugo Portugués, hoy en las cámaras de Teletica Deportes, el canal 7 siempre presente, por supuesto, porque siempre que sea deporte, Teletica está presente. La reunión en Escorpiones que acaba de finalizar, ahí escuché el 1-2-3 Escorpiones, el grito de guerra del equipo de Escorpiones, y vamos a escuchar también aquí a Heiner Segura, el asistente técnico del equipo del Deportivo Saprissa. Vamos a escuchar rápidamente acá a el asistente técnico Heiner Segura.
9: Realmente ahorita estamos viendo a ver que los médicos lo evalúen y esperar.
8: Es decir, ahorita no tienen información.
9: No, ahorita no, así están hablando con él, a ver qué fue lo que sintió, lo que pasó, pero esperemos que no sea nada.
8: ¿Qué dicen los futbolistas?
9: No,
8: ¿Qué fue lo de Waston?
9: No, él sintió un poquito, tal vez como una contractura, o no se sabe, hay que ver los análisis, pero esperemos que no sea nada así grave.
8: ¿Puede posibilitarlo para el fin de semana?
9: Habría que ver, hay que esperar lo que determinen los médicos, ¿verdad? Y el análisis que se le puedan hacer.
8: Perfecto, ahí estaba Don Heiner Segura, flash rapidito acá en la noticia, por supuesto, a nombre de Fresh Garden, un mundo de frescura y sabor, y vendrá también André Soto, el jugador del equipo de Escorpiones. Sin embargo, también vendrán jugadores del equipo de Escorpiones de Belén acá en la noticia, a nombre de Fresh Garden, un mundo de frescura y de sabor. Vamos a escuchar también acá las voces del equipo de Escorpiones de Belén en la noticia, Fresh Garden, un mundo de frescura y de sabor, en Teletica Radio 90. 91.5 FM. Primero vendrá André Soto, jugador del equipo del Deportivo Saprissa. Lo escuchamos en Teletica Radio.
10: Sí, agradecido con Dios que me permita anotar. Y bueno, también lo más importante, que sacamos los 3 puntos.
3: Personalmente, ¿cómo se ha venido sintiendo? Ahora con la salida de Jefferson, pareciera que se le abre también un espacio para más minutos.
10: Sí, igual personalmente me he sentido bien. Creo que con los minutos voy a ir agarrando más confianza y bueno, a asumir ese rol.
8: André, hablando de esa confianza, ¿cómo ha sentido el cuerpo técnico la confianza que le ha dado en estos pocos partidos también con el Deportivo Saprissa?
10: No, la verdad es que me han acuerpado bastante, me han dado toda la confianza y bueno, yo voy a tratar de dar lo mejor de mí en la cancha.
11: ¿Hubo alguna que otra ocasión el día de hoy? ¿Ya hizo su gol, pero tuvo otros chances?
10: Sí, estuve ahí para meter más, pero bueno, voy a seguir trabajando para así concretarle la próxima.
12: André, ¿cómo te sentiste incluso a la par de Mariano Torres, el refuerzo atrás de Matías Elizondo? Esa mitad de la cancha se fortaleció hoy con la presencia de todos. ¿Cómo te sentiste ahí?
10: No, la verdad es que muy bien. Creo que tenemos grandes jugadores, cada uno individualmente muy bien. Y bueno, si nos juntamos, nos ayudamos a hacer un mejor equipo.
3: ¿Cuánta cabeza le ha metido ya el partido el próximo sábado? Porque no es un partido cualquiera.
10: Sí, bueno, por supuesto, pensar paso a paso. Hoy pensamos en este, ya ahora enfocarnos en el siguiente, que es claro que es un lindo partido, un lindo rival. Y bueno, vamos a tratar de sacar los 3 puntos.
11: En lo personal, ¿qué significa eso para usted, ese partido el próximo sábado?
10: No, la verdad es que un partido más que, si Dios quiere, me permite, ojalá disfrutarlo. Y bueno, lo más importante es que el equipo sume de 3.
8: André, segundo mes prácticamente ya en Saprissa, ¿cómo ha sido también el cambio de venir de Pérez Celedón acá al conjunto morado?
10: Sí, bueno, la verdad es que el equipo me ha recibido muy bien, la afición también. Y bueno, no, lo estoy disfrutando bastante, la verdad.
11: ¿Este estadio mete al futbolista, digamos, los inyecta a ustedes?
10: Sí, claro, por supuesto.
12: André, y la parte con Hernán Medford también, el cambio de técnico, pero una personalidad como lo es Medford en el fútbol nacional, ¿cómo lo has tomado también en estos primeros meses?
10: No, la verdad es que sí, es una personalidad que también le exige ser mejor a uno como futbolista, y bueno, yo creo que eso es un gran aliento también a uno como jugador.
8: Perfecto, André Soto, el jugador del equipo del Deportivo Saprissa, anotador hoy de goles, por supuesto, los goles Copa Alianza en el conjunto morado. 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También a la espera más de jugadores de Escorpiones, jugadores del Deportivo Saprissa. Ha pasado acá ya Mariano Néstor Torres, el capitán del equipo morado, el capitán del equipo sapricista. En la noticia, a nombre de Fresh Garden, un mundo de frescura y de sabor, que en las estadísticas que no fallan, en el lagar encontrás todo en un mismo lugar, me llamaba poderosamente la atención, Ricardo Antonio y amigos que nos acompañan, ver el tema de disparos a portería, ver el tema de los remates generales del campeonato, y pues bueno, verdaderamente en temas colectivos, el Saprissa es el que más goles ha hecho. Son 14 anotaciones las del Saprissa, con 13 asistencias el conjunto morado, 97 disparos al marco lo que tiene el Saprissa, contando los goles de hoy y también, por supuesto, los remates sin persa, morteros para construir, 38 portería, o sea, 38 directos, y el equipo con más atajadas hasta el momento de este campeonato fue su rival hoy en el terreno de juego, como lo es el conjunto de Escorpiones de Belén. Vamos a nada más esperar más voces del equipo de el Deportivo Saprissa, también del equipo de Escorpiones. Mi querido Ricardo Antonio, podemos escuchar voces de Escorpiones.
1: Sí, Brian Rodríguez, el guardameta del equipo de Escorpiones. Ahí nada más, mi querido Jafi, me da el comprendido para poder escuchar a Brian Rodríguez, el guardameta del equipo de Escorpiones. Lo escuchamos acá en Teletica Radio.
13: Análisis así. Bueno, buenas noches. La verdad que muy dolidos porque sentimos que el partido podíamos resolverlo de otra manera. De pronto nos sigue faltando un poco más de estar alertas y algunas situaciones ahí específicas dentro del juego, pero bueno, yo sé que con el trabajo, con la ayuda de Dios, por supuesto, en algún momento vamos a salir de esto, ¿no?
2: Brian, buenas noches. ¿Qué evaluación pueden hacerte esta tercera parte justamente que llevamos ya de campeonato nacional?
13: No, que nos ha costado porque no, somos conscientes de que el nivel es exigente y nos ha costado porque hay detalles que es reiterativo, pero es así, que hay detalles que no se nos pueden ir, que hay que estar más alerta, que hay que estar más pendientes. Bueno, pienso que nosotros logramos corregir esa parte, vamos a ser un equipo muchísimo más competitivo, vamos a tratar de enfocarnos en eso.
1: ¿Qué le está haciendo falta al equipo? En algunos partidos, por ejemplo, el de hoy ante Liga Deportiva La Valencia, el equipo se ve bien. ¿Por qué no mantener ese nivel también cuando enfrentan a otros equipos tal vez que no son los llamados grandes?
13: Bueno, nosotros creemos de que hemos dado nuestro mayor esfuerzo, sin embargo hay situaciones, por ejemplo, como que hay que estar pendientes de todo, en qué sentido, de que el compañero le ayuda al otro, de que el otro le cubra la espalda al otro, ese tipo de situaciones nos ha costado. Creo que contra Pérez y León hicimos un muy buen primer tiempo, por ahí el segundo nos costó, pero bueno, es parte de lo que nos toca vivir, y somos un equipo que sea como sea, está empezando en primera edición, muchos de nuestros compañeros también. Entonces, bueno, vamos a tratar de estar más alerta, estar más pendientes y sobre todo de corregir todo lo que nos ha faltado. Gracias.
7: Bien, escuchábamos a Brian Rodríguez, el jugador del equipo de Escorpiones, el guardameta, y esperamos a los jugadores del Saprissa. Casi siempre habla Mariano Torres, y pasó por acá y pensé que iba a hablar Mariano Torres y se fue. Traía su mate, traía su cena, sí, la que le da acá al Deportivo Saprissa, y se fue. Mariano Néstor Torres, casi siempre previó un clásico, habla, ¿verdad? Mariano, y es toda la situación, pero no tuvimos la conversación con Mariano Néstor Torres. ¿Hablará Gerson Torres?
8: ¿Será? A ver,
7: ¿y Anabel? ¿No?
8: Pues no.
7: No, ya se va a ir.
8: Sí, sí.
7: Sí, decía que no, ya, ya le dice Patricio que sí le toca. Ahí se lo envío, señor Ian Abel.
8: Sí, sí, que sí le toca, sí, sí le toca. Escuchamos a Gerson Torres.
14: Para eso estamos trabajando ahí, para ayudar al equipo.
15: Pero entonces, ¿por qué no querías venir, Gerson, después del buen partido? Ya habías hablado en la Flash también.
14: Bueno, no habían dicho nada, solo ahora, pero ahí ya tocó.
16: ¿Cuántos goles de cabeza ha hecho en su carrera? Hizo uno importantísimo con la Selle.
14: Sí, contra Honduras, como 5, yo creo.
16: 5, si acaso.
14: Si acaso, sí.
3: Pero lo veo disfrutando. Creo que también es una parte de la madurez, Gerson, que usted nos puede comentar en la pretemporada, pero creo que es un buen momento que lo refleja también en los números, Gerson.
14: Sí, sí, gracias a Dios. Vamos a ver, ha sido complicado. Sabemos la presión que tenemos acá. Pero hey, hay que disfrutarlo, la verdad. Hay que disfrutarlo, el estar acá. Y pues creo que me ha servido bastante para venir haciendo las cosas bien.
8: Gerson, también la confianza que le ha dado don Hernán, ¿verdad? Y en esa banda de la derecha que pareció una incógnita, pero usted se perfila a ser el titular en el Saprissa.
14: Sí, yo siempre creo que, a pesar de las críticas y demás, siempre me he mantenido callado, trabajando, no poniéndole mucha mente y entrenar bien. Al final el profe ve los entrenamientos y si yo hago las cosas bien, pues probablemente vaya a jugar. Entonces he venido trabajando bien, haciendo las cosas bien, el profe me da la oportunidad y pues también hay que respaldarlo de esa manera.
15: Gerson, ¿cómo te sentís en la banda derecha por estas dos situaciones? Obviamente el jugar a perfil cambiado, que mucha gente dice que a veces necesitas perfilarte para poder centrar de izquierda, y el que se ha cambiado mucho la figura de lateral derecho, han sido muchos nombres distintos en el Saprissa, no sé si aplica un poquito en complicar el acoplarse y ahora sí a la idea si te cambian al socio.
14: No, la verdad, el profe me ha dado mucho la libertad de meterme mucho al centro. A veces uno se queda muy pegado a la banda y no participa mucho. El profe me ha dado la libertad de meterme mucho al centro, entonces creo que logro participar un poco más. En lo personal, pues no me cuesta mucho centrar con derecha, entonces también tengo para poder centrar con izquierda o centrar con derecha, no tengo ningún problema. Que a veces los centros salen bien, salen mal, pero igual yo creo que lo he practicado a lo largo de mi carrera, el patear con derecha, entonces no se me da tan mal.
16: ¿Alguna vez se ha puesto a pensar, Gerson, qué pasa? ¿Por qué no me terminan de salir las cosas?
14: Sí, claro, porque como le digo, uno trabaja bastante. En los entrenamientos a veces uno hace las cosas muy bien y llega al partido y quizás no le sale lo que uno esperaba, uno se ofusca y demás, pero si uno sigue trabajando las cosas van a salir, y también el equipo está haciendo las cosas bien, entonces hace que todo se vea mejor, digamos. pero pues estoy contento, feliz y agradecido con Dios porque todo se está dando como tiene que darse.
16: ¿Y en el clásico?
14: ¿Eh? Sí,
16: ¿Ya toda la semana pensando en eso?
14: Sí, ya, de una vez. Creo que es un partido importante tanto para nosotros como para nuestra afición, la institución y demás. Es un bonito partido que tenemos que ir a sacar un buen resultado donde hace mucho tiempo no lo hacemos.
3: En la cancha se pone nervioso, no sé, Gerson, cuando ve que sale Waston, que sale Newton Williams, la cancha bastante mojada, ¿en esa parte los pone a pensar a ustedes?
14: Sí, creo que son jugadores que hacen las cosas bien acá y pues nos han ayudado mucho. Entonces uno piensa en eso, pero igual sabemos que por ahí tenemos a Sinclair, tenemos a Ariel, entonces estamos un poco tranquilos, igual en la defensa, Fidel, Taylor, Barboin, entonces todos hemos venido trabajando bien, entonces por ahí nos vamos un poco tranquilos y pues la lluvia, obviamente la cancha se pone un poco más rápida y complicada, pero pues al final el grupo está haciendo bien las cosas y eso es lo que importa ahorita.
8: ¿Eso qué pasa?

0: por la cabeza, al menos tú ya con lo que hablaba don Alex, ¿verdad? Ahora clásico, previsualizas el partido, ¿qué pasa por tu cabeza?
1: No, pues tranquilo, ya sacamos el resultado que teníamos que sacar hoy. Mañana tenemos libre, entonces enfocarnos en descansar, en estar con nuestras familias y demás. Ya el martes empezamos a trabajar ese partido y ahí ya se empieza a vivir más de lleno.
2: ¿Cómo se le da el Morera Soto a Gerson Torres?
1: Bien, creo que tengo goles ahí. No cuando estaba en Saprissa, pero cuando estuve en mi tiempo con Arellano, hice varios goles ahí. Creo que son partidos bonitos donde hay que jugar bien y demostrar muchas cosas. Entonces, pues en lo personal, yo siento que se me dan bien los bonitos partidos.
0: Perfecto, Gerson Torres, el jugador del equipo del Deportivo Saprissa. Ricardo Antonio, nada más le solicito aquí asistencia, la asistencia a la vivienda en la avenida Saprissa. Va a venir también Isaac Alfaro, el arquero hoy titular con el Deportivo Saprissa. Lo hemos visto en los compromisos sub-20, sub-21 del conjunto morado en temporadas anteriores. Entonces, también es interesante escuchar a los jóvenes protagonistas del conjunto morado, como lo es Isaac Alfaro, en este caso, en la noticia Fresh Garden, un mundo de frescura y de sabor, que hoy, lastimosamente para él, pues bueno, no se le dio el tema de mantener el arco en cero al dorsal número 13, porque curioso con el Saprissa, ninguno de los porteros del Saprissa utiliza el dorsal número 1. Abraham utiliza el 40, Isaac utiliza el 13, Ian O'Rourke no sé por qué no ha tenido minutos, no lo hemos visto en la lista oficial del Deportivo Saprissa, pero ojo con eso, ninguno de los arqueros del Deportivo Saprissa utiliza el dorsal número 1, el característico de los porteros. El 18 me parece que tampoco está en la nómina del Saprissa, tendría que ya ponerme a revisar justamente los listados del equipo morado. ¿Vendrá Isaac Alfaro? Para escucharlo acá en Teletica Radio 91.5 FM, el arquero del conjunto del Deportivo Saprissa.
3: Súper feliz, obviamente agradecido con Dios por sobre todas las cosas, ¿verdad? Muy feliz, porque era un sueño de niño y súper agradecido, como le digo.
4: Ya estaba hablado, o sea, ¿te habían dicho iniciando el torneo o fue un tema de esta semana el que fueras el titular esta noche?
3: Bueno, ya sabía, hace un par de días sabía que estaba la posibilidad. Pero bueno, igual, aunque me dijeran o no, yo tengo que estar listo para cuando el entrenador me requiera hacerlo de la mejor manera.
0: Ahora, Isaac, te hemos visto en la sub-20, la sub-21, pero ¿cómo ha sido este ya proceso de incorporarte de lleno al equipo de primera división del Saprissa?
3: Bien, la verdad que siento que me he adaptado bien. Llevo pues mucho tiempo entrenando con el primer equipo, entonces creo que se vive un proceso natural.
5: Cuando usted dice que se dio cuenta hace 2 días, ¿qué fue lo primero que hizo? ¿A quién llamó? ¿A quién le avisó, Isaac?
3: Bueno, primero le di las gracias a Dios y después le puse ahí un mensaje a mi mamá que estaba la posibilidad y gracias a Dios todo salió bien, sí.
5: ¿Qué le dijo su mamá?
3: Súper feliz, claro, porque es una oportunidad muy grande, ¿verdad? Y veníamos como esperando tiempo y todo eso, pero el tiempo de eso es perfecto y fue hoy y muy agradecidos.
2: ¿Cómo se lleva con Abraham?
3: Súper bien, nos conocemos desde... Sí, no sé, desde que estábamos en la 15 y súper bien, y la competencia bien también, todo bien.
4: ¿Y cómo te sentiste en general? Porque por momentos el público aplaudió, ha sido una semana donde muchos han puesto en duda el propio Abraham Madrid, y bueno, hoy aplaudieron la posición del portero, pero fue a vos más bien.
3: Sí, pero o sea, yo hago mi trabajo y yo considero que Abraham ha hecho un torneo espectacular, entonces no, eso no anda en mi cabeza, yo hago mi trabajo para estar listo y cuando se me dé la oportunidad jugar bien.
0: Ahora, Isaac, ¿estás consciente de que en la portería en el Saprissa siempre es una de las posiciones más complicadas? También cómo ganarte a la afición, ¿verdad? Hoy con una buena actuación, pero también cuando te den la oportunidad, ¿cómo seguir haciéndolo?
3: Bien, es que es súper exigente. Yo creo que es de los puestos más exigentes a nivel país y a nivel mediático. Saprissa es lo más mediático. Yo creo, bueno, el trabajo diario y yo personalmente pongo mi confianza en Dios y que pase según su voluntad.
2: Se nota que le gusta salir del área y el balón en los pies también, ¿o fue la percepción que tuve hoy?
3: Sí, es algo que me gusta, siempre me ha gustado como tratar de ayudar al equipo en esa faceta de juego también, y es algo que bueno, desde pequeño venía ya con eso y gracias a Dios creo que se me da bien, obviamente hay que mejorarlo, pero sí es una faceta mía.
5: ¿A qué edad llegó al Saprissa y de dónde es oriundo, Isaac?

0: Bueno, yo crecí aquí en Tibás, entonces el sentimiento es de total, ¿verdad? Y llegué a Saprissa como a los 11 años, si no me equivoco. Sí, claro.
1: Isaac, aquí te dicen algunos que te pareces a Lonis, ¿es meramente físico, es meramente por la parte, por tu estilo? ¿Y cómo lo tomas esa comparación?
0: No, lo tomo con humor, porque es por humor también, ¿verdad? Como me lo dicen desde antes, ¿verdad? Decía, es que se parece a Lonis. Y así, pero ya ahora que llegó un Eric y todo, ¿verdad? Se hace un poco más del morbo, digamos, dentro de nosotros para vacilar, pero no, me lo tomo con humor.
1: ¿Pero lo has hablado con él, con el propio Lonis?
0: No. Una vez creo que sí me dijo algo como de con respecto a eso, pero todo bien, era en son de broma, ¿no?
2: ¿Cómo le dicen el camerino? ¿Qué apodo le tienen?
0: No, me dicen el nombre, no me dicen Lonis ni nada de eso, sí.
3: Ahora, Isaac, referentes, en el Saprissa hay muchos, ¿verdad? Lonis, Porritas, Keylor, inclusive, ¿referentes para vos?
0: Sí, claro que sí, creo que son personas que hicieron un gran trabajo en su tiempo y dejan como la vara alta, ¿verdad? Para nosotros que estamos empezando y obviamente es una responsabilidad muy grande estar en el marco que un día ellos estuvieron.
4: ¿Pudo entrenar con Keylor en aquel momento que entrenó? Creo que fue un par de días o una semana, ¿sí estuvo con él?
0: Sí, tuve esa oportunidad, gracias a Dios, porque es la persona que yo me fijaba mucho desde pequeño también, y entonces para mí fue muy gratificante poder entrenar con él.
2: ¿Qué pasó en el gol?
0: En el gol, ¿no? Un tiro de fuera del área y, bueno, un compañero la desvía, pero son cosas del fútbol.
3: Gracias. Isaac Alfaro, el arquero número 13 del equipo de el Deportivo Saprissa, y aquí en Avenida Saprissa, damas y caballeros, como a mí me gusta decir, colorín colorado, la conferencia de prensa y la zona mixta se ha terminado. Richie, 5 minutos para las 9, nos vamos, mi querido amigo, gracias.
5: Sí, señor, buena lluvia, buen aguacero.
3: Que sí, que.
5: Esperemos que, porque sé que hay varios lugares en Costa Rica que se han visto afectados a lo largo del fin de semana, esperemos que todo marche bien, que no pase a más, y las personas que le están pasando mal, que mañana puedan estar mejor. A usted que está en carretera, que nos va escuchando, mucha calma, la carretera se pone complicada. Ayer viniendo de Pérez Celedón, por ejemplo, vimos un par de imprudencias ahí en la madrugada, en el cerro, con lluvia, con neblina, hay muchas carreteras así, entonces lo mejor es llevarla suave, ir tranquilos. Nos esperan en casa,
3: mucha calma,
5: así tiene que ser, sí, mucha calma, así que pásenla muy bien, sigan disfrutando de Teletica Radio y mañana nos escuchamos a partir de las 9 de la mañana en los 91.5 Teletica Radio. Ganó el Saprissa, será semana de clásico, mucho para analizar mañana, señor y Anabel. Nosotros nos vamos, nos despedimos, que Dios los bendiga, que la pasen bien, que tengan muchas bendiciones y una linda noche.
3: Así es, fuerte abrazo para todos, feliz noche y feliz semana. De una vez empezando la semana, hoy domingo, feliz semana para todos. Que Dios los bendiga, Saprissa líder. El Alajuelense de cuarto en semana de clásico que pasará por Teletica Radio 91.5. Feliz noche, que Dios les bendiga. Fuerte abrazo.

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1: 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Esas ondas electromagnéticas tan caras y escasas que nos pertenecen a todos, pero que unos poquitos las explotan como si fueran suyas, pagando sumas ridículas. Dígame, compatriota, si usted va a una pulpería con 10 colones, ¿puede comprar aunque sea un confite? Estoy segura que no. 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Mientras ellos abonan esas tarifas miserables, cobran millones por los anuncios. Más de 1 millón de colones en televisión y 40,000 colones en una estación de radio. Por un mensaje de solo 30 segundos. ¿Es justo? ¿Es razonable? Cuenten los anuncios y hagan sus propios números, compatriotas.
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1: 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Naciones como Argentina, Francia y España cobran hasta el doble de lo que propone el proyecto de ley aprobado ya en primer debate por la Asamblea. Cuando se convierta en ley, una empresa pagaría un máximo de 7.73% de sus ingresos brutos. Canal 7 dice que este cobro es desproporcionado, pero curiosamente sí puede pagar 600 millones por transmitir los toros de Zapote o hasta 1,000 millones por derechos de los equipos de fútbol nacionales. Y por cierto, costarricenses, ustedes pueden ver a Saprissa o a La Liga en la televisión abierta, ¿verdad que no? Si quiere disfrutar de los partidos, hay que pagar, porque las televisoras no los transmiten gratis. No crea en las mentiras. Nuestra intención jamás sería callar voces o torcer brazos. Usted, costarricense, es el legítimo dueño de las frecuencias y merece un pago justo por ellas.
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5: 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Este es nuestro momento de reflexión. El Señor es mi pastor, nada me faltará. En lugares de delicados pastos, me hará descansar. Junto a aguas de reposo, me pastoreará. Confortará mi alma, me guiará por sendas de justicia, por amor a su nombre. Aunque ande en valle de sombra o de muerte, no temeré mal alguno, porque tú estarás conmigo. Tu vara y tu cayado me infundirán aliento. Aderezas mesa delante de mí, en presencia de mis angustiadores. Unges mi cabeza con aceite. Mi copa está rebosante. Ciertamente el bien y la misericordia me seguirán todos los días de mi vida. Y en la casa del Señor moraré por largos días. Amén.
6: Unimos en esta oración para rogarte por todos nosotros, por nuestros seres queridos, por Costa Rica y por los habitantes de

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0: 5 de la mañana con 58 minutos y como lo mencionaba Don Dani, Telenoticias y toda la franja de la programación de su Teletica Canal 7, pues en conmemoración de este 31 de agosto, día en que celebramos a la persona negra y la cultura afrocostarricense, nos hemos venido para Limón. Nosotros, al menos en la edición matutina, está acá en Playa Cocles, en Puerto Viejo, en el cantón de Talamanca, pero también tendremos información desde el centro de la provincia, desde el cantón central de la provincia. Por allá estará nuestro compañero Dudley Lynch y Michelle Campos, y por supuesto que durante este lunes y también durante toda la semana estaremos compartiendo con ustedes contenidos desarrollados por nuestro compañero Dudley Lynch y también María Jesús Rodríguez.
1: ¿Qué tal? Muy buenos días, le damos la bienvenida a esta edición matutina. Hoy nos unimos a este reconocimiento al aporte de la historia, de la cultura negra también, de todo lo que nos han heredado. Estamos muy contentos de estar en este escenario natural tan maravilloso, rodeados de una naturaleza, de esta playa maravillosa. Sí. Felices de estar acá compartiendo y por supuesto que llevándole a ustedes toda la información del acontecer nacional e internacional.
0: Los contenidos especiales para esta fecha los estaremos compartiendo con ustedes más adelante en esta edición, pero ¿qué tal si empezamos con las informaciones, Yajaira?
1: Vamos de inmediato con las informaciones. Las autoridades detuvieron a J.D. Smith de la O, la esposa de Edwin López Vega, alias Pecho de Rata, cuando llegó al país en un vuelo procedente de Zurich, en Suiza. La mujer era buscada por supuestamente cometer al menos un delito de legitimación de capitales. De momento se desconoce si Smith venía acompañada de alguien más al momento de su captura. Edwin López Vega, alias Pecho de Rata, fue extraditado a Estados Unidos el 20 de marzo de 2026 para enfrentar cargos relacionados con tráfico internacional de drogas. Semanas antes, a inicios de ese mismo año, contrajo matrimonio con la mujer de 29 años dentro del centro penitenciario La Reforma. La esposa de López Vega era una de las personas requeridas en la operación Riverside. Durante esta acción policial, ella y otra mujer de apellido Mullins estaban fuera del país, por lo que no fue posible detenerlas.
2: Hace escasos minutos, la Policía Profesional de Migración, destacada en el Aeropuerto Internacional Juan Santa María, detuvo a una mujer de apellido Smith, requerida por tráfico internacional de drogas. La misma contaba con una difusión roja y una orden de captura internacional. En el momento que la Policía Profesional de Migración la ubica, es puesta a las órdenes del Poder Judicial.
0: Seis de la mañana con un minuto, el OIJ investiga 4 homicidios ocurridos en las últimas horas en San José, Alajuelita, La Cruz, en Guanacaste y también Montezuma, esto en Cóbano. El caso más reciente ocurrió en las antiguas instalaciones del Consejo Nacional de Producción en la capital, donde encontraron el cuerpo de un hombre de apellido Irias, de 27 años, con golpes en la cabeza, mientras que en el Distrito Hospital se ubicó el cuerpo de un hombre de apellido Herrera, de 38 años. En La Cruz, un hombre de apellido Venegas, de 46 años, fue atacado a balazos en las afueras de un bar por 2 sujetos que viajaban en moto. En Montezuma, varios sujetos forzaron la puerta de una vivienda y dispararon contra un hombre de apellido Espinosa, de 30 años. Y en Tejarcillos, en Alajuelita, 2 sujetos en moto interceptaron a un hombre de apellido Fallas, de 26 años, cuando intentaba subir a un vehículo. La víctima fue trasladada a un centro médico, pero murió poco después de ingresar al hospital.
1: Una de las víctimas del doble homicidio en Turrialba fue candidato a diputado en las pasadas elecciones. Alberto Zamora Solano, un abogado de 30 años, oriundo de este cantón y con participación activa en política, murió en el ataque a balazos ocurrido

0: el viernes en calle El Cementerio. Zamora era militante del partido Unidos Podemos y había ocupado la presidencia de la juventud de esa agrupación política. Además, en las últimas elecciones nacionales formó parte de la candidatura a diputaciones por la provincia de Cartago. El Liceo Experimental Bilingüe de Turrialba, institución en la que Zamora fue egresado, manifestó su pesar por la muerte del joven. También el alcalde de Oremuno, Eric Jiménez, publicó un mensaje de condolencias en sus redes sociales. El OIJ continúa investigando las causas de este doble homicidio.
1: Seis de la mañana con 3 minutos, dos personas cayeron a un guindo de aproximadamente 60 metros la madrugada de este lunes. Ellos viajaban en un vehículo por el sector de Tarvaca cuando sufrieron el accidente. En el momento que los socorristas llegaron al sitio, ambos estaban con vida y en una condición estable.
2: Al llegar al lugar, una unidad de soporte básico cercana a la zona nos indica que se encuentran dos personas dentro del vehículo. La Cruz Roja envía una unidad de soporte avanzado y un vehículo de rescate pesado también al sitio. Dichosamente, cuando llegamos, ambos ocupantes del vehículo se encuentran en una condición estable, están siendo valorados en este momento por los compañeros de la unidad, tanto de soporte básico como de soporte avanzado, y probablemente va a ser remitidos a un centro médico para su valoración correspondiente.
0: La Sala Constitucional ordenó al MOP y al CONAVI solucionar en un plazo máximo de 3 meses los problemas en el sistema de drenaje pluvial en la ruta 32 en Parismina de Guásimo. La decisión responde a un recurso de amparo presentado por un vecino, quien denunció un hueco de gran profundidad producto de una obra inconclusa, así como la falta de tapas en varios desagües ubicados a la orilla de la carretera. Según la sentencia, estas condiciones representan un riesgo para peatones y conductores. La sala declaró con lugar el recurso y ordenó ejecutar las acciones necesarias para resolver de forma integral y definitiva las deficiencias detectadas.
1: Seis de la mañana con 5 minutos, luego de las constantes quejas de padres de familia por supuestas afectaciones en los servicios que reciben sus hijos en los Sinai, la presidenta de la institución asegura que la atención a los menores se mantendrá. María Marta Carballo explicó que el Sinai realiza actualmente reajustes en sus diferentes modelos de atención como parte de cambios presupuestarios. Esta situación se presenta luego de que el pasado mes de julio el gobierno y el oficialismo recortaran 40 mil millones al presupuesto del Sinai. Sin embargo, la jerarca negó que estas modificaciones pongan en riesgo la continuidad del servicio y asegura que se trata de un proceso de reforzamiento. Según indicó, en algunos establecimientos fue necesario tomar medidas temporales para garantizar la continuidad de la atención. Entre los cambios, algunos centros ajustarán temporalmente sus horarios ampliados y en otros casos el horario nocturno durante una semana.
3: Quiero ser muy clara, los servicios del Sinai no se van a cerrar ni se van a interrumpir en su jornada ordinaria. La institución está realizando un proceso de reforzamiento y de fortalecimiento de los servicios. Para ello ha sido necesario realizar ajustes presupuestarios. Por eso hemos tomado las medidas necesarias para garantizar la continuidad de los servicios.
0: Con información en vivo, más de 100 bomberos trabajaron en el enorme incendio que se registró este fin de semana en San José.
1: Sí, correcto. Nuestro compañero Adrián Marín le da seguimiento a esta situación y a las 6 de la mañana con 7 minutos él nos informa. Adelante, buen día.
4: Buenos días, Juan Manuel Yajaira. Buenos días para nuestros amigos televidentes. Sí, ha sido considerado el incendio más grande del año. Eso por el cuerpo de bomberos, hay que indicarlo, sí, arrancó a eso de las 8:30 de la mañana, de la noche más bien, de este sábado, y como ustedes lo decían, fue necesaria la llegada de 100 bomberos para poder apagar este enorme incendio que se veía desde diferentes lugares de la capital y que, si bien es cierto, el área que estaba involucrada eran 6.500 metros cuadrados, las llamas acabaron con un total de 4.100. Fue gracias a la rápida acción de los bomberos que se evitó que consumieran más estructuras o bien que algunas personas resultaran con afectaciones de salud. Dichosamente no se registró ninguna víctima mortal. Vamos a ver a continuación una nota elaborada por nuestro compañero Alejandro Umaña, donde se nos brindan más detalles. Veamos.
5: La alerta ingresó a las 8 y 27 de la noche de sábado y en pocos minutos las llamas ya habían tomado varias estructuras en el corazón de San José. El fuego se concentró sobre Avenida 8 entre calles 6 y 4, en pleno centro de la capital. Apenas 500 metros separan este punto de la estación Metropolitana Sur del Cuerpo de Bomberos, por lo que la respuesta fue prácticamente inmediata. Pero la magnitud y las características de las edificaciones obligaron a desplegar 20 unidades, más de 100 bomberos, para evitar que el fuego siguiera avanzando. También se utilizaron dos plataformas para realizar aplicación aérea y un dron equipado con cámara térmica. Esta tecnología permitió identificar puntos de calor y orientar a los bomberos hacia los sectores donde el fuego todavía permanecía activo. Las llamas salían con fuerza por las ventanas del segundo piso, mientras una enorme columna de humo podía observarse desde distintos puntos de la capital. Adentro, el fuego encontraba todo lo necesario para seguir avanzando. La antigüedad de las estructuras, los materiales de construcción y la cantidad de objetos almacenados favorecieron la propagación de las llamas.
6: Hablemos de que San José es una... Hay mucha edificación antigua, no tiene sistemas ni de detección de incendios, lo cual pues favorece, al decir que son antiguas, favorecen mucho la propagación de estos fuegos. Es lo que hoy hemos visto, una propagación tanto horizontal como vertical en edificaciones de dos pisos, donde el fuego se pasó rápidamente a otras edificaciones. Logramos ya detener ese avance, repito, alrededor de 4.200 metros cuadrados con daños y salvados más de 6.000 metros cuadrados.
5: Varios de los locales estaban fuertemente reforzados como medida de seguridad contra la delincuencia, puertas y paredes que dificultaban el ingreso de los equipos de emergencia. Por eso los bomberos tuvieron que utilizar esmeriladoras y equipo especializado para abrir accesos y llegar hasta los puntos donde permanecían las llamas. El fuego amenazaba edificaciones vecinas, entre ellas varias cuarterías, y en los alrededores las personas intentaban rescatar lo que podían. Colchones, refrigeradoras, pantallas y ropa, todo lo que pudieran salvar empezó a ser retirado de algunos edificios con la esperanza de no perderlo todo. Casi 3 horas después de la primera alerta, minutos antes de las 11 de la noche, bomberos consiguió controlar la emergencia, pero eso no significaba que el fuego se había extinguido por completo. Durante este domingo todavía se mantenían puntos calientes y algunos sectores con fuego activo. El colapso de una bodega seguía complicando el trabajo de los bomberos.
7: Ya controlado, quiere decir todavía hay fuego, pero por lo menos se cerró. Llegaron líneas de manguera en todos los costados y ya no se va a pasar más. Ya es una tranquilidad para nosotros. Los compañeros que estuvieron desde anoche, ¿verdad? Fue un esfuerzo grandísimo pasar tantas horas trabajando, un gran desgaste físico. Ya es un trabajo como más puntual, ¿verdad? Tenemos 4 foquitos ahí de fuego, pequeños, pero no le hemos podido llegar. De hecho, estamos con maquinaria pesada que nos dio la municipalidad para ver si logramos ya terminar esos foquitos.
5: El balance preliminar permite dimensionar la magnitud de la emergencia. 4.100 metros cuadrados dañados por completo, comercios, viviendas, cuarterías y bodegas. Pero el trabajo de los bomberos permitió evitar una afectación todavía mayor. En total, unos 6.200 metros cuadrados de estructura lograron salvarse. Según el Cuerpo de Bomberos, este incendio se convierte en el más grande y de mayor afectación registrado en lo que va de este año. Ahora los investigadores intentan determinar qué provocó el fuego. Pese a la magnitud de la emergencia, ninguna persona resultó herida o requirió atención médica.
4: Nota de nuestra compañera Gloriana Casasola y también de nuestro compañero Alejandro.

0: Alejandro Umaña, quienes estuvieron trabajando durante este fin de semana. Y como lo decía Gloriana, el trabajo de los bomberos fue realmente extenuante. Les decía que este incendio comenzó a las 8:30 de la noche de este sábado, pero se mantuvieron durante horas. Ya el domingo estaban agotados, hay que decirlo. Y también hay que mencionar que personas que viven en los alrededores, que trabajan cerca, también se sumaron para ayudarle a los bomberos. Y bien es cierto, ellos son los profesionales. Algunos de los que vemos en estas imágenes llegaron con refrescos, llegaron con galletas, con otros alimentos. Incluso también colaboraron en algunas otras tareas, moviendo mangueras, algún otro equipo, siempre y cuando, por supuesto, tuvieran el acompañamiento también de los bomberos para que lo hicieran de buena forma. Pero como podemos ver en estas imágenes, sí, fue un trabajo realmente cansado, muy peligroso, en el cual se tuvo que utilizar muchísimo equipo. Dichosamente, nadie resultó con alguna afectación en su salud. Ya, Jaira, Juan Manuel, es el detalle desde San José. Regreso con ustedes allá hasta la bonita provincia de Limón.
1: Gracias, Adrián, por este reporte.
2: 6:14 a.m, la administración de la Laguna de Río Cuarto expresa sus condolencias por el fallecimiento del cónsul alemán Mario Hens, de 53 años, en sus instalaciones. Por medio de un comunicado, la Asociación de Desarrollo Integral de Río Cuarto explicó que Hens se encontraba realizando una actividad de nado cuando ocurrió la emergencia. El diplomático era buzo certificado y un visitante frecuente de la laguna, donde acostumbraba a realizar esas actividades. Según la información preliminar de los cuerpos de rescate, Hens estuvo aproximadamente 30 minutos dentro del agua antes de ser extraído cerca del área destinada a los kayaks. Ahora el caso está bajo investigación de las autoridades judiciales.
1: Más de 87 personas productoras de guásimo en Limón se benefician de proyectos dirigidos a fortalecer la gestión y disponibilidad del recurso hídrico para las actividades agropecuarias. Durante el 2025 y 2026 se ejecutaron tres iniciativas con una inversión superior a los 45 millones de colones, orientadas principalmente a fortalecer redes hídricas para la ganadería, así como la adaptación y sostenibilidad de las fincas. Los proyectos son desarrollados mediante la articulación del Ministerio de Agricultura y Ganadería, el ICE, Concure y Fundecor. Las acciones permiten mejorar las condiciones para el acceso y manejo del agua en las fincas, al tiempo que incorporan prácticas para la adaptación ante los desafíos climáticos.

0: 6 de la mañana con 16 minutos. Bueno, ¿y cómo va a estar el tiempo este lunes? Y le contamos que las lluvias continuarán en gran parte del país, esto según el Instituto Meteorológico Nacional. La inestabilidad que deja el paso de la onda tropical 38, la disminución de los vientos alisios y la zona de convergencia intertropical favorecerán las condiciones lluviosas. Por ahora no se prevé el ingreso de nuevas ondas tropicales, al menos para este lunes. Las autoridades recomiendan tener precaución, especialmente en zonas que ya presentan saturación de suelos o han registrado inundaciones.
1: Durante este lunes vamos a seguir con un patrón de precipitaciones matutinas en el Caribe y vespertinas en el Pacífico. Los vientos alisios seguirán soplando de moderada intensidad en la mañana, disminuyendo significativamente en la tarde. Para el Caribe hay alta posibilidad de que haya precipitaciones variables y chubascos después de media mañana y a primeras horas de la tarde, especialmente en el Caribe Sur y montañas de la zona norte. Esto se verá reflejado también en algunas lloviznas ocasionales sobre Cartago y parte de San José. Ya para la tarde, estamos esperando que en el Valle Central, así como en el Pacífico Central y Sur, se den precipitaciones aisladas, pero que podrían tener características de aguaceros con tormenta.
2: Bueno, y mucha atención porque este lunes 31 de agosto cortarán el suministro de agua en Cotonou.

0: Sobrus, los distritos afectados serán San Vito y Limoncito. El corte será a partir de las 10 de la noche de hoy lunes y hasta las 4 de la mañana de mañana martes. Esto con el fin de mejorar la operación del sistema que abastece la zona.
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2: Y en pantalla tenemos la referencia que establece el Banco Central de Costa Rica para este lunes 31 de agosto. La compra se ubica en los 446 colones con 47 céntimos. Esa es la compra, la venta, 452 colones con 93 céntimos. Referencia vigente durante la jornada por si tiene que hacer alguna transacción, ya sea en dólares o colones.

0: Campo, esa mirada ya se está convirtiendo en una herramienta para la agricultura. En Costa Rica, estos equipos comienzan a ganar espacio en los procesos productivos y particularmente en la actividad bananera. Por eso, impulsan un proyecto de formación en drones y agricultura de precisión.
1: Queremos que las personas cuenten con el conocimiento y las herramientas tecnológicas que aumenten su productividad, aporten más competitividad a las empresas y permitan incrementar las exportaciones costarricenses.
0: La formación también busca abrir más oportunidades para las mujeres en un sector que incorpora cada vez más la tecnología.
2: Permiten el desarrollo de talento especializado que nos contribuye a enfrentar los retos del sector agrícola costarricense y en el caso del sector bananero avanzar hacia una industria más moderna, sostenible e innovadora.
0: Desde el aire, estas tecnologías permiten obtener información más precisa sobre los cultivos y ayudan a responder con mayor rapidez a las necesidades del terreno.
1: La formación en el uso de drones, agricultura de precisión y análisis geoespacial va a permitir incrementar la productividad del sector, pero también que hasta 155 personas formadas, de las cuales 45 son mujeres, puedan aumentar su conocimiento.
0: El banano ha sido uno de los productos emblemáticos de Costa Rica. Ahora, entre cultivos, datos y nuevas tecnologías, el sector busca seguir abriendo camino.
3: 6:20, armamento ensamblado e impreso en 3D son algunas de las modalidades que utiliza el crimen organizado para el tráfico, por supuesto que ilegal, de armas.
4: El trasiego de armas en el país no se limita únicamente a la entrada ilegal, por medio de la contaminación de contenedores o mercancía oculta. Los grupos criminales emplean personas con conocimientos técnicos para ensamblar armas a partir de componentes de libre venta. Inclusive, utilizan impresoras 3D para confeccionar armamento, lo que imposibilita identificar su origen.
5: Con esta modalidad de armas tenemos la particularidad que estas no poseen ningún medio de trazabilidad. ¿Qué quiere decir esto? Bueno, un arma convencional pues deberá tener número de serie, modelo, fabricante y otra serie de datos que permiten poder determinar que estas armas de dónde vienen, de qué país, qué fabricante. Sin embargo, estas otras armas, al carecer de estos datos, son completamente imposibles de darle trazabilidad y por ende se conocen como armas fantasmas.
4: Los grupos criminales también se aprovechan de testaferros, que adquieren armas de forma legítima y las ponen a disposición de estas bandas. Las autoridades indican que ha habido un aumento en la cantidad de importaciones de armas y municiones en Costa Rica.
5: En los últimos años, 4 años, Costa Rica ha demostrado una alza en el tema de importación de armas del sector lícito. Por ejemplo, pasando en armas largas, si no me equivoco, de 8.500 a aproximadamente 12.500. Por otro lado, las municiones también ha aumentado, pasando de casi 8 millones y medio a 14 millones y medio de municiones por año. ¿Qué quiere decir esto? Bueno, que si bien Costa Rica es un país muy pequeño para contar con 51.100 metros cuadrados, pues tiene una influencia y un ingreso bastante considerable de lo que son armas de fuego.
4: El OIJ destaca la importancia de la cooperación con el Ministerio Público y con organismos internacionales para hacerle frente al tráfico de armas que abastece al crimen organizado.
3: Viajando.
6: En informaciones comunales le contamos que en San Lorenzo de Desamparados siguen esperando por las mejoras en el parque de la comunidad.

0: En este lugar deberían estar personas recreándose. Sin embargo, por las pésimas condiciones en las que está, resulta imposible. Quienes viven en esa comunidad dicen tener años esperando el mantenimiento necesario, pero este no llega. Lamentan que existiendo tanta necesidad de espacios para hacer deporte, esté en tan mal estado.
1: La plaza tiene ya prácticamente desde la pandemia que no se limpia, no le hacen nada, no le meten una manita de gato ni nada.
2: Que sea de utilidad para los jóvenes de esa comunidad, que no haya donde hagan espacios recreativos y hacer deporte, ni una cosa. Es tanto importante es para los jóvenes hacer deporte para que se alejen de los vicios, ¿verdad? Ahora que en estos tiempos hay muchos jóvenes que andan haciendo esa cosita y no hacer deporte.
0: Claman por una pronta intervención para el beneficio de toda la comunidad.
3: Sería buenísimo que arreglen esto, ya tiene bastante tiempo estar así.

0: y ahí se ve, la verdad, mareado, bastante descuidado. Y ahí hay buen campo como para que los chicos puedan venir a jugar ahí en vacaciones y en las tardes que ellos tienen libres. Más yo que con esta chiquita, que mi hija, que ahí hay que traerla aquí, pero ahí no tiene prácticamente dónde entretenerse, dónde jugar, no hay un play.
1: Su mantenimiento le corresponde a la Asociación de Desarrollo. Su presidente Rodrigo Díaz indica que están trabajando para poner el terreno a su nombre y esperan que en 3 semanas le corten el zacate a la Plaza de Deportes.
2: Recuerde que nos puede hacer llegar sus denuncias escribiendo al WhatsApp 6217-4707. Es importante que nos envíe la ubicación, fotografías y videos.
3: Seis de la mañana con 25 minutos, y si usted recién está sintonizando la edición matutina de Telenoticias, le recordamos que nosotros estamos en Cocles, en Playa Cocles, en el Hotel Le Camaleón, en el cantón de Talamanca, y toda la franja matutina de Televisora de Costa Rica se ha venido hasta este punto para compartir con ustedes este 31 de agosto. Ya verán, ahorita es Telenoticias, más adelante vendrá Buen Día, Los Doctores e incluso Calle 7 Informativo. Estaremos acá desde el Caribe con motivo de este día en el que celebramos a la cultura afrocostarricense, y vamos con nuestro primer contenido propio de la fecha.
4: Así es, porque hablar de limón es imposible no pensar en las comidas caribeñas, que están tan cargadas de tradición y también de muchísimo sabor.
3: Y nuestro compañero Dolly Lins se fue hasta Playa Baños, en el centro de Limón, para mostrarnos lo que es el Rice and Beans con rabo.
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0: Repasamos el campo internacional. En Nepal las autoridades confirman 903 muertos y también 4.200 desaparecidos.
1: 7 de la mañana con 28 minutos. Vamos con la periodista Yang Tangli hasta la zona del desastre. Adelante.
2: Ahora estoy en Tatin, Nepal, una de las zonas más afectadas por el desastre ocurrido el pasado 26 de agosto. Hasta la mañana de este 21 de agosto, las avalanchas de hielo y los deslizamientos de tierra han dejado más de 900 personas fallecidas.

0: Las labores de rescate se enfrentan a grandes desafíos, como las carreteras bloqueadas, las dificultades para retirar los escombros y el riesgo de nuevos desastres. China, que también se ha visto afectada por esta catástrofe, envió 2 aviones con suministro de emergencia y un equipo de expertos en túneles para ayudar a Nepal. Los expertos y la ayuda partieron desde el aeropuerto internacional de Tripuán como a las zonas afectadas para apoyar las labores de rescate. Yang Tanli, CGTN, Nepal.
1: Gracias por el reporte.
2: 6:29, una inundación repentina ocurrida en el Gran Cañón en Arizona, esto en los Estados Unidos, deja un fallecido. El agua arrastró escombros al río Colorado, destruyó pasarelas y dejó a más de 20 personas desaparecidas o sin localizar. Las autoridades locales evacuaron a decenas de turistas debido a la emergencia. Se pronostica que el mal tiempo continúe en la zona.
1: Y el exgobernante venezolano Nicolás Maduro reapareció este domingo con fotos desde la prisión en Nueva York, donde, recordemos, se encuentra recluido desde inicios de este año. Y es que en su mensaje aseguró que se encuentra firme y envió saludos a sus familiares y simpatizantes. Las fotografías fueron tomadas el 25 de junio, pero mostradas este 30 de agosto. Quiero que sepan que estamos firmes con el corazón lleno del amor de ustedes, escribió Maduro. Maduro espera juicio en Estados Unidos para el año 2027. Su reaparición en fotos ocurre tras la firma de un acuerdo petrolero entre Venezuela y Estados Unidos.
2: Bueno, por cierto, la presidenta a cargo de Venezuela defiende ese acuerdo petrolero con los Estados Unidos, el cual tendrá una vigencia de 25 años.
3: Delcy Rodríguez salió anoche a defender el acuerdo petrolero con Estados Unidos frente a las críticas. Confirmó que será por 25 años, se producirán hasta 1,5 millones de barriles diarios y Venezuela recibiría unos 200.000 millones de dólares, cerca de una tercera parte. Estados Unidos pondrá la inversión y la tecnología.
4: Y el objetivo de desarrollarlos debe ser que esa riqueza vuelva a convertirse en producción, oportunidades, bienestar y futuro para nuestro país.
3: En la calle los venezolanos escuchan estas promesas entre la esperanza y el escepticismo.
5: Y lo hacen por justamente para mantenerse en el poder.
6: Me encantaría que eso fuera un beneficio para Venezuela. Estoy de acuerdo.
3: Nos ven cara de huevones y nos mean los pies, ha escrito el chavista y exministro de Petróleo Manuel Quevedo. Otro exministro, Rafael Ramírez, denuncia un pacto de espaldas al país. Y desde la oposición, Guanipa y Capriles exigen conocer los detalles y la letra pequeña. Otros hablan directamente de saqueo y se preguntan cómo un gobierno interino puede decidir sobre el petróleo venezolano para los próximos 25 años.
1: Momento de ir con la sección deportiva y esta vez Melis Alvarado también nos acompaña y está con nosotros acá en la bella provincia de Limón.
2: Sí, cuenta una leyenda que Yajaira Piña sentía muy pesada la maleta y cuando la abrió, ¡tran! Ahí estaba Melisa, que nos acompaña, pero desde el Juan Gobán. ¿Todo bien? ¿Cómo anda la cosa por allá, Melisa?
1: Buenos días, Meli.
7: Hola, ¿qué tal, compañeros? Ya a Juan Manuel y a todos los amigos televidentes. Muy feliz porque esta ocasión sí me trajeron, sí vine a disfrutar de esta gran fiesta y sobre todo esta efeméride tan bonita, tan especial. Y aquí estoy en un escenario sumamente mítico para todos los limonenses y yo creo que también para todo el fútbol nacional, y es el Juan Gobán, en donde ojalá y ya muy pronto podamos tener un equipo en primera. En este momento está entrenando el equipo de Águilas de Limón, uno de los planteles que están perfilando también para estar peleando en esta lucha por ir ascendiendo de ligas y ya poder estar en la máxima categoría. Actualmente están jugando en Linafa, este equipo de Águilas de Limón. Recordemos que Limón había perdido su licencia en la máxima categoría en el 2021, así que pues la lucha ha sido bastante férrea e intensa. Me imagino que Juan Manuel está muy feliz porque el Cartaginés ganó. El juego de números se ha dado muy interesante a lo largo de este campeonato nacional, y este fin de semana, la jornada número 6, el Saprissa fue uno de ellos, el que golpeó en casa y sobre todo lo hizo de forma convincente, a aferrándose a ese primer lugar de la tabla. Lo vemos a continuación.
8: El Deportivo Saprissa enfrentó al equipo de Escorpiones ayer por la noche en el estadio allá en San Juan de Tibás, y los morados iban a encontrar el camino para marcar el primer gol del compromiso. Vean qué buena acción de Mora para dejar con Paradela y el centro de Luis Javier Paradela, y anticipaban la marca para llegar al minuto 34 y cerrar Gerson Torres ganándole a su marcador, quitándose la presión de Jiménez y anticipando para convertir hacia el marco del arquero Brian Rodríguez. Era el 1-0 en favor del conjunto de casa. Los de Hernán Metro Brian marcaban el primero. Buen partido de Gerson Torres a lo largo de todo el compromiso, y ya en la etapa complementaria se va a venir el segundo para el Deportivo Saprissa en esta acción de Luis Javier Paradela, que cobra de saque de banda, le entrega la pelota inmediatamente ahí al cierre por parte de André Soto. Este cubre el balón, Jiménez no puede, remata de pierna izquierda y vence al guardameta Rodríguez al 55. Ya el Deportivo Saprissa estaba ganando 2-0 sobre Escorpiones, el equipo de Junior Díaz, que va a aprovechar este rebote con Cristian Muñoz, que la toma, le pega fuerte, desvío en el camino de Taylor y la pelota le juega una mala pasada a Isaac Alfaro, el guardameta del Saprissa, al 58, el 2-1 en el marcador, que se mantendría así hasta el final. Saprissa, que logra ganar 3 puntos, llega a 15, es primero solitario en la clasificación el cuadro morado de Hernán Metro Bryan, con esta victoria de 2-1 el día de ayer por la noche en el estadio Ricardo Saprissa Aymá.
9: Realmente muy contento de haber ganado un partido, ¿verdad? Y permanecer de líderes. Entonces eso es bueno emocionalmente. Venimos de un viaje muy cansado de todos los jugadores, de una seguidilla de partidos. El equipo demuestra que sí quiere hacer las cosas, que obviamente el cansancio, pero hoy se demuestra lo que hemos venido haciendo, que la mayoría de las cosas que hemos venido haciendo han sido buenas.
10: Por parte del equipo, obviamente nos duele porque fue un partido bueno. Me gustó la disposición de la mayoría de jugadores. Me gustó.
7: Y con el resultado cosechado este fin de semana, Liga Deportiva Alajuelense se dio terreno en la tabla de posiciones, mientras que el cartaginés sigue en gran momento y es ahora segundo lugar de la tabla.
8: Jornada 6 del torneo de apertura en el estadio Fello Mesa. Cartaginés y Herediano se medían en este juego que se tramitó precisamente este domingo por la mañana y tarde. Y el cuadro brumoso, que en casa con Amarín y Villatoro ha tenido buenos resultados y lleva buen camino tanto en el torneo local como en la centroamericana, llegaba para marcar Joaquín Alonso Hernández, el norteamericano. Al minuto 42 lograba vencer el arco de Dani Carvajal y convertía el único gol del compromiso. Ahí el servicio se lo daba Morán para que Hernández firmara la pelota. Luego Herediano tuvo durante el juego algunas alternativas, algunas posibilidades. Lesme, que no pudo invocar esta, llegaba un tanto con presión en la marca y se terminaba fugando, y otras más para el cuadro rojiamarillo, otra más para Lesme, increíble, tenía para marcar, no pudo convertir y desaprovechó la oportunidad. La más clara que tuvo el equipo de Paulo César Guanchope, el final del partido, 3 puntos para el conjunto brumoso en su casa frente a Herediano. Y el Pérez Celedón también en esta jornada 6 en el Estadio Municipal enfrentó el sábado por la noche al cuadro de Liga Deportiva Alajuelense, al conjunto manudo de Ismael Rescalvo, y aquí aparecía la anotación primera para los visitantes con Ronaldo Cisneros, el mexicano, minuto 44, el Celso que le pegaba y le quedaba servidita ahí a Cisneros para empujar prácticamente hacia el arco del conjunto generaleño. Buena acción por parte de Cisneros, que siempre está a la caza de los balones ahí dentro del área, y era la ventaja para el conjunto manudo. Pero Pérez Celedón consigue también aprovechar una displicencia en zona defensiva. Elian Quesada, al minuto 48, tras el servicio de Ricardo Alvarado, logra convertir el 1-1 en el marcador, que se mantendría hasta el final del partido. Tienen que compartir un punto cada equipo, generaleños y manudos, en el Estadio Municipal.
7: Y en el duelo más llamativo de esta jornada número 6, el cartaginés golpea al Herediano y lo deja sumamente complejo. Es ahora el nuevo colero de la tabla de posiciones.
8: Dos realidades distintas viven brumosos y rojiamarillos en el torneo local, e incluso en la centroamericana. Mientras Herediano quedó eliminado, Cartaginés avanzó de primero en su grupo, y este domingo los de Paulo César Guanchope fueron superados por los de Amarín y Villatoro. Hoy los brumosos son segundos en la tabla de clasificación con 12 puntos y con un estado emocional destacado.
11: Los 5 partidos que hemos jugado acá los hemos ganado, tanto en...

0: Copa Centroamericana como en el torneo nacional. Era algo que teníamos de propósito al inicio. Y bueno, un partido complicado con un rival que nos había costado mucho en los últimos partidos, que teníamos como esa espinita de no poder ganar.
1: Por su parte, los florenses siguen sin ser la versión que se espera y su situación es compleja. Están en los últimos puestos y solo suman 4 puntos en 6 jornadas, uno de sus peores rendimientos desde la existencia de torneos cortos.
2: El partido estuvo controlado, estuvo bien jugado por parte nuestra, pero en la situación en que estamos necesitamos puntuar, necesitamos los resultados lo más rápido posible para salir de esa posición incómoda.
1: Ahora ambos equipos tendrán semana larga de preparación para buscar solucionar sus falencias y en la 7ª fecha sumar de 3, los Brumosos ante Punta Arenas y Herediano ante el Pérez Celedón.
3: Y hablamos de muy buenas noticias con el jugador Francisco Calvo, con el legionario que ya está dando de qué hablar en el fútbol de Uruguay. Este fin de semana logró anotar y lo hizo muy bien para su conjunto, incluso ya en redes sociales fue tendencia porque el defensor tico anotó el gol de la victoria del Nacional ante el Peñarol en el clásico del fútbol uruguayo. Este es el golazo que consiguió el defensa nacional en un balón que quedaba en el área y de taquito Calvo lo termina enviando al fondo del marco rival. El gol de Francisco Calvo corresponde a la fecha número 4 del torneo uruguayo. Y en donde evidentemente le dio los 3 puntos a su club y rompió el invicto de 8 partidos que tenía el cuadro de Peñarol, equipo que lidera la clasificación, pero lo más importante no solo es que está siendo regular, sino también la forma en que logra esta concreción para su equipo. Y también hablamos, ahora sí cambiamos de disciplina y hablamos del atletismo porque el costarricense, el paraatleta Sherman Whitty, también dio de qué hablar este fin de semana. Sin duda alguna nos sigue demostrando su gran nivel en la pista y este fin de semana dio de qué hablar en el torneo de Berlín 2026 con un tiempo de 10.82. Finalizó este domingo en el segundo lugar de los 100 metros planos clase T64 de este certamen. El ganador de la prueba del ISTAF fue el alemán Felix Streng, uno de los que siempre da de qué hablar, con un tiempo de 10.65. El pasado 20 de julio del 2026 en el World Paraathletic Grand Prix en Tlaxcala 2026 en México también había logrado hacer una muy buena participación en donde el costarricense pues también había igualado el récord mundial de los 100 metros planos clase T64 con un tiempo de 10.61 segundos. Ahora Sherman se alista para el Grand Prix de Paraatletismo de Cali 2026 que se llevará a cabo del 14 al 20 de septiembre de este mismo año en el Estadio Internacional de Atletismo Pedro Grajales, donde buscará alcanzar su mejor marca. De la mañana con 42 minutos. Es momento de regresar con ustedes que tienen más información, compañeros, y con esta muy bonita vista del Juan Gobán y con este plantel que continúa aquí entrenando muy temprano. Es uno de los muchos planteles que vienen acá a desarrollar su talento y sobre todo a buscar, como ya se los mencionaba, esa posibilidad de seguir ascendiendo las categorías y por qué no llegar a la máxima división. Están actualmente jugando en Linafa. Compañeros, regreso con ustedes, Juanma. Me imagino que muy feliz porque ganó el cartaginés en un gran partido y porque sigue peleando la cima del campeonato nacional, Juanma.
4: Aquí estaba repasando todo emocionado los goles nuevamente y recordando que estaba bajo la lluvia apoyando a ese equipo.
5: Melissa, pero una consulta. No digo que seas aficionada al Herediano, pero sos vecina de Heredia, ¿verdad? Entonces, como vecina de Heredia, ¿qué opinión te merece el equipo que representa el lugar a donde vivís?
3: Bueno, me parece que están atravesando un momento muy complejo. No es habitual ver a un campeón nacional de esta forma, pero sí considero que el Herediano tiene que despertarse cuanto antes, si no le va a pasar lo mismo de cuando había quedado campeón nacional, que el siguiente torneo no pudo ni clasificar. Vamos a ver si les alcanza, si continúan con este rendimiento, yo creo que será muy complejo para los florenses. Pero vamos a ver, todavía falta mucho campeonato, Juanma. De momento celebre, está bien.
5: No, y que le tengan paciencia a Juancho, porque lo acaban de llevar ahora. Yo creo que de ahí se tienen que quedar por el momento. Pero las buenas noticias en el fútbol no quedan ahí. Vamos a repasar también algo que sucedió durante el fin de semana. Vamos a las imágenes para ver la Copa Teletón que se llevó a cabo en Santa Bárbara este fin de semana.

0: Y donde tuvo participación el equipo de Telenoticias FC, que estuvo en ese torneo que se realizó el viernes anterior en el estadio Carlos Alvarado. El evento se realizó para empezar a recaudar el dinero de la meta propuesta para este año en la Teletón, que se hará en noviembre. La cuadrangular la ganó el equipo de Leyendas de Costa Rica, compuesto por exjugadores y mundialistas del 2002, 2006 y 2014, y alguien agregará por ahí de cuidado pierden, pero bueno. El segundo lugar fue para la Cele Pura Vida, el tercero para Telenoticias FC y el cuarto para la selección de influencers. Telenoticias hizo 4 puntos, perdió con Leyendas, empató a la Cele Pura Vida y ganó contra la selección de influencers, pero lo importante es la recaudación de fondos para esta Teletón 2026 y esta Copa Teletón Santa Bárbara 2026. ¿Qué tal el resultado de esa
1: cuadrangular? Yo siento que Telenoticias FC va avanzando, sí, ¿verdad? Se va enfrentando equipos todavía más retadores y ahora estamos viéndolos ahí. ¿Qué dice usted, Nelly? ¿Cómo los ve? ¿Cómo ven los compañeros?
2: Ese análisis estuvo, no sé, muy light, yaja. No, hay que ponerle. Nosotros estamos para pelear los primeros lugares. No nos podemos conformar con ese tercer puesto.
0: Oh, espíritu de Rolando Fonseca, sal de Belisa.
1: Exíjales, Meli, exíjales.
2: Se me pegó, se
0: bueno,
2: me
0: le voy
2: pegó
0: a decir una cosa, Rolo estuvo en esa cuadrangular. Pero Rolo estuvo en esa cuadrangular, entonces de ahí pueden también aprovechar y analizar. Pueden aprovechar y analizar más adelante en esta edición de Telenoticias que tenemos análisis, también parte de la cuadrangular.
2: Ahora le vamos a preguntar entonces.
0: Nos vemos en un rato. Gracias,
1: Melissa. Gracias, Nelly. Nosotros vamos a continuar con más informaciones. Un videojuego diseñado para la salud mental ayudó a reducir síntomas depresivos en adolescentes. Esto según un estudio.
0: Pero su modelo podría replicarse en otros juegos. Lo vemos.
3: ¿Puede un videojuego ayudar a prevenir o disminuir síntomas depresivos en adolescentes? Un reciente estudio realizado en Estados Unidos con 532 jóvenes entre 16 y 19 años demostró que sí. Durante 6 semanas, los adolescentes jugaron este juego llamado PlaySmart, el cual está diseñado para fomentar la salud mental, la prevención del consumo de sustancias y la búsqueda de ayuda ante crisis. Otro grupo jugó videojuegos convencionales y un año después, el grupo que jugó PlaySmart presentó en promedio 1.12 puntos menos en la escala que mide síntomas depresivos.
4: Si nos vamos a lo que dice la Organización Mundial de la Salud, no hay ninguna que esté reconocida o avalada, es decir, no hay ninguna aplicación, no hay ningún videojuego que esté reconocido o avalado propiamente por la Organización Mundial de la Salud. Sin embargo, ellos como ente rector no descartan que efectivamente junto con esta nueva actualización en investigación hay algunos videojuegos y hay algunas aplicaciones que bajo lo que se conoce como la terapia cognitivo-conductual han aplicado algunas herramientas en las que ya estamos viendo que efectivamente las personas usuarias, en este caso las personas adolescentes, las personas jóvenes, sí han dado señales, evidencia de que ha mermado algunas condiciones en su sintomatología de la salud mental.
3: Eso sí, PlaySmart tenía una ventaja. Básicamente es una herramienta terapéutica. No todos los videojuegos son así, pero demostró que la tecnología y la lógica de los videojuegos sí pueden utilizarse para intervenir en salud mental.
4: Al contrario de algunos videojuegos que por su temática, que eso también se ha estudiado, por esa temática donde hay violencia, donde hay situaciones oscuras, donde incluso el fondo, el interfaz, lo que hace es estimular más bien una condición de depresión o de tristeza o de angustia o ansiedad, estos están estimulando lo contrario. Hay motivación, hay alegría, hay intensidad, hay adrenalina, hay condiciones que más bien generan sustancias en el cerebro que desde el sistema nervioso central fomentan la inhibición de esos síntomas más depresivos.
3: Los investigadores plantearon que parte del efecto podría estar relacionado con algo básico: ayudar a los adolescentes a reconocer problemas de salud mental.
1: Okay. Continuamos con más. El Black Star Line será construido nuevamente y se espera que esté listo para el público en el año 2027.
0: Dolly Lynch nos presenta Legado Caribe.
5: Whopping friends, the Black Star Line is a Caribbean legacy and part of our culture to remember that.

0: Jueves 29 de abril del 2016, 4:45 de la madrugada, un día que permanece en la memoria de los limonenses.
1: Para mí esto es como la caída de un grande, como la caída de un héroe.
2: Lamentablemente las personas que están... en el restaurante Black Star Line perdieron todo.
0: La nostalgia invadió los corazones de miles de personas que albergan en su ser un mágico recuerdo del mítico Black Star Line. Las llamadas y mensajes confirmaban la tragedia. Se quema el Liberty Hall.
3: Muy mal. Triste. Porque nadie supo qué fue lo que pasó en realidad. Se quemó y se fue.
0: Este emblemático edificio fue construido en 1922, reconstruido en 1990 y restaurado en el 2007. Pero ese día, todo se redujo a cenizas. En sus inicios, fue la sede de la Asociación Universal para el Mejoramiento del Negro, creada y liderada por el activista jamaiquino Marcus Garvey.
4: Se reunían grupos sociales como las logias, se hacían bailes de cuadrilla, se hacían grandes eventos.
0: Con el pasar de los años se convirtió en un club social y fue declarado parte del patrimonio histórico arquitectónico del país en el año 2000. En el primer piso hubo un restaurante de comida caribeña y en la planta alta estaba un salón, espacio que fue utilizado la celebración de las fiestas cívicas de Limón, reuniones de organizaciones comunales y certámenes. Allí se coronó a la primera reina de los carnavales de Limón en 1949.
3: Desde antes que nosotros naciéramos, eso estaba con Marco Garvey. Sí, triste, ¿verdad?
0: Su estructura y acabados eran completamente de madera y zinc. El exterior y su escalera lateral tenían el estilo victoriano inglés. La edificación estaba sentada sobre pilotes. Los techos eran altos y en el tope de las puertas habían enrejados de madera que permitían la ventilación. Durante ese incendio, muchas familias lo perdieron todo. La alerta fue recibida por el Cuerpo de Bomberos de Limón a las 5:15 de la mañana, pero debido a la gravedad de las llamas, fue solicitada la colaboración de unidades tanto de Batán como de Siquirres. El fuego fue controlado a las 5:51 de la mañana. En este 2026, el Black Star Line cumpliría 104 años. Desafortunadamente, aún no se ha podido reconstruir. Actualmente, se encuentra así.
4: Logramos exactamente una donación cercana a los $450,000 con planos, con todo lo que era la logística para poder desarrollar esta reconstrucción como tal.
0: Se espera que las puertas de este emblemático lugar se abran pronto, pero para lograr ese objetivo se requiere de una enorme inversión.
4: La inversión de todo el proyecto como tal ronda los $5,250,000 aproximadamente.
0: El Black Star Line es un legado Caribe.
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6: Seis de la mañana con 53 minutos. En el Congreso, el Frente Amplio busca reducir la cuota de combustible para los legisladores e incrementar los controles de ese combustible que utilizan, porque se trata de un bien público.
7: Actualmente, cada diputación cuenta con una cuota de 500 litros de combustible al mes, es decir, cerca de 350,000 colones. Sin embargo, un proyecto del Frente Amplio busca reducir a 300 los litros mensuales y que

0: estos recursos únicamente puedan utilizarse para cumplir funciones propias del cargo.
1: Proponemos que el directorio legislativo emita una reglamentación estableciendo los mecanismos donde se pueda reportar mes a mes en qué se utilizó y que permita garantizar que si hubo uso indebido de esos recursos se rebaje de las dietas de las diputaciones.
0: El proyecto también establece que el combustible no utilizado no podrá acumularse y obliga a cada legislador a presentar un informe mensual sobre su uso.
1: Han habido muchos casos donde hemos visto que diputaciones que ni siquiera están en el país han utilizado la gasolina. Eso debe erradicarse. Muchas personas en el país con costos logran llegar al mes para sacar, para utilizar los pases del bus o el tren o para la gasolina de su propio vehículo. Las diputaciones, con este privilegio que se tienen, deben hacerlo de manera responsable de cara a la ciudadanía.
0: Si se determina que hubo un uso indebido, el monto correspondiente deberá ser rebajado de la remuneración del diputado. Solamente entre el año 2022 y 2026, las diputaciones gastaron en conjunto más de 425 millones de colones en combustible.
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0: 6:59 a.m. Iniciamos la segunda hora de esta edición matutina, la cual se ha trasladado junto con otros programas de su Teletica Canal 7 hasta el Caribe costarricense con motivo de las celebraciones propias de este 31 de agosto, cuando Costa Rica celebra a la persona negra y también el aporte de los afrocostarricenses a nuestro país. Así es que no solamente la edición matutina, ya más adelante verán a Buen Día, Los Doctores y Calle 7 Informativo acá desde el Caribe costarricense.
1: Fue mediante la ley 9526 del año 2018 que se declaró agosto como el mes histórico de la afrodescendencia, y por supuesto que nosotros nos unimos a esta maravillosa celebración aquí en el epicentro de esta fiesta en Limón, y más adelante tendremos información muy bonita y variada sobre la provincia.
0: Agradecemos a la provincia y a toda su gente por recibirnos en esta fecha tan especial. Vamos a repasar otras informaciones y ya abordamos los contenidos propios a esta celebración. 7:00 a.m. Una excursión en Pérez Celedón termina en una tragedia. Esto ocurrió este domingo. Una cabeza de agua arrastró a dos personas cuando el grupo integrado por 40 turistas cruzaba el río en Barú. Entre las personas que fueron arrastradas por la corriente se encuentra la guía de la excursión. La cabeza de agua hizo que el grupo quedara dividido en ambos lados del río sin poder salir. Al sitio se desplazaron equipos de búsqueda y rescate acuático y urbano, además de varias unidades de soporte básico. Los rescatistas caminaron más de 4 kilómetros hasta el punto donde ocurrió la emergencia. Al llegar lograron ubicar a un hombre sin vida en una piedra en el centro del río. De momento se desconoce la identidad del fallecido.
1: Un conductor que atropelló a dos peatones en Santana huyó del sitio y fue detenido luego de que testigos del accidente lo persiguieran y alertaran a las autoridades. El hecho ocurrió pasada las 2:00 p.m. de este domingo en Brasil de Santana, sobre la carretera que comunica con Ciudad Colón. Según información preliminar, dos hombres intentaban cruzar la vía cuando fueron atropellados por un vehículo. El mismo se dio a la fuga. Sin embargo, varias personas que presenciaron lo ocurrido lo siguieron y alertaron a las autoridades. El conductor, de apellido Sánchez, de 56 años, fue localizado y detenido en Ciudad Colón sobre vía pública. La víctima del atropello fue identificada con el apellido Flores, de 28 años. Él murió en el sitio, mientras que otro, de apellido López, de 44 años, resultó herido.
0: Siete de la mañana con 2 minutos, el conductor de una bicimoto murió tras perder el control y chocar contra una piedra. Esto ocurrió en La Uruca. El accidente sucedió pasadas las 3:00 a.m. en vía pública en el distrito de La Uruca, como lo estábamos mencionando, a unos 50 metros del Colegio de Enfermeras. La víctima fue identificada con el apellido Hernández, de 40 años. Según información preliminar, el hombre viajaba en una bicimoto, perdió el control, se salió de la vía e invadió una zona verde donde colisionó contra una piedra y posteriormente derrapó. Al momento del incidente, la víctima no portaba el casco.

0: continuamos con más informaciones. Un rincón en el Caribe Sur invita a recorrerlo sin prisa.
1: Sí, porque, bueno, podríamos contar un sinnúmero de visitantes que vienen al Caribe Sur de nuestro país. Gente que, por ejemplo, ha producido realities. Gordon Ramsay, que es un chef muy famoso, estuvo por acá realizando un reality. Independientemente de su gusto musical, Arjona grabó recientemente también un video acá en el Caribe Sur costarricense. Así es que el Caribe de nuestro país tiene un sinnúmero de destinos, y el que le vamos a mostrar a continuación, para que se antoje,

0: Manzanillo.
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2: Entre pozas de agua transparente, senderos llenos de vida y hasta un perezoso que se esconde entre los árboles, esta es apenas una pincelada de Manzanillo. Un lugar que algunos recuerdan desde niños, cuando caminaban descalzos senderos que hoy son icónicos de la zona.
3: Sí, porque en mi tiempo nosotros no estábamos acostumbrados de tenis y lo que es chancleta. Todo el mundo andaba descalzo, eso era la vida aquí en Manzanillo. Correr descalzo, jugar en la arena, y eso era la vida en Manzanillo antes.
2: Cuenta además como lo que hoy es un importante restaurante que se destaca en toda la zona del Caribe Sur, comenzó como una pulpería.
3: Bueno, lo primero aquí en Manzanillo fue, en este lugar, pues, era una pulpería. Lo que estamos mirando aquí enfrente era una pulpería. Entonces, como les estaba explicando ahora, él pasó a este lado, hizo lo que es 5 cabinas y el hijo lo convirtió en restaurante.
2: Para llegar desde San José hay que recorrer cerca de 230 kilómetros, un viaje de unas 3 horas y 45 minutos. Desde Limón Centro son aproximadamente 72 kilómetros, un poco más de una hora de recorrido.
4: Durante décadas las personas solo podían llegar a Manzanillo por la vía marítima. Sin embargo, en los años 1980 se crea la carretera que le conecta con Puerto Viejo y es en el año 1985 que finalmente se le decreta como el Refugio Nacional de Vida Silvestre Gandoca Manzanillo. Uno que es referente del turismo tanto a nivel nacional pero también internacional. Aquí desde el Mirador, uno de sus puntos más icónicos, las personas vienen y disfrutan de toda la biodiversidad que tiene para ofrecer este parque nacional. Para

0: animales, ya me mencionó el perezoso, pero ¿cuáles otros destacan aquí a Manzanillo?
1: Aparte de eso, bueno, tenemos diversidad, tenemos la iguana, tenemos la tortuga, tenemos animales como culebras.
0: ¿Algunos monitos?
1: Tenemos monitos, caí blanco.
2: Y aunque a nosotros no recibió la lluvia, el Caribe también sabe regalar días de sol.
1: Ahora viene septiembre, que es un mes muy, muy, muy, muy bonito en el Caribe, donde el mar está así precioso, uvas de mar, y la gente, usted los ve, bueno, los compañeros están buceando, entran también en la parte turística también, porque la gente viene mucho por eso, para poder relajarse y disfrutar del Caribe, que es algo que es, bueno, si es para mí especial, imagínate para la gente que viene de afuera.
2: Manzanillo es eso, un pueblo que creció entre el mar y la naturaleza, pero que todavía conserva la esencia de aquel lugar que sus habitantes recuerdan desde niños y que hoy miles recorren kilómetros para conocer y disfrutar.
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4: Siete de la mañana con 7 minutos. Bueno, y como lo vieron, la sacrificada en esta ocasión para hacer los contenidos relacionados a los destinos es nuestra compañera María Jesús Rodríguez. Y creo que por ahí también que estábamos mencionando Arjona, que estuvo aquí en el Caribe Sur produciendo su más reciente video. Bueno, no sé si será el más reciente, pero uno sí de los más recientes es este que tenemos ahí. Se llama Despacio que hay prisa. Lo desarrolló el productor cubano-costarricense Marlon Villar y la gente de Luz Marina, y cuando vino recientemente Arjona al país, muy emotivo el momento cuando interpretó esta canción, porque mucha gente en el estadio, por ese vínculo, ¿verdad?, de haber hecho el video aquí en el país, entonces sacaron una banderita de Costa Rica, y escuchemos un pedacito de esta canción.

0: den cuenta que el Caribe costarricense a todo lo largo y ancho de su costa atrae a nacionales y extranjeros por su belleza.
1: Y Manzanillo, que es un lugar maravilloso, de verdad que creo que es deber de todos los costarricenses conocer Manzanillo. Qué playa más hermosa, qué lugar más maravilloso, es un tesoro natural que tenemos los costarricenses, que encontramos acá en esta bella provincia. Pero vamos a seguir hablando de este lugar y de esta celebración, porque miles de personas se reunirán en el centro de Limón para disfrutar con mucha alegría y ritmo las hermosas vestimentas y el gran Gala Parade.
0: Sí, correcto, y el destinado a cubrir ese magno evento que inicia a las 11:30 de la mañana es nuestro compañero Dudley Lynch. ¿Cómo van los preparativos por allá, Dudley?
2: Mi estimado Juan Manuel, muy buenos días. Pasó un niño ahorita y me dice, dígale a Juan Manuel, primero, que lo admiro mucho, y segundo, guapi no Jan, eso significa que hay de nuevo Juan, y aquí estamos antojados de comer algo. Están los preparativos, la gente muy contenta, ya están las sillas, ya está todo. Me vengo a la ventanita, un aroma riquísimo, y digo yo, ¿será que hay para ti? Ahí está doña Elma. ¿Hay para ti, doña Elma?
3: Por supuesto, aquí hay para ti delicioso, y plantita también.
2: Uy, riquísimo. ¿Y agua de sapo?
3: Nunca puede faltar el agua.
2: Ah, y agua de sapo. ¿Pambón? Y tenemos pambón, bueno, va a ser un desayuno premium, ¿verdad? Y, una galleta de jengibre. Y usted me hace un gran favor, podría venir acá para que también la veamos, que está bellísima. Hoy es un día especial donde se comparte en familia, donde se pasa de maravilla, donde indiscutiblemente se disfruta. Es la edición 25 del Grand Gala Parade. Todo está listo, se esperan alrededor de 70,000 personas en una fiesta increíble. Y para desayunar, lo hacemos, vea. Ah, pero es que riquísimo. Delicioso. Es un día de fiesta, doña Elma, y hay que disfrutarlo. Y si alguien está indeciso, vive en Siquirres, o si vive en San José, Guadalupe, todavía tiene tiempo de llegar acá a pasarla bien.
3: Ya calentó, estamos aquí en Soapatí y le estamos invitando a que se vengan todos. No piensen que la lluvia los está deteniendo. Aquí ya está calentando el ambiente y los invitamos a nuestro negocio.
2: Vamos a presentar el siguiente video de una niña sumamente encantadora. Ella tiene un mensaje inspirador. Sin duda alguna, hay situaciones, hay realidades que se deben preservar y, por supuesto, que se deben llevar con mucho orgullo.
4: Hi, my name is Jessica Pumacarty, born in Carmi Tutti. I have 6 years. I live in Limón, Costa Rica. Big up, Limón! For me, it's a baby. Mi mara, talk to me in Creole. When I start going to school, I don't know nothing in Spanish. I speak Creole with my family and my friends. Creole is important to me because who can get to work, who can talk to the people, and who can teach the kids. The message like I have is don't be ashamed to talk in Creole because Creole is important for them. Remember, kids, don't be ashamed to talk in Creole.
5: A certain woman called me a one
2: pie. Es la imagen en directo. Seguimos comiendo patí, que está riquísimo. Estamos en el Caribe. Hoy amanece con un clima espectacular. Esta es la señal que muestra muchas familias ya con sus respectivas sillas. Personas que llegaron ayer en la madrugada, que tienen quizás 24, 26 horas guardando un espacio, porque hoy es una fiesta. Hoy se celebra en todo nuestro país, pero acá, principalmente en el Cantón Central de Limón, con una coordinación importante del Comité Étnico Cultural Negro, con la participación muy activa de la alcaldesa doña Ana Macala, este evento tan pero tan especial, disfrutando el patí, disfrutando todo. Acá en el Caribe costarricense también hay otra persona que nos llena de muchísimo orgullo, que nos llena de alegría y que nos pone a bailar en las fiestas, que nos pone la tarde alegre en el recorrido hacia algún sector de nuestro país, Walter Ferguson. ¿Sabe por qué le decían segundo? Es muy particular. Él llegó a una actividad muy linda.

0: en el sector de Matina. El primero que debía hacer su participación en ese evento era un señor que lo hizo espectacular. Cuando comienzan a buscar al segundo participante, no lo encuentran y comenzaron a gritar: ¡segundo, segundo, segundo! ¿Y saben quién participó? Don Walter Ferguson, en Cahuita, en su tierra natal, perteneciente al cantón de Talamanca. Hay un orgullo que sigue palpitando nuestros corazones.
1: Hey, Wapin, friend, is the Calypsonian son, you know, Wapin, we're going on. The legend, the musical, him second.

0: Walter Gavit Ferguson Biffel nació el 7 de mayo de 1919.
1: Nadie me enseñó nada, ni para tocar la guitarra, no sabía tocar un poco piano y todo ese, pero yo como yo nací con ese don, ¿verdad?
0: Entre el mar, la naturaleza y las reuniones de vecinos en su amada Cahuita, creció una leyenda.
2: Cada vez él ahí empieza a inventar y llega a casa y ya tiene hecho una canción.
0: De niño escuchaba a los mayores cantar calipso durante las noches de luna llena. Se acercaba, observaba y aprendía.
3: Él era amante a la música, ¿verdad? Eso era algo que él amaba desde que yo era muy pequeño. Él siempre se apegaba a su guitarra.
0: Su madre también fue fundamental. Cantaba constantemente y alentó aquel talento que parecía estar destinado a convertirse en música. Antes de cumplir los 10 años, comenzó a experimentar con la armónica. Después aprendió a tocar ukelele, guitarra y clarinete, entre otros instrumentos.
4: Cualquier persona que quería un remedio casero, él lo traía. Él hacía flechas de arco. Él con su guitarra siempre.
0: No necesitó grandes escenarios para deleitar al público. Su lugar ideal era su amado pueblo. Con el paso de los años, Segundo, como lo conocen de cariño, se convirtió en un extraordinario compositor y narrador de la vida cotidiana.
4: En el momento de la competencia, lo hicieron por número, ¿no? El que va de primero y el otro que iba de segundo. Entonces, llamaron al primero y él hizo su competencia. ¿A dónde está el segundo? Ya hizo competencia el primero. Entonces empezaron, segundo, segundo. Y desde ese momento le quedó

0: sus canciones hablaban del trabajo, de las alegrías y problemas de su gente, pero también utilizaban el humor y la crítica social. Cantaba en inglés criollo limonense, una lengua que convirtió en vehículo para contar muchas historias.
1: Me quedo con Chavín Induata porque tiene una gran historia y algo que yo vi. Algo que yo viví que era también algo increíble, que una persona sin ningún instrumento, sin ninguna maquinaria, hacer una cabina dentro del mar.
0: En los años 60 lideró el grupo Los Miserables. Claro, qué nombre tan particular, que animaba las noches de Cahuita con swing, bolero, rumba y especialmente, por supuesto, con calipso.
2: Sí, en ciertas fiestas, fin de año o cosas así que lo contrataban, iba a Zixaola, iba a Baile Estrella.
0: Walter Ferguson murió el 25 de febrero del 2023 a los 103 años en la misma Cahuita que lo vio crecer. Se fue el hombre, pero quedó la voz, quedó el calipso y quedó el legado Caribe.
3: Estamos en el corazón del Caribe, en el Cantón Central de Limón, un ambiente que ya comienza a calentar. Está con nosotros doña Gabriela Castro, que pertenece al comité organizador. Doña Gabriela, 11:30 en punto, inicia el Grand Gala Parade y además un recorrido ya establecido de cerca de ¿cuántos kilómetros?
4: Es de 1.5 kilómetros, entonces en nombre de la Asociación Comité Cívico Cultural Étnico Negro de Limón, con brazo de que nos ha acompañado, que es la Municipalidad de Limón, los invitamos a esta, la fiesta del Caribe. Uno have to come here, so we wine ya today. Vamos a disfrutar el día de hoy, vamos a disfrutar esta fiesta que hemos preparado durante un año para todos, todo Costa Rica.
3: Son muchísimas las personas que dirán presente en esta actividad y

0: Me desayuno un patí con un plantintar, pero la pregunta mía es, ahora temprano usted nos mostró el rice and beans con rabo, ¿eso también se puede desayunar o a cualquier hora se lo recetan a la gente? No está muy concentrado.
1: Yo creo que estaba muy concentrado.
0: Sí.
2: Aquí estamos disfrutando. Me dice una señora, ¿no quiere un poquito de rice and beans? Le digo, ay, mi chiquita, son las 7 y minutos de la mañana, pero yo encantado también.
0: Bueno, ya nos respondió, ¿no? Y algo importante, la celebración es para el afrocostarricense, pero se extiende a toda la provincia. Dudley Lynch es, digamos, el representante más famoso que tenemos en Telenoticias de la provincia, pero también tenemos otros compañeros que son limonenses. Nuestro compañero Jason Ureña,
1: a quien
0: le mandamos un saludo, que se está recuperando ahí de un percance, que esperamos tenerlo pronto de regreso en la sala de redacción. Él es de Limón Centro, y Mónica Matarrita, que ella es ya un poquito más cerca de la capital. Ella es de Siquirres.
1: ¿Y Caitlin?
0: Sí, Caitlin, bueno, Caitlin Baker, que va a estar con nosotros.
1: Nosotros más adelante, bueno, en Calle 7 Informativo. Correcto. Ya se prepara también para tener todos los detalles. Pero nuestros compañeros están celebrando acá esta fiesta tan linda que se vive hoy en Limón.
0: Seguimos con más entonces. Don Rolando Arrieta, ¿con qué procedemos?
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0: En pantalla tenemos la referencia para este lunes 31 de agosto. La compra, 446 colones con 47 céntimos. Esa es la compra. La venta, 452 colones con 93 céntimos. Referencia que establece el Banco Central de Costa Rica.
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6: Buenos días, ¿cómo están? Vamos a ver lo que nos espera, sobre todo los compañeros del Caribe Sur. Pueden haber lluvias en esta mañana de lunes, pero vamos a iniciar el recorrido en el Pacífico Norte de nuestro país. La temperatura mínima será de 21 grados, la máxima de 35 se espera. Cielo parcialmente nublado con posibilidad de lluvias. En el Pacífico Central, para este lunes, hay condiciones muy, muy parecidas. Eso sí, hay advertencia incluso hasta de tormenta eléctrica, con temperatura máxima de 32 grados Celsius, 15 la mínima. Y en el Pacífico Sur de nuestro país, puede estar un poco frío, 10 la mínima, lo que está pronosticando el Instituto Meteorológico Nacional para este lunes durante la mañana, máxima de 34, también con posibilidad de aguaceros fuertes. Nos venimos para el valle, para la zona norte más bien, donde la temperatura estará entre 31 y 17 grados Celsius, como lo está observando acá, también con posibilidad de aguaceros, principalmente en la zona montañosa. Y en el valle central, así del país, tendremos temperaturas entre los 14 y 29 grados Celsius, con posibilidad de lluvias, principalmente entrada a la tarde de este lunes. Eso es lo que se espera, para que lo tome en cuenta si usted reside acá en el valle central. Y en el Caribe, donde están ya nuestros compañeros, están también preparando para el Grand Gala Parade, mucha atención. Este es el pronóstico para el día de hoy. El Caribe Norte, con cielo parcialmente nublado, temperaturas entre los 16 y 30 grados. Y el Caribe Sur de nuestro país, condiciones muy, muy parecidas. 15 grados Celsius la mínima, 31 grados Celsius la máxima, con cielo parcialmente nublado. Una mañana bastante ventosa es lo que se prevé. Este es el reporte del tiempo. Vamos a hacer una pausa en Telenoticias y volvemos con más desde Limón.

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16: 7 de la mañana con 26 minutos, regresa la edición matutina de Telenoticias, desarrollada este 31 de agosto desde el Caribe Sur, y agradecemos al Hotel Le Camaleón que nos recibe en sus instalaciones, a todo el equipo periodístico y técnico para poder llevar a toda Costa Rica esta transmisión. 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
16: Siete de la mañana con 28 minutos, y del Caribe vamos hasta el Pacífico para contarle una historia, porque en Isla Caballo ver televisión no es algo garantizado. Las familias deben recurrir a generadores, paneles solares y también antenas improvisadas para acceder a la señal abierta.
17: Vamos con nuestro compañero Alejandro Umaña, quien nos amplía esta información. Adelante, Alejandro, buenos días.
18: Muy buenos días, y muy buenos días también para usted que nos acompaña en esta edición de Telenoticias. En Isla Caballo, ubicada en el Golfo de Nicoya, viven aproximadamente entre 240 y 270 personas. No hay agua potable, no hay electricidad, y los pocos televisores que hay en algunas viviendas necesitan de un generador para poder funcionar, pero además requieren de antenas de señal abierta para que la señal de Teletica y de otros canales nacionales llegue hasta estos hogares. Vamos a ver la siguiente nota.
19: Cualquiera creería que en pleno 2026 el acceso a la televisión es sencillo, barato o incluso universal. Pero hay rincones donde la televisión no es un servicio garantizado, sino que observarla es todo un desafío. Eso ocurre aquí, en Isla Caballo. En medio del Golfo de Nicoya, el hecho de encender un televisor ya es un reto. Don Jason Reyes debe cargar estas pichingas hasta el alto donde construyó su casa. Con la gasolina que lleva adentro, alimenta este generador.

0: y ahora sí puede encender el televisor. Pero no es todo. Necesita de esta antena, este artefacto que cuelga de un árbol. Y siguiendo este cable, la señal nacional llega hasta el televisor para ser una de las casas que cuenta con el servicio en Isla Caballo. Eso sí, no durante mucho tiempo al día.
1: ¿Para qué utilizan ustedes la televisión?
2: Sí, bueno, siempre cuando para ver noticias, siempre nosotros vemos noticias. Después ahí con el teléfono ponemos YouTube para distraernos con una película o algo para los huilas. Más que todo, siempre el Canal 7 para las noticias.
1: ¿Y en qué momentos del día?
2: De siempre cuando tengamos gasolina para la planta, porque diario son un galón, todos los días que hay que echarle. Y como está la gasolina de cara, imagínate. Siempre lo prendemos de 6 a 8, 9 por ahí. Siempre vemos las noticias, todas las noticias, y pues vemos un ratillo otro programilla que dan en el 7, y pues ya lo cambiamos y ponemos el internet con el teléfono y vemos una película en YouTube.
1: ¿Cómo se imaginaría usted si, bueno, del todo ni siquiera tuviera acceso a esta antena de aire?
2: Sí, imagínate, no estuviéramos en nada, no estuviéramos sin comunicación, sin distracción, solo los teléfonos, y no, aburrido.
1: ¿Cuánto cuesta más o menos un plan de cable aquí?
2: Che, mira, la vez pasada un muchacho puso eso, me costó, bueno, depende de qué agencia, porque hay unas que valen como 25, otros 30, ahí van, más de traslado.
1: ¿Y qué pueden hacer ustedes con ese dinero?
2: Ah, imagínate, de comprar gasolina para nuestros pangos, para trabajar o algo que ocupemos, sustento.
0: Otro caso en esta isla es el de don Felipe Torres, dueño de este pequeño abastecedor, uno de los pocos negocios en Playa Torres. En su casa, colocó esta antena en un largo palo de madera y la elevó lo más que pudo para captar la señal abierta. Generalmente llega bien, aunque a veces debe moverla para mejorar la imagen.
3: Yo le llamo en Barcelona antigaláctica, porque a pesar de ser la antenita que es, y ahí capto todos los canales actualmente de Costa Rica, todos los canales los agarro bien, mientras que no haya mucha tempestad o mucha lluvia, entra perfectamente.
1: ¿Qué le gusta ver en televisión o qué suele ver?
3: Bueno, lo que más me gusta ver en la televisión, principalmente el Canal 7, es este 7 días, ¿Quién quiere ser millonario? Todas esas cosas ahí, me logro ver todos los programas buenos, los partidos de fútbol cuando transmiten también, todo eso. Pero aprovechar cuando es única y exclusivamente que puedo verlo y tengo acceso, sea al panel o sea a la planta, de menos no.
1: ¿Qué pasaría si deja de entrar la señal? ¿Cómo se imagina usted el escenario en el que la señal ya dejó de entrar?
3: ¿Qué pasaría si no entra la canal? Ya, resignado, no ver. No podemos ver, entonces ya, tenemos que resignar, no podemos ver. Pero siempre que entre la canal, vemos, hacemos el sacrificio de una u otra manera para ver. Principalmente me gusta ver las noticias, para estar enterado de lo que sucede hoy actualmente en Costa Rica. Yo les explico a muchos vecinos que vienen aquí también, que no están enterados de muchas cosas por medio de la misma noticia. Entonces yo me... las noticias me tienen a la orden del día, cómo está sucediendo a nivel del país todas las cosas. Más ahora que están tanto pleitos en la Asamblea Legislativa y con la Presidenta y todo eso, entonces uno está enterado de todo lo que sucede a nivel nacional por medio de la televisión, principalmente Canal 7, que requiere como potencia.
0: En Isla Caballo las familias dependen de estos generadores para observar la televisión. Algunas cuentan con paneles solares. En el pasado, algunos hogares colocaron antenas satelitales, aprovechando descuentos al iniciar su plan, pero cancelaron sus contratos y hoy no funcionan debido a que no pudieron continuar pagando.
1: Si la señal deja de entrar, ¿tendría que comprar o tendría que tener algún contrato con alguna empresa, alguna cablera? ¿O lo descartaría?
3: Ah, no, ya lo descartaría por el motivo de que aquí han venido ya muchos a poner esas antenas buenas que agarran canales hasta de afuera. Lo que sucede es que esas antenas sirven donde hay energía todo el santo día y toda la santa noche. Entonces, en cualquier hora que ve, aprende tele, tiene la señal ahí, pero como nosotros que vemos con panel solar o con la planta, nos sale muy incómoda una antena de esa porque sería para nada más para el ratito que podemos verlo.
0: Así vive la televisión en Isla Caballo, entre generadores, antenas improvisadas e imágenes que vienen y van. En esta remota isla, la señal por aire es el acceso a conocer lo que sucede más allá de la costa. Una realidad que viven no solo las personas que viven en Isla Caballo, sino también en otros rincones de nuestro país, ya sea por motivos económicos, por la distancia o por la cobertura de las empresas de cable o de internet. Por el momento es la información. Muy buenos días.
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5: Y así se cotiza hoy el dólar, ahí lo tiene en pantalla, la compra 446 colones con 47 céntimos, la venta 452 colones con 93 céntimos.
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6: 7 de la mañana con 36 minutos y buenas noticias porque nuestro país ya cuenta con un consejo de cinematografía y también audiovisual perteneciente al Centro de Cine. Su creación forma parte de la implementación de la nueva ley de cinematografía y audiovisual, la nueva institución amplía el alcance del sector, ya no se centra únicamente en el cine y la producción audiovisual, sino que ahora incorpora áreas como la animación digital y también los videojuegos. Los integrantes ejercerán el cargo durante 2 años. Su objetivo es articular las distintas áreas de la industria y avanzar en la aplicación de la nueva ley.
5: El Ministerio de Salud pospone una vez más la entrada en vigor de la obligatoriedad de la vacuna contra la fiebre amarilla, así lo dieron a conocer las autoridades, y es que el requisito aplicará a partir del 1 de octubre y no el 31 de agosto, como se tenía previsto. La medida busca dar más tiempo a los costarricenses que ya tienen viajes programados a los 8 destinos recién incluidos en la lista de países de riesgo, es decir, para quienes viajen a Bolivia, Ecuador, Paraguay, Trinidad y Tobago, Venezuela, Surinam, Guyana y Guyana Francesa. La prórroga no aplica para viajes a Colombia, Brasil, Perú, ni a los países del continente africano considerados de riesgo, donde el requisito se mantiene vigente.
7: Esta decisión responde a una valoración integral realizada por la institución, tomando en consideración las consultas y situaciones planteadas por las personas viajeras, así como la necesidad de facilitar una transición ordenada hacia la aplicación de esta medida sanitaria. Es importante recordar que, una vez concluida esta prórroga, a partir del 1 de octubre del 2026, las personas costarricenses y residentes que viajen a los países antes mencionados deberán contar con la vacuna contra la fiebre amarilla aplicada al menos 10 días antes de su salida y portar el respectivo certificado internacional de vacunación.
6: 7 de la mañana con 38 minutos. Retomando los sucesos, le contamos que las autoridades están en alerta ante el incremento del uso de armas de guerra por parte de bandas criminales.
5: Así es. Limón, San José y Cartago son las provincias donde se registran los recientes decomisos.
8: Durante los últimos años, las autoridades judiciales han detectado un incremento en la violencia por parte del crimen organizado, principalmente en bandas dedicadas al tráfico de drogas y que constantemente se enfrentan a rivales en la disputa de territorios. Sin embargo, el fenómeno preocupa aún más cuando en esas disputas utilizan armas de alto calibre y automáticas.
9: Existe un interés de parte de las organizaciones en poder adquirirlas partiendo de que las mismas van a servir para garantizar su propia seguridad.

0: y supervivencia para defender sus territorios e inclusive defender a sus miembros o atacar a otra organización para tratar de sacarla de circulación y quedarse con un territorio que controlaba un contrario.
1: Los decomisos de armas de guerra los reportan las autoridades judiciales en las provincias como Cartago en el caso del aliado de Gordo Julio, Heredia en la captura de Alex Diablo y en Limón la banda de Tony Peñarrucen.
2: Aquí encontramos varios aspectos convergiendo, pero que no resultan novedosos o sorpresivos para el análisis. Primero, la operación de sicarios contra un objetivo en particular, disputando zonas disponibles para narcomenudeo y poniendo en riesgo a víctimas colaterales. Esto ya es un fenómeno conocido y frecuente, no solo en Limón, sino en otras partes del país, y que tenderá a expandirse por el reacomodo de las estructuras criminales.
1: Las autoridades aseguran que trabajan no solamente en la contención del uso de estas armas, sino en determinar las rutas y metodologías utilizadas por el crimen organizado para ingresarlas al país.
3: En el campo internacional le contamos que Irán lanza ataques contra Jordania después de que los Estados Unidos lanzaron un ataque a una isla en Hormuz.
4: Estados Unidos e Irán han reanudado los combates tras una breve pausa de un mes en las hostilidades a gran escala de una guerra que ya entra en su séptimo mes. Teherán afirmó a primera hora del lunes que había lanzado ataques de represalia contra posiciones militares estadounidenses en Jordania, país aliado, tras un ataque de Washington contra la isla iraní del Arak. Teherán afirmó que había atacado con misiles balísticos bases que albergaban tropas y recursos militares estadounidenses, causando graves daños, aunque el ejército jordano había anunciado anteriormente que estaba interceptando los disparos enemigos. El mando central de Estados Unidos afirmó que había atacado posiciones en la isla del Arak, en el estrecho de Hormuz, para impedir que Irán lanzara más minas marinas en la vía navegable, apenas unos días después de haber anunciado que había completado la limpieza de explosivos en la zona. La Guardia Revolucionaria de Irán afirmó en un comunicado publicado poco después de los ataques que estos habían causado algunas bajas y prometió vengarse.
5: Y en pocos minutos inicia el programa Buen Día, que también está acá en el Caribe.
3: Porque no solamente Telenoticias y Buen Día, sino también Doctores y Calle 7 Informativo. Y quien está por aquí con nosotros es Nancy. ¿Cómo anda todo?
5: Hola Nancy, buen día. Hola compañeros, ¿cómo están? Muchísimas gracias, qué bonito tenerlos aquí. Han sido días maravillosos en esta celebración del Día de la Persona Negra y Afrocostarricense. Estamos desde el Hotel Le Cameleón, pero hoy tenemos un programa muy especial desde aquí, desde Puerto Viejo y también desde Buen Día allá en Canal 7, con emprendedores, con música, con gastronomía caribeña, así que no se lo pueden perder. Los esperamos a partir de las 8 en punto, aquí en Teletica. Compañeros, adelante.
6: En los deportes, Herediano no despierta, el campeón nacional es el nuevo dueño del último lugar de la tabla de posiciones. Analizamos esto y más después de la pausa.
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1: 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Continuamos con más aquí desde el Estadio Juan Gobán en este día tan especial, en el Día del Afro Costarricense. Y aquí me acompaña Reinaldo Parks, un invitado especial para evaluar lo que ha sido la jornada número 6 del Campeonato Nacional. ¿Qué tal, Reinaldo? Muy buenos días.
2: Meli, buenos días. Gusto. Qué bien tenerlos por acá con nosotros.
1: Ya está apretando el calor, ¿verdad?
2: Ya, está caliente, por dicha. Gracias a Dios, porque tuvimos mucha lluvia los días anteriores.
1: Sin duda alguna. Ayer llovió bastante. También vamos a tener a Juan Carlos Solano, así como también a nuestro compañero y excompañero también, Rolando Fonseca. Rolo, ¿qué tal? Muy buenos días, Juanca, ¿qué tal?
3: Hola, hola, Meli, gusto de saludarte. Saludo también allá para Reinaldo Parks. Sin duda alguna, los recuerdos de Reinaldo con el fútbol mexicano y también Limón, claramente, defensor de la selección nacional, y acá con otro seleccionado, Rolando, con una jornada, qué bueno, de verdad, de muchas situaciones. Pero bueno, me gustó mucho el titular de irreconocible para un club Sport Herediano, que definitivamente, a ver, Rolando, es último lugar de la tabla de posiciones. El campeón nacional, de verdad, está jugando un semestre para el olvido, eliminado de Copa Centroamericana, y actualmente en el Campeonato Nacional opera derrota. El cartaginés lo venció, se acentúa, Rolando, sin duda alguna, desde el punto de vista deportivo y de rendimiento, lo bajo que está el team para este inicio. Y ya no es inicio, ya está avanzado el torneo nacional.
4: Bueno, buenos días a todos, a Meli, a Reinaldo, qué gusto verte, Rey. Nos hizo falta este fin de semana porque tenía que venir a jugar con nosotros.
3: Ah, pero sí, hubo baja.
4: Sí, hubo baja. No pude, el gran capitán.
2: Unos compromisos por ahí.
4: Claro. No, a ver, vamos a ver. Lo del Herediano, yo lo dejo ahí aparte todavía.
3: ¿Por qué?
4: Tengo que darle un toque de chance a Pablo. A Pablo y a sus jugadores. Una vez más, esto no es de Pablo.
3: Sí, no.
4: Esto no es de Pablo, esto no es de técnico. Esto es realmente de jugadores del Club Herediano, ese mostrito que fueron creando durante mucho tiempo. Y lo más importante para mí el día de hoy es hablar del cartaginés. ¿El por qué? Porque estos partidos eran los en los que en cartaginés siempre uno decía, se quedó, no compite contra los equipos grandes, no saca los puntos que tiene que sacar. Y el cartaginés lo saca. Entonces, a ver, si le damos mucha importancia hoy a la situación de lo irreconocible que es la situación del Herediano,
3: claro,
4: estaremos minimizando el gran trabajo que hace hoy el cartaginés, no solo con su técnico, sino el convencimiento mental y compromiso que tienen los jugadores con la afición y el club.
1: Que yo creo que lo hacen ser una sorpresa, Reinaldo, lo del cartaginés, que es una ratificación de lo que viene haciendo el entrenador Amarini, y además súmele que los refuerzos han caído como anillo al dedo, porque la verdad es que están jugando muy bien y están marcando mucha diferencia en el Cartaginés.

0: Sí, así es. El equipo de Cartagines ha venido progresivamente marcando una diferencia en uno y otro torneo, y este técnico ha mostrado que tiene carácter, que tiene esa piencia. Hace unos cambios muy puntuales en ciertos momentos que marcan la diferencia para su equipo, que es muy importante.
1: Sin duda alguna, Juan, que yo creo que los momentos son determinantes, pero aprovecharse de esto es vital para un cartaginés que también ya está ahí metiendo presión y ahora segundo de la tabla.
2: Sí, Melissa. A veces es muy importante, sobre todo porque vienen momentos cruciales para el equipo Brumoso. Las pruebas de las que tanto hemos hablado, y que yo me pongo de primero porque siempre había tenido dudas, del momento crucial el cartaginés se quedaba botado. Ya se quitó el fantasma de Sporting. Ganó contundentemente en Copa Centroamericana y quedó líder de su grupo. Rolando, ahora viene para mí la prueba más importante, que será mantener la zona de clasificación, pelear el primer lugar y Copa Centroamericana ante el Deportivo Saprissa, que es un rival mayúsculo. Ahora sí, mata a mata contra la S, empezando, estamos en el último día de agosto, Rolando, pero prácticamente con septiembre encima. Así que a Marín y Villatoro, su equipo, su planilla, Rolando, tendrán la prueba, me parece, más importante: eliminar al Saprissa en casa, en visita, en el Saprissa, en el Fello Mesa, para decirle chao a la Copa Centroamericana, para la S y Cartaginés seguir avanzando.
3: Bueno, eso es parte del desafío que tienen ambos equipos en Costa Rica. En esta fase, en esta Centroamericana, tienen ese enfrentamiento, les toca enfrentarse y ver quién es el que pasa adelante.
2: Ya ahora, hubo un partido que perdió el Cartaginés.
3: Exacto. Ahora, lo importante no es quién pase, sino cómo pasas y qué, cuáles equipos, que en verdad están estos dos como equipos, Saprissa y Cartaginés, que están con esta distracción, aprovechan a poder sumar, uh-huh, aprovechan a sacar puntos importantes. Que yo creo que en esta jornada el que sacó provecho de todo lo que está fue Sporting.
2: Se metió a zona de clasificación.
3: A zona de clasificación, ahí está. Yo les digo ahí, es cuando ustedes comienzan a competir. Uh-huh. ¿Por qué? Porque otros tienen distracciones y ustedes deben de comenzar a sumar.
1: Que yo creo que también es muy importante, hablando de esos momentos y hablando de que mientras uno cede en terreno, otros se aprovechan, como lo es el cuadro de Sporting, que se metió de lleno en zona de clasificación. Yo sé que Roro no lo quiere tocar todavía, dice él, porque apenas está llegando Pablo César Guancho, pero qué difícil también el escenario para don Pablo César, porque al final él tuvo la decisión de tomar esa brasa, pero qué complejo, porque también ya sabemos que el Herediano, si despierta, puede ser peligroso, pero si no despierta, también ya lo hemos visto quedar fuera de semifinales.
0: Sí, así es, Meli. El equipo Heredia ha tenido una pauta que marca torneo tras torneo, pero si se meten es problemático. Ahora tienen un gran técnico detrás, pero tiene una nebulosa encima del grupo que simplemente los jugadores lo pueden cambiar. Aquí es solo jugadores. El técnico puede dar unas pinceladas, pero los jugadores son los claves para que esto cambie.
1: El tema es despertar cuanto antes, Juanca, porque al final yo creo que empiezan a ceder terreno y otros más bien se van alargando, como es el caso del Saprissa, que ayer gana contundentemente y que también está viviendo un momento importante porque algunas de sus figuras más criticadas, como lo ha sido Gerson Torres, también está marcando mucha diferencia.
2: Bueno, y empezó a hacer una rotación importante Hernán Medford. De hecho, también lo que más sorprende, por ejemplo, es la ausencia ayer de Abraham Madrid y la titularidad de Isaac Alfaro en un momento donde viene Clásico Nacional el próximo sábado. Y el Saprissa responde, Rolando. Se le ha criticado las formas a la S porque no es el equipo tan avasallador, un equipo que tenga un fútbol muy, muy superior al rival, pero está ganando. Gana con lo que tiene. Hay algunas variantes que creo han quedado a deber. Me parece ahora también, Rolando, la solución de buscar el nuevo 10 porque ya no está Jefferson. Pero bueno, el equipo de Medford, hay que darle el mérito que gana los partidos. Corto, a veces, con dificultades, pero termina ganando el partido.
3: Anoche veía el plantel y decía, ¿es el Saprissa B o C?
2: O el C.
3: O el C. No importa quiénes fueran, sacan los resultados. A ver, que en un momento del partido, les soy honesto, estuve con Yuyu, te mando saludes, estaba viendo con mi nieta, estaba viendo la carrera de Otargas y yo decía, este partido está aburrido. En algún momento estaba aburrido, no sabía qué estaba sucediendo, no era tan atractivo. Y es eso lo que usted está hablando, Juanca. El Saprissa avasallador, el Saprissa que mata, el Saprissa que la afición está siempre encendida. E igual me quedé esperando la carrera de Otargas para ver qué más pasaba y... Y bueno, ahí dije yo, bueno...
2: ¿Te gustó más la carrera de Botargas entonces?
3: Es que fue muy rápida, fue muy corta. Fue muy corta, entonces no, me quedé con la esencia de ver más fábulas. Sí, igual fue el partido. Yo esperaba un Saprissa más avasallador, más incisivo en el marco rival, teniendo más ahí el jugador. Pero también estaba viendo el plantel.

0: y esa prisa es importante. Gana, importante, ahí sigue sumando y ahí puedes corregir. Muy bueno en la semana corregir ganando.
1: Que yo creo que es importante, por cierto, en esa carrera de Otargas hubo un empujón ahí que, el, por cierto, el VAR podría ahí caer, ¿verdad? Pero bueno, Reinaldo, yo creo que también es la sensación que da este Saprissa y comandado por un técnico como Hernán Medford, que ya también conoce su plantel y sabe que puede cambiar ahí para sorprender a su rival.
2: Y es un equipo que sabe ganar en momentos oportunos. Juega el partido muy inteligente y en momentos oportunos saca la casta. Tiene un plantel que han ido rotando y que han hecho las cosas muy bien.
1: Sí, que sin duda alguna yo creo que marca mucho la diferencia, Juanca, y al final eso se va sacando mucha ventaja con respecto a la tabla de posiciones, porque mientras unos se den terreno y se ven ya muy lejanos en zona de clasificación, ya otros empiezan a meterle peleas a esa prisa que parece ser otro, con un ingrediente distinto.
3: Ahora, yo sí pienso, Melissa, que vienen momentos cruciales para el Deportivo Saprissa en cuanto a su nivel. Para mí la prueba va a ser el Cartaginés. Cartaginés está demostrando que tiene jugadores de mucha calidad.
1: Y el clásico.
3: Y el clásico, evidentemente, el clásico que será el próximo sábado. A ver, Rolando, el clásico que viene, ustedes siempre lo mencionan y dicen que es un partido aparte, pero a mí me parece que los dos equipos no están así como en el top. Sin embargo, es el partido que puede marcar la pauta, o para que uno se dispare o para que el otro se quede. Sobre todo sabiendo que ahorita líder es el Deportivo Saprissa, que solamente ha perdido un partido, que fue ante el Inter de San Carlos. El Liga Deportiva Alajuelense viene de una derrota ante San Carlos, de gane en Copa Centroamericana, pero empata ante Pérez Celedón. Un clásico, Rolando, desvirtuado, no de tanto nivel, pero clásico al final.
0: Es que el clásico no se juega ni con posiciones, ni a dónde está el equipo, ni cómo viene. Se juega con el honor, se juega con el orgullo y se juega con el corazón. Porque realmente es el partido que todo mundo espera, pero es el que representa más gente del país. Entonces, ese partido usted puede llegar de último, que no importa. Pero usted no puede perder ese partido. ¿Por qué? Porque deja... A ver, es el partido que maneja emoción. Y aquí es donde usted marca. El que salta a la cancha quiere ganarlo.
3: Sí, claro.
0: Y a como de lugar quiere ganarlo y sabe que es lo gana y deja herido a la mitad del país.
3: Sí.
0: A la mitad del país. Y por eso es tan importante el clásico.
1: Nos vamos, compañeros. Sin duda alguna, hay que evaluar este Clásico Nacional, que van a llegar dos muy buenos planteles y peleando también por esa zona de clasificación, principalmente el Saprissa, que es el líder. Muchísimas gracias a Juanca, a Rolando Fonseca, también a Reinaldo por su tiempo por acá.
2: Un gusto, muchas bendiciones a todos.
1: Muchísimas gracias. Regreso con ustedes, Yaja y Juanma, que tienen más información, y aquí ya les digo, está bien caliente desde el Juan Goa.
4: 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Claro que sí.
5: Gracias a Melissa y a los compañeros. Acá está un poco más fresquito, sí, tenemos que reconocer, estamos frente al mar, así que hay una brisa riquísima de este Caribe que se disfruta con todos los sentidos.
6: Bueno, lo mencionó Andrés Martínez en el pronóstico del tiempo, va a haber una brisa que va al menos aquí en el sector del Caribe Sur a facilitar las cosas con esa brisa que vuelve el ambiente un poco más fresco. 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
5: 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Nos despedimos, gracias por acompañarnos en esta edición matutina de Telenoticias. 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
6: Nos vemos en un rato, al mediodía. Regresamos, chao.
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9: 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Está basada en las memorias de Lidia Jovanovich, que retrata su propia historia, una mujer que encuentra refugio en la literatura y la natación, que muestra en crudo el retrato sobre el abuso, la resiliencia y la búsqueda de una nueva oportunidad para sanar. La cronología del agua llega a los cines el próximo 3 de septiembre.
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0: Saludos cordiales, buenos días amigos de Teletica Radio 91.5, bienvenidos a esta edición de Teletica Deportes Radio, hoy lunes 31 de agosto, arrancando semana y finalizando el octavo mes del año, ya mañana increíblemente, ¿eh? Mañana estamos en el mes 9, ya esto se fue muchachos, ya entramos en septiembre y prácticamente empezamos a vivir la fiesta patria, empezamos a vivir estos días de la independencia, estos días importantes, también tan bonitos en nuestra cultura y en nuestro país, y después de eso, muchachos, ya eso estamos en el sprint final del fin de año, exactamente.
1: Jingle Bell.
0: ¿Ah?
1: Jingle Bell.
0: Ah, muy bien. Muy bien,
1: mi querido Ricardo. Ron Pope y
0: muy Keke bien, sí, las fiestas patronales.
2: Jingle,
0: sí,
2: Bell.
0: Sí, Jingle Bell.
1: Jingle Bell. Jingle Bell. ¿Qué andan en tanta vara, Juan?
0: Muy bien, mi querido Richard. Ya lo escucharon ustedes. Ricardo Antonio Cordero Hidalgo hoy con nosotros. Ian García y mi querido Juan Casolano. Hoy feriado, a los que están en casita. Hoy se levantaron un poquito más tarde. Hoy se vale desayunar en la cama. Hoy se vale.
1: A los que están
0: en casita.
1: A los que están en casita, los quiero mucho porque no hay presa.
0: Sí, sí, sí, sí. Hoy fue una belleza llegar por aquí al canal.
2: Cosa hermosa.
0: Pero sí, sí, sí, sí, pero merecido, lindo, claro. Fin de semana largo.
2: Pues sí.
0: Y toda la celebración, por supuesto, el Día Negro y la cultura afrocostarricense. Así que a todos, feliz mañana, disfruten del feriado, espero que hayan tenido un fin de semana largo. Muchos vienen hoy para la playa, vienen de la playa, y otros se van para la playa. Claro. Entonces aprovechan más bien, y que pasó el feriado, y más bien sacan un par de días, aprovechan ese feriado, se van un par de días y se van a disfrutar de las bellezas de nuestro país. Muchachos, mucho de qué hablar, la jornada de fútbol nacional que nos dejan resultados, algunos muy buenos, como el del Club Sport Cartaginés, me refiero para los brumosos, la victoria ratificando el gran momento que vive el equipo de Amarini Villatoro. A mi criterio, el que mejor está jugando fútbol hoy en nuestro país, en nuestra liga, es el Club Sport Cartaginés. La muy buena victoria de Sporting contra el Inter, porque el Inter venía bien, el Inter viene en alzada, el Inter venía sumando puntos y va a Puente Piedra y pierde 2-0. El terrible empate de Liga Deportiva Alajuelense ante Pérez Celedón, que Pérez no le ganaba a nadie, solo al Cartaginés. En el último año solo dos partidos ha ganado y ha sido contra el Cartaginés. Punta Arenas. Termina de ganándole un buen partido al equipo de San Carlos en el Carlos Ugalde Álvarez, y Saprissa cumple con ganarle al equipo de Escorpiones, pero ratifica su liderato y empieza a alejarse un poquito, bueno, menos de algunos equipos en los primeros puestos de nuestro campeonato. Juanca, ¿cómo estás?
3: Todo bien, Eduardo, todo bien. Muy bien, muy feliz de estar por acá en este lunes 31 de agosto.
0: Es como viernes, ¿no?
3: Es que sí.
1: Juan Carlos.
3: Es como viernes.
1: El último día de agosto. Apenas el lunes y usted ya viene diciendo que este viernes.
3: Bueno, acuérdate que esta semana va a durar menos.

0: Bueno, eso sí.
1: Esa semana va a durar menos.
2: Así, ¿verdad? Pues sí.
0: Bueno, no sé. Me va a durar lo mismo.
1: Bueno, sí, sí es cierto, para nosotros no, no, nos va a durar lo mismo.
0: Sí, sí, sí. No, sí. No, pero sí se hace, porque hoy sí se toma como viernes, sí, o sábado por la carretera.
1: Bueno, el punto, sí, sí, sí. El punto
0: te perdonamos es que haya dicho viernes,
1: estamos
0: pero
1: muy
0: el lunes.
1: Bien, estamos muy bien acá con Ricardo, Ian Abel.
3: Para servir.
1: Con Eduardo y toda la gente, toda la tripulación de Teletica Deportes de Radio 91.5 FM. 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Pero desde el teléfono pueden sintonizar Teletica Radio o en la app de TD Max, ahí en la cejita donde está en vivo, aparece Teletica Radio y de una vez en cualquier parte del mundo, así de sencillo. El fin de semana, que es un fin de semana de preámbulo de cosas importantes, ¿verdad? Porque recuerden que el próximo sábado se jugará el Clásico Nacional a las 8 de la noche. Entonces viene una semana importante para el Deportivo Saprissa y una semana importante para la Liga Deportiva Alajuelense, que aquí vamos a analizar cómo están los rendimientos. Los entrenadores hacen algunas variantes, que por ejemplo en el caso de Saprissa le funciona porque hasta el portero cambió, pero ganó el juego. Liga Deportiva Alajuelense sembró algunas dudas en su partido ante el Municipal Pérez Zeledón. Viene de una semana convulsa, perdió ante San Carlos, pero clasificó a fase de cuartos de la Copa Centroamericana. Así que bueno, y el Herediano, señoras y señores, que es último del campeonato nacional. Es el último.
3: Y los puntos que tiene fue en la mesa, prácticamente.
1: Y los puntos
3: los que ganó fue en la mesa.
1: Fue en la
3: si
1: mesa.
3: No estaría de último con dos puntos.
1: Bueno, Eduardo, y si lo hacemos más grande todavía, ¿cuántos goles ha anotado el Herediano en seis fechas del torneo nacional?
3: Sí, bueno, menos cinco tiene el Herediano hoy en la tabla de posiciones, compartiendo el último puesto con el equipo de Escorpiones, el recién ascendido. Aquí está la tabla de posiciones. Saprissa es líder con 15 unidades, Cartaginés es segundo con 12, Sporting tiene 11 puntos, Alajuelense se queda con 11 puntos. ¿Qué quiere decir esto? Que Saprissa pierde el clásico y aún así Alajuelense,
1: ¿cierto?,
3: no lo estaría pasando. El que, ¿cierto?, lo podría pasar es Cartaginés. Y con el tema del gol diferencia habría que ver con esa situación, ¿verdad?
1: Sí.
3: Porque son tres goles, tendría que anotar el Cartaginés en el Hito Pérez, que es el próximo partido que tiene el equipo brumoso. El equipo de Inter San Carlos se quedó con 10. Punta Arenas, con la victoria, llega al sexto lugar con 7 unidades. San Carlos se quedan 6. Pérez tiene 5 con el empate. Escorpiones y Herediano con 4 unidades. Esto en la tabla de posiciones de este torneo de apertura 2026. Richie, ¿cómo estás? Buenos días.
0: ¿Cómo le va, señor Eduardo Castillo?
3: ¿Todo bien?
0: Buenos días.
3: Eduardo Castillo, me dijo.
0: No, Castillo. Ah,
3: no, jamás.
1: Saludos
3: Castigo,
1: para
3: no.
1: Mi querida María José. Edward Castle.
0: ¿Sí?
1: Edward Castle. ¿Qué Eduardo le gusta el tema inglés,
0: yo,
1: verdad?
0: No, yo le digo Castelo o Castelao.
1: Castel.
0: Pero Castigo nunca.
3: Castel. Sí, solo María José Cubero me dice Castigo.
0: Sí, fue
3: Castillo.
0: Sí, bueno, y doña Mónica, posiblemente.
3: No,
0: pues jamás.
3: Ella no. No,
0: es una bendición.
1: Cosas a veces le dice Eduardo, con cosas.
0: No, le dice Eduardo. No, yo sé que sí, pero buenos días.
1: A veces.
0: Buenos días para todos ustedes, amigos oyentes de los 91.5 Teletica Radio. Mucha información del fin de semana. La pasamos muy bien en Pérez Zeledón el sábado. Ayer en Saprissa con Ian Abel.
1: Con Hoyer.
0: Con mi querido William Fallas. Ahí está Willy también en sintonía. Saludo para Willy.
3: William, el de la seguridad.
0: Sí, sí, sí.
3: Y
0: ahí nos está escuchando.
3: Ah, saludos para Willy.
0: Sí, siempre está ahí. Abrazo para mi querido Willy.
3: Willy
0: sí.
3: Es muy buena gente porque cuando se enoja.
0: Sí.
3: Se pone bravo, Willy. ¿Eh?
4: Queda claro.
3: ¿Ayer se enojó o no?
0: No, nunca se enoja. Una vez sí se enojó, que yo no lo voy a contar al aire, pero hasta sí se la puedo contar.
3: A mí un par de veces me hachó así.
0: Pero... Ah, sí. No. Es que si usted le pasa la línea de seguridad, o si usted le interrumpe, o sea, la planificación y demás, ahí sí lo pasa a la faja,
1: si
0: William.
1: Si usted chivea al toro,
3: sí,
4: exacto.
3: Sí,
1: toro lo cornea.
0: Ya, exacto. Si usted llega y le quita como una baranda de seguridad donde estaba como un compañero una vez, de ahí sí se le va a enojar, ¿verdad? Pero no.
3: Todo, mucha agua ya, Ricardo, en Saprissa, ¿verdad?
0: ¿Cómo llovió?
3: Yo decía, estábamos en la transmisión del partido en Futeo, yo decía, ¿qué? Cuando empezamos el partido, decía, qué bueno que no llovió. Que dicha que no llovió, que no estaba lloviendo, porque acá llovía cántaros en muchas partes del país, y decía, bueno, por la carrera de botargas y todo, porque tengo entendido que fue mucha gente ayer. Felicitaciones a los aficionados del Saprissa. Creo que lo de la carrera jaló mucha gente, termina de jalar mucha gente por los resultados que venía cargando el Saprissa, pero me decía Patricio que eran casi 12,000 personas ayer, o vendidas, entradas.
0: ¿En serio? Entonces, le dijo, sí, Pato, sí, bueno, sí. Cristian me preguntó que cuánta gente, yo le dije, Cristian,
1: sí, muchachos,
0: yo creo que unos 10,000, entonces no anduve tan...
3: Andaba, muchachos, había mucha gente.
1: Discúlpenme la pregunta, pero ¿cuál es la diferencia entre una botarga y una mascota? O sea, porque, por ejemplo, yo veo...
3: A ver, es que la mascota no puede ser... No puede

0: de ser como un muñeco.
1: Digamos, Eduardo
0: ahí está la cara.
1: Eduardo tiene una empresa. Y Eduardo tiene, yo mira, qué bonita la mascota, que sé yo, que puede ser un tigrito.
2: Según. Pero es que hay unas que tienen ventajas sobre otras.
3: Por ejemplo,
2: claro.
3: El desodorante ayer, que aquí vamos a ver el bar telecable, véalo aquí.
2: El desodorante es una persona.
3: Hágase para allá.
1: Ay, qué bueno.
3: Pero me entiendes. El Banana Man también es una.
1: Pero vean, muchachos, sí. Los que tienen las piernas libres, claro, separadas,
2: por eso le digo,
1: tienen mucha ventaja.
2: Claro. Como Javi.
0: Sí, bueno,
3: por eso Javi
0: ya no lo dejan
3: participar. Por eso Javi no participa. Amarilla,
0: ajá. No,
3: Javi.
0: Exactamente. No es que no lo dejan, es que él mismo decide que no va a participar porque es una ventaja, ¿verdad?
3: Exactamente.
2: Sí, es que,
0: ¿qué vas a decir la diferencia entre botarga y...?
3: Que la botarga en sí es el traje o el disfraz de tamaño grande, ¿verdad? Lo que vemos.
0: Okay.
3: La mascota o las mascotas es nada más el concepto o el personaje o la identidad que representa a la entidad, valga la redundancia. Entonces, Dave, en este caso hay desodorantes, aromatizantes.
0: No, yo puedo tener de mascota Pirulillo.
3: Exactamente, vea, tome, está cliada en la 20, señor Castillo.
1: Oiga, aquí me dice Josecito, nuestro compañero de Geek Orama.
2: Josecito. José, que sí se la sabe de todas.
1: Que dentro del desodorante iba Ítalo Marenco.
0: ¿Cómo?
1: ¿En serio? Sí, me está contando acá.
0: No, no creo.
1: Que dentro del desodorante iba Ítalo.
0: No creo.
1: No, yo sí lo creo. Yo sí lo creo. Ítalo, bueno, sí, Ítalo,
3: yo,
1: es así.
3: Yo sí le creo.
0: Me están diciendo que sí es cierto que Ítalo en una corrió. Bueno,
1: yo sí creo.
0: Deberíamos mandar una cámara ahí, un micrófono ahí.
1: Que buena la alcancía, si Chanchito.
0: Sí. Muy bien, muy bonita la iniciativa. Lástima que llovió mucho ayer, ¿verdad? Eso terminó entorpeciendo un poco, aunque hizo el espectáculo. Vean la melee, Eduardo, que se hizo ahí.
2: Usted sabe que yo voy
3: Eduardo sí es Ítalo Marenco.
0: Sí, bueno.
3: Lo estoy confirmando en redes sociales.
0: ¿Sabe? Ítalo. Ganó Ítalo, entonces.
2: No, hombre, le ganó Gleyson.
0: Ah, Ítalo fue el mañoso.
3: Se desinfló.
2: Pero qué bueno. Él fue el que tiró el golpe.
1: Es que sí, está muy bien.
2: Pero él iba de primero. Sin embargo, en la última etapa tenían que recoger un paquete, una lonchera. Ajá, ahí estaban las reglas. Y no lo hace.
3: Ay, eso es de amarilla para Ítalo.
2: Y no lo hace. Entonces, como él iba adelante, tuvo que devolverse. Y ya después el Glade, el aromatizante, sí había recogido su bolsita, su paquetito, y se fue. Yo voy a proponerle algo al Deportivo Saprissa como institución y demás. La próxima temporada en la carrera de las botargas tiene que estar Max.
0: A mí me encantaría que estuviesen todos. Que estuviese Max, que estuviese el Toro Charlie.
1: El tiburón de
0: Tiburón del Puerto,
1: el parcero
0: Charlie. El huracán rojo y amarillo.
1: Albito,
0: el tigre.
3: Bueno, es que
0: podemos meter otra vez a Carpio de huracán.
2: A León no creo que lo.
0: Ese es el tema. Yo creo que el problema es que sería mal recibido.
2: Pero
0: deberían estar las mascotas del fútbol.
2: Que lleguen a Max.
0: Las mascotas del fútbol nacional deberían estar.
1: Max no gana. Bueno, pueda que gane, pero causa la.
2: Max te va a dar show.
3: Sí puede ganar.
2: ¿Usted cree que sí gane? No, porque es complicado. Es grandecita, es como de
0: monstruo. Sí.
2: Pero
1: tiene Max, la cabecilla grande.
2: Max te da show.
0: Y también hay un aspecto, Ricardo. Muchas de estas botargas es, digamos, de las mascotas, ¿verdad? Max, creo, parece que es una botarga. Aquí puede pasar cualquier cosa, muchachos, ¿verdad? Y en ese entrevero y en esa melee. Bueno, por eso el monstruo dejó de competir también, ¿verdad? Porque era muy difícil.
1: El monstruo
0: era muy difícil,
1: el monstruo,
0: ¿verdad?
1: Estaría arrancando.
0: Pero qué buena iniciativa esta de la carrera de botargas.
3: Qué bruto.
0: Y fue muy buena.
3: Qué bárbaro.
0: Muy
3: bonito.
1: Se hace una vez por año, ¿verdad?
0: Sí, justamente en la temporada. Celebración del mes del Día de los Niños, donde está el Día de los Niños, acercándonos al Día de los Niños. Entonces,
1: bueno, yo sé que algún productor va en algún momento
2: a tener una idea.
1: Y mover eso para hacer el día de la botarga. O sea, mañana y sería un espectáculo muy bonito.
3: Sí, probablemente.
0: Y además.
3: Y qué montón, ¿verdad? 38 fueron las que participaron.
0: Bueno, y esa prisa activa muchas marcas ahí, ¿verdad?
3: Claro,
0: entonces, que también es un buen negocio para esa prisa. Es una iniciativa muy. Esta iniciativa y la que en esa prisa hacen de tirar los peluches.
3: También.
0: Es muy bonita iniciativa que hacen dentro del conjunto morado, que ayer en medio de su victoria contra Escorpiones, media pálida victoria, ¿verdad? Por las formas y las maneras. Ayer Hernán fue en la conferencia de prensa es una versión de Hernán que a mí me gusta, cuando Hernán es crítico. Porque a veces Hernán llega muy defensivo, llega muy enojado, llega muy a la defensiva y no le gusta que le cuestionen algunos aspectos. Ayer, por ejemplo, puso a vacilar a Ricardo con la pregunta de Isaac Alfaro. Creo,
2: más o menos vacilar. Creo al final que la, sí, pero ya después.
0: Creo que la, de, la que le hace Dieguito Bando es muy buena también, de las, los trabajos que pide los interiores, las diferencias entre Mariano y Ariel Soto, y él explica un poco que son funciones distintas. Pero cuando él habla de la falta de contundencia es donde él es crítico. Y decía, ayer el Saprissa tuvo 22 ocasiones de peligro, 22 remates, 12 a portería directos, 10 indirectos, y que solo haya marcado 2 goles, es que le está pasando factura. Algo que el Saprissa arrancó el torneo dominando, ¿verdad? Que era la contundencia. Y arranquemos con el conjunto morado, pero antes, en el tema del día, 9 de la mañana con 16 minutos, la hora Banco de América, donde vive la pasión. 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
0: 9 de la mañana con 19 minutos, la hora Banco Promérica, donde vive la pasión. Hablábamos, Juanca, de Saprissa.
1: Paréntesis nada más, porfa, porque hay una noticia a nivel internacional que ya se está moviendo bastante fuerte. Y es que Lionel Messi anuncia que ya se retira de la selección de Argentina.
0: ¡Opa!
1: Sí, ya Lionel Messi está, lo posteó hace, ¿qué? Hace 18 minutos. Ah, bueno. En sus redes sociales, y leo textualmente. De hecho, el posteo creo que lo podemos
0: compartirlo aquí,
1: para que lo veamos a través de la pantalla de PD Más, y los que nos están viendo en nuestras redes sociales y los que nos escuchan en la radio. Dice Leo Messi: después de este tiempo que pasó desde la final pensándolo mucho, quiero comunicarles a todos que me retiro de la selección. Fue una decisión que dolió y duele en el alma, pero entiendo que es el momento. Les juro que siempre dejé todo, no solo los últimos años que se ganó todo antes también, y siempre peleé y me dejé todo por esta camiseta, por darles alegrías y hacer que se sientan orgullosos de ser argentinos a través del fútbol. Queda poco y se van cerrando etapas, y esta es una que me duele mucho. Amé y amaré siempre estar en la selección. Me vacié, ya no tengo más para dar, y aparte vienen chicos muy grandes atrás que merecen estar. Gracias por todo el cariño de estos 20 años. Voy a extrañar mucho escucharlos desde adentro. Ahora voy a ser uno más de ustedes, alentando y bancando siempre desde afuera. En las buenas y en las malas mucho más. Gracias a mi familia por estar siempre.

0: Muy bien.
1: Bueno.
0: El adiós entonces de para muchos el mejor jugador de toda la historia.
1: Hasta con video y todo. Que ahí ya lo pasamos a nuestra central con video y todo de Messi en las categorías menores de Argentina y representando a la selección. Qué noticia más fuerte, muchachos.
0: Sí, sí, es una noticia pero que la paraliza, pregunta, ¿no?
2: Para mí no es tan fuerte, yo creo que ya se veía.
3: Es que lo que les quería preguntar, o sea, pensábamos de Messi compitiendo de nuevo.
0: No, difícilmente. ¿Verdad? Difícilmente,
3: un mundial más no le daba.
0: No le daba.
3: No, es que pero, se habló mucho de la Copa América.
0: Eso, sí, estirando mucho, digamos, el hilo, ya poniéndolo cuando ya estamos escuchando y viendo de fondo los que están con nosotros en otras plataformas. El video que el mismo Messi comparte en sus redes sociales de su paso por la selección albiceleste, imágenes que sale con Maradona cuando gana la primera Copa América y después de ahí la finalísima y todo lo que empezó a ganar este equipo, y lo que representó Leo Messi en el fútbol mundial y sobre todo en la selección argentina. Yo creo que tal vez a mí me impresionó la versión de Messi en el mundial.
3: Sí,
0: muchos sí. Podemos ver y hacer en el debate que Argentina tuvo rivales accesibles dentro de la Copa del Mundo, algunos que sí lo llevaron a exigirse, como la selección inglesa, por ejemplo, que fue un equipo un poco más pesado, Suiza, que es una selección muy ordenada, además,
3: sí, sí,
0: pero antes de eso, Algeria, selecciones como, de Medio Oriente, que tuvo que participar, Cabo Verde, que además lo puso en un zapato, ¿verdad?, la selección argentina, Jordania, que fue una de las selecciones que enfrentó, pero Messi se veía bien. O sea, Messi se veía siendo Messi. Por momentos hasta más determinante que en la misma Copa del Mundo de Qatar, porque sí, Qatar apareció total, mucho total, desde el punto claro. de penal, pero con goles en jugadas, con su juego, destacaba mucho Leo Messi en esta Copa del Mundo, y tal vez muchos podíamos pensar, puede ser que le alcance para un par de añitos más y estar en una Copa América. Pero bueno, ya yo creo que ya Messi también hay que entenderlo, la situación del padre, creo que termina golpeándolo claro, bastante claro. Y termina jugando, muchachos, 3 finales de Copa del Mundo, ¿verdad? Uh-huh. Es que muchos dejamos de lado la de Brasil, que pierde la selección de Argentina, termina siendo una vez y dos veces subcampeón del mundo Leo Messi.
2: Cuidado y no termina la temporada de la MLS y no juega más, porque si ya al no rato. Va a jugar en selección.
3: Es que habría que ver igual, el contrato que tiene también.
2: Pero también las libertades que tiene. ¿Qué necesita Messi ya ganar?
3: Nada.
2: ¿Qué necesita comprobar?
3: Nada.
2: Me imagino que las cuentas del banco están un poquito infladas también. Yo creo que ya no mucho le preocupa. Y además, en Argentina, en Barcelona, en Inter Miami, lo van a querer tener en cualquier puesto ahí y demás. Digamos, por aquello de que llegue ajustadito a final de mes, ¿verdad? Entonces...
0: Y tiene a sus hijos en la academia del Inter.
2: Claro. Además, él ha dicho en muchas entrevistas y reportajes que él en Miami vive otra vida. Puede ir a los restaurantes, que puede ir a los supermercados, y él está feliz en Estados Unidos. Sí. Posiblemente se vaya a quedar ahí.
3: Acá ahora, la pregunta, Ian, para los argentinos... es quién va a ser el 10 de la selección de Argentina. Y luego, el debate, el bendito debate del sucesor de Messi.
0: Eso no se va a llenar.
3: Eso no se va a llenar. Hay que pasar página.
2: Ya eso no existe, sí,
3: hay que ser maduros y decir, no, papá, nada. No me vengas a vender humo con que este es el sucesor de Messi.
0: Claro.
3: Nada. O sea,
0: y saldrán grandes jugadores, probablemente.
2: Ya el dios del fútbol le dio 2 pepitas de oro a Argentina, que fue Diego Armando y Leo. Ya después no va a tener
0: otro. Y probablemente en unos 20, 30 años pueda salir un jugador que empiece a entrar en el debate. Pero sí es claro que hoy marca un antes y un después en la historia del fútbol.
3: Sí.
0: Con esa noticia que nos da Juan Carlos.
2: Además, le va a quedar muy grande la camiseta.
0: Porque lo de Leo Messi.
3: Y la presión. Le van a meter mucha presión.
0: Claro.
3: No, calma.
0: Curioso porque Cristiano no ha dicho que renuncia, ¿verdad?
3: No ha dicho nada.
0: Dice que no lo ha dicho,
3: pero mantener. Sí dijo.
0: Él dijo que era su último mundial.
3: Que había sido su último mundial.
0: En la conferencia. Sí, en la conferencia de prensa.
3: Y también creo que después de la boda con Georgina. Él habló en Bogué, creo.
0: Ah, ok.
3: Y él habló y dijo que ya quizás anda buscando.
2: Cristiano va a llegar a los 1000 goles, creo que le hacen falta 22.
3: Por ahí anda la cosa.
2: Cristiano va a llegar a los 1000 goles y a la semana vamos a ver un posteo que de hecho parecido.
3: Él mencionó eso, que es lo que
0: quiere ya. Qué época dorada.
3: Oigan, ir como dejando ya.
1: Qué increíble, un idilio muy grande, ¿verdad? De Messi con Argentina desde 2005.
0: Muchos años.
1: Un partido contra Hungría que jugó un minuto porque al siguiente lo expulsaron. Él entró de cambio expulsan.
0: Pero él ya había jugado un partido sub-23 contra Paraguay.
1: Sí, pero en la mayor, Argentina, ese fue el
0: debut de la mayor. Pero a él, es más, ellos, hay un documental que habla.

0: mucho de esto de la selección argentina, que la AFA se inventa, este amistoso se inventa para llamar a Messi.
1: Sí, lo he visto. Y
0: lo ponen a jugar porque a Messi lo estaban tentando de España, de que jugara con la selección española.
1: ¿Sabes
0: que y en el momento que él recibe la convocatoria se va para Argentina.
2: ¿Sabe Messi con España,
1: Juan? Uno de los responsables de que eso no pasara fue Claudio Vivas.
0: Sí. Claudio Vivas fue. Claudio Vivas
1: se puso al tanto. Sí, a él le dijeron, mira, hay un muchacho así. Fueron, sí, porque España también andaba detrás de
2: él. Por supuesto.
1: Y le hicieron la oferta. Pero claro, creo que jaló mucho la sangre y también lo que hace Vivas. Hay que darle el mérito.
0: Claro.
1: Fue uno de los que impulsó y estuvo ahí jodiendo para que Messi.
0: Y ya jugando con la selección sub-23, ese partido oficial.
2: Ya, chao.
0: Ya era parte de la selección albiceleste.
2: Con la mayor, 207 partidos, 125 goles, 68 asistencias, más de 17.000 minutos disputados en el terreno de juego. Y ahora que decía lo del contrato con el Inter Miami, cuando él decida retirarse. Uh-huh. Contractualmente tiene la cláusula para convertirse en accionista y copropietario del Inter Miami.
1: Sí.
2: Entonces, de ahí también.
1: Es un negocio redondo por todo lado.
2: Claro, por supuesto.
1: Bueno, entonces es la noticia del día, ¿verdad?
0: Sí. Hoy es.
3: Ahí le va a compartir.
0: Hoy es uno de esos momentos. Probablemente él va a seguir jugando y lo veremos en Inter Miami, pero hoy es uno de los momentos en que usted tiene que recapitular, sea usted aficionado del Madrid, sea aficionado brasileño, sea aficionado del Barcelona, sea aficionado de cualquier otro equipo del mundo, sea usted uno de los que no le gusta la selección argentina, porque hay muchos anti-argentinos, por ejemplo, o anticulés y así y demás, pero hoy es un momento en el que hay que agradecerle la vida que uno pudo estar viviendo y viendo la época del Lío.
3: Bueno, yo tengo todas las que usted acaba de mencionar y usted me ha escuchado decir algo mal de Lío.
0: No,
3: para nada, muy
1: el
3: grande.
1: Chiquitito,
3: extraordinario,
1: chiquitito.
3: El chequetito.
1: Muchachos, y
3: extraordinario, Lionel Andrés.
1: Ya nuestros héroes, porque creo que todos somos, bueno, a excepción de Ian, todos somos muy contemporáneos. Ey, nuestros héroes se nos están yendo, ya, ¿verdad?
3: Ya se fueron, solo queda el bicho. Nada más.
1: Sea como sea, todavía están jugando.
0: Claro.
1: Explico.
0: Claro.
2: Pero ya van, la salida
1: se ve ahí nomás.
2: La puerta se ve nomás.
3: Ya hay que soltarlos, Edu.
0: Sí, ya se nos están yendo. No, ya. Y vendrán, como decimos, vendrán otros jugadores y tendrán que hacer su historia, porque probablemente Mbappé vaya a ser el que vaya a tener más goles en todas las copas del mundo. Y Haaland es un monstruo y lo que hizo en el Mundial y demás, y va a empezar a llenar espacio. Lamine Yamal, para muchos, la gran figura
1: campeón del mundo, por ejemplo, en
0: Argentina. Tenían la fe en aquel momento en Mastantuono, que fuera un equipo que, un jugador que asumiera, ¿verdad? Sí. Endrick en Brasil era un jugador que salió y que la gente esperaba. Sí. No han venido reventando.
1: Ay, muchachos.
0: Pero podrá salir otro jugador.
3: Sí, la gente tiene expectativa también de los videos, de lo que se ve en redes sociales, en la Academia del Inter y todo, creo que es Thiago Messi. Pero falta mucho también. Y es lo mismo, él va a llevar esa situación.
1: Vea, le pasó a los hijos de Zidane, los hijos de Maradona.
3: Ya cuando empiece a jugar, ya la gente, es que no se parece al papá.
2: Le pasa al hijo de Cristiano, que inclusive hay un video de Cristiano viéndolo jugar y dice, puede ser como yo, pero le falta hambre.
1: Si ese hombre nació en cuna de reoro.
2: Lo mató.
0: Bueno, sí, esa es la situación, ¿verdad?
3: Estaría jugando más bien.
2: Pero bueno.
1: Muchachos, ya para cerrar el tema.
0: Dígalo.
1: Porque nosotros venimos de ver una generación de estos jugadores. Pero
0: claro.
1: ¿Cómo será el jugador del futuro? ¿Qué tiene el jugador del
0: futuro? Yo creo que estamos viendo
2: una transición.
0: Algo que creo que va a predominar, que es el tipo de atleta futbolista, ¿verdad?
1: Para alargar la vida.
0: Exactamente, claro. Un tipo útil, tipo Haaland, que es un biotipo físico y un ejemplar físico fuera de lo común, fuera de lo normal. Mbappé creo que tiene eso, ¿verdad? Esa potencia y esa explosividad que maneja.
3: Que ellos han cogido mucho, creo yo, de esa disciplina que adquirió Ronaldo. Quizá de Cristiano,
2: sí,
3: ¿verdad?
2: Sí, de esa hambre.
3: De mantenerse a tantos años con el metabolismo de un jugador de 10 años menos, con esa alimentación.
0: Porque el fútbol cada vez es más físico.
1: Y muchachos, hace los 90s, la edad de retiro oscilaba entre los 29, 30, 31 años.
2: Sí.
1: De hecho, en Costa Rica, por ejemplo, Chope se retira a los 30.
0: Sí.
1: Más o menos, creo.
2: Ahora, Juanca, vos no me dejás mentir que también el cuidado no tan solo del futbolista, sino del atleta ha cambiado muchísimo, no tan solo en
0: la maquinaria
2: para exacto, con la medicina, sino también con la alimentación, con técnicas para mantenerse musculatura, pesos, grasas y demás. Todo ha cambiado mucho. Pero lo que dice Ricardo también es cierto. Muchos

0: Estos muchachos que tienen, oscilan entre los 20, 30 años, hey, crecieron viendo a estos muchachos que van saliendo
1: y también crecen con más herramientas.
0: También.
1: Que hay algunos que las aprovechan y otros que no las aprovechan.
0: Exactamente.
1: Porque también hemos visto casos como, por ejemplo, Eden Hazard que se retira y joven.
0: Joven,
1: sí. En esta época. Entonces también viene mucho de decisiones de cada quien. Porque, por ejemplo, Luka Modric está jugando a los 40 y pico de años.
0: 41.
1: Y está jugando en la Serie A.
2: En el Milan.
1: En el Milan, ¿verdad?
0: Sí, por ejemplo. También top.
1: Bueno, entonces ves, yo creo que ahí sí viene mucho, pero sí me parece que esta situación, este famoso tema de la longevidad, se está haciendo muy, muy, está en tendencia para los deportistas. En otro caso, Rafael Nadal.
3: Claro.
1: 37 años y ganando lo que le daba la gana en el tenis mundial. Okay. Entonces, yo creo que va por ahí.
4: La gente que no perdona, ¿verdad? El
1: hombre.
4: Aquí está la gente poniendo que si se retiró ya o que si otra vez está haciendo berrinche o que
1: no.
4: Cuando no lo querían en Argentina y...
2: No, yo creo.
0: Es que también la circunstancia de ese 2016 fue muy diferente.
1: Sí.
0: Fue muy diferente.
2: Que no ganaba nada y te aseguro que hoy en Argentina es un día de celebración, pero es un día de mucha
1: tristeza.
0: Me imagino todos los programas top 10 de los goles de Messi con la selección de Argentina.
1: Total.
2: Todos los espacios son dedicados a Messi
1: y las cadenas buscando la exclusiva con Messi que hable después del retiro y en tantas cosas, de verdad, sí, se va a hacer la noticia, muchachos.
2: Sí. Bueno, insisto, gracias a Dios tuvimos la oportunidad de verlo, de observarlo. Sí. Yo en mi caso ahora en la Copa del Mundo tuve la oportunidad de tenerlo ahí, ¿verdad? Y,
1: ¿en cuál partido fue, Eduardo?
2: Yo fui a 4 partidos de Argentina, me tocaron 4, pero me toca una zona mixta de Argentina nada más, que
1: la que hacen contra Suiza.
0: En octavos de final.
2: En Kansas City,
1: sí. Y hablaste con De Paul, hablaste con Messi, sí.
2: McAllister, con Julián Álvarez.
1: Sí, que no es lo mismo verlo ahí que verlo en el partido ya en la cancha.
2: Sí, es diferente. Ya, y poder tenerlo ahí.
1: Es otro
2: mundo. Así que uno valora más, obviamente, las oportunidades que da la profesión y sobre todo el poder. Haberlo visto, ¿verdad? Haberlo visto a Leo Messi, para muchos, insisto, el más grande de todos los tiempos, el mejor jugador. Cada uno es su subjetivo, cada uno tendrá su favorito, irá de acuerdo al color de su corazón, de acuerdo a sus gustos, además de lo que de la época en la que crecieron, ¿verdad? Porque para muchos era Pelé, para otros era Maradona, para otros era Cristiano, para otros era Messi. En mi caso, yo pongo a Zidane ahí en la danza, sí. Muchos ponen a Ronaldinho en la danza.
0: A Iniesta.
2: A Iniesta los ponen algunos, entonces eso es muy subjetivo. Pero bueno, una noticia que no hay que dejarla pasar y sí, pues sin duda alguna la noticia del día. 9:34 a.m, aprovechemos, vamos al cambio comercial. Y cuando regresemos, ahora sí le metemos a la jornada, arrancando con esa prisa, la victoria de Cartaginés, lo que pasa en Herediano, lo que está viviendo también el equipo de Liga Deportiva Alajuelense, Sporting, que se ha metido sorpresivamente y con buen fútbol, lo está haciendo bien el equipo de Sporting hoy en los primeros puestos del fútbol de la primera división. Cambio comercial con un ayudito, póngale bonito.
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0: de la mañana con 42 minutos. 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
1: Señor Steven Villegas, póngame a sonar ahí a Luis Miguel.
0: Ah, Jingle Bell, dijo.
1: Jingle Bell, sí, porque se viene la época más linda del año, Navidad, señoras y señores. 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
0: Oiga, estamos en agosto todavía.
2: Sí, sí, está.
0: Estamos en agosto, muchachos. Qué lindo, ¿ah?
1: ¿Y?
0: Qué linda, la época más linda del año. 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
0: 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Muchachos, arrancamos con el Saprisa. ¿Les parece? Hay que arrancar con el líder, ¿no? Hay que arrancar con el líder.
1: Sí, sí.
0: Muchos de los sapricistas, me imagino que hoy amanecen contentos, más no tan tranquilos, ¿verdad?

0: Porque creo que el Saprissa está demostrando ser un equipo que está ganando los compromisos, que está avanzando, que va a buen paso, que lo hace bien, pero que tal vez sus formas no son las más llamativas. No es un equipo que le pase por encima al rival, no es un equipo que esté mostrando en los últimos partidos contundencia, sí lo hacía al arranque del campeonato. No sé si esto viene también mucho a la baja que ha tenido, o la poca presencia que ha tenido con el gol Newton Williams, que ha venido creo que no teniendo ya tanta participación en la ofensiva del Saprissa, un poco más controlado, pero esas frases hechas, clichés del fútbol que dicen los entrenadores que es mejor corregir ganando, calza. Prisa gana ante los Escorpiones, que yo aplaudo los Escorpiones porque es un equipo, me parece que a nivel integral de jugadores limitado, un equipo de liga de ascenso con muchachos que están haciendo sus primeras armas y es difícil siempre llegar a la primera división, pero que muestra un manejo, que muestra una idea, que ayer por lapsos se atrevió a ir a presionarle alto al Saprissa y a incomodarlo, le quitó el balón, le llegaba con peligro, pero el Saprissa sí con esa capacidad de insistir, de tocar la puerta, de tratar de llegar, de generar peligro, algunas se le iba a dar, pero sí muchas jugadas del Saprissa en ofensiva, 22 remates en total y solo 2 goles, habla que el Saprissa está teniendo una carencia total a la hora de definir.
1: ¿Hace cuánto no notan los atacantes del Saprissa? Hablo de Sinclair, hablo de Newton, hablo de Ariel.
0: Paradela.
2: Unos tres partidos, más o menos.
0: Oye, anotó Gerson, ¿verdad? Pero Gerson es, no, siempre lo hemos Gerson visto.
3: Es volante.
0: Y te copio la idea, el centrodelantero del Saprissa.
1: Sí.
0: Lleva rato ya.
1: Bueno, la producción ofensiva sí está, y recuerdo que algo le pasó similar el torneo anterior, que Saprissa generaba bastante, pero no anotaban. Entonces, nuevamente acá aparece la situación y el tema en debate, porque con los jugadores 9 del Saprissa siempre habrá un debate, siempre, de cuán eficientes son, de cuán a veces son emocionales, de que aparecen 3-4 partidos y luego se apagan 3-4 y vuelven a aparecer 2-3 y así sucesivamente. El Saprissa, lo más importante para el Saprissa y para el cuerpo técnico, compañeros, es que está ganando. Y eso, bueno, es el mayor aliciente del fútbol, ¿verdad? Que el fútbol te permite ganar, empatar o perder. El Saprissa está ganando. Y en la globalidad del mes, que tuvo 10 encuentros, Saprissa solamente perdió uno, que fue contra el Inter San Carlos. Dos. Porque perdió contra Olimpia también, de acuerdo. Y entonces acá haces un balance y decís, bueno, de 10 gané 8, perdí 2, está bien. Clasifica Copa Centroamericana, cuartos de final. Perdieron $40,000, eso sí, extras, que pudieron haberlos ganado. Son líderes en el campeonato nacional y llegan con esta asignatura pendiente que será el clásico el próximo sábado, donde el Deportivo Saprissa, ese es en el Morera Soto, ¿verdad?
0: Sí, señor.
1: Es un territorio que le ha costado nuevamente y que acá entonces vendrá la pregunta para Hernán Medford, y acá también se las hago a ustedes. Saprissa tiene el clásico y posteriormente tiene que pensar en la Copa Centroamericana porque es el mata-mata ante el Club Sport Cartaginés. Saprissa con todo el partido del sábado, igual a Liga, porque la Liga también tiene un panorama similar, que es Copa Centroamericana. Veremos ya la mejor versión del Saprissa, veremos a sus hombres titulares. No cabe la especulación, ayer hasta el guardameta cambió. Que a mí me parece que obedece más a una situación de cargas,
0: sí,
1: de descanso.
0: Sí, que el muchacho juegue también.
1: Y que el otro juegue, claro, haya competencia. Y que ya entonces en el clásico, compañeros, veamos, al Saprissa Premium.
2: Ahora, yo voy a un análisis más profundo del agosto que se le venía a los equipos nacionales. En este caso estamos hablando del Saprissa.
1: Claro, correcto. Uh-huh.
2: Ayer lo hablamos con Eric Lonis en la previa. Y Eric decía, a mí me gustaría estar invicto en el Nacional y en Copa Centroamericana. No se pudo. Pero yo creo que el balance de Saprissa en agosto es bueno. Edu, Juanca, Ian, es muy bueno.
1: Es positivo, claro.
2: Es el superlíder del campeonato nacional. Más allá de lo que pueda pasar, ahora que usted dice, Juanca, que le ha costado al Saprissa, al Morera Soto, Saprissa llega con un colchón tranquilo. No con eso estoy diciendo que el Saprissa va a ir a perder. No, pero tiene esa posibilidad de poder ir al estadio Alejandro Morera Soto y jugar con esa ventaja que tiene en la parte alta de la tabla, es el superlíder. Además, en Copa Centroamericana, el Saprissa, es cierto, pudo haberse ganado esos $40,000, podría estar invicto aún, pero el Saprissa tampoco es que juega tan mal en Honduras. El Saprissa tiene.
0: Sí, pudo haberlo ganado.
2: El Saprissa, Honduras, claro. El Saprissa tiene una posibilidad que son esos partidos que usted dice, lo perdí, pero a veces pude haberlo ganado. Entonces, dentro del esquema y de toda esa estructura que iba a tener el Saprissa en agosto, los objetivos y el planteamiento y la planificación que tuvo el Saprissa, A mí me parece que está bien. Es super líder, está clasificado y va a tener que enfrentarse al Cartaginés en Copa Centroamericana. Ahora, yo sé que tal vez muchos apricistas me están escuchando y dice, al equipo le falta esto, le falta lo otro, pero está ganando el Saprissa. Muchas veces en algunos otros torneos al Saprissa le faltaban estos detallitos, le faltaban estas cosas y el Saprissa no ganaba, o el Saprissa estaba mal, o el Saprissa empataba. Ayer Hernán Medford hasta se da la posibilidad de guardarse 3-4 jugadores, incluido lo de Abraham, lo de Sebastián. Va a tener semana larga también, que eso es importante para el Saprissa. Ayer lo decía Hernán Medford, porque durante los las semanas anteriores era miércoles, domingo, martes, sábado. Ahora va a tener esta semana para darle un poquito de descanso a sus jugadores, para planificar mejor el partido y para ir al Alejandro Morera Soto tranquilo. El Saprissa va a llegar el sábado al Morera Soto sabiendo que va a salir líder o más superlíder.
3: Ahora yo sí les quiero hacer la pregunta con respecto a este partido contra Escorpiones, porque Ricardo tiene un punto muy importante. Sí hizo cambios, pero ¿cuánto cambió el Saprissa verdaderamente? Pues si lo analizamos por líneas, muchachos, mucho titular también ayer contra Escorpiones. Sí, sí, sí, sí. Ayer Pablo Arboin, Kendall Waston y Joseph Mora en la defensa. En el medio del campo, Mariano Torres, nada más de titular, porque aquí ya empiezan los cambios. Si Matías, que si Andrei, que si Gerson, que si, bueno, Paradela es titular normalmente en el Saprissa.
0: Paradela, Newton.
3: Que si Newton, sí. Ahí es donde empieza verdaderamente el cambio, en la mitad de la cancha para adelante.
0: El tema es que, igual, y con ese punto que das, que me parece que es muy válido, creo que todavía nosotros mismos no sabemos cuál es el equipo estelar del Saprissa. Porque yo hoy no me atrevo a decir quién es el compañero de saga de Kendall. Que ojo con lo de Kendall, hay que ver qué pasa con Kendall y con Newton, ¿verdad? Que terminan saliendo resentidos. ¿Verdad?
3: Newton fue un golpe en su tobillo. De hecho, ya cuando el señor Cordero y mi persona estábamos saliendo del Ricardo Saprissa, él venía de la clínica del doctor en este caso, y sí se le notaba un golpe en su tobillo derecho. Salió con hielo, inclusive del medio tiempo, lo decía Rich ayer en la transmisión, pero fue un golpe nada más en el tobillo.
0: Que lo de Newton más sustituible.
2: Nada, ¿verdad? Más para cerrar eso, yo hablé con él cuando ya se iba, porque creo que en la toma mucha gente lo vio también, y nosotros lo
0: pensamos que era muscular, ¿sí?
2: Sí, él me contó que esa parte de ahí atrás, en los músculos, él siempre se pone un poquito de hielo cuando sale. Es una situación posiblemente más preventiva y demás. Uh-huh. Y lo del tobillo, que se lo dobló. Entonces, él salió con hielo. De hecho, él sale caminando. Uh-huh. Él viene caminando sin ningún tipo de ayuda. Trae una bolsa de hielo en el tobillo. Como dice Ian, él cruza hacia la clínica. Ayer mismo me imagino que le pusieron un par de inyecciones para desinflamar. Fue a terapia posiblemente inmediatamente, sí. Y ya después venía caminando, y es donde me vuelve a confirmar que pues se dobló el tobillo derecho. Y sí, de ahí palabras más palabras menos, que el sábado juega.
0: Sí, sí, sí. E igual me parece que es un puesto que en el Saprissa hoy tiene dos opciones muy fuertes, o sea, para jugar el clásico.
2: Ariel y Sinclair.
0: Pues principalmente Sinclair, o sea, si no está claro. Newton, sí, Sinclair, ¿verdad? Sinclair. Porque más yo creo y soy de pensamiento que Sinclair no debería haber perdido su titularidad.
2: Porque venía haciendo goles. Ahora que hablamos de que no hay goles en el Saprissa, de ahí venía.
0: Sí, y si usted se pone a ver, y para retomar el tema de cuál es el once estelar del Saprissa, ahora no se imagina que es Abraham. No sabemos quién es el lateral derecho. Creo que Samir va ganando.
3: Sí, son cualquiera de los Taylor, sea Samir o Gerald.
0: Y creo que Samir va ganando un poco la competencia ante Gerald. No sé quién es el compañero de saga de Kendall. Ayer juega Fidel, y bueno, eso yo Fidel. Creo que ya es un bálsamo para esa prisa, ¿verdad?
3: No tan solo juega, regresa.
0: No, también. Y me pareció muy llamativo, porque si tenía tanto tiempo de inactividad y venía una lesión y demás, cuando se lesiona Kendall, yo dije, va a entrar Gerald. Va a entrar Gerald porque no van a jugarse el chance con Fidel de que juegue más de 45 minutos.
2: Y lo tiraron jugando, de una vez.
0: Y una vez lo pusieron a Fidel y termina jugando lo que hace Fidel, ¿verdad?
2: Creo sí,
0: que
2: sí. Pero ahí está esa duda en la central.
0: Pero si Fidel va a estar al 100%, será Fidel con Kendall.
2: Claro, sí. Así. El izquierdo sí está fijísimo.
0: Creo que Mora,
3: sí,
0: ¿no?
3: Mora, sí, sí.
0: Yo creo que Yorcae juega a Honduras por un tema más de contrarrestar el biotipo físico del hondureño. De que Hernán buscó emparejar un poco ahí la potencia. Acuña debería ser titular.
1: Sí, ese sí.
0: Sí, Acuña, Mariano y uno más. Y ese uno más, escojan ustedes a Matías, a David Guzmán, que no creo ninguno
2: de los dos. ¿Sabe qué me extraña, Edu? Y ya André me está leyendo Soto, usted la mente. ¿Qué
0: pasa con Sebastián Padilla? Sí, que lo han llevado ahí.
3: ¿Le puedo decir quién podría ser el titular del clásico? Orlando Sinclair

0: Yo creo, yo soy del pensamiento que Sinclair debería jugar en el medio campo, sí, a la par de Mariano. Sí.
1: Hablando más del centro, de lo que dice Dubé, va a jugar Sebastián Acuña con Mariano, pero hace falta alguien ahí. El Saprissa tiene algunas opciones.
2: Yo pongo a Andrei.
1: Sí.
0: Andrei. Andrei es el jugador. Y me parece que Saprissa está... No sé si la palabra es desaprovechar,
2: sí,
0: pero Padilla venía primero con un momento importante de Liberia, como un jugador de proyección, selección nacional. Temas que casi no hizo pretemporada porque él se va con la selección y, ¿verdad? Eso, y es el momento de incorporarse al equipo.
3: A eso súmele eso mismo. ¿Cómo ha sido su incorporación con Hernán, verdad? Si se ha adaptado, ¿verdad?, bien, o si ha sido bastante atropellado.
0: Él en Honduras juega bien.
3: Exacto.
0: Lo pusieron a debutar en Honduras, que es un partido bravísimo. Y lo hace bien. Y adelante, creo que ayer, contra el Inter San Carlos, y ayer Gerson Torres termina de ratificar que yo creo debería ser el titular por derecha con Newton y con Paradena.
2: Sí, que casi que lo ha sido durante todo el torneo, ¿verdad?
3: Y que,
2: sí,
3: y que ha sido la duda, Juanca, Eduardo, Richie, amigos. Ha sido la duda del Saprissa. ¿Quién juega por derecha? Porque ha jugado Vance, ha jugado Paradela, ha jugado Gerson, ha jugado Orlando, ha jugado casi que la gran mayoría de atacantes por ese costado. Y al final de cuentas, ya con dos seguidillas, en este caso, como lo dice Eduardo, contra el Inter San Carlos y ayer contra el conjunto de Escorpiones, ya Gerson se perfila para ser el titular. Decía él en conferencia de prensa que él se siente tranquilo, que independientemente de donde lo pongan, Dave, va a jugar sí o sí, evidentemente por buscar minutos, por buscar regularidad, pero también porque él está consciente de que en Saprissa la camisa pesa. Esa es otra.
1: No se me vayan del centro, nada más para cerrar el pues yo sí quiero que, pues estábamos hablando de Padilla. No sé, habría que, y Dave, hemos estado yendo mucho al Saprissa, tal vez se me ha ido, aunque me regañe, pues no importa, le voy a preguntar a Hernán Medford por Sebastián Padilla. Porque a mí sí me parece que es un buen jugador, Edu.
0: Claro.
1: Más allá de la situación de que si hizo pretemporada y demás, de ya van 6-7 partidos del torneo, sí, pero, y el muchacho no ha aparecido.
0: Ah, Richie, pero llevan 6-7 partidos del torneo, pero Padilla tiene 2 en la nómina, porque estaba con la sub-23.
3: Sí.
0: Estaba afuera, él se perdió todo el arranque del torneo, estaba con los centroamericanos y el Caribe, y en convocatoria solo ha estado 2 veces por eso.
1: Yo
0: entiendo que también lo van llevando ahí. Paulatinamente.
1: Para poder integrarlo y que se acople bien.
2: Ahora, el otro que para mí venía muy bien, que hasta me sorprendió en Selección Nacional, fue Andrei Soto.
1: Ajá.
2: ¿Por qué en Saprissa no carbura para pensar que sea el estelar a la par de Mariano?
1: Ayer jugó muy bien.
2: Pero no ha sido indiscutible la temporada.
0: No.
2: O sea, yo recuerdo, Eduardo, cuando debuta en el Campeonato Nacional contra el Pérez Zeledón, se veía muy bien.
0: Arrancó bien.
2: Sí, se veía muy bien, ahí acomodado en el medio campo. Y uno dice, claro, el hombre también viene de jugar con Selección Nacional Mayor.
1: Y jugó bien.
2: Porque le dieron la camiseta y jugó bien. Es más, anotó contra Colombia, ¿verdad?
0: Contra Colombia anota, sí.
2: Entonces, es un jugador que uno dice, bueno, va enrumbado. Y parece que Batista lo tiene ahí mapeado para hacer del medio campo. Me parece también que ese es un punto y aparte con Christopher Núñez, que está anotando en Grecia y que está muy bien. Pero entonces Andrei creo que venía por ahí. Pero ¿qué es lo que pasa? Que en esa prisa no ha logrado encajar en el engranaje de Hernán para que hoy tengamos esta discusión de cuál sería el jugador que va al medio campo, claro, junto con Mariano.
0: Punto. No sé si a partir, Juanca, de ayer, de que se le diera el gol, el muchacho en confianza asuma, ¿verdad? Crezca y tome más confianza y asuma el rol. Porque no hay una duda de que el Saprissa llevó para ser socio y el relevo de Mariano es Andrei Soto. Total, creo que Saprissa no tenía previsto la salida de Jefferson Brenes.
3: Pero Edu, yo con este tema que propone Juanca en la mesa, yo insisto, para mí donde está jugando Andrei no es donde más cómodo se siente.
2: Mejor.
3: Porque en selección lo utilizaban o lo utilizan por un costado. Él sí se trata de meter al centro, pero por el costado es donde más brilla. Tanto así que llega a los goles inclusive y es un hombre de peligro para la Sele. Tal vez en algún momento se pueda utilizar ese factor.
0: Pasa la de Kreisel Pérez.
3: Exacto.
1: Sí. Pasa la de Kreisel Pérez. Él juega un poco o juega más afuera. Douglas le dio mucho rodaje en aquel San Carlos, ¿verdad? Que es donde él empieza a brillar, que es donde él empieza a jugar bien, jugando por fuera, ya sea por izquierda o jugando en el lado derecho, perfil cambiado. De hecho, llama la atención del Herediano, va al Herediano. Y le ha pasado lo que ha pasado con muchos jugadores en el team, ¿verdad? Que llegan y no juegan, no tienen participación, después terminó yendo a Pérez y ahora ya en Saprissa otra vez. Pero sí es cierto, yo creo que enganchándose y yendo un poco más por afuera, yo creo que se ve mejor.
3: Sí, yo insisto, para mí esa es la posición de él.
0: Sí, por pero, fuera.
1: Pero lo hace bien.
0: A él lo llevan para jugar
3: exacto,
0: en ese puesto.
3: Para jugar en ese puesto.
0: Y más y ahora con la salida de Jefferson. La salida de Jefferson lo obliga aún más a asumir ese rol. Porque, ¿ves? Gerson en el centro no se siente cómodo. Gerson sí, es se más
2: pierde,
0: extremo.
2: Se pierde.
0: En cambio, creo que André ya ha encontrado la facilidad de acoplarse un poco mejor como un volante interior. El otro aspecto que también es que, muchachos, juega a la par de Mariano, ¿verdad?
2: Sí, claro.
0: Y Mariano acapara mucho la atención del juego de Saprissa.
2: Siempre la va a acaparar.
0: Él donde él recibe y la referencia a los defensas y también la referencia al mismo volante, Matías, que creo que ayer hace un buen partido, más un par de pérdidas que tuvo ahí, que tal vez pudo haber comprometido a su equipo. ¿Qué hacen ellos al principio? De una vez, Acuña, recupera, levanta.
1: Sí, el primero que se la hace a Mariano.
0: Busca a Mariano.
1: Obvio.
0: Y creo que también ese aspecto es pesado dentro del Saprissa que va a ir depurando esa situación.
1: Incluso, es casi como una regla, es casi que una ley, pero es casi también que una situación obvia. Y si yo estoy en el mediocampo y yo tengo la pelota, yo no voy a empezar a ser loco. Si yo tengo a Mariano Torres, se la voy a dar a Mariano.
2: Claro. Dependiendo entonces, también, ¿verdad?
0: Sí.
3: Dependiendo de la situación del compromiso.
0: Pero un jovencito como Matías,
1: claro,
0: a referenciarlo.
1: Lo primero que tiene
2: de
1: que ser es a Mariano.
2: Por eso te digo, dependiendo de, porque capaz si sale algún canchón que diga, yo voy para adelante. ¿Cuál Mariano? Voy jalado. Que
0: para mí ese canchón, para mí, y yo porque lo he visto en su actitud de espadilla.
2: ¿Qué
0: es? Espadilla es uno que va a agarrar el medio campo.
2: Bueno, debería
0: agarrar
2: el medio también campo. Es bueno subir. Que tomen esa personalidad.
0: Claro, claro.
2: Sobre todo porque Mariano
3: aparte su físico se lo permite, ¿verdad?
0: Sí,
3: porque
0: sí,
3: él es delgado y es rápido, no es tan alto. No,
2: pero eso también es una cuestión de personalidad, de mente.
0: Pero preguntaba Juan casi en el clásico el Saprissa debería ir con el 11
2: Slash. El premium.
1: Sí.
0: Y lo tiene que hacer porque no puede traerlo en CONCACAF.
2: Cierto,
0: no tiene ni Acuña ni a Mariano. Entonces, en el clásico va a jugar Acuña y Mariano.
3: Cierto. Ahora, yo sí les pongo.
1: Pero incluso, Edu, perdón, Ian. Ajá. Teniendo la posibilidad de utilizar a Sebastián, a Mariano tiene que jugar igual.
0: Claro.
3: Sí. Tiene que.
0: No veo. Puede hacer una, dos variantes. ¿Qué sé yo? Tal vez interpreta a Hernán. Tal vez, yo no lo veo así, que Yorcaefa Sofeifa físicamente se impone más como lateral izquierdo que José Mora. Y que con jugadores como Pikachu o jugadores como Kenyel Mitchell, que son más rápidos, Yorcaef le puede servir mejor. Puede ser una interpretación que tenga. Puede ser una interpretación que tenga que en el medio campo, en lugar de tener a Acuña y Mariano y André, y ponga a Acuña otro volante 5 más marcador y a Mariano, porque está de visita ante Liga Deportiva La Jolense y querés tener un poquito más de orden en medio campo. Son un par de interpretaciones, ¿verdad? Puede tener un par de variantes, pero si la base de su 11 más estelar y su 11 más pesado y más titular tiene que presentarse ante Liga Deportiva La Jolense.
3: Ahora, Newton de delantero, sí.
0: Si está al 100%,
3: sí. Si está al 100%, sí.
2: ¿Sabes que yo? ¿Newton?
0: ¿O Sinclair?
2: Sinclair.
0: Sí, yo creo que hay cualquiera de los dos.
2: Dele.
3: Sí, sí.
0: A por mí me parece Henson, que cuando han estado juntos lo hacen muy bien, y por eso siempre pongo en la conversación el hecho de que la polifuncionalidad, que le permite jugar detrás de Newton, le puede ayudar mucho.
3: Sí, bastante.
0: Porque además ellos se buscan, ellos se entienden. Creo que Newton es ese tipo de 9.
2: Es que
0: pero que no es egoísta, que él también busca hacer juego.
2: El fútbol de ahora, muchachos, es más de funciones que de posiciones.
3: Uh-huh.
2: ¿Por qué? Porque vos tenés que estar en el partido viendo qué es lo que necesita el equipo. Nada más porque, ok, sos 9, pero si resulta que hay un hueco por derecha, no, yo soy 9, no, tengo que quedarme ahí. Sí. Pero el equipo me ocupa por derecha, entonces voy a la derecha a cumplir una función. Si el equipo, el balón está por izquierda, yo soy 9 posicional, pero me sé mover, sé que puedo ir a la izquierda, porque es más de funciones que de posiciones. Entonces, vale más un jugador, ¿quién puede tener más opciones? Yo soy entrenador y digo, mira, es que Eduardo me pivotea muy bien. Eduardo es un 9 cabeceador, tiene un remate de media distancia. Ok. Ian es muy bueno en el mano a mano, pero no tiene remate de cabeza. Y no me juega los espacios. Entonces yo creo que Ricardo es vaguillo.
0: No la suelta.
2: Sí. Se enoja, le sacan amarillas. ¿Por qué? ¿Por reclamar?
0: Sí. ¿Sí lo conoces a Ricardo? ¿Se ha jugado con él?
3: ¿Cuándo has entrenado, Ricardo?
0: ¿Ha jugado con él?
2: Entonces yo pienso.
3: Caramba.
1: No la suelto, sí, regalo, pero vago no.
2: No. Ok, entonces no la suelta. Y si reclama.
1: Soy como Mariano.
2: Perfecto.
3: No. Bueno.
1: No, que reclamo por todo.
3: Bueno.
1: Y que no la suelto. También. ¿Verdad?
2: ¿Ah? Y gana mucho.
1: Ayer. No. Es que usted ya está
0: viendo el comentario. 31 de agosto, tío, te de más.
1: ¿Qué reclamo? ¿Qué reclamo?
0: 10 a las 6. Soy no, como Mariano.
2: Ricardo, ¿qué reclamo? Usted, usted sí reclama mucho.
1: Sí, sí, sí, en serio. Y Mariano también.
0: Claro, así como se pone, así es.
1: Ajá. Ajá. Es lo que es te más, digo. Mariano ayer tenía amarilla y estaba reclamando. Sí. Por cierto.
3: Oye, hasta Méndez decía, de cara, ¿qué reclama
1: Mariano? Claro, de cara al clásico.
3: De ellos.
1: De cara al clásico.
2: Que nuevamente, que ahora que toca esto, qué buen tema. Aquí, anota al pie de la página. ¿Cuál es la posición con Saprissa respecto a la que pasa con Mariano? Porque vean, Mariano otra vez, por una amarilla, por reclamo,
0: claro,
2: va a dejar a Saprissa el renco.
3: Sí, sí.
2: Si lo hace de nuevo,
0: En el Saprissa yo no sé, yo sé y lo he escuchado que han hecho encerronas con los jugadores, que a Hernán ha hablado, que han hablado de la gerencia deportiva, las expulsiones del semestre anterior de Mariano Fidel, Yorkaef, aquel gesto que hizo en Liberia,
1: que no sancionó la de Taylor,
0: lo de Paradela, arrancase el año, después de todo lo que he visto el semestre anterior, arrancase el año con una roja de Paradela como la roja de Paradela, y ahora esta situación de reclamos de los dos, de Acuña, una amarilla sin
1: infantil,
0: ningún tipo de lógica, por ir a pelear un saque de banda, ver quién llegaba más rápido al balón, si el hondureño o él, y la amarilla de Mariano. Yo no sé si ya en Saprissa tendrá que echar mano a otro tipo de parte disciplinaria, no sé si multando, no sé si al final de cuentas sacando de convocatorias, cuál es la situación que puedes hacer ya realmente un antes y un después, porque siguen arrastrando la situación.
2: Que todo esto entonces lo tomamos en cuenta porque es parte del juego y de lo que estamos evaluando para el próximo sábado. Entonces, el Saprissa partíamos del hecho de que pensamos que en punta puede buscar a Newton y puede buscar a Sinclair como nueves.
3: Pero ahora, ¿de dónde llega la anotación del Saprissa? Porque antes decías, Juanca, ¿hace cuánto los delanteros morados no anotan? Desde el partido contra San Carlos en jornada 2 y fue Newton con doblete, por cierto.
2: ¿Desde jornada?
3: Bueno,
2: desde jornada 2.
3: En el Campeonato Nacional. En Campeonato Nacional, exacto. En CONCACAF es otra cosa, pero hablando meramente del Campeonato Nacional desde jornada 2, el resto ha sido Jefferson, Mariano, ayer, exactamente, Mariano, y o sea, el delantero del Saprissa desde la jornada 2 no encuentra el gol, lastimosamente, para el conjunto morado.
2: Sí, sí.
3: Pero... bueno, ahora, en el clásico, ¿por dónde puede llegar el
2: también
3: gol?
2: Obedece que, por ejemplo, yo como rival digo, resulta que Newton está anotando y este muchachito Sinclair también. No, suave, voy a hacer algo para anularlos. También cabe esa posibilidad, ¿verdad?
3: Sí.
2: También cabe esa chance de que se hayan visto más marcados, que es muy normal, que se hayan visto más referenciados, porque ya vimos que Newton es muy explosivo en el mano a mano, que se ubica muy bien dentro del área. Entonces, probablemente hay un estudio del rival y digan, no, se mueve bien, no, hagamos esto para que el hombre no anote.
1: No, y ese estudio va a ser bueno de parte de la liga, de parte del Saprissa.
3: Claro.
1: Por ejemplo, en liga el sábado juegan de centrales el Chon Molina con Farbot Samadián.
2: Cierto.
1: Alexis Gamboa no jugó.
2: Pero está lesionado también.
1: Exacto.
0: Usted le mete a Newton ahí a pelear con ellos.
1: Por eso. Entonces,
0: ventaja,
1: con el Chon, con Farbot, hay que ver si va a estar Alexis Gamboa, si se puede recuperar. Entonces, el análisis va a ser bonito.
0: Que dicho eso, Richie, que dicho que das pie, uno se imagina, para hablar también de Liga Deportiva Alajuelense, que las versiones de la liga uno no se queda, no sabe con cuál quedarse, ¿verdad? Ojo. Y lo digo porque contra el Plaza Amador tampoco fue un techado de virtudes.
2: El portero le salva la tanda a la liga.
0: Y si la mano del jugador en la línea no aparece
2: el portero
0: y el
2: penal sale mal.
0: Y el gol, muchachos, cuidado, el partido es otro,
2: ¿verdad? Se le enreda feo.
0: Alajuelense ha venido, creo que resintiendo las ausencias, principalmente la de Añor, que eso me parece a mí, me vuela la cabeza lo de Añor, porque Añor también con muy poquito, ¿verdad?
2: Pero sí le ha ayudado.
0: Pero con muy poquito.
3: Y empezó con un montón de dudas.
0: Pero su peso sí lo resiente.
2: Pero va
0: su
2: bien.
0: Personal. Y ni que hablar de lo de Gamboa, ¿verdad? Lo de Gamboa, que sí creo que es un jugador muy importante en zona defensiva. Pero va a Pérez Celedón, donde creo que todos pensábamos, con lo visto por Pérez Celedón, que Alajuelense iba a traerse 3 puntos. Un equipo altamente estelar de Liga Deportiva Alajuelense. Tampoco hizo tanta variante, tampoco hizo tanto movimiento Liga Deportiva Alajuelense. Lo dominó el primer tiempo. Creo que hasta era para más del 1-0, con el gol que toma Ronaldo Cisneros. Creo que era hasta un poquito más de lo que le estaba dominando Liga Deportiva Alajuelense. Pero en el segundo tiempo Pérez adelantó líneas, mejoró. te anota Lian Quesada, que eso me parece muy llamativo, que el muchacho ni los, ¿verdad? Pertenece todavía a la liga, me decía Ian, ¿verdad? Que estaba
3: presa, sí, está presa, León.
0: Muchacho jugó 10 minutos en la liga.
1: Un golazo.
0: Juega 10 minutos en la liga y no celebra el gol y pide perdón. Pertenece todavía a la liga, uno entiende, pero sí se le complicó de más el partido a la Juelense y va, y te imaginas, dejando puntos en una cancha donde solo el cartaginés no ha puntuado. Porque todos los demás equipos que han ido ahí han ido a ganar. Ahora, menos Liga Deportiva de la Juelense y lo de Cartagena, es que es punto y aparte en esa cancha de Pérez Celedón. Pero a la Juelense.

0: Sí, me parece que sí llega con un poquito más de incertidumbres y dudas lo que vivió en la semana previo al Clásico Nacional.
1: Sí, y es que, a ver, Alajuelense tiene como en los últimos campeonatos el ADN de que sufre y gana, de que los partidos se le enredan a tal punto de que de alguna u otra manera aparece un balón quieto, aparece una jugada de Kenyel Mitchell, aparece un tiro libre y Alajuelense resuelve. Que eso también es una estrella, es sí. Estrella, ¿verdad? Sí, porque bien bien puede perderlos, bien puede complicárseles. Entonces yo a veces encuentro algunas similitudes. Me parece que el Saprissa, y lo dicen los números, tiene más gol que la liga. Saprissa ahorita es el equipo que tiene más goles, y que ya lo ha demostrado que sus atacantes también andan más enrachados. Porque en Alajuelense, si sacamos a Cisneros de la ecuación, que ojo, Cisneros tampoco es el que te hace 25 por temporada, pero es el que más te anota. Es
2: Cisneros, es el que está siempre presente.
1: Kenyel Mitchell. Y cuéntenme quién más. Por ahí Gamboa en una pelota quieta. Creichel que
0: algo
1: vuelva
0: que
1: una
0: le aparezca
1: individual.
0: A Creichel ahí, sí, porque es muy
1: porque
0: poco,
1: ya Celso no volvió a anotar, por ejemplo.
0: No, y Lucumí te marca muy poco en el campeonato nacional.
2: Sí, sí, sí.
3: Pero Cisneros encendido, sí.
1: Pero encendido, o sea, ¿qué significa encendido?
3: Ah, hace mucho gol. O sea,
1: mucho.
3: Sé, no hace 25. Pero yo creo que ya solo...
1: Es que ¿sabes qué es lo que pasa?
3: Mbappé o Haaland son ese
1: Ricardo,
3: tipo de goleadores.
1: Es que lo que pasa es que el rendimiento de los nueve de la liga en los últimos años ha sido tan bajo que llega alguien que te hace cinco goles, entonces ya sobrepasa Juanca, al resto y dice ¡wow! ¡Qué atacante! Y
3: Juanca, pero es que es en general en nuestro fútbol.
1: No, porque por ejemplo...
3: ¿Cuánto queda el goleador?
1: Bueno, ve por ejemplo
3: en los
1: ahorita.
3: Torneos,
1: ve por
3: 13, 14.
1: Pero digamos, específicamente en este, Newton lleva una buena cantidad. Sinclair, buena cantidad. Joaquín Alonso, va bien.
2: Es el goleador con 4.
1: Por ahí andan los atacantes, que ya entonces empatan las cifras de estos otros de estos otros delanteros. Porque, a ver, desde que salió Venegas de Liga Deportiva Alajuelense, Barcel solo estuvo un año, pero fue un goleador. De Alajuelense nos ha dado delanteros que se asombra uno porque anotan 6 por temporada y es muy bajo. Para mí es muy bajo. Lo que pasa es que entonces, claro, el hombre llega y anota 8 y hace ver mal a los que estuvieron anteriormente.
2: Juan Cabea, la liga lleva 9 goles en el campeonato.
1: Ajá.
2: 3 de ellos de Kenyel Mitchell. Bueno. 1 de Anthony Hernández, 2 de Alexis Gamboa, 1 de Rashid Parkins y 1-1 de Jason Lucumí y de Ronaldo Cisneros.
1: O sea, en el campeonato nacional, Cisneros solo lleva un gol.
2: Solo un gol.
1: Ah, es bajísimo.
3: Tiene 6.
1: Sí. Muy bajo.
2: Aquí voy a hacer de una vez la mención de la fuente, que es la página oficial de la UNAFUT.
1: Ok, perfecto.
2: Entonces,
1: ¿y en Copa Centroamericana?
3: Tiene 6.
1: Tiene 6, pero este año.
3: Él dijo que llevaba...
1: No, yo creo que va siendo en general desde que ha jugado Centroamericana.
0: En sí, porque no, él le anota el Xelajú.
1: Pero si hablamos de este semestre...
3: De este semestre le hizo el gol aquel día...
2: En este semestre, en Copa Centroamericana, 4 partidos, 4 goles. A gol por partido.
1: Ok, ahí vamos. O sea, son 5.
3: Sí, pues le había hecho gol a Xelajú.
1: Son 5. Entonces, acá el punto es que... Para mí son cifras normales.
2: Le hizo a Xelajú, a Dinian Gen y 2 a Plaza Amador.
0: Sí, tal vez en sus números son números en campeonato nacional muy normales. Su peso en el juego sí es importante, porque no solo la función del 9, ahora lo decía,
1: sí,
0: la
1: sí.
0: Función,
1: y
0: el aporte que hace es muy bueno.
1: Y que si analizamos la generalidad de los últimos, Desi es el que los hace. Entonces, claro, de los últimos que tuvo Liga Deportiva Alajuelense, llega uno que te anota esta cantidad, entonces te asombrás.
0: Sí. Sí,
1: pero también hay que abrir los ojos y decir, no es aquel que te mete 15 por semestre.
0: Sí, es cierto. Bueno, los números en la Centroamericana van muy bien.
1: Ahí van muy bien.
0: Por gol por partido y aquí en el Campeonato Nacional 1. Lo estaba viendo, sí, Alexis Gamboa tiene más goles en el Campeonato Nacional que que Ronaldo Cisneros, este arranque
2: de torneo. Es más, el único gol que ha hecho es contra Pérez Celedón el fin de semana pasado. Asistió contra Escorpiones y ya.
0: Igual, a pesar de eso, yo me quedo con Ronaldo Cisneros... Todos los días de la semana,
2: claro,
0: cada hora, no, cada minuto que cualquier otro delantero que tenga en la liga.
2: Yo sí insisto, lo que está tratando de posicionar el señor Imanuel Rescalvo en la cancha con dos puntas, con dos nueves, a la liga no le funciona.
1: Y no le ha funcionado.
2: Funcionado desde hace rato, o sea, lleva jornadas intentándolo y no funciona. Porque la liga está acostumbrada a jugar con 3 en el medio y 2 bien abiertos y el punta, que el punta también te baja.
0: Y si sacas a los extremos, le quitas el fuerte de su
2: claro.
0: Juego a 3 jugadores vitales, que son Kenyel, que es el caso de Creichel Pérez y Anthony.
1: Muchachos, exacto. Los extremos fueron los que le dieron el campeonato a Machillo. Kenyel y
2: Anthony.
1: Pikachu. Bueno, claro. Y hay que meter a Brand en la ecuación.
0: Claro, claro.
1: Sí, Brand rebataba muy bien de media distancia.
2: Claro, claro.
1: Lo hacía muy bien.
3: Y Ronaldo.
1: Pero eso es... Ronaldo no tanto, tío.

0: Pero hizo goles.
1: Pero no, no creo.
2: Pero su peso del 9.
0: Juanca, ¿sabes que sabes? Dijo el Cristiano.
3: Ah, bueno.
0: Sabes. Como que te veo quitadillo con Cisneros. Es que para siento, mí es un jugadorazo.
1: Ojo, lo
0: si
1: que
0: quieres
1: voy a decir.
0: Compararlo con Marcel, ojo, jamás, ¿verdad? No.
1: Bueno, pero lo que pasa es que entonces.
0: Porque ya vi que metió dos veces ahí a Marcel, pero para mí Ronaldo Cisneros es muy buen jugador.
1: Que, a ver, no he dicho que haya sido malo. No, para mí no es malo.
0: ¿Quieres que haga más goles?
1: A lo que yo voy es que creo que a veces se infla mucho. Porque los que anteriormente estaban no hacían goles. Entonces llega alguien que te hace 5 por temporada y es la gran hostia. Pero no, para mí, o sea, para mí el verdadero killer de pues ha sido en los últimos años definitivamente Marcel.
0: Ah,
1: no,
0: sí, por eso, sí, pero sí, es que sí, a Marcel sí. Hay que sentarlo en un
1: pero,
0: una
1: pero, mesa. Pero lo que pero pasa es que aparte. Sí se infla demasiado con respecto a la cantidad de goles que anota por temporada. Es que la
2: liga Anca, tiene, pero para tiene nuestro
0: muchos,
2: fútbol
0: tiene muchos no, años para que nuestro no fútbol, delantero así.
2: No, no, y para nuestro fútbol es están que, por encima de la media.
1: ¿Sabes qué es lo que pasa? Ah, que sí. Yo registro la historia y veo que Rolando Fonseca, que Joseph Niso, claro. Que Alejandro Alpizar, que Steven Bryce,
0: que Sicia,
1: que Vicente Rosella, que Johnny Cubero. Entonces uno dice, pero suave, y ahora viene este muchacho y que sí, ha hecho goles, se los respeto, pero me lo están inflando y me lo ponen al tamaño de estos.
3: Aquí sí yo traigo algo de antes. Aquí yo sí traigo algo de antes. El fútbol es de funciones, no de posiciones. Sí, y sí. La función que tiene Ronaldo en el equipo es totalmente diferente a la que tal vez pero estamos acostumbrados a ver, no sé, en otros lugares o en otras ligas. Porque aquí Ronaldo te pivotea, te pelea, te asiste, se mete al área, incomoda, va hacia la banda si tiene que ir. Entonces, también ahí siento yo que si Ronaldo te cumple, no tanto con la cuota goleadora, sino también con lo que pueda aportar no, a la liga.
0: 9, es un 9 muy completo, incluso en el torneo anterior. Hasta se vio algunas veces afectado.
2: Mucho.
0: Para poder poner a Saldívar para que él fuera un poco más afuera.
1: Y si hablamos de Saldívar, menos.
0: No. Es más, Saldívar no va en esta conversación.
2: Yo creo que el único que ha tenido los números positivos como 9 alajuelense, y curiosamente él no siendo 9 fue Johan. Creo que fue el último 9 bueno, con sí, muchos sí, números.
3: Sí, sí, sí, Venegas, claro.
2: Pero Johan, bueno, la salida, ya pasó, además ya su ciclo y demás. Pero Juanca, yo estoy de acuerdo con vos, sabes, en que tal vez sus números no son los del gran goleador. Yo hoy considero que jugadores nacionales no tenemos uno.
1: No, bien, de acuerdo con esto.
2: Y si te vas a la media normal de nuestros extranjeros centrodelanteros, por ejemplo, sacas a Marcel de la uh-huh. fórmula y no tenemos Renzo Carballo. Voy a hacer un repaso rápido. Renzo Carballo, par de 3-4 goles por torneo. Muchachos, el Tepa González.
1: Sí, sí, igual.
2: El Tepa, 4-5 goles por torneo.
1: El otro fue el Chuy Godínez, ¿no?
2: El que ese Chuy sí Godínez marcó. Le fue Chuy bien Godínez, en Herediano. Sí, bueno. Pero si vos vas en ese repaso, Cisneros está en la cuota, cuidado, no, hasta un poquito por arriba de lo que marcan los extranjeros de nuestro uh-huh. país, de la normalidad de nuestro
1: fútbol. Habría que revisar los números de Joaquín Alonso, que también
2: que va sumando,
1: anotador.
2: Y que
1: Chino Martínez también, ¿verdad?
2: Sí, sí, sí. Chino sí, sí. Que va ahí, pero que no te pasan de 10 goles.
0: ¿Sabes eso,
2: que,
0: ¿sabes pero vamos lo a lo sucede? Mismo, lo que yo dije antes, los goleadores del torneo, ¿con cuánto terminan?
2: 12 goles.
0: Con los dos torneos, por eso.
1: Y con los dos torneos sumando.
0: Por eso, ya no están esos goleadores que terminan con 25. No,
2: por eso te sorprendía mucho, digamos, lo que hizo Newton al inicio. Usted arrancó Newton y que era un buen rally. Y llevaba
3: gol y doblete y gol y uno que
1: estaba a veces, ojo, y me incluyo, a veces acá achacamos mucho la labor de los delanteros costarricenses con respecto a sus goles, pero si yo también, Dave, si yo digo viene un extranjero de una mejor liga, se supone que tiene que triplicar en goles a los nuestros y
3: deberían.
0: Hace rato no aparecen ese tipo de goleadores.
1: Quitemos a Marcel.
2: Sí, no, sí,
1: eso, Marcel. Es el que la reventó
0: todo. No, por eso nada más Marcel.
1: Pero entonces acá yo digo, porque por ejemplo, y me pongo, insisto, le hemos volado palo a Justin Daly, le hemos dado a Jurgis Montenegro, le hemos dado a Dorian Rodríguez, Steven Williams, de los nuevos costarricenses que recuerdo, el mismo Mayron George. Y ahí vamos a hacer lista. Pero
2: Orlando Sinclair,
1: Ariel Rodríguez.
3: Oigan, pero viendo lo que estamos observando en pantalla, en este caso para los amigos que nos acompañan en las plataformas visuales. O sea, está bien lo del delantero de Alajuelense y todo, pero ¿qué pasó en el gol de Pérez Celedón
2: con Matarrita? Sí, lo sumaron mal.
3: Los agarraron.
2: Fue un golazo,
3: caídos. ¿Eh? Fue un golazo, sí. O sea, fue.
1: La sacaron desde atrás.
3: Velocidad pura en cuestión de toques. Pero le robó la espalda Elian Quesada a Matarrita. Feo.
2: También. Sí. Fue un buen gol. Pérez que mejoró notablemente en el segundo tiempo. Una de sus mejores versiones comparada a la que decimos que le gana el Cartaginés. Y para el Clásico Nacional, uno igual vislumbran a la Alajuelense su 11 más estelar a pesar de las ausencias, ¿verdad?
3: Que aquí es un

0: puede apoyar
1: ahora,
0: a John Molina.
1: Ahora, no puedo levantar la mano. En ese caso, hay que ver si el señor Rescalvo lo va a hacer, pero va a jugar Aarón Salazar.
2: Aarón Salazar, claro.
1: Te juega Aarón de lateral y el Chon con Samadián, si no se recuperara Gamboa.
2: Sí.
1: O incluso podría jugar Aarón de central y tira al Chon tal vez a jugar un poco, pero no creo que lo saque
2: de
1: ahí.
2: El Chon no lo va a sacar.
1: Jugaría Aarón Salazar posiblemente.
2: Probablemente.
1: Sí. O si quiere darle la posibilidad.
2: Claro, sería buenísimo que ponga a Yerland.
0: ¿No? Sería
2: que
0: buenísimo.
2: Una vez lo ponga.
0: Como pasó con Isaac Badilla en algún clásico también, ¿verdad? O sea,
2: sí, su Isaac Badilla.
0: Está lesionado.
2: Claro, bueno.
0: Sí, está resentido. Hace ya bastante tiempo, es una lesión bastante grande.
1: En lo que el tiene centro 36. Esos dos, ¿verdad?
2: ¿Sí?
1: Chon y Fagot,
2: sí. Y Matarrita y va a jugar. Y si está Gamboa con Chon,
1: sí.
2: Matarrita.
1: Y va a jugar Matarrita.
2: Exacto. Yo creo que John Paul debería estar en el once estelar de la liga.
3: Muchachos, me parece.
1: Lo ha estado poniendo más arriba.
3: Me parece que llega Piñar al clásico.
0: Ajá.
2: Sí.
0: Bueno, ahí sería.
3: Es una muy buena alta.
0: Y sí, pero el detalle es minutos cancha, ¿verdad?
2: Vi muchas críticas en este gol.
0: ¿Era o no era?
2: Vi muchos diciendo que no es falta. Me lo puedes devolver, Steven, por favor. Esta acción, yo en un principio decía no es falta. Para mí, yo decía no es falta porque, es más, la meta sale, viene el movimiento natural, choca con el jugador y pierde.
3: Es que para mí no hay falta, pero ese choque ya es sí, para que el árbitro diga si hay.
2: Y lo único que yo creo que termina de jodiendo, digámoslo así, al atacante de Pérez León, ese es antebrazo.
0: La mano, no,
2: pero él sí, saca no. El antebrazo. Él saca el antebrazo y se lo. Y se el me, impacto en el
1: se me había olvidado verla. De hecho, en ese instante yo iba pasando, porque ya íbamos cruzando, yo iba pasando detrás de la portería, de la otra. Y estaba hablando con Brian Segura, que desde ahí no la habíamos podido ver y todo. Pero no, si falta ahí el antebrazo, lo toca en la costilla a Washington.
0: Sí.
1: Sí es falta.
0: Vamos al punto que decías, Juanca. El toque ya se le mete al portero y ya es falta.
3: Ya ese es el pretexto. Entonces, para decir, no, eso lo tocó.
0: Nada que hacer. Nada que hacer. Pero bueno, de ahí.
2: Vi muchas críticas en esa acción.
0: Sí.
2: Yo pensé en un inicio que no era falta, pero después creo que con el antebrazo hay méritos suficientes para decir, bueno, la pitó.
0: Al portero no se le puede tocar.
2: No, eso es mentira, eso es mentira. Eso es mentira, eso es mentira. Eso es mentira.
1: Ah, pero bueno,
0: eso es mentira. Pero en estas.
3: Dependiendo de cómo llegue el árbitro, porque por ejemplo, ya vimos la semana pasada como Pablo Camacho llegó y dijo, no, yo vi lo contrario y se acabó. Entonces, cuando el árbitro llega.
1: Bien, mandas el referee, ¿sí?
3: Prepotencia y todo, y dice: se acabó el lico, yo digo, y se acabó, listo.
2: Sí. Se le complicó a la Liga Deportiva Alajuelense, entonces el poder estar en la cima del torneo. Alajuelense perdió hubiese llegado líder al clásico.
0: Sí.
2: Porque termina perdiendo en San Carlos, desaprovechando la pérdida que tuvo Saprissa en San Carlos.
0: Uh-huh.
2: Y bueno, ahora hubiese estado por encima del Saprissa. Este resultado más bien queda a 4 puntos, así que el Saprissa no perdería, no lo alcanzaría a Alajuelense si pierde el clásico. ¿Podría perder el liderato el Saprissa? Sí. Si Cartaginés termina ganando por más de 2 goles ante Punta Arenas, porque Saprissa, aduciendo que pierde 1-0 el clásico, queda con -7, y Cartaginés, que enfrenta a Punta Arenas en Punta Arenas, tiene que ganar por más de 2 goles para asumir el liderato si el Saprissa llega a perder el
1: clásico. Una bonita prueba para Cartaginés, que anda haciendo bien las cosas, y el puerto es una plaza brava.
2: Sí, y hablaremos de Cartaginés después del cambio, ¿les parece?
1: Y del Herediano.
2: Vemos a Cartaginés y al Herediano, en el partido que para mí es el partido de la fecha y lo que termina pasando con el team, que es el último del campeón nacional. Cambio comercial, 10 de la mañana con 25 minutos.
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0: 10 de la mañana con 33 minutos, la hora Banco Promérica, donde vive la pasión. 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
0: 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Ganó el equipo Brumoso, ganó el cartaginés, lo ganó bien, en un partido que a mí me dejó la sensación que Cartagena lo juega a lo que ha venido haciendo, fiel a su estilo, tratando de proponer, tratando de ir al frente, con jugadores que te marcan mucha diferencia. Hoy hay que decir que, por ejemplo, el sector derecho del cartaginés es el que mejor lo hace en el fútbol costarricense. Hoy no hay un lateral como Carlos Barahona, y creo que vive su mejor momento y que hoy debería estar en selección nacional. Creo que lo dije desde el primer día, me alegra mucho ver, pocas veces tengo la razón, pero que en esta ocasión, ábrame los demás compañeros, por favor, ahí mi querido Steven.
3: Sí, sí, señor. Ahora estamos.
0: Que Gian Mauro Moreno era un jugador que le iba a aportar mucho al cartaginés. Es un jugador que en medio de todas las rotaciones que hace entre Bernal, entre Luis, Alejandro Flores, el mismo Douglas, que se mete en el medio campo, este era un muchacho que le iba a colaborar mucho porque creo que tiene muy buen recorrido y ayer hace buen partido, Gianmauro Morera, al punto que cuando entra Bernal Alfaro creo que baja un poquito el cartaginés en su tenencia de balón, pero insisto, lo de la derecha, Carlos Barahona, Morán por ahí, hacen una sociedad bravísima y hoy sí, este que habla de un 9, que no es 9 me parece.
3: Exacto, no es 9,
0: él no es 9 y esa posición es donde se ve mejor.
1: Es
0: detrás del Tepa.
3: ¿Tiene
0: detrás
3: gol?
0: Del Tepa, el jugador que si hacemos el MVP del mes, ¿verdad? El MVP como hacen en Europa, que el jugador del mes
1: es él.
0: Es
3: Joaquín Alonso
0: Hernández.
3: ¿Qué ves? Yo a este sí le pongo la camisa de la Sele, que ya la gente anda candidateando extranjeros para ponerlos en la selección. Yo a Joaquín Alonso. Y ojo, no es solamente por estos partidos con el cartaginés. Es que desde que llegó a Costa Rica él ha demostrado que tiene calidad. De hecho, el último semestre con Liberia fue muy bueno. Me parece que fue muy bueno.
1: ¿Sabe quién es otro que también está volando por la banda de la derecha, Eduardo? Barahona. Barahona hace rato está siendo candidato para ¿Sí? Para selección nacional.
3: Sí, sí, sí, sí lo hace rato. Muy bien.
0: Lo estábamos
3: lo diciendo, hace muy bien.
1: Carlos Barahona, sí, sí. Jugador que pero es que me quedé viendo la jugada ahora, la que recupera con Darryl Araya, que se mete Darryl Araya al área y después recupera la pelota en el área. Es buen trabajo el que hace Barahona.
0: Él empieza siendo central, ¿verdad, Juanca?
3: ¿Quién?
0: Barahona, en su momento. No,
3: más lateral, pero siempre, sí jugó siempre como central.
4: Lateral.
3: Siempre fue más lateral.
4: Incluso por izquierda.
3: Exacto, por los dos costados. Lo que pasa es que luego, por las necesidades, tuvo que jugar algunos partidos de central. Pero bueno, acuérdate que Barahona lo tentó el Saprissa.
0: Claro.
3: Chope lo sentó cuando estaba en el Cartaginés, lo secó hasta que volviera a firmar con Cartaginés y al final logró irse del país, que no le fue bien. Creo que en Chipre fue Chipre, sí. Una situación así.
0: Y él Saprissa, él iba para Saprissa, sí, quería ir a Saprissa. Sí, sí, fue que al final no se dio, no gustó mucho las tácticas, recuerdo, que utilizó y decía el señor Vargas en aquel momento, Catalina, que era la que lo quería llevar, Ángel Catalina. Uh-huh. Y aquí viene el gol en un rompimiento, la recuperación.
3: Manuel Morán, muy bien.
0: Sí, ¿verdad? Sí, sí. Es sí. De esos jugadores que ustedes decían, muy bien. Hay que ver cómo le va, ¿verdad? Porque en Pérez a veces sí y en Pérez a veces no. En Cartagena ha sido muy bueno que el engranaje ya, de Morán y aquí el muy buen gol de Joaquín Alonso.
1: Don Marvin Amarini lo tuvo lo también conoce, ya sí. En Chelajú y en Pérez Celedón. Ya sabe cómo ponerlo, sabe cómo posicionarlo en el terreno de juego. El centro es perfecto y la...
3: La definición de Joaquín también. Alonso es tan buena que, a ver, él no le da fuerte, le da... Con la fuerza óptima.
4: Colocado.
3: Y luego le da colocación.
4: Le da dirección. La lluvia me quitó expectativa del partido, ¿verdad?
0: Sí, cambió mucho el partido.
4: Ya la cancha es diferente, incluso el segundo tiempo con pozos y demás. Entonces, sí. Yo creo que como inició el partido con buen sol en un terreno de juego que es muy lindo siempre en Cartago, yo creo que hubiésemos tenido un mejor compromiso.
0: A mí me gustaría conocer la opinión de los heredianos en un aspecto, porque Cartaginés hace el partido que el cartaginés uno esperaba que hiciera. Yo no esperaba una propuesta del Herediano como la que vi de arranque en el partido. Yo esperaba ver el Herediano del segundo tiempo.
3: Es que Herediano se echó atrás en el primer tiempo prácticamente.
0: Línea de tres, te metió un 5-4-1 sí, prácticamente. Sí. Le cedió demasiada, me parece, el partido al Herediano, o por lo menos la iniciativa dejó que la tomara el cartaginés. Y ya contra la pared, Paulo hace cambios. Ya cuando vas perdiendo el compromiso, pasa en la línea de cuatro, metió a todos los volantes ofensivos que tiene. Con Lesme dentro de la cancha, que Lesme jugaba sus primeros 90 minutos, ¿qué? ¿En 2 meses? ¿3 meses?
3: No, hombre, más.
0: Más.
3: Mucho más. Como en 6 meses.
0: Como en 6 meses. Tenía rato Lesme de no jugar. Le quedó una clarísima.
3: Porque de había gol. Estado lesionado. Pero esa que le quedó no es por la inactividad.
0: No.
3: Es por falta de ritmo.
0: Le quedó una.
4: No, esa que le quedó, que falla Johan Cortés. O sea, tiene que ponerla adentro, 9.
3: Eso es calidad.
4: No, eso sí, tiene que ponerla adentro.
0: Y bueno, y llevará el peso ofensivo de este equipo, ¿verdad? Y será Ledme y nada más Ledme.
3: Bueno, y el otro que llegó fue de Virgin Matthews, pero...
0: Que me costaría mucho verlo como el 9 estelar del Herediano.
3: No va a ser el titular.
0: A lo mejor llegue la rompe.
3: Sí, imagínate.
1: La rompe, ¿verdad? Y Nestroza también, ¿verdad?
0: Y que Nestroza no es 9.
3: Sí, no es 9.
0: Es un extremo, pero ingresó Luis Ronaldo Araya, ingresó Alan Cruz, ingresó Randall Leal, ingresó Abner Hudson.
1: Es más...
0: Metió toda la artillería ofensiva Pablo César Guanchop, pero me parece que don Pablo ayer el partido lo equivoca. Creo que era para de entrada y tratar de jugarle un tú a tú, sobre todo por la necesidad de ganar que tenía el Herediano.
3: Es que creo que sí. El plan de juego estaba en aguantar, encontrarse una y definirla y se acabó el partido, pero no le salió así porque el Cartaginés fue eficiente. Ya cuando soltó las amarras en la segunda parte,

0: Bueno, ya vienen algunos hierros individuales que los vamos a ver más adelante y los vamos a compartir con ustedes acá en la radio. Por ejemplo, este que tenemos a continuación, que es la jugada de Lesme, que es un penal en movimiento, y Lesme casi la manda a la basílica.
1: Ahora, el que llega y a cerrar muy mal es Johan Cortés, que ayer Cortés debuta con el cartaginés.
2: Es que también es que la cancha le pasa a jugar. Es que,
0: exacto, porque esa pelota, muerta ahí. La pelota en el estado natural del campo picaría.
3: Claro.
0: Sí. Picaría, y ahí entonces, claro, le llegó a Lesme. Pero Lesme, no, hermano, esa tienes que hacerla.
3: Y fue como la única, realmente.
4: Sí, fue la única, sin peligro. Vi un video desde la gradería de Chope.
0: Paulo agarrándose la cabeza.
4: Sí, es que esa ya de Chope ya se sigue para adentro, ¿verdad?
0: Ahí ya Paulo nos acredita decir todo lo que estamos diciendo. Así de sencillo, o sea, para mí esa no es de falta de ritmo, de que estaba lesionado, no.
1: Es que Lesme no juega desde el primero de marzo, muchachos.
4: Hay algo.
0: Se lesionó y
1: ahí fue donde se lesionó contra Sporting.
4: Hay algo que yo sí quiero decir, y en varias transmisiones, en el partido de Herediano contra la Liga, creo que fue, no me acuerdo si el señor Castillo estaba o estaba en Food TV, pero yo sí recuerdo que yo lo comenté con Cristian y con Andrés, y con Méndez, que estaba. La gente decía, es que lo de Marcel, que si se va, que si viene y demás. Marcel jugó muchos partidos del campeonato y lo del Herediano no estaba pasando solo por el 9. Es cierto, Marcel le ha hecho falta al Herediano, y cuando se fue uno o dos partidos que no estuvo, tres, cuatro, que tuvo que jugar en Campeonato Nacional y Copa Centroamericana, el Herediano sin un 9 no se vio tan bien. Pero lo del 9 del Herediano no es solo el problema, no es solo el problema que tiene el equipo.
0: Buena observación.
4: Y ayer llega Fernando Lesme, y ahora, perdón también, pero yo no sé si la gente pensaba que por llegar Fernando Lesme el Herediano se iba a ver diferente, pues ya vieron que no. Y acá, ayer ya Chope sí tiene responsabilidad, porque ya tiene una semana, 10 días de estar trabajando, pero acá el 80%, que yo no sé qué es lo que pasa,
0: es que
4: ya hicieron encerrona, ya se dijeron las cosas en la cara,
1: dos veces, ¿verdad?
4: Ya dijeron esto, aquí, allá, ya se fue Yacone, y ahora está Chope, el equipo termina siendo igual. Ahí veo algunos aficionados que dicen que Gustavo Pérez, que Jafet Soto, pero con Gustavo Pérez, con Jafet Soto, este equipo fue campeón de Supercopa, fue campeón de Recopa. Entonces, hace mes y medio, dos meses, no hablaban de ellos. Y ahora sí están hablando de Jafet, de Gustavo Pérez. Yo siento que la situación del Herediano va más allá de eso.
3: Te acredito.
4: Yo no sé qué le ha pasado a este equipo.
3: Te acredito.
4: No sé qué le
3: todo
4: pasa
3: lo
4: a este
3: que
4: equipo.
3: Decís, porque me parece que es un punto ciertísimo. Lo único que yo sacaría del discurso que acabas de decir, Richie, lo de la Copa y Supercopa, porque esos dos títulos títulos son como para decir en el currículum, ¿verdad?
4: Sí, está bien, entonces
3: 50% quítelos. Portugués y 80% ahí yo creo que es como un adorno,
4: pero en
3: su funcionamiento y con el éxito que tuvo con Gustavo y con Jafet, estás en todo lo correcto, que no es solo el 9.
4: Por eso, yo no sé en qué momento había un botón. Lo apretaron y ese equipo se desconectó. Porque los mismos jugadores, hemos hablado con ellos en zona mixta y ellos no tienen respuesta de qué es lo que
0: Ricardo,
4: le pasa al equipo.
0: Ese es el síntoma de Herediano desde hace, ¿qué? 5 años.
4: Sí. Pero tanto no.
0: No, pero sí ha pasado.
4: Sí.
0: ¿Te acuerdas con Justin que tenían 11 partidos sin ganar?
4: De ello no sé. Entonces,
0: este equipo tiene ese comportamiento inusual.
3: Ese equipo tiene ese comportamiento.
0: Es rarísimo.
1: Yo aquí insisto, aparte también, lo del 9 no le ayuda porque Herediano ha marcado en cancha 2 goles. El de Santiago Vargas y el de Jürgen Román contra Inter San Carlos.
0: Sí, sí.
1: Pero poco. Demasiado poco, Eduardo. Le han metido 9 goles.
3: Sí. Bueno,
1: en Campeonato Nacional, hago la aclaración. Los 2 goles que estoy diciendo son nada más en Campeonato Nacional.
3: Y el tema si querés corregir un aspecto, como me parece que ayer lo dice Juanca, tenía atinadamente en la lectura de echar un poquito el equipo atrás. Uh-huh. Y hacer una línea de 3 y buscar el equilibrio, porque te están anotando muchos goles, porque el Herediano le están anotando en todos los partidos prácticamente, y desvestís el santo de adelante, ¿verdad? Uh-huh. Porque ayer lo que hace Paulo, don Paulo, es que no saca otro volante interior, lo que hace sacrificar a Elías, uh-huh. porque pone a Elías a la par de Juárez.
1: Sí.
3: Y termina jugando con Kreischer por el sector de la derecha y con Kionel Estrada por el sector de la izquierda. Ver, son dos jugadores, Kreischer. Buen ida y vuelta, te gana línea de fondo, no es un generador de juego porque Kreischer Fuller
0: metió Hudson también en el segundo tiempo.
3: Y después sacrifica al muchacho Kionel Estrada, que me parece que también es un jugador como para ir a la velocidad al juego uno contra uno, ganar línea de fondo y ahí también buscar un centro, un remate, en una diagonal, los termina sacrificando en

0: la creación y el peso ofensivo del Herediano, porque a Ledesma tenés que alimentarlo, ¿verdad? Ledesma es un 9 que
1: hay que llevarle el balón. A él hay que ponerle la pelota nada más para que ponga la cabeza o el pie.
0: Ya en el segundo tiempo, cuando cambia y mete otro volante interior que mete a Alan Cruz y libera a Elías, y después mete a Randall Leal, y después mete a Abner Hodgson, y después mete
2: a Ronaldo, Murillo un poquito.
0: Vuelve a Aaron Murillo, el equipo se ve mucho mejor. Yo no sé si con el estado natural de la cancha cartaginés hubiese...
1: Creo que hubieran creo que le afectó más al cartaginés
0: en la cancha que el Herediano. Pero hay que darle mérito al cartaginés que cerró filas y ganó bien el partido.
3: Eduardo, le han hecho 11 goles a Herediano.
0: Muchos goles.
3: En 8 partidos. En todos los torneos. Le ha hecho gol Inter San Carlos, el Alianza del Salvador, 3 Alajuelense, 1 San Carlos. Le hizo 3 Sporting, 1 Antigua y 1 Cartagena.
1: Bueno, y acuérdate que cuando el Herediano fue campeón, lo que le alabábamos era que tenía menos portería batida, ¿verdad? Claro. O sea, era el menos batido. Sí. Y eso es un factor importantísimo.
3: Además, aquí tenemos el calendario de nada más desde el 30 de julio al 30 de agosto. O sea, el mes
1: solo maratón. 10 partidos. Que esto es lo que caracteriza a un equipo que, a ver, bueno, la estadística dice, Ricardo, que cuando un equipo recibe menos goles, tiene muchas chances de ser campeón.
3: Claro.
1: Pero esta vez Herediano está recibiendo mucho gol.
3: Sí, demasiado gol.
0: Herediano que enfrentará a Pérez Celedón en casa el próximo sábado a las 5 de la tarde.
2: Y va a tener semana larga.
0: Sí.
2: Chope, sí. Ahí sí ya para poder plantear un poco más el equipo, poder tener a Ledesma. El viernes en conferencia de prensa para ir al corte, nos habló bien de Ivergin Matthews, dijo que ya lo había tenido en ese entrenamiento, que ya estaba viendo a ver cómo se movía, esperarán la llegada de Nestroza, pero reitero, lo del Herediano va más allá de la posición 9. Y los jugadores, yo sé que ya hicieron encerrona y demás, pero se van a tener que hacer 12 encerronas más para ver qué es lo que le está pasando a ese equipo, porque o sea, no hay una explicación, ni ellos mismos saben qué les pasa. Pero algo tiene que estar ocurriendo ahí para que el equipo no le responda a la afición y que no le responda a su administración también, porque reitero, hace algunas semanas atrás todo era color de rosa, con los mismos jugadores, con los mismos administrativos. Y hoy, ¿qué es lo que está pasando en Herediano? Es más del terreno de juego, creo yo.
0: Sí, un aspecto complicado. Bien por el cartaginés, que está ahí, arriba en la cima del campeonato nacional y que toca la puerta para ser líder del fútbol costarricense. 10:49, vamos a cambio, Steven, para venir con el cierre de nuestro espacio.
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0: Y 10:56 Nos fuimos, nos vamos. Gracias por habernos acompañado durante estas horas de programación. Hoy cambia, por supuesto, la programación de Teletica Radio 91.5. Sí. Y es feriado, ¿verdad? Muchos de nuestros espacios, por ejemplo, la tarde no tendremos programa. Hoy nos encontraremos hasta las 7 de la noche cuando tengamos fútbol de la Liga de Ascenso. Pitbull Santana tendremos acá en Teletica Radio 91.5. Y después tendremos Platea acá a las 9 de la noche. Me toca a mí la Platea.
1: Me toca la Platea.
2: Venga sin billetera.
0: ¿Cómo me dice usted? Bendízcame, ¿es?
2: Sí.
0: Sí, muchas gracias.
2: Está bendizcado.
0: Muchas gracias.
2: Venga, sin billetera y sin teléfono.
0: Sí, me toca.

0: A la plateadita hoy con unos muchachos.
1: Vienen
0: muchachos,
1: todos, sí,
0: están, ya, vamos a ver quiénes llegan.
2: A ver si caen.
0: Yo no sé quiénes
1: porque
0: llegan.
1: Porque a Víctor lo vi allá por Puerto Viejo.
0: Yo no, nada más, vamos a ver si vienen.
1: ¿Y David?
0: Y si no lo llamo usted para que...
1: Y Carlitos y...
0: Usted que está aquí Alan. Cerquita, ¿creen?
1: Ah, sí, vamos a estar ahí. Si no, venimos ahí a, en lugar de Víctor Amauri o cualquiera de los muchachos.
0: Nos vamos. Gracias, Steven, el Control Master. Quedan acá en compañía de Teletica Radio 91.5. Nos reencontramos con el fútbol de la Liga de Ascenso, horas de la noche. Que la pasen muy bien.

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8: Nominada al Oscar como Mejor Actriz en 2022, Kristen Stewart debuta como directora en La Cronología del Agua, película nominada a Mejor Película en el Festival de Cannes. Está basada en las memorias de Lidia Jovanovic, que retrata su propia historia, una mujer que encuentra refugio en la literatura y la natación, que muestra en crudo el retrato sobre el abuso, la resiliencia y la búsqueda de una nueva oportunidad para sanar. La Cronología del Agua llega a los cines el próximo 3 de septiembre.
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0: bomberos inicia investigación para identificar el origen del incendio más grande del año.
1: ¡Pare, papi! ¡Mejor pare, papi!
0: Un motociclista narró cómo persiguió al conductor que atropelló y mató a su amigo en Santa Ana. Cae el quinto más buscado de Cartago. Nuevas organizaciones sociales se suman a la marcha por la educación convocada para mañana. Ritmo, sabor y color toman limón en el Grand Gala Parade. La cifra de muertos en Nepal no deja de crecer. Hay 900 fallecidos y 2.400 desaparecidos. Limón se quedó sin fútbol de primera división. ¿Cuánto impactó al cantón de Guápiles? Le contamos. Estoy mucho más aquí en Telenoticias, edición Meridiana.
2: Give me some money, right? Wapin, my people, welcome to this special edition Telenoticias Afro, 10, 31 de agosto. My people, black people, get back to our roots. We have to unite, God is the only way we can win.
3: Costa Rica vibra el ritmo del calipso, el Caribe celebra el legado de la cultura afrodescendiente y este 31 de agosto el país se une con orgullo a esta celebración, el Día de la Persona Negra y la cultura afrocostarricense, una fecha que nos recuerda todo el aporte cultural, la riqueza gastronómica y estas bellezas naturales que forman parte de esta maravillosa cultura y que nosotros tenemos la dicha de llamar nuestro país.
4: Y por supuesto que desde Televisora de Costa Rica le agradecemos a toda esta provincia y a toda su gente por recibirnos en esta fecha tan especial y permitirnos ser parte de esta celebración, de esta conmemoración. A las 12 con 2 minutos cumplimos ya más de 6 horas de transmisión ininterrumpida que iniciamos a las 6 de la mañana con la edición matutina de Telenoticias. Continuamos con Buen Día, luego Los Doctores y, como lo vieron recientemente, Calle 7 Informativo, para sumarnos a esta conmemoración que tiene como epicentro la provincia de Limón y al menos nosotros en esta edición del mediodía que transmitimos para todos ustedes desde Cocles en el cantón de Talamanca, pero por supuesto que tendremos información con nuestro compañero Dudley Lynch desde Limón. Él le da seguimiento a todo lo relacionado al Gran Gala Parade que inició hace pocos minutos y también Michelle Campos, quien le da seguimiento a todas las actividades del Ejecutivo.

0: ¿Qué tal? Muy buenas tardes, bienvenido a esta edición de Telenoticias. Le damos la bienvenida desde este escenario tan maravilloso acá en el Caribe costarricense. Ya le adelantábamos esta celebración. Más adelante en esta edición de Telenoticias tendremos reportajes especiales que hacen homenaje a esta celebración maravillosa.
1: Ya estaremos abordando esos contenidos, pero antes vamos repasando otras informaciones que vimos en nuestra primera página.
0: Así es, un motociclista. Les indicaba que un motociclista narró cómo persiguió al conductor que atropelló y mató a su amigo en Santana.
1: Vamos con nuestra compañera Mónica Matarrita, ella tiene el testimonio de la familia vinculada con este caso. Adelante, por favor.
2: Buenas tardes, compañeros, y también a los televidentes que se informan con nosotros. Este es un accidente que ocurre en la madrugada de este domingo en Brasil de Santa Ana, de donde justamente era vecino la víctima que fallece en este violento atropello. El hombre fallecido en este caso es Walter Flores, quien tenía 28 años, y hay una persona herida que era quien lo acompañaba en el momento del accidente, un amigo de apellido López, de 44 años, quien todavía pues lo reportan internado en un centro médico. Según lo que informa el organismo de investigación judicial, Walter y su amigo estaban cruzando la carretera cuando en ese momento pasa el vehículo y los atropella. Walter es quien sufre las mayores heridas y principalmente el impacto de este atropello, y él fallece en la escena. En ese momento el conductor se da a la fuga, sin embargo hay varios amigos de Walter en el lugar y ellos deciden subirse, dos de ellos que andaban en motocicleta, pues deciden darle seguimiento a este conductor hasta que él llega a la vivienda, y ahí finalmente ellos llaman a las autoridades para que pues se presenten al lugar. El conductor continúa incluso aún con el parabrisas completamente destruido debido al impacto y al atropello del accidente, y aunque los amigos de Walter hicieron todo lo posible para convencerlo para detenerse, aún así este sujeto continuó su camino. Vamos a ver de inmediato la grabación que hicieron los amigos de Walter durante el seguimiento que le dieron a este conductor, que pese a que se fugó de la escena, el OIJ lo detuvo horas después.

0: Aproximadamente 2-3 minutos se tardaron estos jóvenes en el seguimiento de esta persona, porque incluso vive a menos de 1 kilómetro del punto en donde ocurre este accidente, y lo que nos indicaban es que el conductor nunca quiso detenerse. Escuchemos de inmediato lo que indica Fabricio, quien fue una de las personas que le dio seguimiento a este conductor.
1: Oiga, por ahí vive el carro robando.
2: Estábamos ahí en el momento, sí. De hecho, 15 minutos antes de la tragedia, él como era amistad mía, yo lo había saludado y como siempre con un abrazo y siempre con el corazón noble y buena persona que él siempre ha sido. Y de el momento nos percatamos de que pasó la tragedia, entonces yo y otra amistad se hacía macho y nos dimos detrás en persecución al muchacho que se dio en fuga. Y en el momento venía siendo loco porque no veía mucho por el parabrisas que se quebró. Pero le intentó también tirar el carro al amigo mío que iba grabando y lo perseguimos hasta la casa que fue aquí en Ciudad Colón.
0: Cuando ya llegan a la vivienda, ¿es donde ustedes alertan a las autoridades?
2: Yo lo perseguí hasta la vivienda y le mandé la ubicación en tiempo real a la amistad mía, y la otra amistad mía se fue directamente a la delegación.
0: Esto permite que posteriormente el organismo de investigación judicial pues haga o ejecute la detención de este conductor, quien es de apellido Sánchez, de 56 años. Como lo indicábamos, Walter es vecino de Brasil, de Santa Ana, y pudimos conversar con una de sus hermanas que nos cuenta un poco sobre su historia, y actualmente él estaba estudiando mecánica, que era uno de los objetivos que tenía a futuro. Escuchemos de inmediato a su hermana.
3: Es algo realmente que nos duele a todos, porque no solamente a la familia cercana. Walter es una persona demasiado querida por todo el mundo aquí en Ciudad Colón, en Puriscal. Una persona demasiado humilde, llena de amor, que daba lo que no tenía para ayudar a quien sea. Siempre apoyaba a cualquier persona que lo necesitara, no dejaba a nadie botado. Y como realmente agradecemos muchísimo también el apoyo que hemos recibido de todos y cada uno de ustedes. La persona que siguió el carro fue de mucha ayuda, tuvo mucho valor. Realmente es un apoyo muy grande. Todas las personas que estuvieron ahí, que no permitieron que se sacara una foto, que se sacara un video en donde se viera él como lo que no es. Mantener ese recuerdo de la persona de verdad tan amada, tan bondadosa.
0: Ustedes como familia Amy piden que se haga justicia.
3: Exactamente. Estamos intentando, ¿verdad? Ver lo del OIJ, ver que esto no vuelva a suceder, que esta persona pague sus consecuencias, porque igualmente, aunque tuvimos una pérdida muy grande.
0: No solamente la familia, sino que la comunidad de Brasil de Santa Ana está consternada por este incidente, y también en la zona de Puriscal, de donde es oriundo Walter. Vamos a escuchar ahora las declaraciones de uno de sus primos.
4: Una persona que dio todo por quien sea, la verdad, una persona que ayudaba sin ver a quién era quien ayudaba, una persona que alegre, alguien demasiado notable en todas las vidas de la persona. Las personas que lo llegaron a conocer, en lo más mínimo, sean amigos del trabajo, amigos de la escuela, de toda la vida, de todo lado, que tenía amigos prácticamente por todo lado. Y saben que la persona que era, la hermosa persona que era. En el trabajo ya tenía sus 3 añitos ahí en esa empresa, y en mecánica ya llevaba como creo que más de 1 año estudiando eso. Y aparte de eso, era una persona muy trabajadora, la verdad. Él salía del trabajo y se ponía a hacer Uber y se acostaba a las 12, 1 haciendo Uber y llegaba y otra vez para el trabajo. Pero y fue una persona que siempre estuvo ahí, una persona que si uno no tenía ni comida o que sea, él estaba ahí.
0: El conductor sospechoso, en este caso, un hombre de apellido Sánchez, de 56 años, ya fue detenido. Las autoridades están investigando el caso para determinar si viajaba o no en estado de ebriedad, y además para que se le determine su situación jurídica. Incluso hay una imagen en donde se observa que el OIJ decomisó su vehículo para remitirlo para las respectivas inspecciones que se deben realizar. Ese es el reporte desde Santa Ana. Vuelvo con ustedes, compañeros, que tienen más información.
5: Gracias, Mónica, por este amplio reporte. No se conoce y tenemos en pantalla también a nuestro compañero Adrián Marín, porque bomberos comenzó ya la investigación por el enorme incendio del fin de semana que ocurrió en el corazón de la capital.
6: Adrián tiene todos los detalles. Buenas tardes, adelante.
7: Buenas tardes, Yajaira, Juan Manuel, buenas tardes a nuestros amigos televidentes. Hay que mencionar que es un proceso que podrá tardar varias semanas. Primero tienen que limpiar, tienen que realizar todos los

0: trabajo de escombreo y hasta que no se haga eso, se podrá tener una idea de qué fue lo que sucedió, cómo fue que inició este incendio. Con nosotros se encuentra don Mauricio Montero, del Cuerpo de Bomberos. Don Mauricio, buenas tardes. Bueno, es un proceso que va a llevar pues bastantes horas e incluso bastantes días solamente lo que es la limpieza.
1: Sí, bueno, buenas tardes. Efectivamente, el incendio ya de por sí es un área bastante grande, hablándolo desde el punto de vista del plano. A esto hay que sumarle que eran bodegas de mercadería, con los cuales tenían anaqueles que estaban totalmente llenos, ¿verdad?, de productos de toda naturaleza. Entonces, en este momento resulta necesaria toda la remoción del material, ¿verdad?, que hay en este momento apilado, ¿verdad?, que se redujo por efecto del fuego. Y estamos haciendo un trabajo en conjunto con la Municipalidad de San José. En el tanto ellos van removiendo, nosotros vamos aplicando agua y estamos en ese proceso. Estimamos que por lo menos hoy el trabajo se va a extender hasta las 6 de la tarde aproximadamente, pero efectivamente esto es un trabajo que va a ser de días. Es de días porque, pues por el área que es bastante grande y efectivamente toda la remoción que hay que hacer, que como usted lo ha estado viendo, no es un trabajo tan rápido, ¿verdad? Es un trabajo que demora, ¿verdad? Se toma su tiempo y esto, evidentemente, también nosotros vamos al ritmo de la maquinaria, ¿verdad? Entonces, efectivamente se va a dilatar varios días.
0: Y es que hasta que no limpien por completo, no se puede tener con precisión qué fue lo que sucedió, ¿cierto?
1: Es así, ¿verdad? Posiblemente la causa del fuego la vamos a encontrar y el punto de origen lo vamos a encontrar abajo, ¿verdad? Abajo, ¿verdad? Y es necesario entonces sacar todo el material para que el investigador pueda tener todos los elementos necesarios para poder concluir, ¿verdad?, cuál podría ser la causa que inicia el fuego, el punto donde inicia todo. Y esto posiblemente pues también les va a tomar a ellos semanas de investigación.
0: Hay que decirle a los ciudadanos, don Mauricio, porque si bien es cierto, hoy es feriado, tal vez no haya tanto vehículo, tantas personas trabajando, pero es muy probable que se siga cerrando la calle, por lo menos abarcando algunos de los carriles.
1: Es así, como usted lo ve en este cuadrante que estamos, ¿verdad?, Avenida 8, calles 4 y 6, este cuadrante posiblemente va a estar cerrado. Desde la avenida 10 y desde la avenida 6, en virtud de que las vagonetas van a tener que estar entrando y saliendo. Nosotros estamos previendo traer un cisterna de mayor capacidad para mañana, para solo tener un equipo de nosotros elaborando y hacer menos congestión aquí. Pero sí es cierto que ya mañana es posible que nos vamos a encontrar un poco ya de congestión vehicular en virtud ya del ¿cómo se llama?, pues del espacio que ocupan la maquinaria para poder hacer este trabajo.
0: Don Mauricio, importante mantener unidad del Cuerpo de Bomberos porque por momentos sí observamos que sale mucho humo, es decir, que es muy probable por la gran cantidad de material que las llamas puedan reiniciar.
1: Efectivamente, tenemos identificados dos focos de fuego que están en el puro centro de la zona de incendio. Desgraciadamente, pues por el nivel de colapso que tuvieron las estructuras, hay mucho material encima todavía de estos focos de fuego. Entonces, estamos esperando la remoción, ¿verdad? Ahorita vamos a esperar un parón que va a ser la maquinaria aproximadamente de una hora. En esa hora vamos a ingresar líneas de mano de nuevo, ¿verdad? Donde ya hemos hecho un poco de espacio para poder llegar a esos dos puntos de fuego. Y como le digo, ir avanzando hasta ya poder dar por finiquitado este incidente.
0: Vemos además, don Mauricio, que bueno, muchos afectados, lamentablemente por dicha no hubo pérdidas humanas, tal vez personas afectadas de salud, pero sí quienes perdieron su hogar, quienes perdieron también gran cantidad de dinero en bienes materiales. ¿Cómo han estado trabajando con ellos? Porque me imagino que también la desesperación les gana por tratar de recuperar algo.
1: Es así, vea, en esto, si usted lo ve, Andrés, aquí tenemos aproximadamente 4 cuarterías. La información que recabamos de una de ellas es que no vivían menos de 100 personas en esa cuartería. Muchos de ellos efectivamente lo pierden todo y andan buscando la forma de poder ingresar para, ver qué pueden recuperar. En esto también nosotros hemos sido muy cuidadosos en virtud de que, por ejemplo, esta cuartería que está aquí a la par de nosotros, tuvimos que clausurarla porque en una inspección

0: que hicimos ahora temprano, hay mucha fragilidad de la estructura del techo. Entonces, una vibración, ¿por qué no hay esa que pensar que en algún momento tiemble, que ha estado sucediendo en estos días, y esto nos pueda jugar una mala pasada? Entonces, ya a este punto no tenemos personas afectadas, ¿verdad? Bendito Dios, además de, pues de la gran área que se afectó, no hubo personas que pudiera haber dado para que hubieran habido víctimas mortales. No es así. Entonces, estamos tomando todas las precauciones del caso para que efectivamente no vayamos a tener personas afectadas. Es un poco difícil porque, como usted lo dice, la gente está en ese punto, ¿verdad?, de querer ver que recupera, pero bueno, tenemos que darle campo a la maquinaria también para que trabaje, y lo frágil que quedan algunas estructuras, ¿verdad?, después de la temperatura que llevaron, ¿verdad?, las estructuras de techo y esto, pero bueno, seguimos aquí y esperamos, como le digo, en algunos días ya poder finiquitar eso.
1: Perfecto, muchísimas gracias a don Mauricio Montero del Cuerpo de Bomberos, que nos da mayores detalles sobre los trabajos que se van a estar realizando durante las próximas horas y, por supuesto, durante los próximos días y semanas. Juan Manuel Yajaira, es el detalle desde San José. Vuelvo con ustedes allá a Limón.
2: Gracias, Adrián, y por supuesto que le estaremos dando seguimiento a esta situación para saber qué fue lo que ocurrió este fin de semana, cuál fue la situación que generó ese gran incendio que provocó mucha alarma en el corazón de la capital.
3: Continuamos con otros temas. Oficiales de Fuerza Pública detuvieron al quinto objetivo de la lista de los 14 más buscados en Cartago. Se trata de Deylan Monestel Bonilla, miembro de la banda Los Maruja y uno de los más violentos de la organización, según informaron en Seguridad Pública. Mediante labores de inteligencia determinaron que el sujeto estaba en la casa de su madre en Llanos de Santa Lucía, esto en Paraíso de Cartago. El hombre intentó escapar por los techos de las viviendas, sin embargo los oficiales lo detuvieron y le decomisaron un arma de fuego modificada para disparar en automático junto con 30 municiones. En Fuerza Pública explicaron que el hombre se lesionó una pierna y lo trasladaron a un centro médico. Posteriormente lo remitieron con la Fiscalía para que soliciten las medidas cautelares en su contra.
2: Dos personas cayeron a un guindo de aproximadamente unos 60 metros la madrugada de este lunes. La emergencia, o ellos viajaban en un vehículo en el sector de Tarvaca cuando sufrieron el accidente, enfrentaron esta emergencia. En el momento en que los socorristas llegaron al sitio, ambos estaban con vida y en una condición estable.
4: Al llegar al lugar, una unidad de soporte básico cercana a la zona nos indica que se encuentran dos personas dentro del vehículo. La Cruz Roja envía una unidad de soporte avanzado y un vehículo de rescate pesado también al sitio. Dichosamente, cuando llegamos, ambos ocupantes del vehículo se encuentran en una condición estable, están siendo valorados en este momento por los compañeros de la unidad, tanto de soporte básico como de soporte avanzado, y probablemente va a ser remitidos a un centro médico para su valoración correspondiente.
3: Acá en el Caribe costarricense tenemos condiciones muy estables, cielos despejados. Sin embargo, el Instituto Meteorológico Nacional está advirtiendo que es posible que durante la tarde se registren algunas lluvias en el Valle Central. Para este periodo vespertino esperan una disminución de los vientos alisios y esto favorecerá que llueva. En el Pacífico Central y Sur, además en la península de Nicoya, pronostican aguaceros acompañados de tormenta eléctrica.
5: Estamos esperando que en el Valle Central, así como en el Pacífico Central y Sur, se den precipitaciones aisladas, pero que podrían tener características de aguaceros con tormenta. En el caso del Valle, especialmente al oeste del mismo, y en el caso del Pacífico Central y Sur, sobre las montañas, para luego, al inicio de la noche, irse hacia el sector costero.
2: 12:21 y este 31 de agosto es un feriado de pago no obligatorio. ¿Esto qué significa? Se lo explicamos de inmediato. Esto quiere decir que si usted recibe el pago diario o semanal, recibirá un pago sencillo y si no trabaja, no se le pagará. Si el pago es quincenal o mensual, ganará doble ese día.
3: La Sala Constitucional ordenó al MEP, al MOP y también al CONAVI solucionar en un plazo no mayor de 3 meses los problemas que se han reportado en el drenaje pluvial de la Ruta 32 en Parismina de Guásimo. La decisión

0: 12:23 y hace casi una hora cientos de personas disfrutan al máximo el Gran Gala Parade.
1: Y uno de los que está disfrutando ahí en ese escenario tan hermoso es nuestro compañero Dudley Lynch, quien nos tiene todos los detalles de cómo se está viviendo esta fiesta. Dudley, adelante, buenas tardes.
2: Hola, buenas tardes, doña Yajaira, don Juan Manuel, un placer saludarles. Pero deseo decirle nuevamente a don Juan Manuel, ¿guapino Jan? Y usted dígame, Juan, don Juan, dígame
0: ¿todo
2: usted.
0: ¿Todo bien? No, ya me dijeron. Es más, aquí, no crea, uno pero de los diga, compañeros diga, que usted, también es del Limón diga, Centro. Espérese, estoy buscando el forro. Es que Jason Ureña me dijo que yo tenía que más bien decirle a usted, ¿guapin, no? Everything cool, ¿dónde?
2: Yes, man. Right.
0: Ah, bueno,
2: Vea, tiene que decir usted.
0: Estamos haciendo Grand la tarea.
2: Ready. Ya está listo el Grand Rapa Ray. Es el ambiente, la fiesta. Ya arrancó. Esto es alegría. Esto es Limón, la esencia del puerto limonense. Con esa gente hermosa que hoy desfila, que sonríe, que está alegre, que la pasa muy bien. Son muchísimas las personas que con sus toldos, sus sillas, cerca de las vallas, están disfrutando al máximo, están diciendo, esto también es parte de nuestra cultura, de nuestra alegría, del momento de pasarla fenomenal. A las 11:30, una encantadora dama limonense cortó la cinta y dio por iniciado este Gran Gala Parade 2026. Y hay un caballero que tiene alegría, ritmo, sabor. Mi estimado, estoy contagiado de alegría hace rato,
3: claro. Si usted está aquí, no se contagia, entonces tiene que irse para la casa.
2: No, aquí me quiero quedar,
3: Bienvenidos a Limón. Esto es cultura, esto es sabor, esta es la provincia de Limón. No como mucha gente quiere etiquetarnos, no. Aquí se vive alegría y Diosito es tan grande con nosotros que vea el sol que nos ha dado para iluminarnos el día de hoy.
2: Radiante sol y también aquí en Limón se baila así. Vea cómo se baila.

0: alegría, el sabor. ¿Cómo es el pasito?
1: Ay, ¿cómo se puede hacer más? Yo le voy a hacer también eso a usted.
0: Ah, ajá.
1: Un, dos, tres, cuatro, fuerte.
0: Es que vea lo que yo sé hacer. Vea lo que yo sé hacer. Lo único que sé hacer. Aquí nada más.
1: Ay, ay, ay, ay. Ya le vamos a dar un beso, ya le vamos a dar un
0: beso. De ahí no paso. Pero vea la alegría, vea el sabor, cómo la pasa bien la gente. Esto es limón.
1: Vea usted, quiere que vea absolutamente, quiere ver cómo se baila esto. Muy bien, véanos.
0: La alegría. Vamos a conversar con las personas. Hola, ¿cómo se llama usted?
2: Ariana.
0: ¿De dónde viene?
2: Desde San José.
0: Excelente, ¿qué tal está pasando?
2: Increíble, el Caribe es lo mejor que hay.
0: Por supuesto, está lindísimo. Joven, buenas, ¿cómo se llama usted?
3: Amber.
0: ¿De dónde viene?
3: De aquí a Limón, igual.
0: Excelente, ¿qué le parece el ambiente? Y apenas arrancando.
3: Sí, súper bonito como todos los años, súper bonito.
0: Excelente. Me dicen por la comunicación... Me dicen por la comunicación que en Cocles de Talamanca, don Juan Manuel está listo para cerrar este pase con una demostración de baile. Pero antes, hay algo que aquí en Limón todavía nos duele, nos golpea muchísimo. Un día en la madrugada dijeron, a través de la línea de emergencia 911, se está quemando el Liberty Hall, el Black Star Line. Se quemó el ícono de Limón. Pasan las semanas, los meses y los años. Lamentablemente no se ha reconstruido. Sin embargo, hay una luz de esperanza que podría estar listo a final de este año e incluso a principios del 2027.
4: Wapping friends, the Black Star Line is a Caribbean legacy and part of our culture to remember that.

0: 29 de abril del 2016, 4 y 45 de la madrugada, un día que permanece en la memoria de los limonenses.
1: Para mí esto es como la caída de un grande, como la caída de un héroe.
2: Lamentablemente las personas que están, que tienen el restaurante Black Star Line, perdieron todo.
0: La nostalgia invadió los corazones de miles de personas que albergan en su ser un mágico recuerdo del mítico Black Star Line. Las llamadas y mensajes confirmaban la tragedia. Se quema el Liberty Hall.
3: Muy mal. Triste. Porque nadie supo qué fue lo que pasó en realidad. Se quemó y se fue.
0: Este emblemático edificio fue construido en 1922, reconstruido en 1990 y restaurado en el 2007. Pero ese día, todo se redujo a cenizas. En sus inicios, fue la sede de la Asociación Universal para el Mejoramiento del Negro, creada y liderada por el activista jamaiquino Marcus Garvey.
4: Se reunían grupos sociales como las logias, se hacían bailes de cuadrilla, se hacían grandes eventos.
0: Con el pasar de los años se convirtió en un club social y fue declarado parte del patrimonio histórico arquitectónico del país en el año 2000. En el primer piso hubo un restaurante de comida caribeña y en la planta alta estaba un salón, espacio que fue utilizado la celebración de las fiestas cívicas de Limón, reuniones de organizaciones comunales y certámenes. Allí se coronó a la primera reina de los carnavales de Limón en 1949.
3: Desde antes que nosotros naciéramos, eso estaba con Marco Garvey. Sí, triste, ¿verdad?
0: Su estructura y acabados eran completamente de madera y zinc. El exterior y su escalera lateral tenían el estilo victoriano inglés. La edificación estaba sentada sobre pilotes. Los techos eran altos y en el tope de las puertas habían enrejados de madera que permitían la ventilación. Durante ese incendio, muchas familias lo perdieron todo. La alerta fue recibida por el Cuerpo de Bomberos de Limón a las 5 y 15 de la mañana, pero debido a la gravedad de las llamas, fue solicitada la colaboración de unidades tanto de Batán como de Siquirres. El fuego fue controlado a las 5 y 51 de la mañana. En este 2026, el Black Star Line cumpliría 104 años. Desafortunadamente, aún no se ha podido reconstruir. Actualmente se encuentra así.
4: Logramos exactamente una donación cercana a los $450,000 con planos, con todo lo que era la logística para poder desarrollar esta reconstrucción como tal.
0: Se espera que las puertas de este emblemático lugar se abran pronto. Pero para lograr ese objetivo se requiere de una enorme inversión.
4: La inversión de todo el proyecto como tal ronda los $5,250,000 aproximadamente.
0: El Black Star Line es un legado caribe.
5: Es un legado caribe en los que los limonenses disfrutamos mucho tiempo. Se realizaban bodas, 15 años, actividades religiosas y lamentablemente se quemó en una oportunidad. Un placer enorme estar acá. Esta es la alegría, este es el ritmo. Vea cómo se disfruta. Hay un grupo para cerrar, mi estimado don Juan Manuel, doña Yajaira. Con este grupo cerramos, está lindísimo. Indumentaria preciosísima, coordinación, baile. Y esto es el Gran Gala Parade 2026.
6: Yo rescato lo que dijo una de las organizadoras temprano. No es un carnaval, es un Gran Gala Parade, es un desfile, un gran desfile de gala, y por eso la vestimenta de la gente para celebrar este 31 de agosto. Sí hay alegría, por supuesto, hay ritmo, hay
7: mucho
6: sabor.
7: Color.
6: Sí, correcto, pero no es algo desordenado, no, es un desfile de gala y como tal hay que respetarlo.
7: Así es, y Dudley, muchas gracias también por este reporte y por darnos todo esta información valiosa a compartir con la gente linda de acá de Limón y esta celebración tan importante. Y es que seguimos hablando del Caribe porque un guía turístico de 28 años y muy carismático fue, más bien vamos a cambiar de tema, un guía turístico muy carismático fue la víctima del mortal accidente acuático que ocurrió en Pérez Celedón.
6: Justo María Jesús Rodríguez tiene la historia y la escuchamos a continuación. Adelante, compañera, por favor.
8: Hola compañeros, un placer saludarlos a tantos kilómetros de

0: Estamos nosotros ahorita, sí, con esta lamentable noticia del fallecimiento de un joven de tan solo 28 años y que ya fue identificado como un guía local de la zona de Pérez León de Barú, conocido también por realizar este tipo de tours a localidades de naturaleza. En imágenes lo que tenemos fue el operativo que desplegó la Cruz Roja Costarricense justamente este domingo, pasado el mediodía, para realizar la labor de rescate de más de 30 personas y también, pues lamentablemente, confirmó el hallazgo del cuerpo sin vida de este joven. Estamos hablando de Jordi Angulo, quien nació en 1998 y que ahora entonces muere este domingo mientras realizaba un tour de aventura en esta zona de Pérez Celedón. Vamos a ver a continuación una nota que preparamos en donde conocidos, incluso una ex profesora, manifiesta algunos mensajes de consolamiento para su familia, pero también pues destacando la persona que era este hombre.
1: Él era mi amigo, un excelente asistente para personas con discapacidad. Que descanse en paz, querido amigo. Vuela alto, mi querido exalumno. Estoy segura que Diosito lo esperó con los brazos abiertos, Jordi. Un excelente hijo y un bello asistente con personas con discapacidad, así como un hijo excepcional. Una excelente persona con un carisma único para comunicarse con las personas. Amigo, se te va a extrañar. Estos fueron solo algunos de los mensajes manifestados en las redes sociales. Luego de que se confirmara la identidad del joven fallecido en un accidente acuático la tarde del domingo en Pérez Celedón. Según el reporte oficial de las autoridades, se trata de Jordi Angulo Serrano, quien, como se lee en los comentarios, era conocido en la zona por su calidez, pasión por lo que hacía, disposición para ser un buen amigo y apoyar también a las personas con discapacidad. El hecho ocurrió pasada las 12 del mediodía en el sector de Barú, en Pérez Celedón. En apariencia, unas 35 personas realizaban un tour por la zona, cuando de repente una cabeza de agua lo sorprendió.
2: Al llegar a la escena, las primeras unidades nos dan la información de que tenemos 35 personas afectadas, 34 en categorías urgentes y estables, y lastimosamente una persona sin signos vitales dentro del cauce del río. Para esta operación se trabajó con aproximadamente 28 cruzrojistas, entre ellos personal paramédico, médico, socorrista y personal especializado de la unidad de búsqueda y rescate urbano y búsqueda y rescate acuático.
1: Este año, la Cruz Roja Costarricense contabiliza más de 70 personas fallecidas por accidentes acuáticos, así como también casi 25 trasladadas en condición crítica por esta misma razón.
0: La víctima tenía 28 años y fue identificado como Jordi Angulo, y como veíamos en los mensajes de Facebook realizados por conocidos o incluso la ex profesora, era una persona muy carismática y que además tenía un don para atender a personas con discapacidad, que siempre se les invita a que realicen este turismo de aventura. Sin embargo, encontrar guías capacitados y con la disposición no siempre es el panorama. Además, como decíamos al final de la nota, son más de 70 personas las que han fallecido solo este año en accidentes acuáticos, así que el llamado siempre a la precaución cuando van a realizar estas actividades. Juan Manuel Yajaira, sobre este tema, toda la información que tenemos. Ustedes continúan con más desde el Caribe costarricense.
3: Gracias, María Jesús, por este reporte.
4: Con 36 en el campo internacional en Nepal, ya estiman en 900 los fallecidos y en 2.400 las personas desaparecidas por la riada que afectó esa nación la semana anterior.
5: En estos túneles puede haber gente con vida. 900 trabajadores de la central hidroeléctrica del Trishuli, en Nepal, estaban trabajando en estas galerías cuando el río se transformó en un monstruoso torrente de barro. Son túneles enormes, por algunos caben hasta camiones. El problema es que por ahí también se coló la riada. Equipos chinos se han unido a los nepalíes para buscar supervivientes. La esperanza es que los trabajadores encontraran algún recoveco aislado y con oxígeno. Los que se libraron de la riada en Nuwakot, en Nepal, intentan volver a lo que queda de sus casas. Desde el miércoles, las tareas de limpieza se han tenido que interrumpir varias veces por las lluvias y por riesgo de nuevas inundaciones. Las palas chinas tratan de evitarlo trabajando en los torrentes que hoy corren por lo que antes eran autopistas. La mayoría de muertos y desaparecidos están en Nepal. Algunos pueden llorar ante los cadáveres de sus seres queridos. Pero otros, cuenta Krishna, no consiguen llegar al modesto funeral porque muchas familias están divididas e incomunicadas.

0: Cadas. Y hay cientos de cuerpos sin identificar. A esos les toman el ADN, los creman, meten las cenizas en un bote y les ponen una etiqueta con número y letras. BHF es el acrónimo de Botekoshi Heavy Flood, en inglés, la gran inundación del río del Tíbet.
1: Seguimos en el campo internacional y también una inundación repentina en el Gran Cañón en Arizona, en Estados Unidos, dejó una persona fallecida. El agua arrastró escombros al río Colorado, destruyó las pasarelas y dejó más de 20 personas desaparecidas o sin localizar aún. Las autoridades locales evacuaron a decenas de turistas debido a la emergencia. Se pronostica que el mal tiempo continúe en la zona.
2: Y es momento de un adelanto de los deportes. Vamos a ver qué nos tiene Melisa, que todavía está en el centro de Limón.
1: Así es, Melisa está con nosotros acá en la bella provincia de Limón con más detalles. ¿Qué tal, Meli? Buenas tardes.
3: Hola, ¿qué tal, compañeros y a todos los amigos televidentes desde Playa Piuta? Nos encontramos aquí en el centro de Limón y vamos a arrancar precisamente con las informaciones más llamativas. Ya más adelante tendremos toda la información, pero sin duda alguna, más allá de los tres puntos del Deportivo Saprissa, también ha sumado dos nuevas preocupaciones en el plantel morado, y es que se trata de las lesiones de Kendall Waston y Newton Williams, quienes tuvieron que abandonar el partido ante Escorpiones por lesiones. También Waston fue el primero en salir de la cancha, mientras que 10 minutos después lo hizo el delantero Williams. Saprissa tiene una semana larga de preparación antes de enfrentar el Clásico Nacional. Este partido se va a realizar el próximo sábado a las 8 de la noche en el Estadio Alejandro Morera Soto. Y también tendremos información de lo que ha sucedido en el fútbol de Uruguay con un costarricense que está dando de qué hablar. Estamos hablando de Francisco Calvo, quien se estrenó en las redes y su gol, él dice que lo visualizó y también se viralizó en las redes sociales porque fue un muy bonito gol el que ha conseguido el defensa costarricense que le dio la victoria al Nacional ante el Peñarol en el partido que jugaron en condición de visitantes. Y fue una muy bella anotación al minuto 26 para darle los tres puntos a su plantel. ¿Qué dijo el defensa, Tico, tras esta anotación y cómo está viviendo un nuevo proceso en el balompié de ese país? Se lo contamos en la sección deportiva. 12:40, vamos a una pausa comercial y ya volvemos con más aquí en Telenoticias.

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0: 12:44, esta es la edición del mediodía de Telenoticias y Televisora de Costa Rica, que con motivo de este 31 de agosto ya lleva más de 6 horas ininterrumpidas transmitiendo desde el Caribe costarricense nuestra edición matutina. Buen día. También Doctores y Calles, este informativo, y ahora esta edición del mediodía. Gracias por estar con nosotros compartiendo esta fecha tan especial desde Limón.
1: Vamos a continuar con más informaciones en Isla Caballo. Ver televisión no es algo garantizado. Las familias deben recurrir a generadores, paneles solares y también antenas improvisadas para acceder a la señal abierta.
0: Esta historia, que tiene su origen en el Pacífico, nos la entrega a continuación Alejandro Umaña. Compañero, adelante.
2: Muy buenas tardes y muy buenas tardes también para usted que nos acompaña en esta edición de Telenoticias. Entre 240 y 270 personas viven en Isla Caballo. No hay agua potable, no hay electricidad y los pocos televisores que hay en algunas viviendas requieren de un generador para, en primera instancia, encenderlos. Pero si desean que la señal de los canales nacionales llegue, requieren de antenas de aire o señal abierta, como se conoce también. Vamos a ver la siguiente nota, que resume dos casos de personas que viven en Isla Caballo.
3: Cualquiera creería que en pleno 2026 el acceso a la televisión es sencillo, barato o incluso universal. Pero hay rincones donde la televisión no es un servicio garantizado, sino que observarla es todo un desafío. Eso ocurre aquí, en Isla Caballo. En medio del Golfo de Nicoya, el hecho de encender un televisor ya es un reto. Don Jason Reyes debe cargar estas pichingas hasta el alto donde construyó su casa. Con la gasolina que lleva adentro, alimenta este generador. Y ahora sí puede encender el televisor. Pero no es todo. Necesita de esta antena, este artefacto que cuelga de un árbol. Y siguiendo este cable, la señal nacional llega hasta el televisor, para ser una de las casas que cuenta con el servicio en Isla Caballo. Eso sí, no durante mucho tiempo al día.
4: ¿Para qué utilizan ustedes la televisión?
5: Sí, bueno, siempre cuando para ver noticias, siempre nosotros vemos noticias. Después ahí con el teléfono ponemos el YouTube para distraernos con una película o algo para los huilas. Más que todo, siempre el Canal 7 para las noticias.
4: ¿Y en qué momentos del día?
5: De siempre cuando tengamos gasolina para la planta, porque diario son un galón, todos los días que hay que echarle. Y como está la gasolina de cara, imagínate. Siempre lo prendemos de 6 a 8, 9, por ahí. Siempre vemos las noticias, todas las noticias, y pues vemos un ratillo otro programilla que dan en el 7, y pues ya lo cambiamos y ponemos el internet con el teléfono y vemos una película en YouTube.
4: ¿Cómo se imaginaría usted si, bueno, del todo ni siquiera

0: tuviera acceso a esta antena de aire.
1: Sí, imagínate, no estuviéramos en nada, no estuviéramos sin comunicación, sin distracción, solo los teléfonos. Y no, aburrido.
0: ¿Cuánto cuesta más o menos un plan de cable aquí?
1: Sí, mira, la vez pasada un muchacho puso eso, me costó, bueno, depende de qué agencia, porque hay unas que valen como 25, otras 30, ahí van, más traslado.
0: ¿Y qué pueden hacer ustedes con ese dinero?
1: Ah, imagínate, de comprar gasolina para nuestros pangos, para trabajar o algo que ocupemos, sustento.
2: Otro caso en esta isla es el de don Felipe Torres, dueño de este pequeño abastecedor, uno de los pocos negocios en Playa Torres. En su casa, colocó esta antena en un largo palo de madera y la elevó lo más que pudo para captar la señal abierta. Generalmente llega bien, aunque a veces debe moverla para mejorar la imagen.
3: Yo le llamo en vacilón antigaláctica, porque a pesar de ser la antenita que es, y ahí capto todos los canales actualmente de Costa Rica, todos los canales los agarro bien, mientras que no haya mucha tempestad o mucha lluvia, entra perfectamente.
0: ¿Qué le gusta ver en televisión o qué suele ver?
3: Bueno, lo que más me gusta ver en la televisión, principalmente el canal 7, es este 7 días, ¿quién quiere ser millonario? Todas esas cosas ahí, me logro ver todos los programas buenos, los partidos de fútbol cuando transmiten también, todo eso. Pero aprovechar cuando es única y exclusivamente que puedo verlo y tengo acceso sea al panel o sea a la planta, de menos no.
0: ¿Qué pasaría si deja de entrar la señal? ¿Cómo se imagina usted el escenario en el que la señal ya dejó de entrar?
3: ¿Qué pasaría si no entra la canal? Ya y rechinamos, no ver. No podemos ver, entonces ya tenemos que rechinar, no podemos ver. Pero siempre que entre la canal, vemos, hacemos el sacrificio de una u otra manera para ver. Principalmente me gusta ver las noticias, para estar enterado de lo que sucede hoy actualmente en Costa Rica. Yo les explico a muchos vecinos que vienen aquí también, que no están enterados de muchas cosas por medio de la misma noticia. Entonces yo, las noticias me tienen a la orden del día, cómo está sucediendo a nivel del país todas las cosas. Más ahora que están tantos proyectos en la Asamblea Legislativa y con la Presidenta y todo eso, entonces uno está enterado de todo lo que sucede a nivel nacional por medio de la televisión, principalmente Canal 7, que requiere con más potencia.
2: En Isla Caballo, las familias dependen de estos generadores para observar la televisión. Algunas cuentan con paneles solares. En el pasado, algunos hogares colocaron antenas satelitales, aprovechando descuentos al iniciar su plan, pero cancelaron sus contratos y hoy no funcionan debido a que no pudieron continuar pagando.
0: Si la señal deja de entrar, ¿tendría que comprar o tendría que tener algún contrato con alguna empresa, alguna cablera? ¿O lo descartaría?
3: Ah, no, ya lo descartaría por el motivo de que aquí han venido ya muchos a poner esas antenas buenas que agarran canales hasta allá afuera. Lo que sucede es que esas antenas sirven donde hay energía todo el santo día y toda la santa noche. Entonces, en cualquier hora que ve, aprende tele, tiene la señal ahí. Pero como nosotros, que vemos con panel solar o con la planta, nos sale muy incómoda una antena de esa, porque sería para nada más para el ratito que podemos verlo.
2: Así vive la televisión en Isla Caballo, entre generadores, antenas improvisadas e imágenes que vienen y van. En esta remota isla, la señal por aire es el acceso a conocer lo que sucede más allá de la costa.
4: Así es como consumen la televisión en Isla Caballo, y no solo en este rincón de nuestro país, sino en muchos más, ya sea por motivos económicos, por la distancia, por la zona de cobertura inclusive. Por el momento es la información. Continuamos con más de Telenoticias. Muy buenas tardes.

0: Este 31 de agosto Costa Rica celebra con orgullo el Día de la Persona Negra y la cultura afrodescendiente, y lo que usted está escuchando es el calipso, declarado Patrimonio Cultural Inmaterial del país, que narra la historia cotidiana a través del banjo, la tina de lavado y también la guitarra, y esa imagen que está observando desde un oso perezoso que está justo aquí, un visitante que nos está acompañando desde muy temprano en uno de los árboles donde estamos acá ubicados en este escenario que tenemos para transmitir esta edición de Telenoticias, y esto es parte de la belleza natural y la biodiversidad que ofrece la provincia de Limón.
1: Flora, fauna, y por supuesto que esa cultura afrocostarricense le inyecta a Costa Rica mucho sabor, que es lo que vamos a ver a continuación. Y bueno, más adelante también, en cuestión de minutos, estaremos repasando destinos que la gente puede venir a disfrutar aquí al Caribe costarricense. Fueron nuestros compañeros Dudley Lynch y también María Jesús Rodríguez los encargados de preparar para todos ustedes estos contenidos particulares, especiales, con motivo de este 31 de agosto.
0: Así es, por ejemplo, las comidas caribeñas, que están cargadas de tradición y también muchísimo sabor.
1: ¿Usted conoce el rice and beans con rabo? Bueno, se lo presentamos a continuación gracias a la cuchara que nos encontramos en Playa Bolaños, allá en el centro de Limón.
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3: Hi people, today we're going to make the best rice and beans and oxtail in the town from Taylor Dine and Grill. Here I have with me my daughter and my niece, who are going to guide us.
4: Los ingredientes de rice and beans son arroz, frijoles, leche de coco, cebolla, chile dulce, sal al gusto, tomillo, chile panameño. Para el rabo vamos a necesitar el rabo en trozos, azúcar, condimentos. Iniciamos la preparación del rice and beans. En una olla vamos a echar la leche de coco, el tomillo y el chile panameño. Cuando este ya está hirviendo, vamos a echar los frijoles. Y después vamos a echar el arroz. Y vamos a echar sal al gusto, pimienta negra, mantequilla, movemos bien y lo tapamos para que se concentren los condimentos. Amigos, ¿saben cómo preparamos el rabo? En una olla bien caliente incorporamos el azúcar. Una vez este esté caramelizada, agregamos el rabo. Después de hora y media, nuestro rice and beans y nuestro rabo están listos. Emplatamos y a disfrutar.
5: Rice and beans con coco.
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3: Mmm, qué delicia. ¿Le gustaría disfrutarlo? Los esperamos a un costado del antiguo Black Star Line. Somos Taylors.
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1: ¿Y se imagina un rice and beans de esa forma en un destino como Manzanillo?
0: Ay, vamos a conocer ese maravilloso destino.
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7: Entre pozas de agua transparente, senderos llenos de vida y hasta un perezoso que se esconde entre los árboles, esta es apenas una pincelada de Manzanillo. Un lugar que algunos recuerdan desde niños, cuando caminaban descalzos senderos que hoy son icónicos de la zona.
8: Sí, porque en mi tiempo nosotros no estábamos acostumbrados de tenis y lo que es chancleta. Todo el mundo andaba descalzo, eso era la vida aquí en Manzanillo. Correr descalzo, jugar en la arena, y eso era la vida en Manzanillo antes.

0: cuenta además cómo lo que hoy es un importante restaurante que se destaca en toda la zona del Caribe Sur, comenzó como una pulpería.
1: Bueno, lo primero aquí en Manzanillo fue, en este lugar, era una pulpería. Lo que estamos mirando aquí enfrente era una pulpería. Entonces, como les estaba explicando ahora, él pasó a este lado, hizo lo que es 5 cabinas y el hijo lo convirtió en restaurante.
0: Para llegar desde San José hay que recorrer cerca de 230 kilómetros, un viaje de unas 3 horas y 45 minutos. Desde Limón Centro son aproximadamente 72 kilómetros, un poco más de una hora de recorrido.
2: Durante décadas las personas solo podían llegar a Manzanillo por la vía marítima. Sin embargo, en los años 1980 se crea la carretera que le conecta con Puerto Viejo y es en el año 1985 que finalmente se le decreta como el Refugio Nacional de Vida Silvestre Gandoca Manzanillo, uno que es referente del turismo tanto a nivel nacional pero también internacional. Aquí desde el Mirador, uno de sus puntos más icónicos, las personas vienen y disfrutan de toda la biodiversidad que tiene para ofrecer este parque nacional.

0: animales, ya me mencionó el perezoso, pero ¿cuáles otros destacan aquí a Manzanillo?
1: Aparte de eso, bueno, tenemos diversidad, tenemos la iguana, tenemos la tortuga, tenemos animales como culebras.
0: ¿Algunos monitos?
1: Tenemos monitos, cari blanco.
2: Y aunque a nosotros no recibió la lluvia, el Caribe también sabe regalar días de sol.
1: Ahora viene septiembre, que es un mes muy, muy, muy, muy bonito en el Caribe, donde el mar está así precioso, uvas de mar, y la gente, usted los ve, bueno, los compañeros están buceando, entran también en la parte turística también, porque la gente viene mucho por eso, para poder relajarse y disfrutar del Caribe, que es algo que es, bueno, si es para mí especial, imagínate para la gente que viene de afuera.
2: Manzanillo es eso, un pueblo que creció entre el mar y la naturaleza, pero que todavía conserva la esencia de aquel lugar que sus habitantes recuerdan desde niños y que hoy miles recorren kilómetros para conocer y disfrutar.
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19: PCIE para que puedan haber avances técnicos. No estamos hablando de la obra en construcción, sino de estudios que se estarían realizando. Además, también no hemos sido ajenos los costarricenses de las afectaciones que ha tenido el fenómeno del Niño acá en el Caribe, en todo lo que es la provincia de Limón y zona norte de nuestro país. En el caso de algunos de los cantones como Guásimo, por ejemplo, se han visto muy afectados por estas fuertes inundaciones. Hace 2 semanas muchos vecinos lo perdieron todo y también en coordinación con las diferentes municipalidades están dando acciones. Vamos a escuchar a continuación parte de lo que mencionó la presidenta Laura Fernández en este Consejo de Gobierno.
20: La Marina va porque va y hoy fue un paso muy importante para volver ese proyecto realidad. Y estaremos aquí, limonenses, recuerden este día, vamos a estar aquí juntos. Y ya inició el dragado del río Banano en Matama, ya inició el trabajo de reconstrucción en Beeline, en la escuela de Beeline en Matina, y ya iniciamos con los permisos y sus autorizaciones para extraer material de varios ríos y ayudar la gestión de las municipalidades. Y además, en el caso de Guásimo, donde tenemos compatriotas que sufren enormemente por la contaminación de agua ante ausencias de acueductos, ya iniciamos el proyecto para llevar agua de la mano con la alcaldesa de Guásimo.
19: Bueno, estos son parte de las propuestas, proyectos que ha estado mencionando hoy Laura Fernández, que ya estaban en curso y que también se están desarrollando acciones para poder atender las diferentes emergencias. Recordemos que aún está vigente la emergencia nacional que se firmó de parte de la Comisión Nacional de Emergencias por las lluvias y los efectos que ha tenido el fenómeno del Niño en todo lo que es la provincia limonense. Y es que también en este tema, acá en Limón, en el marco del Día de la Persona Negra y toda la cultura afrocostarricense que tanto le ha aportado a nuestro país, la comunidad afro se reunió y vio cuáles son esos principales problemas que están teniendo acá en el Caribe, que tiene su comunidad, que pide ser escuchada mediante

0: este órgano, que es un órgano cívico, que no tiene injerencia jurídica, pero sí política, y es que le están solicitando al gobierno que les escuche sus aportes, sus opiniones, para poder hacer frente a todo lo que se viene con el fenómeno del Niño y también con el cambio ambiental. Fuertes lluvias de estos días que inmediatamente dejan a personas damnificadas, personas que no tienen agua. Incluso ahora, como lo decía doña Laura Fernández, en Guásimo, la municipalidad está trabajando porque algunos sectores no tienen agua. Esto es parte de lo que solicitan las personas integrantes de este Parlamento Cívico Afrocostarricense.
1: Nosotros necesitamos que nuestra voz sea escuchada. Una de las cosas que nosotros tenemos que replicar de la Hermana República de Colombia es la incorporación de la comunidad afro a la toma de decisiones en cuanto a ambiente. Y hablo de precisamente del calentamiento global y lo que vemos ahorita, estamos en emergencias en el Caribe de este país. Pues en la zona sur de Limón tenemos mucha erosión. Entonces necesitamos que desde el SINAC se haya o se crea la mesa de diálogo afroambiental. ¿Por qué? Porque no se vale que sigan hablando de nosotros y de lo que nosotros conocemos y que nosotros no estemos en la mesa. Hablando en preciso, nosotros tenemos en la Asamblea Legislativa la propuesta que dejó doña Catherine Moreira, por ejemplo, de fortalecer a la comunidad tribal. Con ese fortalecimiento, pues vamos a nosotros tener las herramientas necesarias para, eso sí, exigirle a Costa Rica que las cosas que se hagan no queden en papel. Aquí tenemos muchos convenios internacionales, muchas leyes, pero están en papel. Necesitamos tener las herramientas para exigir la aplicación de las mismas.
0: Bueno, nosotros estamos acá del centro de la provincia de Limón, en el Cantón Central. Vamos a estar acompañando a las diferentes autoridades que pronto se dirigirán, como es parte de la gira, a el Gran Gala Parade, donde está la fiesta desbordándose en lo que es esta celebración, esta conmemoración de tanto aporte que le da la cultura afrocostarricense a nuestro país. Yo vuelvo con usted, Juan Manuel y Yajaira, que están allá en la otra parte de Limón.
2: Sí, más al sur de donde están ustedes. 1:01 p.m. Gracias, Michelle, desde el centro de Limón, por la información.
3: Vamos a continuar con otros temas, y es que diferentes colectivos sociales aseguran que la marcha por la educación de este martes será la primera de varias movilizaciones ciudadanas que se realicen durante septiembre.
4: El inicio del mes patrio verá las calles de Costa Rica llenarse de manifestantes. Más de una veintena de organizaciones sociales suscribieron la convocatoria hecha por las federaciones estudiantiles de las universidades públicas para defender la educación y su financiamiento este 1 de septiembre. Además, ya se organizan otras marchas por la salud, la democracia y diversas luchas sociales. Entre los propulsores del evento destaca la colectiva Autónoma por la Resistencia Social, grupo que hizo el llamado original al plantón en defensa del Poder Judicial y la democracia del 6 de agosto.
5: Ciertamente yo creo que el plantón marcó un precedente para que muchísimas organizaciones y sectores de la sociedad se unieran y pudieran posicionar sus luchas. Creo que el plantón fue un punto de inicio y que en este momento muchísimas luchas están tomando fuerza.
4: Según Agüero, esperan que las futuras movilizaciones sociales sean percibidas por la sociedad y las autoridades como esfuerzos unificados.
5: Más que verlo como un hecho aislado, hay que verlo como un hecho de varias movilizaciones unificadas, ¿verdad? El siguiente día va a haber una movilización en defensa de la caja, después viene la faroleada por la democracia, que va también a articular diversas luchas sociales, y posiblemente después de eso se vengan más luchas sociales con respecto a todo lo que está pasando a nivel país.
4: El colectivo hace un llamado a las fracciones legislativas a recibir sus demandas y a las personas a participar de estas concentraciones.
2: Buenas noticias para las personas productoras del cantón de Guásimo, aquí en Limón. 87 personas productoras de esa comunidad se benefician de proyectos dirigidos a fortalecer la gestión y también disponibilidad del recurso hídrico para las actividades agropecuarias. Durante el 2025 y 2026 se ejecutaron 3 iniciativas con una inversión superior a los 45 millones de colones, orientadas principalmente al fortalecimiento de redes hídricas. hídricas para la ganadería, así como a la adaptación y sostenibilidad de las fincas. Los proyectos son desarrollados mediante la articulación del Ministerio de Agricultura y Ganadería, el ICE, Concure y también Fundecor. Las acciones permiten mejorar las condiciones para el acceso y manejo del agua en las fincas, al tiempo que incorporan prácticas para la adaptación ante los desafíos climáticos.
3: Costa Rica cuenta con un nuevo Consejo de Cinematografía y Audiovisual que pertenece al Centro de Cine. Su creación forma parte de la implementación de la nueva Ley de Cinematografía y Audiovisual. La nueva institucionalidad amplía el alcance del sector. Ya no se centra únicamente en el cine y la producción audiovisual, sino que ahora incorpora áreas como la animación digital y los videojuegos. Los integrantes ejercerán el cargo durante 2 años. Su objetivo es articular las distintas áreas de la industria y avanzar en la aplicación de la nueva ley.
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7: 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Buenas tardes.
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1: 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Qué gusto saludarlos, amigos. Bienvenidos. Originamos señal para Teletica Radio 91.5 FM. Aquí estamos con T de Más y con nuestros invitados iniciales aquí. Don Miguel Ángel Agüero, el profesor Gerardo Solano. Aquí con la compañía también de don Eric Vázquez y, por supuesto, don Olman Vega.

0: El bueno.
1: El bueno, sí, exactamente. Hay que saludar al malo también, porque está allá.
0: Sí, sí.
1: Que Dios lo perdone.
0: Al chino. ¿Cómo está, Eric? Buenas tardes.
1: Buenas tardes, don Leo. Un placer de nuevo estar por acá. Buenas tardes a toda esa querida audiencia de tu programa. Con mucha ilusión de lo que se viene esta semana. Se viene el clásico, que es el partido que desde que se establece el campeonato estamos buscando ver cuándo se juega. El próximo sábado en el Morera Soto. Buenas tardes a todos.
0: ¿Qué tal, Gerardo? Buenas tardes.
2: Buenas tardes, don Leo. Un día excelente. Buenos compañeros para hoy también. Pepe, saludos. Cristian, de verdad que es un placer estar aquí.
0: Hola, Miguel Ángel, buenas tardes.
3: Buenas tardes, hoy último día del mes de agosto, ¿eh? Iniciando mañana el mes de septiembre y iniciando con fútbol también, ¿verdad?
0: ¿Cómo está, don Olman?
1: A la orden. Mandarle un saludo a todos los negros amigos y los que no son amigos. Un fuerte abrazo.
0: Así es. Hoy es un día muy particular para la raza negra de este país, por supuesto. Ahora vamos a hablar un poquito. Bueno, Saprissa cumple sobre Escorpiones y llegará al clásico con 4 puntos de ventaja sobre la Liga Deportiva Alajuelense. Punta Arenas de visita golpea en el último suspiro a San Carlos y manda a Herediano al sótano. El team se desmorona. Cartaginés gana y prolonga la pesadilla florense. La liga sigue llena de sombras y dudas. Los manudos por segunda vez fallan por llegar al liderato. Sporting venció al Inter de San Carlos y confirma su protagonismo en el inicio del torneo. Por ahí comenzamos, don Eric, con este empate allá en Pérez Celedón que lo alejó de la posibilidad de llegar al liderato en el clásico.
1: Eso es lo correcto, la posibilidad de llegar al liderato, porque la realidad es que para el Clásico Nacional sería, si nosotros ganamos, quedaríamos a un punto el Saprissa. Si Saprissa nos gana, se nos va a 7 puntos, ¿verdad? De 4 a 7. Y eso hay que evitarlo. Partido en Pérez de León, pues en realidad la liga no jugó tan mal, pero el problema es que fallamos muchas opciones claras a gol. Y eso no se puede permitir el equipo a estas alturas. ¿Cómo vamos a dominar un partido donde Pérez de León, modesta y aparte, pues tiene un equipo ralito, lo digo yo? Pérez de León no es el Pérez de León de hace unos años atrás, ni cuando estuvo usted, don Olman, ni la sombra de ese Pérez de León. Pero hey, no fuimos capaces, el equipo no fue capaz de poder sacar ese triunfo y llegar pensando eventualmente, porque en ese momento no había jugado Saprissa, pero era casi un hecho que el Saprissa le ganaba al equipo de Escorpiones, ¿verdad? Que era algo que se veía de lejos. Nos toca ir ahora el clásico con 4 goles con 4 puntos de diferencia, pero hoy tenemos que ir a ganarlo. Hay que ir a ganarlo. La liga ahora sí, si quiere estar entre los 4 clasificados, hay que ganar el Clásico Nacional, porque si no, ahí sí la cancha se nos va a embarrilar más. Ese partido de San Carlos nos está haciendo mucho daño. Esa embarcada de esa alineación, porque yo lo digo así claramente, de ese montón de chiquillos que se quedaron debiendo, me quedaron debiendo a mí particularmente, pero la realidad es que no por eso no vamos a estar presentes en el Morera, no vamos a dejar de apoyar al equipo y en creer que sí tenemos equipo, porque sacamos un partido en la Centroamericana complicadísimo con un equipo de muy buena factura, el equipo del Plaza Amador. Significa que hay materia para sacar el partido.
0: Sí, debería. Porque lo que hizo con Luis Ángel Firpo no le alcanzó, lo que hizo con San Carlos tampoco, y ayer con Pérez Celedón tampoco. O sea, la Liga Deportiva Alajuelense tiene un déficit futbolístico y de resultados que debe de verse de esa manera. Yo no sé por qué se tiene que esconder. Sí, se ganó y se clasificó en primer lugar a la Copa Centroamericana, que es la obligación de los equipos de Costa Rica, por supuesto, ¿verdad? Y que algo tendrá que hacer la Liga Deportiva Alajuelense el próximo sábado, porque si no, ya me imagino yo ese estadio con ese señor Rescalvo.
1: Sí, sí. Uno puede entrar en un análisis de lo que le ha visto a la Liga. Y la Liga es un equipo lento. Llegó a Pérez de León, que corrió, que
4: que corrió un poco más.

0: calcularía ellos de gran calidad, de muy buen pie, pero que cuando han topado equipos con cierto vértigo, hablo de Olimpio o el mismo Cartago que le complicó a Saprissa, donde a Marine Villatoro se equivocó, pero fundamentalmente el tema del clásico, yo sé que tiene las dos aficiones pendientes, las más grandes de este país, pero bien lo que dice Eric, de si la liga no gana, es un desastre. Pero yo me inclino por el empate, usted sabe, por el funcionamiento y el rendimiento que los dos equipos tienen hasta el día de hoy. Yo me inclino porque esos equipos pueden empatar sin sacar bola de cristal, porque además no siento los equipos que estén bien dirigidos. Me dejan muchas dudas, don Leo. Equipos que no están bien dirigidos, que hay cierta confusión en los cambios y los titulares.
1: Bueno, viene el partido Barcelona-Rayo Vallecano, que juegan hoy en la Liga Española. Feliz día de esta cultura que tanto aporta al país, su comida, sus playas hermosas y su gente maravillosa. Vive, vive el Caribe, dice el doctor Osvaldo Monge, está disfrutando de la playa. Aquí nos manda unas fotos y por supuesto disfrutando de esa gastronomía tan particular que tiene toda la zona del Caribe. Bueno, dice aquí Efraín Elizondo, Leonel, los jugadores de la liga padecen una ansiedad y presión constante que no los deja desarrollarse en la cancha. Cuando tienen la oportunidad de alcanzar el liderato, terminan haciendo el ridículo. Es urgente un psicólogo para que refuerce la parte mental. Incluso una de las causas de tantas lesiones podría deberse a tanta presión y ansiedad. El sistema inmunológico se ve afectado directamente y eso ocasiona más lesiones, dice don Efraín Elizondo. Chino.
2: Gracias, don Leo. Buenas tardes de nuevo a todos los amigos y compañeros y los que nos ven y nos oyen. Eso que dice Efraín tiene mucha razón. Para mí la ansiedad, la presión que tiene la liga, no la tiene ningún equipo para mí en este momento. Y eso puede estar pesando sobre el director técnico, sobre los jugadores, junta directiva y los aficionados, porque se ve en las diferentes redes, se ve esa presión y tras de eso, no importa quiénes, de otros equipos, todavía tratan de echarle más fuego a la leña, más leña al fuego. Eso se ve a la legua, es parte de esa guerra psicológica que se da entre los aficionados. Pero sí, no podemos decir que el equipo está jugando a su máximo. Para mí no es que está jugando mal, pero tampoco está jugando al máximo. Yo creo que el partido ahora contra el partido del jueves de la Copa Centroamericana y el partido del Clásico van a definir...
3: Este jueves en ocho
2: va a definir muy claro, bueno, mejor para la liga. Yo pensé que era este jueves, pero
1: no, esta semana es larga para todos.
2: Perfecto. Bueno, yo creo que eso le va a ayudar más a la liga que al mismo Deportivo Saprissa, porque para mí la liga le falta y la liga va a crecer más. Y yo creo que ahí en el clásico lo vamos a ver. Yo no creo quién es favorito y quién no. No, la liga tiene que ir a ganar. La liga no puede ir a empatar, don Holman. Pero sí creo que esa presión que tiene Liga Deportiva Alajuelense de pocos títulos en tantos años es una presión que se ve en la junta directiva, repito, en los jugadores, en el cuerpo, los aficionados, que con cualquier cosita se encienden en contra de la liga. Pero bueno, jugadores, cuerpo técnico, directiva, ahí está, el partido contra el Deportivo Saprissa es el que nos puede hacer levantar.
1: Bueno, el equipo nacional ganó el clásico con un golazo de taquito, ¿verdad?, de Francisco Calvo. Resonante victoria, dice la prensa uruguaya, del tricolor en el campeón del siglo, ¿verdad?, en el centenario, con un gol del costarricense Francisco Calvo con taco mortal. Francisco Calvo, debutante en el clásico, en un partido muy cerrado. Nacional Peñarol se quedó con el clásico Nacional con este triunfazo de visitante en el campeón del siglo. También con un golazo del zaguero Francisco Calvo, que en el primer tiempo agarró una pelota suelta en el área y definió de taquito. Sí,

0: entre otras cosas destaca la prensa uruguaya, un solo gol, el del taquito de Francisco Calvo, y la victoria en el clásico uruguayo allá en Sudamérica. Miguel.
1: Sí, hablando de clásicos, ese es un clásico
2: bravo.
1: Bravo, ese Nacional Peñarol es un clásico bravo. Yo cuando leí el titular que decía, ganó Nacional con un gol del Tico Calvo. Bien. Tiro de esquina, un tiro libre, se fue de cabeza, Calvo, como es la característica de él. Pero cuando ya leo la nota al pie, fue de taquito, güey, ¿qué es eso? Entonces me metí a YouTube a ver el. Oye, no, y fue nada, una jugada con buena técnica.
0: Recibió, la acomodó y del taco.
1: El taquito, sí, eso fue una jugada bastante interesante de Calvo. Qué bueno por él, ¿verdad? Porque han pasado muchos ticos, ¿verdad? En esos clásicos. Ahí estuvo Roy Majors, estuvo One Chop, han estado en esos clásicos. Que por cierto, Roy Meyer, una lesión muy grave fue en un clásico.
0: Javier Vicente, One Chop.
1: También One Chop estuvo ahí, sí. A Roy Meyer en un clásico fue que lo sacaron del fútbol, casi podría decirte. En aquel momento clave, cumbre, Roy Meyer en un clásico jugando con Peñarol, un defensor del Nacional.
0: Ahí estuvimos en Uruguay, junto a Pilo Bando, y ahí fue donde vacilamos con Roy Meyers, ¿verdad? Que le dijo a su compañero Javier Vicente Guanchop, Javier, cerrate la ventanilla. Y yo, qué clase mozote ese Roy Meyer, ¿verdad? Yo no lo conocía así como muy jodedor, ¿verdad? Y nosotros viajamos a Brasil a transmitir el juego de Costa Rica a Brasil, inaugurando el estadio, no se me escapa el nombre. Bueno,
1: 4-2 perdimos, por cierto.
0: Perdimos 4-2, sí.
1: Gol de Bicho Mayorga.
0: Y de Jiménez, de Pata Jiménez.
1: De Pata Jiménez, sí, me acuerdo.
0: Sí, 4-2. Sí. Y ya Roy Meyer no pudo participar porque estaba con esa lesión tan grave.
1: Y esa lesión fue la que le cortó la carrera porque el flaco tenía su fútbol, ¿verdad?
0: Paranavaí, el estadio de Paranavaí.
1: Martín Jiménez, sí.
0: Yo dije Pata, ¿verdad?
1: ¿Ah?
0: Yo dije Pata, no, sí, Martín.
1: Sí. Martín. Bueno, y hablando de clásicos, ya el clásico, viene el clásico el sábado, ¿verdad? Esto de los clásicos es de mucho hablar, ¿verdad? De mucho decir. Son partidos diferentes. Aunque se enojen los heredianos, porque hay ciertos heredianos que quieren decir que el clásico ahora es, no sé. Pero el clásico es diferente.
2: ¿Quién me dice eso?
1: Aquí viene Sergio Lechado, hizo una campaña.
2: Los del equipo de pueblo son los que
3: Lechado es el único que yo he oído. Perdón, Miguel, es el único que yo he oído, el famoso clásico.
1: ¿Qué ha metido ahí, campaña? No, pero los otros lo dicen, pero fuera de mi
4: cómodo. Sí, ¿cómo van a tener que jugar el clásico pero en segundas? Así como van.
1: No hay descenso, mi estimado.
4: No, sí va a haber, pero bueno.
1: Clásico es clásico. Y en Costa Rica, podemos aquí hablar de historias de clásicos, de cosas que han pasado en clásicos. Es más, Saprissa inició la historia en el fútbol, un clásico con polémica. ¿Ustedes no sabían eso? En el año 49, cuando Saprissa entró a primera edición, el primer clásico, hubo polémica. Oiga, si otro Saprissa es un equipo Nobel que está comenzando, porque había un jugador, Gallata Molina, que había sido expulsado, no podía jugar con la liga. Y apelaron y jugó. Gallata Molina es el primer clásico Saprissa de la liga Saprissa, que ganó la liga 5-4.
4: Era el abuelo de Aquiles Mata, que estaba ahí, ¿no?
1: el bisabuelo de Aquiles Mata. No.
0: Gallata Molina hizo dos goles, ¿no?
1: Hizo dos goles, sí, exactamente.
2: Ganó en la mesa, igual que otro equipo.
1: Sí, no, y esa historia, ¿no? Es bonito conocerla. El primer clásico arrancó ya con polémica.
2: No sabía esa historia yo.
1: Y en aquel tiempo no era clásico. Era un partido normal, un equipo que venía de la segunda división jugando contra la Liga Deportiva de la Juelense y comenzó con esa situación. Ya después, con los años, se convirtió en un clásico.
0: Alén Gutiérrez hizo el gol de la victoria.
1: El 5. El clásico se convirtió ya fue como los 60. En los 60 fue que ya se convirtió en clásico. Ahí fue cuando ya
2: se... ¿Por qué se convirtió en clásico?
1: Bueno, es con la historia así, Saprissa, el primer partido que hizo en la primera división, cuando debutó, fue contra la Libertad.

0: La Libertad, y estamos hablando de la Libertad del año 49, era un equipazo. Era un equipo que tenía una gran afición. Y se pierde ganó 3-1, y eso atrajo a mucha afición de la capital. Urbanistas de la Gimnástica, de la Libertad,
1: Orión.
0: se volvieron morados.
2: Cambiaron la
0: crisis. Aquel equipo, no, el que ingresó por la ventana, como dicen algunos, pues sí. Aquel equipo que entró por la ventana, por la gloriosa ventana, yo la llamo la gloriosa ventana, se convirtió con el tiempo en los 50, su equipo ya...
1: Ya ayer clasificaron el clásico de la ventana, Saprissa, ¿sí? Escorpiones.
0: Sí, ya tenemos ventaja. En el primer clásico ya Saprissa tiene ventaja en eso.
1: Es que Saprissa
0: nació para ser grande.
2: Oiga, el equipo Saprissa tiene 3 clásicos en el torneo nacional ahora, entonces.
0: Sí.
2: El clásico de la ventana, el clásico nacional y el clásico de los hijos de Sestelí. Son no, 3 clásicos, y en los 3 está Saprissa. Sí, por eso está. Sí, en el fútbol nacional.
3: ¿Y cuál es el clásico de un buen fútbol para usted? El Chered y la Liga, y no están jugando nada. O sea, eso no se puede hacer.
0: Lo calificó así.
3: Saprissa Heredia. Así que era esta Liga.
0: Para terminar esto de los clásicos, entonces los 50, Saprissa se fue confirmando, se fue afianzando. Mario, lo terminó de confirmar cuando en el año 55 hizo la gira al mundo. Un equipo que tenía 5 años de estar en primera división.
2: Después de que la Liga lo había hecho.
0: No, también. La Liga lo hizo después.
2: Después de la Liga.
0: Ve, Eric, usted está mal.
2: No, por eso le pregunto. No.
1: Yo soy lea.
3: Yo le voy a pensar a Marico un libro que tengo yo. Esto,
1: yo también lo voy a pensar.
3: A mí
2: me encanta leer la historia del fútbol.
0: Eso fue algo muy connotado. Aquel tiempo se fue muy connotado porque un equipo que tenía 5 años de estar en una primera división se atrevía hacer una gira alrededor del
3: mundo. Solo que la Liga fue el Mundial con refuerzos de Saprissa. Ahí lo tengo escrito.
0: El Mundial, y Saprissa también llevó refuerzos.
3: Sí.
0: Los dos equipos fueron con refuerzos.
3: Sí.
0: En aquel tiempo eso era muy normal.
3: Claro.
0: En aquellas temporadas de diciembre que venían equipos europeos y de Sudamérica a jugar a grandes series internacionales, era muy común que Saprissa se reposara con la Liga, con el jugador de Heredia, de Cartago,
3: Felipe,
0: la Liga
3: y Fale. Felipe Endone, Rayos.
4: Es que se pensaba en el fútbol de Costa Rica, sí. Se pensaba en ser representación nacional, fuera Saprissa, Heredia, la Liga, entonces a nivel nacional, igual imagínense para la selección, había un nacionalismo, un patriotismo que ahora nos hace falta, yo creo. Eso existía y era muy bueno.
1: Hoy estamos en el último día de agosto y mañana... Iniciamos el noveno mes del año. 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El equipo de Sensación Deportiva ante los veteranos de Cochis. Con el debut de Bernie Ulloa y Miguel Ángel Agüero, que por cierto, era como me han reclamado gente, pero ¿cómo ustedes cambian un técnico italiano, un técnico de origen italiano, por 2 aprendices de Turruares y de Golfito?
0: ¿Quién dijo eso?
3: ¿Quién dijo eso?
1: Usted es un técnico italiano.
0: Ay, bueno, porque la estadística ya no resistía más. Un porcentaje de rendimiento del 7.5%.
3: Es el nacionalismo, que ya ahora es sensación.
0: De la data mata dato.
4: Ahora fue el camerino, el que va a ser el camerino, fue. No.
3: Pero vea, yo
4: la directiva.
3: Quiero hacer una recomendación. Revisémosle las cédulas a los jugadores de Marcial. Yo lo quiero mucho, Marcial, le mando. Pero que hay que revisar eso porque... No sé, a veces le veo a unos jugadores más jóvenes que los que hay en primera división. Podríamos pedirle a Marcial.
1: Bueno, ahí tiene la palabra Bernie y Miguel Agüero. ¿Cuál equipo es el que van a presentar, verdad? Que tiene la palabra ahí. Bueno, esto del superclásico, ¿verdad? Porque eso es lo que tiene el fútbol de Costa Rica, como tienen superclásicos tantas otras naciones. Esto no pierde interés. Y yo estoy de acuerdo con lo que dijo Rolando Fonseca esta mañana, ¿verdad? El clásico no se juega con tabla de posiciones ni en la condición que estén jugando. Y estoy en eso totalmente de acuerdo, ¿verdad? Es cierto que para el liguismo pudo haber sido más emotivo, pero la grandeza de estos clásicos

0: clásicos está en ganarle al rival, sea Saprissa la Liga o la Liga Saprissa. Es que eso es lo que lleva al dolor de algunos y la alegría de otros, ¿verdad? Eso está totalmente claro,
1: ¿no? No, y todo cambia en las instituciones. Yo que trabajé en la institución de Saprissa por 6 años a lo interno, se vive diferente esa semana. Se vive completamente diferente. Y me imagino que en la Liga Deportiva de la Florencia es igual. Cambia completamente todo, el ánimo, la situación, los mismos nerviosismos, ¿no? O sea, es otra cosa, Lonel.
0: Vea que no hemos hablado prácticamente de la...
1: De la fecha, estamos
0: hablando de la fecha y ya estamos hablando
2: del clásico. Sí, Albán hizo la lista el viernes, la semana pasada dijo que la lista la tenía lista. O sea, supongo que Albán piensa que van a ganar. Ahí la liga, ¿quién la hace? ¿Falleque o quién la hace?
1: La serie de Falleque.
2: Ok.
0: Sí, bueno, eso habrá que esperar hasta el próximo sábado. Se jugará estadio lleno, eso no me cabe absolutamente ninguna duda, ¿verdad? ¿Y qué es lo que se busca en esto? Vencer al enemigo, derrotar al enemigo, a tenerlo más cerca posible al rival. Y el otro, ¿qué busca? ¿Qué? Escaparse, ¿verdad? A 7 puntos, ¿usted se imagina?
3: Don Leo, exacto, eso es lo que ve el Manu. Yo lo veo diferente. Yo estoy esperando el clásico y el partido contra el equipo hondureño, y el primero está el clásico, y yo creo que debemos de ir a apoyar. Creo que los jugadores, cuerpo técnico, lo requieren. Creo que es de necesidad ese apoyo y llenar el estadio de puros manudos. Es cierto lo que dice Miguel, en Alajuela igual, es una semana de clásicos, una semana de expectativas, es una semana que realmente nos llena, es una semana que la estamos esperando desde que sabíamos que el clásico era ahí. Claro, Saprissa va a ir adelante, la idea es estar a un punto ahí en ese momento. Nos llevan 4, bueno, hay que nos lleven 1, ¿cuál es el problema? Para mí la liga está creciendo, lo está haciendo bien, lento. Claro, hubiéramos querido ganar estos 2 equipos, estos 2 partidos, el que perdimos y los que empatamos, bueno, pero no se dio. Hay mucha variable, hay mucha cosa que no es para mal. Para mí, poner tanto carajillo nuevo, probar en otras posiciones a los jugadores, más bien es riesgoso. Y aún así, estuvimos a 2 puntos, ahora estamos en el 4º lugar, pero eso se recupera en el clásico. Entonces yo no le veo mayor problema. Ahora, si no ganamos, yo no voy por el empate, igual que cualquier otro manudo. No vamos por el empate, vamos precisamente por el triunfo. Y yo creo que ya lo dije anteriormente en mi primer comentario, es una presión que tienen jugadores, cuerpo técnico, directiva y nosotros los aficionados y los socios. ¿Cuál? Que vamos a ir por el triunfo, no podemos ir. Ahí sí se nos puede complicar, como decía Eric en su primera intervención. Si no le ganamos a Saprissa, se nos va a complicar mucho. No la posición y la tabla, porque después podemos recuperar. Pero en el momento que estamos y la presión que hay, y si es contra Saprissa, obvio. Pero yo espero que salgamos bien.
0: ¿Usted cree que la liga va a recuperar con 7 puntos de diferencia? ¿Cómo va a ser para alcanzar a Saprissa? Este torneo es muy corto, vea. Ya cumplimos con la tercera parte, ¿verdad? La tercera parte del torneo, ¿verdad? Así que si Saprissa se va a 7 puntos, no lo alcanzan, pero ni con 3 sogas.
2: ¿Sabe qué me preocupa, mi querido Cheno? El torneo pasado, o el antepasado, yo escuchaba aquí un manudo que respeto mucho y aprecio mucho a William.
1: ¿Por qué?
2: Cuando empataba la liga, que empató muchas veces. Y estaban contentos porque no perdían. Y es que esta liga de ahora la veo muy parecida. Aquí en la mesa, usted puede ganar el partido con el micrófono. Pero le pregunto, ¿a Pérez Celedón llegaron a ganar? Y no ganaron. A San Carlos igual. Es que como que descuidan un poco el tema de que hay que defenderse, que hay que cuidar el cero. No sé. Y eso me preocupa porque usted le mete mucha presión al equipo con su exponencia, pero lo que yo digo es que no están así como para decir vamos a ganar y vamos a ganar. No lo veo así.
0: Una pregunta para don Olman. Entonces, si Celso y Mariano no juegan con sus equipos, ¿es mejor la liga y Saprissa serían equipos más rápidos? Dice Alex del Huarco.
2: Por su, un saludo para Alex, por supuesto. Lo que pasa es que hay que hacer la diferencia, don Alex. Y busque información de los GPS. Los dos jugadores que usted menciona han sido lentos y están lentos. Lo que pasa es que depende del rival. Cuando usted ve al Pérez de León corriendo, complica a la liga en su accionar. Igual le pasa a Saprissa.
1: Es el mismo tema que se discutió mucho en Colombia, ahora para el Mundial. Que con James Rodríguez, Colombia perdió la marcha. Porque Colombia era, James es más pausado, más... Y Colombia era un equipo muy dinámico, con gente muy veloz, pero James los paraba. Son circunstancias, pero cuando James coge el balón y comienza a armar el fútbol es diferente.
4: Claro. O sea, ellos están en la mente, sí. No están en los pies.
2: Sí, así hablábamos de Guima y de otros jugadores, pero hoy en día la dinámica en los partidos es fundamental, es importantísima.
0: Leonel,
2: la dinámica de juego.
0: Que no lo pueden obviar los que están abajo. Qué frío hace aquí arriba. Aunque digan que mi Saprissa no es contundente, sigue de líder y mientras nos mantengamos así, jugando bonito o feo, esa es la tónica. Oigo medio lamentos en la acera del frente desde ahora. Ojo, mucho ojo. 7 puntos. Bueno, ese es Marco Córdoba, ¿no?
4: Pero ¿por qué lamentos?
1: ¿Por qué lamentos? Yo creo que era la pluma de Alan Vargas.
5: No. Se parecía, ¿verdad?
6: Yo pensé que era ese.
5: Yo hubiera jurado que era
2: Litton. La liga no lo...
5: ¿Cuál lamento? Si más bien yo personalmente, no hablo por los manudos ni nadie más, yo creo que le vamos a ganar y es más, tenemos que ganarle. Es como va a venir yo, don Olman, aquí a decir vamos a empatar, vamos a perder. En ningún momento. Ahora, que el equipo tenga o no tenga, bueno, para mí debe, tiene y lo va a hacer. Para mí, que es lo más importante.
2: Sí, la liga no hay que darla por muerta.
0: Gol del Rayo Vallecano, se pone 1-0 arriba contra el Barcelona.
4: Es que...
0: ¿Qué embarcada se dieron? ¿Qué embarcada se dio el Rayo Vallecano haciéndole un gol al Barcelona?
4: Nosotros no podemos atenuantemente sentirnos derrotados. Jamás vamos a jugar en nuestro estadio, en nuestra casa. Yo creo que la liga tiene equipo para ganar el Saprissa, y cuando se ganan esos partidos es cuando tiene más validez, porque se le está ganando a un muy buen equipo. Yo no estoy desmeritando.
0: Primero deberían de haberle ganado a Pérez Celedón.
4: Totalmente, Leonel, pero ahí no la metimos. Así, realmente así fue lo que pasó. No, y nos pasó con San Carlos, parecido. Eso sí preocupa al equipo.
0: Claro, por supuesto. Que hay una gran preocupación del liguismo.
4: En ese tema, sí.
0: Bueno, dice Hernán Medford, mi cabeza la pin, no, perdón, ese es el otro mensaje. Pablo César Guanchop dice, mi cabeza la pin desde que yo decidí ser técnico, desde que empecé a hacer los cursos de mi preparación, y es que se creó una gran expectativa alrededor de Pablo César Guanchop como director técnico, y la verdad es que no sé si ha faltado tiempo, no sé qué otra cosa puede haber faltado, porque ese es el mismo equipo herediano que fue campeón y no lo han podido enderezar. Yo sinceramente no entiendo qué pasa con él.
2: La realidad en el fútbol, uno escucha gente diciendo, es que hicimos el mantenimiento del balón, que los pases nuestros ofensivos fueron mayores, que los tiros a más. Además, hoy escuché a alguien decir, es que el portero del equipo contrario salvó ese equipo, si no hubiéramos ganado. Pero si para eso está el portero, muchacho. El portero está para atajar, y hasta lo inatajable. El tema con Heredia es que con Pablo no ha ganado.
1: No, sí ganó.
2: ¿Mm?
1: Ganó la Copa Centroamericana.
2: Bueno, no.
1: Ganó, pero perdió. Ganó, pero quedó eliminado.
2: Sí, pero hablando del tema nacional, obviamente. Sí, contra Antigua, un equipo muerto, ese que Antigua ya descalificado. Pero el campeonato nacional, Heredia no ha ganado. Y entonces eso es lo que con toda razón, los aficionados o fanáticos heredianos le critican y le atacan. Los manudos o zapisistas más bien deberían de estar contentos.
1: Don Olman, ¿cómo estaría la Heredia ahorita si no hubiera ganado con 2 puntos en la mesa? Porque aquí tratan de igualar lo que hizo Heredia y lo que hizo Escorpiones, que ganaron los puntos en la mesa. Pero es que Escorpiones lo ganó sin haber jugado. O sea, no tuvo la oportunidad de jugarlos. Heredia sí jugó el partido y lo empató en casa.
4: No lo ganó.
1: Y luego apeló y se ganó los dos puntos. Esos
2: sí, tendría dos puntos, ¿sí? El Herediano. Esa es la realidad. Herediano viene fracasando con Pablo y fracasó con Jafet, porque eso fue un fracaso. Y los primeros partidos del torneo con José Yacone. Algo pasa ahí. Podría ser hasta su futbolístico. Podría ser.
0: Yo no entendí que Jafet Soto, después de ese gran triunfo, de esa gran victoria allá en Nicaragua, simplemente
1: soltar el equipo.
0: Creo que lo habían tenido por lo menos unas tres fechas mientras se acomodaba todo.
1: Emocionalmente lo tenía ahí, sí, claro.
0: Porque Jafet, el partido que dirigió fue todo un éxito, ¿verdad? No debió de haberse desligado tan rápidamente, pero bueno, él había dicho que no quería ser más técnico del Herediano. Y lo de Pablo César Guancho, la gente, algunos sensatos piden que se le dé más espacio en el fútbol y especialmente en estos equipos tradicionales. No hay espacio, no hay tiempo, no hay manera de que los equipos le den, mayor recorrido, kilometraje a los equipos. Hay que cortarle la cabeza lo más rápido que se pueda.
4: Es que tenemos un campeonato cortoplacista, ese es el problema.
3: Además, es una lástima porque creo que Chope es de los pocos entrenadores preparados realmente. Yo doy un poquito de la preparación de él. Por cierto, un saludo a Eduardo Aguilar, a Edgar Monge y a Esteban, y a toda su familia, Esteban Esquivel. Yo creo que entre mejores técnicos preparados, claro, es que también ir a que él cayera ahí, precisamente a Heredia, ese es el problema. Pero yo lo dejaría ahí, de por sí que pierde el equipo de Heredia con Juancho. Es que ya ahora hay un poquito de mejores entrenadores, o mejor preparados. Y eso le sirve al fútbol de Costa Rica. Yo creo que Chope ha tenido tal vez mala suerte, el sentido cortoplacista que tenemos en la selección, en los equipos, a él no le ha ayudado. Pero es una persona, inclusive, cuando se dio todo este bombazo de la indisciplina en todos los equipos, él ya había denunciado y ahí aprovechó y denunció precisamente. Eso para mí tiene un valor grande para el fútbol de Costa Rica. Él denunció y fue muy claro, y uno se dio cuenta cómo son algunos dirigentes, cómo son algunos jugadores, y creo que ayudó mucho, porque denunció, y lo hizo en buenos momentos, durante y después. Yo creo que técnicos como Chope, creo que son necesarios en el fútbol de Costa Rica.
2: Sí, no, pero vamos a ver, usted lleva los resultados de Chope, la estadística de Chope, ¿en cuál equipo? O sea, entre ganas, pérdidas y empates la lleva. Va en contra de Pablo de diferentes equipos. No estoy hablando solo del Herediano.
3: ¿Cuánto tiempo?
2: Si tiene como 10 años estar dirigiendo.
3: Sí, pero en cada equipo ha durado por lo menos un torneo completo, un año completo. No sé.
1: Bueno, si no sé. Gerardo, ningún técnico ha durado un año. Vea, es que usted habla de la preparación de Chope. Exquisita. La Liga Premier. Aquí hemos tenido técnicos muy bien preparados. Henry Duarte, en la Bundesliga, en Alemania, licencia reconocida por la UEFA. Pero no han tenido ese don o esa, no sé, esa capacidad para
2: la lectura, el conocimiento al
1: vestuario. Que eso es importante, esa comunicación.
0: A mí me gustaría que Pablo César Guancho se fuera del país a dirigir algún equipo centroamericano, alguna otra posibilidad. Tal vez podría ocurrir
1: con más espacio.
0: Sí, con más espacio, ¿verdad? Pero bueno,
1: lo que hizo Henry Duarte, se fue para Nicaragua, y Henry Duarte en Nicaragua es uno de los gestores de ese desarrollo.
0: Claro que revolucionó el fútbol de Nicaragua, eso no queda la menor duda. Dice por aquí Sip Segura: qué salvada, el Chino Solano ya dijo que la Liga gana. Si se cumplen los pronósticos como el de los 10 campeonatos seguidos, posiblemente a Misa Prisa le va a ir bien el fin de semana, dice Steve Segura Calderón. Douglas Murillo: Chino Solano, en la liga no pasan un momento de más presión. En la liga siempre hay presión. Jugador que no lo tenga claro no está haciendo nada en la institución. No hay justificantes.
5: Oh, tiene razón, Douglas. Yo lo dije diferente. Pero sí, no, totalmente de acuerdo. Yo comparto mucho de fútbol con Douglas. De verdad es una persona que sabe bastante, igual que Mucio. Y uno aprende con ellos. Siempre hablamos mucho extra micrófono. Y sí, la presión es la presión y ahora es muy, pero muy grande esa presión en contra de la liga, definitivamente. Pero hay que luchar y hay que sobrepasar a eso y ganar el próximo sábado e ir todos los aficionados a apoyar a Liga Deportiva Alajuelense.
0: Nos vamos a Nicaragua, a la National League. 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
1: 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Estamos de vuelta desde el restaurante Tunas. La mejor excusa para salir de casa y el mejor estadio para disfrutar del fútbol. Bueno. Luego del gol del Rayo Vallecano contra el Barcelona, dije: tranquilos, no chucaré en lo que está manso. Minuto 12, gol de Rafinha, 1-1. Minuto 18, 2-1. Golazo de Lamine Yamal. Y esperen más noticias. Seguimos aquí desde eso que es. Y no se enoje, Miguel.
2: Ah, caray.
1: No se enoje.
2: Ah, caray.
1: Ya viene, ahorita viene el clásico, tranquilos. ¿Cómo está, don Carlos Gutiérrez?
3: Bien, Leo, buenas tardes, bendiciones para todos, muy contento, Leo, muy contento.
1: ¿Qué tal, Ismael?
4: Gracias a Dios, muy bien, un saludo para todos los que nos escuchan, y gracias a Dios por esta tarde tan bonita.
1: Licenciado Martín Chacón.
5: Mucho gusto, don Leo, un placer estar con ustedes acá nuevamente, y a todos, saludo para todos los que nos ven en las distintas plataformas de Sensación Deportiva.
1: Bueno, Justin Campos no aguantó más, tiró el tapón y renunció como técnico del Real España de Honduras. Diego Vázquez, al que llaman la Barbie, venía dirigiendo al Real Estelí, que vino a dirigir a Punta Arenas aquí, ¿verdad? Que fue una sorpresa, dicho sea de paso, es el principal candidato para dirigir al Real España en lugar de Justin Campos. Y si no, se vendrá para acá, espera 3 fechas y ya está contratado.
5: Rojo y amarillo.
3: 3 fechas.
4: Yo creo que 2 fechas, don Leo.
3: Bueno, Leo, voy a saludar a todos los amigos en el Día del Negro. Tengo muchos amigos de esta, los afrodescendientes, afrocaribeños. Dicen de un montón de formas. Los negros, los amigos negros, las negras, que le ponen tanta vida al mundo, ¿verdad? Fíjate que llegó el Gran Combo a Limón y tocó 3 temas, me acuerdo, Rafael Itier. Después de 3 temas, cogió el micrófono y dijo: nada me hace más feliz que estar con la negrera. Y esos limonenses pegaban alaridos. Y de una vez, brujería. Así que felicidades a todos que le dan tanto sazón a la vida y hoy en su día. Leo, bueno,
2: ¿sí? Los 3 contetrulos negros, 3 nada más.
3: ¿3 qué?
2: Contetrulos negros aquí, que nos ha acompañado este programa durante los 48 años que tiene. Sí, dime 3 nombres.
3: Nada. Tenemos 2, Robinson, Obama.
2: No, 3 negros que nos han acompañado en los

0: tiempos de Azul Parque y todo eso. Entonces,
1: sí, el de Heredia, se me olvida el nombre.
2: Marvin Thompson.
1: Ajá. Marvin Thompson.
0: Yo uno.
1: Y sí, los Sterling, que nos acompañaban, ¿verdad?
0: Tres ahí, sí.
1: Y ahí también tengo tres, sí. Y Obama y Ron.
0: Uno que ya se nos fue hace poco, Cushan.
1: Cushan. Cushan.
0: Eduardo Cushan, sí.
1: De Cushan.
0: Siempre era muy interesante, ¿sabes?
2: Muchos negros, Santa y Filamo.
0: Venían y...
2: Hasta el negro Sancho.
1: El negro Sancho.
3: La negrita Maruja Ramírez Vins.
1: Maruja Ramírez.
2: Ah. Un saludo.
0: Sí, era en esa época que eran los negros que venían a defender a su limón.
1: Ajá.
0: ¿Qué tiempo aquellos, va? Cuando Limón era el fútbol, un fútbol de que se respetaba. Ir al Juan Guán a jugar contra Limón en cualquier momento, un campeonato era complicado.
3: Ahora mismo.
0: ¿Cómo perdimos eso? ¿Va? ¿Cómo se perdió eso?
3: Pero aquí se ha hablado mucho de poner la vista en Limón.
0: ¿Cómo?
3: A nivel deportivo.
0: No, lo primero que hay que hacerlo, mi estimado Ismael, es poner la vista en Limón en dirigentes. Formar buenos dirigentes como lo habían hecho.
2: Pero hay que comenzar por algo.
0: Sí.
1: Yo he dicho aquí, lo voy a repetir hoy, voy a aprovechar. A Limón hay que ponerlo en primera división por decreto. Punto. Lo necesitamos.
3: Conveniencia nacional.
1: Es una necesidad. A Limón hay que ponerlo en primera división ahora por decreto, porque ocupamos el atleta, ese biotipo que llaman hoy, esa energía. Hey, ¿cómo nos vamos a olvidar que Mauricio Ray, que Juan Callazo, que Pablo César Guancho, Ronald Gómez anotaron en los mundiales?
3: Véalo en el mundial.
0: En el mundial pasado,
3: ese Licoya. Ese mundial que acaba de pasar, ¿se vio? Claro. La cantidad de atletas negros.
1: La velocidad del mundial.
2: Aquí nos recuerdan algo que es interesante. Y el negro blanco, que tantos años pasó por ese programa, ¿verdad? Hernán Tasis Isolis. Era un negro blanco. Claro, él decía, es que yo nací en la zona americana, ¿verdad? Pero era más negro que cualquiera, ¿verdad?
0: El corazón era negro. Raza negra.
2: Emmanuel Montgomery, hombre. ¿Cómo se nos escapaba ese nombre, ¿verdad? Del negrazo Emmanuel Montgomery, ¿verdad?
1: Leo, recuerdo a Marfil con Isidor, con Tipi, con Jim Chambers y con Gregorio. Eso era una cosa.
0: Una selección.
1: Maravillosa. Bueno, felicidades a todos. Muchas felicidades. Leo, ayer fui al estadio. Me di la dicha de poder ir al estadio. Fui con mi nieto.
2: Que por cierto, ¿sí? para que amplíe su comentario.
1: Claro.
2: Dice el doctor Roberto Cantillo. Pitosa, ¿qué pasa con esa afición de Cartago que no apoya? Ayer se veía flojo el estadio.
1: Sí, claro, a eso voy. Porque bueno, ayer compartí hablando negros, con el hijo Negro Sancho, con Wolfan. Y fue nuestra primera sorpresa ver en un estadio, y tal vez a un 50% en un partido que ocupábamos más gente. Y nos queda esa duda, ¿qué pasa con el aficionado al cartaginés? Bueno, entre tantos comentarios, hubo una apuesta a la cual yo le doy validez, y es que Cartaginés, por muchos años, cuando tiene que ganarle al Herediano, a Saprissa o a la Liga, fracasa. Y eso golpea mucho al aficionado, porque si nos damos cuenta, contra el equipo que acabamos de ganarle, contra el FAS, había muchísimo más gente el miércoles por la noche, tarde, con frío, que ayer contra el Herediano temprano. Y nos queda eso, nos queda ese comentario. Vamos a ver si será cierto, si falta mercadeo en el cartaginés o qué falta, porque a ese partido llegó más gente que contra Herediano.
3: Pero hay
1: porque
3: detalle.
1: El cartaginés tiene miedo a ser desilusionado.
3: Si ya no fueron contra un equipo como Heredia, que es un buen partido, quincena, hoy feriado. O sea, ¿cuándo van a ir?
1: Había muchos que estaban fuera.
0: Ayer nos dieron una demostración de que aquí en el fútbol de Costa Rica falta experiencia estadio.
2: Eso suena.
0: Ayer en el Saprissa, un equipo que venía de perder dos partidos seguidos, que jugaba contra Escorpiones, un equipo que no convoca, habían 14,000 personas en el estadio. ¿Pero por qué fue? Porque en el intermedio había una carrera de botargas. Oiga, Donelli, la mitad de esa gente que estaba allá en el estadio era por la carrera de botargas.
2: Claro, los niños llevan a los tatas al estadio.
0: Y eso es un espectáculo, esas botargas corriendo ahí por el estadio, pues, pasando obstáculos. Y eso, entonces, ¿qué nos suma? O sea, hay que preocuparse, por ese estadio, además del partido de fútbol, hay que tener algo que llame a la afición, como esa escalera de botargas.
2: He dicho ese paso, debió haber bar en esas botargas.
0: Sí, hay
2: ¿qué,
0: una.
2: ¿Qué montó?
0: Hay una, botarga ahí que era un dos volante. Oiga, hizo como usted faltas.
3: Debe haber bar y tarjetas.
0: No, no, ahí bueno, ya van cobrando la mitad, nada.
1: Pero va, Miguel. Fortaleciendo lo que decís antes, bueno, el negro Sammy, ¿ve? Porque se nos está yendo el gran negro
2: Sammy. Claro, Sammy, mi negrazo.
1: Vea, ayer hablaba yo con un cartaginés que fue el que le mandó a decir a Fonseca que dejara de decir Cartagán, ¿verdad? Un cartaginés campesino, unas manotas, y estaba ahí a la par, todos con su jaque del cartaginés y todo. Y él me decía ayer, qué interesante, una persona de allá en el campo me dice, Pitusa, decilo mañana. ¿Cómo es que el cartaginés no aprovecha el momento para poner las entradas a la venta el lunes del partido contra Saprissa por la Copa Centroamericana? Si ya tiene que hacer un 2-1, tiene que llenar el estadio contra el Saprissa en la Copa Centroamericana, no en el campeonato. Copa Centroamericana. Oiga, un señor de allá, Leo, con buena visión, pulseándola en el campo, dice, es que están dormidos y tiene razón. Cartaginés, ¿para qué se va a esperar ir al Saprissa para poner las entradas a la venta? Ya. Y la Copa Centroamericana, que trae premio económico y que hay que pasarla, pues de ahí, ¿qué tiene de malo? Un 2-1 y ya los cartagos comprándolas, si es un partido importantísimo.
2: Se nos quedaba también George Brown. ¿A ti?
0: A ti.
2: Famoso
3: Patín. Eso ha sido un tema de siempre, Pitusa, con el tema de mercadeo. Y definitivamente ahora diciendo lo que dice Mael es cierto, una quincena, el fin de semana largo, pero bien, así también había mucha gente fuera de San
1: Juan. Del camp, sí.
3: Y un clima terrible que ha habido en Cartago fin de semana también.
1: Mira, Leo, se viene un aguacero y todo el mundo salió espantado.
3: Viernes y sábado también ha estado, entonces mucha gente también ha sido quitada. Pero lo que dice Pitusa es cierto, Miguel es cierto, una experiencia estadio, el Cartagena le ha costado mucho esa parte, incluso para el trato a los que hemos sido socios y demás por años, no hay motivación tampoco para comprar entrada. Ahora, ¿cuál es la motivación? Pues el equipo que se ha armado y el equipo que está compitiendo. Y ayer, que también estábamos en el estadio, gracias a esos cortesía del doctor Osvaldo Monge, porque ahí me cedió su entrada, así que un saludo a Osvaldo, que está allá en Puerto Viejo también, y un saludo para don
1: Randall Sancho, anda allá también. Randall Sancho.
3: Sí, exactamente. Para don Walter Barrates, en Curridad, que siempre nos escucha. Pero vea, jugamos ayer, fue un partido de 45 minutos, lamentablemente.
1: Sí, lamentablemente.
3: Que fue lo que duró la cancha. El resto del segundo tiempo
2: se encharcó eso.
3: Fue una mejenga. Que dicho sea de paso, don Leo, yo valoro el esfuerzo el esfuerzo del Cartagena defendiendo no era fácil, y el esfuerzo del Herediano tratando de anotar, porque cualquier cosa pudo haber pasado. Cartagena ganó y ganó bien, pero Herediano tuvo una, que fue como un penal que decidieron votar, de verdad. La del Esme. Pero fue un partido realmente que no se pueden comentar más que la emoción del resultado. Porque de solo 45 minutos.
1: ¿Se puede comentar el primer tiempo, Leo? Le voy a decir por qué. Porque yo estaba detrás de Pablo César Guanchop. Y fíjate que Elías Aguilar salía a marcar 5 metros para allá a la media cancha. Y él decía que para atrás, que para atrás, que para atrás. Eso fue lo que llegó a hacer el Herediano ayer. Primer tiempo, que hubo partido. Ya después fue una menga. Meterse atrás.
2: Con o sin Ledesma, el equipo Herediano lamentablemente sigue. De baja y

0: tiene heredado.
1: Un 22% en rendimiento, eso se calculó por los puntos.
2: Sí.
1: Ah, bueno, porque en la cancha no.
2: En la cancha realmente son 2 puntos, ha ganado.
3: Sí, 2 puntos.
1: Si uno le quita un 10, se queda un 11 o un 12.
2: Sí, sí.
1: Siguiendo en cancha.
0: Sí, sí.
3: Sí, pero sí, sí vale la pena que Cartaginés me escucharan, los Vargas, y ya esta semana pusieran a la venta las entradas contra el Deportivo Saprissa en el partido de vuelta en el Fello Mesa, Leo, con una muy buena oportunidad para el aficionado y una bonita oferta para llenar el estadio de Cartago.
0: 5 equipos pelean por la primera fase, ¿eh? Saprissa, que está con 15 puntos, Cartaginés, perdón, que tiene 12, Sporting, que tiene 11, igual que la Liga Deportiva Alajuelense, y el Inter de San Carlos con 10. Vienen estos juegos. El viernes a las 8 de la noche, Escorpiones Inter de San Carlos en el Rafael Bolaños. El sábado a las 5 de la tarde, Club Sport Herediano y Pérez Celedón en el Carlos Alvarado. Liga Deportiva Alajuelense y Deportivo Saprissa en el Morera Soto, el día sábado a las 8 de la noche. El domingo, Punta Arenas FC, Club Sport Cartaginés, a las 4 de la tarde en el Estadio Lito Pérez de Punta Arenas, y San Carlos Sporting cierran a las 7 de la noche en el Carlos Ugalde Álvarez. Ya jugamos la tercera parte del torneo, así que a pellizcarse todos.
4: El partido Escorpiones no es en esa prisa.
2: Sí.
4: ¿Verdad que sí? Zapriza, estamos entendido que a partir de ahora...
2: A partir de Escorpiones pasa a jugar en esa prisa.
0: Ah, ya, ya. Habían pedido el estadio Rafael Bolaño, donde ya jugaron ahí.
4: Sí, ya han jugado con Cartaginés, y efectivamente, ya es una tercera parte del torneo, ya para el tema del Herediano, a nivel de que a lo que aspira Herediano siendo campeón nacional, que efectivamente tiene que esperar mínimo a clasificar, está la cosa complicada. Y a nivel de los que estamos peleando arriba, pues yo creo que la cosa se pone interesante. Habrán algunos equipos que vamos a ver si tienen la fuerza para llegar hasta el final, incluido el Cartaginés, evidentemente.
3: A Cartaginés le toca el domingo ir a Punta Arenas,
4: Leo. Partido difícil,
3: claro. El miércoles ir al Saprissa y el domingo recibir a la Liga. Así que se viene. Y después recibir a Saprissa, correcto. Así que se viene agenda de grande, ¿verdad?
2: Punta Arenas, Saprissa, la Liga, Saprissa.
4: Bueno, hay 2 partidos seguidos para llenar el estadio: el de Alajuelense y el de Saprissa.
0: Ganó su equipo. Su segundo equipo. Rosario.
1: Rosario, 2-1 ganó, ¿ah? ¿Eh?
2: 1-2.
1: ¿Eh? 1-2, sí. Porque fue visita.
0: Sí. Santa Cruz.
2: En Santa Cruz,
1: sí,
2: señor.
1: Sí, en los números generales no va mal porque hay un equipo que está entrando a segunda y todo. A estas alturas es aceptable.
2: Y ganó su tercer equipo también.
1: ¿Perdón?
2: Y ganó su tercer equipo.
1: ¿Cuál?
2: Golfito.
1: Ah, Golfito.
2: 5-2.
1: Qué bueno, ¿ah? Qué bueno, en segunda división el próximo torneo.
0: Voy a enviarle un saludo aquí a Michael y a su hermano
2: Kevin.
0: Kevin, ¿verdad? Que son los que están al frente de ese equipo de Rosario de Naranjo. Por cierto, Miguel, Kendall Waston y Newton Williams se lesionan previo al clásico, pero no solo en el Deportivo Saprissa, sino que en la Liga Deportiva Alajuelense, Alexis Gamboa, Daniel Chacón y Juan Pablo Añor. Vamos a ver si alguno o algunos de estos jugadores puedan estar listos para el próximo sábado.
2: Y faltó ahí Piñar también, que viene de una lesión, que estaban a ver si lo recuperan para Fernando Piñar. No,
0: sí, está un poco más complicado, tengo entendido.
1: Está más largo eso.
4: Oye, Daniel Chacón se le acabó el campeonato y cuidado haciendo su carrera también, bueno, lamentable.
2: Y ya es que la segunda vez que
3: Daniel Chacón.
4: Tercera vez.
2: Lo de Saprissa, lo de Newton Williams no es de temer. Fue una torcedura del tobillo y se sacó más que todo por prevención. Lo que sí está, hoy iba a una resonancia magnética, es Kendall Waston, a ver si no es ruptura de algún músculo, algún ligamento, sino pues reposo 2 o 3 días y que vuelva el jueves. Pero eso sí, el Newton no hay problema, con Kendall Waston está en espera.
1: Yo
2: no,
1: Gamboa en la Liga sí va para el ratillo.
2: Ah, no, sí.
3: Yo no sé, no sabría cómo manejar esto, Leo, pero Daniel Chacón, en el campeonato del Cartaginés en el 22, fue un jugador extraordinario, Leo. Fue un central y un contención que nunca lo vi entregar un balón mal. Nunca lo vi perder un 1-1.
0: Qué lástima. Extraño, qué reiterativas estas lesiones.
3: Qué lástima perder a este muchacho.
0: Sí. Seguidas.
3: Extraordinario.
2: Y si

0: científicamente se dice que cuando usted tiene una lesión, una segunda lesión en un ligamento, ya eso es complicado.
1: ¿Eh? Imagínese la parte mental.
0: Sí, la recuperación va a ser.
2: No, Miguelito, son tres lesiones en la misma rodilla.
0: No, no, yo hablo de dos, ahora con tres, pues imagínese.
2: Imagínese usted, exacto.
3: Oiga, tengo que saludar a mi amiga.
2: 4 años, sí, que sí. Puede tener, 25.
3: A mi amiga Julie en el Día del Negro. Saludo para Julie, que me pide que la salude con mucho gusto.
4: Muy bien. Déjenme decirles a ustedes que. Ah, bueno, muchas gracias a Ovidio Barabati. Sí. Leonel. Lo de Herediano es campeonitis. Así le pasó a la Liga Deportiva Alajuelense. A Saprissa, después de los torneos obtenidos, y si la Liga no gana el clásico, creo que el técnico se tiene que ir, dice Giancarlo Morera.
1: Ahí hay dos cosas muy importantes. Primero que todo, no se debe comparar con lo que le pasó a la Liga, porque tuvieron 3 meses para recuperarse. La Liga tuvo, de un campeonato al otro, 22 días, es lo que da. Segundo,
3: ¿usted ganó cree todos los... que se tiene que ir el técnico en la Liga?
1: Si se va, sí. Claro, se nos va a Saprissa 4 puntos.
0: 7.
1: Y no solamente, 7, perdón, imagínense. Pero no solamente eso. Tiene que irse todo el cuerpo técnico. Porque algún asistente del cuerpo técnico, como Javier Delgado, que hable después de que se van los gemelos, ya no tiene validez.
4: Y Carlos Vela, que fue el que trajo todo.
1: Ese es el primero que tenía, además, no tenía ni que llegar. Porque aquí estamos con que tenemos la gran suerte de que los equipos, tanto Saprissa como Heredia, como Cartago, no están en su mejor momento. Eso le ha ayudado mucho a la Liga, al igual como la Liga no está en su mejor momento. Pero un promedio general del rendimiento de la Liga es producto de la falta de fútbol y de técnico y de táctico de los otros equipos.
4: Martín, ese Cartaginés, yo le pongo muchísima atención, y bueno, ya me he referido reiteradamente a la estructura de ese equipo en la cancha, y pudo perfectamente haber resuelto el partido en la primera parte y luego de alguna manera lo complicó un poco, pero a lo que me quería referir es que Cartaginés está ganando créditos. ¿Por qué? Bueno, ayer era un juego donde Herediano llegaba a morir, y esos son los rivales a vencer, que dan esa confianza que perdió en algún momento el equipo cartaginés.
2: Así es, lo decíamos con un grupo de compañeros que estábamos el martes pasado en el estadio. El partido que se ganó contra FAS, digamos lo que significó al final de cuentas, que fue ganar el grupo, por las circunstancias que fueran, se llegó para ganar el grupo. Teníamos que refrendarlo el domingo pasado, el domingo con Herediano, porque de nada valía una cosa o la otra. O sea, un equipo puede estar jugando bien, puede sentirse motivado, pero crece si está ganando, crece si está dándose los resultados, crece incluso el liderazgo del cuerpo técnico se afianza más porque se la están creyendo. Y así es como se puede fortalecer un camerino, porque usted puede tener el equipo con la mayor cantidad de estrellas, que si no tiene un camerino fortalecido, estamos complicados. Y uno lo ve cuando se anotan los goles, cómo celebran, cómo reclaman, cómo se levanta uno a apoyar al otro compañero, y eso es una cohesión de grupo que hasta la fecha, partido a partido, lo ha ido logrando este cuerpo técnico encabezado por Amarini y Villatoro.
4: Gracias, don José Fabio Fallas y Elizondo. Solo el negro Sancho motivaba a los trameros del mercado y ahora nadie se acuerda de eso, dice.
2: Y tú, esa no lo haces.
4: Fabio. Y muchas gracias por las fotos de los goles de el Barcelona, que gana 2-1.
3: Viera, Martín, como camino yo por el estadio y la gente me agradece.
2: Claro, yo sé que venga, sí, aquí, los del mercado, del lo que digo.
3: No,
2: lo que digo los del mercado.
3: En sombra. Y muchas gracias a todos, ¿verdad? Por
4: eso. Oiga lo que dice el Macho Mora.
3: Híjole,
4: ahora Pitusa, sí. Un tiro directo a Marco por equipo y Cartaginés defendiendo el marcador todo el segundo tiempo, donde hasta Briceño fue apercibido por perder tiempo. Se da cuenta los marcadores, se defiende usted que tanto critica. En fin, mejor cuente de la celebración de ganarle al campeón en víspera de feriado.
2: ¿Cuántos puntos ganó Macho Mora con el comentario?
3: Nos tocaron los campeones de CONCACAF y los eliminamos, y nos tocó el campeón.

0: De Costa Rica y le ganamos. Macho Mora, vea la tabla, pero le vuelta para que se sienta bien.
1: No se va de cabeza, se va la sangre de la cabeza por estar viendo la tabla de primer lugar, macho.
2: Al revés.
1: Estás viendo al revés, ¿verdad? Que sea la tabla y no usted.
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0: Siempre con usted. Don José Alberto Castillo, tenemos cumpleañeros.
1: Un cumpleañero, sí, hasta Acerrí. Ahí está cumpliendo años el chuchequero Jorge Vadilla Concepción, que cumple 69 años.
0: Y le quiero enviar un saludo muy especial a Marco Manuel Rojas Esquivel, un querido amigo que nos escucha allá en la tierra

0: ¡Ay, Kike!
1: ¡Bárbaro! ¡Qué coro, por Dios santo! Será mañana, si Dios y la Virgen de los Ángeles no lo permiten. Como siempre, que pasen un resto de tarde muy feliz. ¡Chao!

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1: Hola, hola. ¿Qué tal? Buenas tardes. Bienvenidos. Estamos al aire aquí en Teletica Radio y TD+2. Los titulares incluyen lo siguiente: Saprissa venció a Escorpiones y aumenta su ventaja como líder en la Liga Promérica. Johan.
2: Ahora hablamos de Cartaginés, que venció a Herediano y amarra el segundo lugar de la tabla.
1: Ese al debut de Fernando Lesbe, el Herediano volvió a perder y se hunde en el sótano con solo 4 puntos.
2: Punta Arenas ganó en San Carlos y mejoró su posición en la tabla.
1: Alajuelense, por su parte, dejó 2 puntos en Pérez Zeledón y se aleja de momento del Deportivo Saprissa.

0: Uno que sigue sumando es Sporting de Andrés Carevic. Ahora se posiciona como tercero en la tabla de posiciones.
1: A falta del parte médico, Kendall Waston y Newton Williams salieron ayer del partido ante Escorpiones con problemas musculares que ameritan reposo y terapia de cara al clásico del próximo sábado.
0: En la Liga de Ascenso, Carmelita perdió ante Aserrí 1-2. Cariari empató a 3 goles con Guadalupe, mientras que Uruguay venció a Colsultans 1-0. Grecia derrotó a Sarchi 1-0. Quepos está con paso firme, goleó 3-0 a Palmares. Y Santa Cruz perdió en casa ante Rosario 1-2.
1: En la jornada 4 de la Liga Femenina Promérica, Saprissa venció a Moravia 2-1. Chorotega 3-1 a Carrillo. Dimas Escazú perdió ante Alajuelense 0-1 y Sporting goleó a Pocosí 7-1.
0: También hoy se realizó en el Proyecto Gol la Asamblea General Ordinaria de la Federación Costarricense de Fútbol.
1: El argentino Diego Vázquez fue destituido como técnico del Real Estelí por los malos resultados en la Copa Centroamericana.
0: Otro argentino, pero en este caso con la 10 y campeón del mundo, Lionel Messi, anunció en sus redes sociales que se retira de manera definitiva de la selección albiceleste.
1: Junto a Messi también han renunciado Rodrigo De Paul, Leandro Paredes, Nicolás Otamendi, Nicolás Tagliafico y Alexis McAllister.
0: Incluso está, todavía en veremos, Lionel Scaloni podría renunciar como técnico, aunque todavía no hay pronunciamiento oficial.
1: Francisco Calvo anotó el gol de la victoria ayer del Nacional ante Peñarol en el Superclásico de Uruguay.
0: Bueno, y también se está tramitando en la Liga Santander en España el partido entre el Barcelona y el Rayo Vallecano. Victoria al medio tiempo, 2-1 del Barça sobre el Rayo Vallecano.
1: Así es, ventaja entonces de 2-1 del Barça. Lo que sí fue victoria definitiva fue ayer del Real Madrid, 4-0 ante el Málaga. Están en seria pelea los dos para ver quién se ubica de primero ya en las primeras de tanteo en España. De esto más hablaremos a continuación, hoy en el Deporte al Aire, aquí en Teletica Radio y TD Más 2.
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0: También
1: las
0: estamos.
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1: Así es, estamos al aire aquí en Teletica Radio y TDMA 2 en este día feriado. De fiesta toda la región de Limón y toda la población limonense, bueno, y todo el país. Este día nos invita a pensar solidariamente en todos los afrodescendientes de nuestro país, particularmente de la zona del Caribe. Recibo el saludo cordial de Steven Villegas en los controles, Joa Mora, Alfredo Piedra, Gravin Porras y este servidor. Gracias por estar con nosotros para analizar lo que ha sido esta jornada, el fin de semana. Interesante, un Saprissa que amplía su ventaja con respecto a la liga, pero Cartaginés se acerca como segundo, lo mismo que Sporting, que está enrachado, ya está ganando y está convenciendo, cosa que le extrañábamos hasta hace unas 3 o 4 fechas. Y la gran noticia también es que el campeón nacional está de último, 4 puntos nada más. Esta situación de Heredia, la última vez que estuvo ocupando una posición similar fue en el 2022, hace 4 años. O sea que es raro, ¿verdad? Tan rápido. Y es un equipo que no levanta cabeza. Ahí está el pobre Pablo César Guanchop. Lo digo con cariño, pues. Pablo César, viendo a ver qué inventa, porque ni Fernando Ledesma con su debut de ayer pudo anotar, pese a que tuvo una clarísima para haber logrado por lo menos el empate. Pero vamos a hablar de todo un poquito. Primero saludo al profesor Joa Mora.
0: ¿Qué tal, don Mario? Buenas tardes a los amigos y las amigas oyentes y televidentes. No, todavía no alcanzo esa categoría de profesor. Difícilmente la llegue a alcanzar. Pero sí estoy con dos. Ahorita se suma un tercero, que sí son profesores. Don Mario, feliz inicio de semana. Feliz celebraciones para los amigos en el Caribe. El Día de la Persona Negra y la cultura afrodescendiente. Bonito ambiente se ha visto durante las transmisiones de Telenoticias allá en Limón, y la verdad es que siempre este tipo de ocasiones es bonito celebrarlo para que se reactive toda la economía, todo ese sentimiento de pertenencia que también tenemos con todos los amigos en Limón. Y en nuestra parte, don Mario, por supuesto también que cabe recordar la gran cantidad de figuras limonenses, ¿verdad? En este caso, que han dado gloria al deporte, que han enriquecido todas las disciplinas deportivas, y ni qué decir el fútbol, que pues también esperamos y añoramos que alguna representación del Caribe se estabilice y pueda competir nuevamente en la primera categoría del fútbol nacional.
1: Así es, así es. Bueno, don Alfredo Piedra, ¿qué tal?
7: Un saludo, Mario, un placer siempre compartir con ustedes, y aquí muy contento, muy feliz, muy lleno de cosas importantes, y un saludo para todos mis negrotes y mis negrotas, ¿verdad? Que les tengo un cariño muy especial a esa provincia, a la cual tengo grandes amigos. Un saludo especialísimo para Noel Ferguson, un gran amigo limonense, sí, que le tengo un mucho cariño y mucho aprecio.
1: No, una región del Caribe que ha alimentado siempre al fútbol de Costa Rica. La inyección de talentos y de valores no solo es histórica, permanece, y el futuro estará totalmente plagado de jugadores. Siempre anhelamos cantidad, pero sobre todo calidad de parte de esta región para el fútbol costarricense. Me parece que ya llegó Luis Alberto.
0: Sí, ahí está. Todavía no está en cámara. Está Steven aquí haciendo...
1: Voy a saludar a Gravin.
0: Está haciendo McGeever. Don Grevin Porras.
8: Buenas tardes, don Mario, Johan, compañeros y a toda nuestra audiencia. Bueno, una jornada muy interesante, cada vez se va poniendo mejor conforme pasan las fechas. Y bueno, arbitraje de todos, tuvimos un poquito, la mayoría con buena nota, pero ahora más adelante vamos a desglosar un poquito.
0: ¿Cómo se siente la primera mayoría. Semana del arbitraje después de la salida de don Enrique Oces?
8: Ni me acordaba ese señor.
0: Ya sabía que me iba a decir eso.
1: Se fue el martes pasado.
8: Sí, sí. Los vi más alegres ahora los árbitros.
0: Sí, sí, ¿verdad?
8: Sí, sí, sí.
0: ¿Será que se da el mismo fenómeno ese de cambio técnico? ¿Se eleva el rendimiento?
8: Podría ser, porque...
0: De los muñequitos.
8: Los vi sudando la camisa, los vi muy... Muy esforzados por hacer las cosas bien. Bueno, eso es un punto positivo. Ojalá que sigan así.
1: Tal vez estén apoyando a Hugo Cruz para
8: ojalá,
1: que
8: se quede ahí, ¿no? Ojalá. Ahora que usted me dice Hugo Cruz, don Mario, qué importante. Usted me acuerda de esto. Así como una vez los árbitros hicieron una huelga que nunca entendí qué hubo de fondo para apoyar a Horacio Elizondo. Bueno, creo que es un momento importante para que los árbitros se unan en bloque y apoyen a Hugo Cruz, que sea, ya que estamos siempre manifestando de que debería ser un tico, uno de los nuestros. Bueno, sí, ahí sí. Tienen a Hugo Cruz para que lo apoyen, ya que él viene ya con algunos meses trabajando con ellos. Bueno, que continúe esa tarea. Y qué mejor que sea designado como presidente de la Comisión de Arbitraje. Me parecería una buena decisión y sobre todo...
1: Si algo tenía que aprender Hugo Cruz de Elizondo y de Oces, de ya... Tiene que habérsele pegado.
8: Claro, claro, y es de la casa.
1: Lo bueno, digo.
8: Sí, sí, lo bueno, claro, lo bueno, por supuesto. Y es de la casa, don Mario, así que los árbitros deberían de apoyarlo.
1: Y si no hacemos la huelga nosotros.
8: ¿Verdad que sí?
1: Luis Alberto.
9: Don Mario, buenas tardes, compañeros.
1: ¿Cómo le fue en la mejenga?
9: Muy bien, la verdad es que muy bien.
0: ¿Cuándo era la mejenga? ¿Hoy?
9: No, fue ayer.
0: Ah,
9: no, lo que pasa es que.
0: Parece que fue hoy. Es que lo vi hoy como muy, sí, como muy rosado.
9: Sí, sí, es que tuve.
8: Parece que acaba de terminar el partido.
9: Le voy a decir lo que pasa. ¿Qué pasó? Tuve un inconveniente porque fui a celebrar el día del Black, del Negro,
0: ajá,
9: con de Obama, don Mario. Ahí le mandó un quequito para ustedes también. Viera que
0: ¿A dónde lo dejó?
9: Está en el carro.
0: Ah, bueno. Sí. Obama, es que, conste.
9: Sí. No, pero Mario, se lo traigo mañana, porque yo sabía que no iba a venir hoy.
0: No veo aquí ningún queque.
8: El carro es a limón.
9: Le mandó saludos y entonces fui ahí a pasarla de maravilla, fui a mostrar.
1: ¿Has visto que cada vez que me trae algo Neco?
0: Lo dejan en el carro.
9: No, pero es que yo no sabía. Yo no sabía que no iba a venir usted, don Mario. Bueno, compañero, buenas tardes. Muy buenas tardes. Hoy es lunes lindo, un lunes alegre. Y saludar a todos mis amigos de Limón que están en fiesta. Vea que no fui a Limón, don Mario. Me quedé aquí, pero la otra semana sí voy. Así es que, sí. Y después hablar de fútbol, y hay tantas cosas que hablar. Y ese Cartagena me gusta, profesor Alfredo Piedra.
7: Un placer. ¿Ah? Es verlo jugar, es un deleite. Un equipo muy bien organizado.
9: ¿Y sabe qué es lo bueno? Perdón, que se le quitó esos fantasmas que tenía el cartaginés. Porque el cartaginés siempre pesaba bien, le ganaba a los equipos no tradicionales, pero cuando tenía que jugar con los grandes, siempre quedaba ahí. Y lo que no me gustó Perdón, ¿qué? Mario, ¿sí?
1: No, diga.
9: No, y ya se le está quitando los fantasmas, ya le está ganando. Es un equipo bien, bien estructurado, en defensiva, en la media cancha y adelante. Y lo que no me gustó es la afición. ¿Qué pasa, Cartago? Es un partido importantísimo ayer. Y nosotros el viernes le dijimos, tienen que llegar.
1: Porque qué baldazo ayer.
9: Sí, claro. Sí. Pero bien por Cartagena.
1: ¿Alguien no se fue del estadio?
9: Sí.
1: Pero baldazo legítimo.
9: Sí, claro.
1: Esa cancha, yo ese día no veía una cancha empozada, por poco, y no se puede continuar.
9: Sí, pero...
1: Pero bien. En medio de la lluvia, y con todos esos problemas, Cartago vive.
9: Y Mario, y yo puedo decir que, y no es porque Heredia jugó mal, porque Heredia le falta algo, no sé qué está pasando. Porque gol. Toda la segunda parte, sí. No, ese gol que pierde.
7: Pero le queda jugar bien para usted.
9: Y tener buena posición de balón, llegar con oportunidades al marco contrario, pero no fueron contundentes. Y la que pierde Ledesma, por favor, yo creo hasta usted, Johan, mete ese gol. Esa oportunidad de gol.
0: Meto, no, claro. No,
7: usted le ve mejor y me
9: le dio, ¿no? Yo lo vi en la segunda parte, me gustó.
7: Sí.
9: Por lo menos tuvo actitud.
8: Yo también lo vi.
0: Le pasa la factura de estar sin competencia. Obviamente ritmo, estaba entrenando, me ritmo, imagino, ritmo, ¿verdad? Ritmo, pero sí. No es lo mismo un colectivo, un entrenamiento correcto, que estar.
9: Es cierto, Johan, es cierto.
0: Que ya estar con presión.

0: que ya estar ahí con árbitro, claro, que estar, ¿verdad?
1: Sí, sí.
0: Don Mario, vieras que yo sí quería hacer un comentario con respecto a los heredianos, don Mario, porque
2: dime.
0: Es que de alguna manera, y con todo respeto lo digo, porque cada quien tiene su derecho de expresarse, pero he escuchado y he visto y he leído varios amigos heredianos molestos en que de ya ahora usted critica a Herediano y dice que es antiherediano. Cualquier persona ahora es antiherediana, ¿verdad? Y no sé por qué anda esa ola de no permitir crítica ante un equipo.
3: No permitir la autocrítica.
0: Sí, de no permitir crítica a un equipo que es el campeón nacional y que está de último. O sea, es que ya las cosas caen por su propio peso. O sea, no, cualquier persona, quítele los colores, quite inclusive que sea un costarricense y que llegue aquí. Por eso yo siempre les digo, haga usted el ejercicio. Viene un extranjero acá. Usted lo invita a ver un partido al Fello Mesa.
1: Sí.
0: Y le pregunta, ¿quién es el campeón? Es ese que está ahí, el herediano. Ajá. ¿Y qué posición está? De último. ¿Cómo? Solo 4 puntos. Y de esos 4 puntos, dos se los dieron en la mesa. ¿Cómo? ¿Y cómo le está yendo en competencia? No, ya eliminado. Sí, pero entonces yo voy a eso, don Mario. O sea, el herediano tiene que aprender a ser grande en todo. O sea, no solo en historia, no solo en que sí son los dueños del título, sino también a aguantar crítica, a aguantar señalamientos.
2: Es que ese es el estilo.
0: Cualquier equipo grande, don Mario, tiene que aguantar ese fuelle. Es más, hoy a Rescalvo lo está salvando Heredia. Pero Rescalvo ya es hora también de que ya se empiece.
1: Es el clásico.
2: Es el estilo de Jafet Soto. Sí. Vea, por ese gane que tuvieron en Nicaragua. Ese mismo día en la conferencia de prensa ya estaban hachando a todo el mundo.
1: Sí.
2: Sí. Ahora sí, ¿dónde están? El rating hoy subió porque estaban esperando una derrota de Heredia y esos cuenticos.
0: Sí.
2: No, por favor. Mucho lo que está pasando en Heredia pasa por estas decisiones tan absurdas, esta improvisación tan grande. O sea, un campeón nacional, el más ganador de los últimos 10 años, que ande dando tumbos en su conducción técnica, es inaudito, ¿verdad?
1: Sí.
2: Y eso es la responsabilidad, es de Jafet Soto y su grupo. Así claramente. Pablo César Guancho, de Pablito,
1: sí.
2: Yo no sé, mientras se acomoda y aterriza,
1: sí.
2: Va a seguir sufriendo. Es que vea Heredia, sí, se esforzó, sí, luchó, lo que usted quiera, pero es un equipo desordenado. Ayer le preguntaron a Pablo, así frontalmente, por el tema de su puesto. Me extrañó que le preguntaran eso, si acaba de llegar. Pero algo dijo, escuchemos a Pablo César Guancho, hoy arrancando con este tema.
4: No, mi cabeza la piden desde que yo pues decidí ser técnico, ¿verdad? Desde que empecé a hacer todos mis cursos y mi preparación, y como usted bien lo dice, sí, el alrededor de uno, pues la expectativa es muy grande y el escrutinio público es máximo, pero eso yo lo entiendo, ¿verdad? Y cuando di ese paso de regresar al fútbol nacional, en este caso con el Herediano, pues yo de eso estoy consciente, ¿verdad? Pero tranquilo, porque siempre dije que tengo la claridad de lo que hay que hacer. Ahora, el resultado no es bueno, ¿verdad? El funcionamiento, hay muchas cosas muy buenas, pero en estos momentos, como estamos, lo que necesitamos es puntuar lo más rápido posible y nada más. Ahora tenemos esta semana larga para trabajar, para seguir insistiendo en la idea que tenemos y nada, concentrarnos.
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2: Ahí está. Siempre reconocemos a Pablo que él no rehuye preguntas ni respuestas. El próximo partido es recibiendo a Pérez Zeledón. Algunos dicen ya, algunos están sumando ya los 3 puntos. Cuidado. Yo creo que, a como está Herediano, no puede dormirse.

0: No laureles con nadie, pero algún día tiene que volver a ganar. Y sería un buen chance el fin de semana.
1: ¿Qué le rescata usted a Herediano, don Alfredo? El que vimos en el Fello Mesa. Que digamos que podríamos decir que podría ya verse un poquito la mano de Guanchope, ¿verdad? Todavía es muy temprano y le falta.
2: Sí.
1: Pero ya sería el segundo partido que dirige Guanchope, entonces ya por ahí se puede ir arrimando algo. ¿Qué diferente le viste?
2: Por lo menos actitud, que no la tenía. Vi un equipo más dinámico, vi con mayores ganas de los jugadores. Sí, puedo decir que el esfuerzo de los jugadores fue marcado. O sea, ellos, sobre todo cuando hay diferencia en el marcador, ellos se sacrificaron. Pero también entramos en otra etapa, que es la etapa de la desesperación. Entonces, cuando uno tiene ganas y ha jugado fútbol y ha tenido la pelota y estás presionado, no es lo mismo que estar en otras circunstancias. Creo que eso es una de las cosas que le vi a Heredia. Mejoró en algunos aspectos, como decía don Luis Neco Fernández, pero falta mucho recorrido todavía. Yo siento que tácticamente no. O sea, no hay un estilo que usted me dice a mí. Yo vi ayer San Carlos Punta Arenas, los dos equipos con un sistema de juego elaborado, bien estructurado. ¿Quién ganó? Ganó el que más oportunidades tenga, pero yo no veo a ese Heredia ni con Yacuni, ni con Jafet, ni con Guanchope decir, bueno, esta es la forma. ¿Ganas? Sí, que es lo que Saprissa también demostró en este fin de semana.
0: Quiero unirme a los elogios que recibe Cartaginés en este momento, porque a mí me encanta, por ejemplo, el trabajo de Joaquín Alonso Hernández. Sí. Yo creo que en este momento es el mejor extranjero del país. Morán. Está haciendo una tarea de lucha, lo ves corriendo, metiendo, pidiéndola, se muestra. El gol fue un fiel reflejo de eso. Pegarla de seguido en el pase excelente del panameño. Esa delantera de Cartaginés da gusto, a como está jugando con Tepa González,
3: Morán.
0: Morán, el panameño, y el chileno también. Y atrás, cada día más sólido. Yo, este Cartaginés, ayer lo vi, convincente, para ponerlo en pocas palabras.
3: Sí, con mucha personalidad, don Mario, y sobre todo atrás, una defensa muy bien sólida, y ahora se le agrega también a el mexicano Olivares. ¿Cómo se llama?
1: Olivas.
3: Sí, y yo creo que es importante, porque siempre hemos dicho que los equipos se arman de atrás para adelante, y antes del equipo Cartaginés tenía muchas deficiencias, pero ayer bien la media cancha, la recuperación con Flores, que lo hace bastante bien. Luego, bueno, los tres que acabo de mencionar, don Mario, son puntos muy altos. Es Morán, es Hernández, el chileno. O sea, qué dicha por los cartagineses, porque hace tiempo yo no observaba un equipo tan bien estructurado como lo tiene. Ojalá que se mantenga.
0: A Marini Villatoro, el técnico, que en estos días está contento y motivado con su equipo.
4: No, bueno, creo que era importante hoy lograr la victoria, seguir haciéndonos fuertes en casa. Creo que hemos tenido un inicio de temporada donde hemos demostrado mucha fortaleza en casa. Los cinco partidos que hemos jugado acá los hemos ganado, tanto en Copa Centroamericana como en el torneo nacional. Era algo que teníamos de propósito al inicio. Y bueno, un partido complicado con un rival que nos había costado mucho en los últimos partidos, que teníamos como esa espinita de no poder ganar. Los cuatro partidos del torneo pasado per, perdimos 3 y el último lo empatamos y hoy ya ganamos. Es buena la estadística mejorarla, que en los últimos 2 partidos no hemos perdido, lo empatamos de visita y hoy ganamos en casa. Y un partido cerrado, como han sido todos. Desde que estoy acá, los partidos con ellos han sido muy cerrados, 1-0, 2-1, hoy 1-0 a favor de nosotros. Partidos muy parejos, creo que hoy... fue un buen partido hasta donde la cancha dejó. Después se complicó un poquito y nos tocó jugar de una manera tal vez que no guste tanto, o tal vez que no nos guste tanto. El primer tiempo me encantó el manejo de la pelota, la presión tras pérdida, las variantes, no tiramos tanto centro, sino buscamos muchas variantes, remates de media distancia, por dentro, por fuera. El equipo tuvo el dominio absoluto, creo que ellos el primer tiempo ni patearon al arco. Y bueno, el segundo tiempo resguardamos un poquito, ellos también salieron un poquito. Lo obligamos a hacer algo que no habían hecho ellos en los partidos anteriores acá, llevar la propuesta. Eso nos generó espacios que creo que por ahí elegimos mal en el último cuarto. Pero bueno, al final yo creo que es merecida la victoria por el esfuerzo de los muchachos y porque siento que fuimos el equipo que mejor hizo las cosas.
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0: Amarini habla tan claro que mejor cambiemos de tema ya.
1: sí. Pero usted sabe, Mario, que yo porque de repente sí, yo entiendo, Cartaginés está pasando un gran momento, pero... en alguna parte del discurso yo como que deja la sensación de que solo un equipo hubo una cancha, y a mí me parece que Herediano sí. No lo hizo tan mal, o sea, bien por Cartaginés, porque está ganando partidos que antes le costaban mucho, o sea, los partidos importantes siempre era la factura de Cartaginés, y ahora la gran ventaja es esa, que está ganando partidos importantes, este en casa ante Herediano era, recordemos que ante Saprissa, que es el otro rival fuerte, hizo un muy buen partido, 3-2 terminó al final. Con una mala decisión de Amarini de derrotar algunas figuras claves, claro. Y de repente uno se dice que estaba para más, sí, claro. De repente, ahí en el Ricardo Saprissa, pero a mí parece que Heredia no lo hizo tan mal, parafraseando un poco a don Hernán Medford en el partido pasado contra el Olimpia. Tampoco fue un caos, ¿verdad? El partido de Herediano,
3: no.
1: Pero bueno, ahí está, victoria brumosa, don Grevin Porras. ¿Y cómo estuvo el arbitraje ahí?
6: Keylor Herrera, lo vi muy bien, me gustó. Hay una situación que ya vamos a mencionar que no me agradó, pero lo vi con la mentalidad y debe tener mucho cuidado, como se diría a nivel internacional. Es que se habla mucho, eso es una técnica e instrucciones que hay, hablan y hablan mucho, entonces hay que tener mucho cuidado de diferenciar, no lo mismo a nivel internacional que local, porque localmente hay que ubicar al jugador en la disciplina, normalmente a veces no hacen caso, entonces tiene que tener mucho cuidado y sobre todo tener un límite cuando dejar de hablar tanto. Y lo que no me agradó, y hasta que no le pase un chasco ahí a Keylor Herrera, no se le va a quitar esta mañita, es tocar a los jugadores. A los jugadores no se tocan. Conversa con ellos y todo, pero no los toque, que a la de menos le van a quitar ese brazo del hombro y se va a sentir muy mal. Es un consejo que le doy porque no es bueno. Ya he visto muchas situaciones que se dan con árbitros que hablan con el jugador y lo tocan. Y tal vez el jugador
2: ¿usted nunca lo hizo?
6: No me gusta.
2: O sea, ni la mano.
6: No, sí, la mano, si el jugador me da la mano o termina el juego, entonces, pero durante el juego, como para darme ahí alguna importancia extra de tocar al jugador, eso lo hacen mucho, bueno, en mi época lo hacían mucho árbitros que se consideraban que eran estrellas, entre comillas.
2: Luis entonces, Paulino Siles.
6: Tocaban al jugador, inclusive le daban cachetadas al jugador a veces. Sí.
3: Y tocaba el hombro.
6: Inclusive vi a algún árbitro tocarle las nalgas al jugador, sí, como saludando, ahí va, jale, no ven aquí. Pero no, eso no, estamos en otros tiempos.
3: Y a usted no le pasó nada eso, ¿eh?
6: No.
1: Bueno. A Grego lo tocaba. Sí. Él no tocaba a nadie.
2: Así.
1: Bueno. Don Mario.
0: Saludos.
1: Pero... Sí, bueno, no, saludos aquí a un montón de gente. A Diego. Diego Coli dice. También a. Vamos a ver quién aparece. Don Ronald Francisco Carmona. A Froilán Mesén. Franco Vares también ahí, dice, dando la cara, nunca me he escondido, dice Franco Vares, con mi equipo Herediano.
3: Eso, así es.
1: Juega mal, he sido crítico y he señalado las deficiencias. Ayer por lo menos vi ganas, dice Franco Vares. Sí, sí. Sí, yo concuerdo. Sí,
3: claro.
1: Sí. De hecho, fue el apunte de don Alfredo también. Uh-huh. Saludos a don Oscar Villalobos, que está reportando sintonía. También don José Cabezas.
3: Cabezas, apareció. ¿Qué pasó, amigo?
1: Dice José Cabezas, Heredia no anda bien con Chope y Justin Campos regresa a Costa Rica. ¿Cómo se llama la obra? Nada raro que lo pongan a caminar, dice José Cabezas. No, bueno, fue noticia, ¿verdad? Justin Campos el fin de semana.
0: Es cierto,
3: no aguantó.
1: Renunciando del Real España. Y no sé, pero se criticó mucho la forma, ¿verdad? Que dicen que fue de una manera impersonal. O sea, que lo hizo como por mensajes.
3: Él.
1: Sí, entonces dice que eso... Dicen, ¿verdad? Dicen. Saludos a don Isaías Sánchez, Luis Calvo, don Ronnie José Díaz, también reportando sintonía. Doña Ana Luna, ahí está doña Ana Luna también. Dice, saludos y bendiciones, viva mi liga, fuera Rescalvo, dice doña Ana Luna. Qué bien, doña Ana. Bueno, Manuel Monestel también, reportando sintonía, con un montón de corazoncitos rojinegros. Carlos Jiménez también.
3: ¿No está Roy?
1: No ha reportado don Roy. Carlos Andrés Gutiérrez también reportando sintonía. Arnoldo Portugués, ahí está también. Así que saludos a todos y todas que están aquí en este hermoso chat de Facebook Live de Teletica Radio. Saludos a don Gustavo Barbosa que se va uniendo. Dice, saludos a Chato, fue compañero de mi hija Camila en terapia cardiopulmonar.
2: Claro. Dice, claro. Gustavo Barbosa. Descansó eso.
1: Ahí está don Roy Campos, ya apareció.
3: Apareció Roy, ves, sí, tuve que tocarle.
1: Ahí está, ya puerta, apareció. ¿Va? Llegó tarde don Roy, pero ahí está. Sí. Bueno, nos vamos a la pausa, mi querido Steven. Sí. Vamos a la pausa, 3:00 p.m. en punto. 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
1: Paréntesis ahí informativo en medio de estos consejos comerciales. Está buenísimo el partido entre el Barcelona y el Rayo Vallecano. Minuto 66. Está 3-2 ganando el Barça. Y se le está quemando el rancho. Estevencito, sí. Ahí lo veo sudando tacacos y chayotes, como dicen popularmente. 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Hoy voy a invitar a Chatico a Mistura, pero está cerrado.
3: Ah, no puede está ser. Cerrado, qué sí. Mala suerte.
1: Lástima.
2: Lamentablemente.
1: Me hubiera encantado, pero yo.
2: Como siete
1: feriado
2: lunes,
1: y lunes.
2: Como 7 lunes me tiene con esa idea.
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3: 15 de septiembre.
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0: Estamos al aire aquí en Teletica Radio y Tema 2. Gracias por acompañarnos en este día feriado. Bueno, hablemos un poquito de Pérez Zeledón y Alajuelense, 1-1. Un buen partido de Pérez, me agradó. Y una liga que vuelve a sembrar dudas. Y el cuerpo técnico también, porque, no sé, hay algunas posiciones de jugadores y cambios que no están resultando en este trabajo de la liga, que vuelve a aflojar. Los resultados de Alajuelense, con excepción del triunfo ante Plaza Amador, todos sabemos que viene una racha de a ver, son dos partidos sin victoria en Costa Rica. Pero bueno, dame tu punto de vista, Alfredo.
2: Creo, Mario, que falta donde mando en ese equipo. Creo que no hay una dirección clara de qué es el objetivo de ese equipo. O sea, poner a debutar jugadores o poner a dar jugadores que no están con un ritmo, me parece que es absolutamente irresponsable su técnico, en el cual no tiene jugadores la capacidad que puedan demostrar en ciertos momentos, ¿verdad? En esto llega a cansar y tener un equipo muy repetitivo. Y ayer, y lo así como lo dije anteriormente, que había jugado un gran partido, ayer la responsabilidad de jugadores como Celso Borges es recargarlo demasiado. O sea, para un jugador ya como Celso, que tiene una condición física, entre comillas, ya mediana por su edad y por su estilo de juego, no puede depender de un equipo, ¿verdad? No puede depender de un ritmo de juego Alajuelense. Entonces, ahí vienen sus dificultades. Yo creo que el señor está un poquito confundido con cuáles jugadores son los que tiene, cuál es su estilo de juego, no lo veo. Cuando se le complica un poco, siento que Alajuela no va por ningún lado, no va con un estilo de juego que uno diga, va este equipo, sí, va a barrer. No lo veo. Es más, veo a Saprissa para el clásico, con algunos defectos que ahora los comentamos, pero con mayor, por lo menos, liderazgo. ¿Cómo llamo liderazgo? Que por lo menos su técnico saca al portero que no jugó bien y lo pone y quita al otro portero. Eso hace que los jugadores se asusten. En la liga no, le da lo mismo ser suplente, ser titular. Hay una falta de compromiso, exactamente.
0: Neco,
3: yo perdón, sí, Mario.
0: Qué curioso, qué circunstancia más interesante el gol de Pérez Zeledón, que por cierto fue una gran jugada. Desde que saca el portero, sí, claro, hasta la culminación del gol son 5 pases.
3: Sí.
0: Pero oye, los invito a repasar esa jugada.
3: Muy bien.
0: Para que vean, o sea, si Pérez trabaja o sigue trabajando en esa forma, se le puede augurar mejores cosas. Bien. Luego, el pase, la asistencia final y la culminación del gol de dos jugadores de la liga.
3: Sí. Sí, sí, don Mario.
0: Alvarado y Elian Quesada.
3: Sí. A ver, para meterme en el comentario de Alfredo, yo no veo mal que haya jugadores novatos que le estén dando oportunidad, porque entonces, ¿cuándo van a tener la oportunidad de presentarse en el equipo de primera división? Y me parece que los muchachos que están jugando, ese Sosa, y luego el central, que no se me olvida siempre el apellido.
1: Samadián.
3: Sí, son jugadores que para mí están cumpliendo.
1: Bueno, Samadián tampoco es que está debutando, sí, ¿verdad? Ya tenía su...
2: Pone a Paz,
1: su
2: jugado con Punta Arenas.
3: Y cuando pone a Paz también, son jugadores. Yo veo que hay tres jugadores ahí que le pueden dar mucho futuro a la liga. Ok, pero ¿qué es lo que está pasando con la liga? Hace un primer tiempo muy bueno, me parece muy interesante, con posición de balón, dominando el partido, pero...

0: como que ya en la segunda parte, no sé si se les gastó un poquito la gasolina, que se atuvieron. Entonces el equipo de Pérez, que a mí me extrañó la actitud de Pérez, porque aquí habíamos hablado de que Pérez no es constante en su juego, y ayer el sábado fue, ¿verdad? No. En la segunda parte fue otro Pérez, y de hecho viene el empate, y esa jugada que hizo Mario fue exquisita por la acción, pero la marca fue pésima.
1: Pésima,
0: sí. Porque esa anticipación que hace el jugador este, Ian es, ¿verdad? Que se le adelanta a Matarrita, pero por favor, el defensa tiene que estar viendo el jugador y el balón, pero más que todo el jugador que va a marcar. Fue una muy buena ejecución. Y muy después.
2: Buena jugada de Pérez,
0: Ian Quezada, exactamente. Y después de ahí. No reaccionó en Liga Deportiva Alajuelense. No reaccionó.
3: Neco, ahora que estabas dando el aval de ese tema de los jugadores que, digamos, no tienen tanto fuelle, para no decir que son debutantes.
0: Sí, sí.
3: Pero también, Neco, es que Deidre Scalvo es lo que tiene. O sea,
0: sí.
3: Los dos centrales, digamos, están, sí, lesionados.
0: Están lesionados.
3: Hablamos de Alexis Gamboa, de Van der Putten y Jason Molina, digamos que se perfilaba a ser la dupla de Gamboa. Se lesiona a Gamboa y tiene que meter a Samadián. Luego, el caso de Paz, recordemos que Piñar. De, no sé qué ha pasado con Piñar, sí, ¿verdad? Sí. Matarrita viene, de un largo periodo también de que no sabíamos qué era lo que estaba pasando con Matarrita.
0: Sí, sí, sí.
3: Entonces, digamos que también muchas de estas apariciones, don Alfredo, me parece que también son un poco forzadas. Porque tampoco es que tiene mucha profundidad la liga.
0: Sí, sí.
1: Yo creo que más.
3: Profundidad en calidad, ¿verdad?
1: Pero yo creo que es más.
3: Y a eso súmele las bajas de Daniel Chacón. Súmenle la de Juan Piañor. Esa. O sea, jugadores que venían como que sí, empezaban sí, a pintar con Sur.
0: Sí, exactamente.
3: ya no están. Entonces,
2: ¿y Saldívar?
3: Bueno, Saldívar es.
0: No, Saldívar
1: no, Mario, eso es mala palabra.
0: No.
1: Ya que
0: ni lo pones, ya.
1: Eso es mala palabra.
2: Ya ve la reacción de los manudos.
3: No, Saldívar es insistencia. Bueno, y se consolida a Cisneros como el único delantero con gol de la liga.
0: Sí.
1: Pero hay una cosa que es lo que yo le doy el enfoque. La irresponsabilidad de su cuerpo técnico. Vamos a ver. Hay jugadores que no están rindiendo. Y jóvenes o lo que sea. Jóvenes.
2: ¿Estás con Javier Delgado, por favor?
1: No, igual también va
3: no, pero, en la es que también, don Alfredo, por eso es que yo le digo, usted lo pinta como irresponsabilidad. Yo sí. Lo que le digo es que en algunos casos no tienen para dónde agarrar. Pero vamos a ver.
0: ¿Como cuál ejemplo? Dígame el ejemplo.
1: Sí. Dígame. Vamos a ver, este central que ustedes están hablando.
0: Ese
1: jugador. ¿Por qué?
3: ¿Cuál, Molina o Samadián?
1: Molina.
3: ¿Ya hizo Molina?
1: Molina.
3: Sí, era la dupla de Gamboa.
1: Sí, pero vamos a ver.
0: Para mí cumple.
3: Sí.
0: Tiene que madurar también.
1: Para un equipo como la Liga.
0: Pero por eso. Es que no hay otro.
3: Es que ese es el tema.
0: Es que no hay otro. ¿A quién va a poner ahí?
3: Está la irresponsabilidad ahí, si son los que tienen.
1: Pero vamos a ver.
0: Ni Villalobos, que a veces jugaba atrás.
1: O sea, pero ahí tiene que haber un. Cuando tienes un CAR, donde tienes 25 jugadores, es donde yo digo, ¿dónde está la formación y la estructura de un equipo? Donde tienes que estar comprando lo que dejan otros equipos. Eso es lo que no estoy de acuerdo.
4: Esto que dice Alfredo, hay una sub-20. Que deberían de tener, claro. O no está sirviendo.
3: Eso también me parece que es un comentario un poco superficial, en el sentido de que, dígame, cantera, de cuál equipo usted se le lesiona un jugador y de una vez saca uno que le va a dar la talla.
0: Exactamente.
3: Y ninguno, ni en el Real Madrid ni en el Barcelona.
1: Bueno, le pongo a Saprisa de ayer debutó el hijo de Cordero, ¿cómo se llama? Que está en la sub-20.
3: No, pero ¿cuál debutar? Desde hace rato.
1: Bueno, pero hagamos debutar, digo, en el sentido de darle un partido inicial. O sea, es un jugador que ya tiene recorrido. Jugadores que tienen 2, 3 partidos
3: ya a nivel. Ya tiene recorrido.
1: Por eso, pero es que la liga nunca le dieron oportunidad a jugadores importantes.
3: Bueno, pero se la dan y usted los critica.
1: No, porque pues, vea que los que estoy criticando son dos jugadores que contrataron que no tienen el nivel. Yo preferiría, como liguista, que esos jugadores jóvenes estuvieran en esos puestos. Pero luego los ponen un rato, sacan a otro, ponen a otro. O sea, siguen con una planilla para mí de 13 jugadores. Ese es el problema.
3: Bueno, pero eso es resorte del gerente general.
1: Por eso, ahí ya, entonces hay una falta de comunicación entre la parte directiva, la parte administrativa, donde
3: escuchemos a Rescalvo, don Neco, no se me ponga ansioso.
2: Ismael, sí.
3: Escuchemos a Rescalvo.
2: Adelante.
5: Pues sin duda la sensación de que hoy perdimos puntos en el camino. Hicimos todo para ponernos por delante en el marcador y esa ventaja nos duró muy poco a inicio del segundo tiempo. Ese gol en desajuste defensivo que tuvimos, nos empatan y a partir de ahí nos volvió a tocar remar el equipo. Mis sensaciones recién terminado el partido es que tuvimos chances y generamos oportunidades claras para ver tanto un balón parado como un juego para haber marcado el segundo gol. El equipo lo intentó hasta el final, tuvimos las oportunidades más claras sobre todo al final del partido y bueno, ahora tenemos una semana larga para recuperarnos y preparar el siguiente partido.
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2: Bueno, así como semana larga, porque el partido es el sábado.
0: Sí.
3: Sí.
0: ¿Verdad? Sí, ellos jugaron el sábado, entonces una semana larga.
3: Es español o mexicano. La ventaja es que no juega a mitad de semana.
0: Exactamente.
1: ¿Es mexicana o español? Esa que tiró ahora.
3: Esa es una novela española.
0: No, no, española. Porque yo nunca vi tanta oportunidad de gol en la segunda parte de Liga Deportiva Alajuelense.
4: ¿Cómo se llama esa novela?
3: Es que es humo.
0: Qué raro. Pero ellos creen que uno no ve los partidos, ¿qué? Sí.
4: Curioso.
0: Oiga, y el sábado, ese clásico puede quitar. Señor
2: sigue subestimando equipos. Ajá. A Pérez Zeledón lo subestima también y se lleva este batacazo.
0: Exacto.
4: Sí.
3: Escuchemos a don Robert Arias de este partido para ver qué nos dice don Robert Arias.
7: Dale. Sí, le ganamos a Cartago acá. Mira, es que si analizamos los partidos que hemos jugado, hemos tenido un muy buen funcionamiento en todos los partidos. Lo que pasa es que no metemos las opciones que nos quedan, que creamos. Hoy sabíamos que era un partido muy, muy difícil contra uno de los grandes del país. Veníamos de dos derrotas seguidas y estábamos en casa, queríamos ganar. Por eso el sinsabor que tenemos. Pero también tengo que felicitar a los muchachos por toda la entrega, por todo el pundonor que metieron. Jugamos con un joven de 16 años que viene haciendo las cosas muy bien. Después metimos a Alan, que es otro de nuestra liga menor. Entonces eso es lo que queremos y por ahí vamos. Queríamos ganar, sí, pero bueno, ahí no se nos dio.
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2: La próxima visita de Pérez Zeledón es a Herediano. A ver cómo le va. De momento hay que felicitar a Robert Arias, está haciendo un esfuerzo.
4: Sí, estoy de acuerdo con Don Mario.
2: Un equipo que no tiene, o sea, le falta, ¿verdad?
0: Claro.
2: La planilla, pero es valiente, le da chance a jugadores jóvenes, lo que no hacen otros, le está resultando a Pérez. Hay que esperar con Pérez. Cambiemos de escenario, porque
4: Mario,
2: el tiempo se nos va. Sí.
4: Rápidamente, en este juego, Steven Madrigal, el árbitro, hubo una acción, la que se sanciona una falta a Washington Ortega, que ha terminado en gol a favor de Pérez Zeledón. Bien el árbitro, porque no tiene que haber violencia ni nada de juego brusco grave como para sancionar una falta, porque lo toca en el brazo y eso es suficiente para que el jugador,
0: no vi nada,
4: el guardameta, suelte el balón. O sea, un toquecito, listo. Lo que pasa...
2: Yo no vi nada.
0: Yo tampoco, Mario.
4: Yo sí la vi. Sí, lo que pasa es que faltó la tarjeta amarilla para Washington Ortega porque quiso... dar a entender de que había recibido un fuerte golpe en el estómago, pero una cosa no quita la otra.
0: Para mí lo
4: amarilla, debió haber sido amarilla para el guardameta
0: y gol.
4: Y bien anulado el gol.
0: No.
2: Para mí fue un error de Washington
0: Hernández. Sí, don Mario, voy con usted.
4: Es
0: también.
4: Que lo tocan en el brazo, don Mario.
2: Exceso de confianza. Washington.
0: Para mí, exactamente, Washington. Mario, para mí no la atrapa bien el balón y se hace que lo golpearon, la verdad, sí.
2: Exacto. Pero
4: sí le toca en el brazo. Don Mario, y ojalá.
3: Sí, hay contacto.
4: Sí, hay contacto, sí.
3: Pero no va para anular.
4: ¿Cómo se llama esa novela? Y espero ojalá que nos den los audios del juego de Sporting en el Inter, porque hay una expulsión del jugador del Inter donde nunca hay una agresión de un codazo que es lo por el cual lo expulsan. Hay un desplazamiento, pero no una agresión. Vamos a ver qué nos dicen los audios, si es que salen a relucir.
2: Alfredo.
4: Sí, don Mario.
2: Que gane Saprissa ante Escorpiones.
1: Muy bien, Saprissa, desde el punto de vista anímico y de responsabilidad de su técnico. pero técnicamente muy deficiente Saprissa, don Mario. Su estilo de juego varía mucho y se convierte en algunos momentos en un equipo hasta mejenguero. No lo veo con una estructura, pero sí es de llamar la atención la disciplina que tiene Hernán. Eso es lo que lo está sosteniendo, don Mario. Me parece que esos cambios, por ejemplo, el hecho de quitar al portero, porque se cometió dos errores fatales, eso es una muestra de seguridad. Y el que no se pone las pilas, va para afuera. Eso es muy importante, un equipo que no lo tiene el otro lado. Pero futbolísticamente no, Mario, creo que
4: quiere decir, Chato, se dan los resultados, pero no hay un convencimiento del nivel de juego.
1: Es correcto, exactamente. No hay un nivel de juego que uno diga, está volando Saprissa o tiene una estructura. Y hay una dependencia total de Mariano, ¿verdad? Pero de Mariano, total, sí. Pero nada.
0: Siempre.
1: Cada día se va viendo más y más. ¿Y hasta cuándo le llegará ese momento al Saprissa?
0: Y lo que me gustó a mí, Saprissa no me gustó como jugó. Ganó el partido porque tenía que ganarlo, porque este equipo de Escorpión es un equipo muy limitado. Lo que me rescato es a Gerson Torres. Ojalá que siga jugando así. Porque ese muchacho todavía le falta fútbol.
2: Y me gustó Andrés Soto también.
1: Sí, Andrés Soto. Tuvo una ahí que la desperdició, pero
0: es que Saprissa le falta más conjunto, le falta más.
1: Falta más armonía, le toca más seguridad. Falta más cosas, sí. Falta, sí. Ese fue mi concepto.
2: Coincido con ese enfoque.
1: Sí, sí, sí.
2: El que jamás va a aceptar eso es Hernán Mejor. ¿Qué dijo don Hernán?
4: ¿Cómo lo evalúan?
8: Ha sido un mes muy bueno el equipo, sí. Porque en un mes, obviamente, esto es fútbol y hay cosas a veces que no salen. Nosotros fuimos a Honduras, jugamos un partidazo, perdimos, ya habíamos clasificado. Algunos de ustedes parece que se los olvidó que habíamos clasificado, porque parece que habíamos perdido el campeonato mundial. Algunos, cuando perdimos contra Olimpia, fue como que hubiéramos perdido el campeonato mundial. Y nunca nos alabaron porque estábamos clasificados fechas antes, que muchos equipos tuvieron que jugar la última fecha para clasificarse. Pero es normal, siempre ven la parte negativa. Entonces, tranquilidad. Y el otro objetivo es estar en primer lugar, y ahí seguimos en primer lugar. Entonces, casi todos los objetivos lo hemos cumplido. Había un objetivo también, que era quedar en primer lugar en el centroamericano, pero no se logró, pero se clasificó. Entonces, ha sido un mes bueno del Deportivo Saprissa, ha sido un mes bueno, ¿verdad?
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2: Sí, pero puede ser mejor. Sí, es muy conformista don Hernán con ese enfoque. Fuimos a Honduras, jugamos un partidazo y perdimos. Sí. ¿Lo acaba de decir?
0: Sí, sí.
2: ¿No lo recordó?
0: Sí.
1: Sí, sí, sí.
2: Bueno, jugamos como nunca, pero perdimos.
0: Pero, y ahora viene el sábado, Mario, que es el clásico.
1: Sí.
0: Ahí sí está bonito, ¿verdad?
3: Va a ser que, un por cierto, don Mario, me están preguntando, no sé si usted tiene alguna, información sobre la duda de Waston, que salió tocado, y de Newton.
0: No, es un...
2: preguntado varias veces.
0: Yo sí escuché.
2: ¿Qué?
0: Sobre todo Newton, fue un como un golpe ahí nada más, pero
2: Lo de Newton es un golpe... Y lo de Kendall es un tema muscular, sí, pero nada grave.
0: Bueno, para el clásico,
2: lo que me dijeron anoche.
0: Todo mundo va a estar bien.
2: Pero hoy estaba esperando el parte y no.
0: Sí, sí. Eso escuché.
2: No lo tengo.
3: Bueno, saludos a don José Pablo Mesa, que está en sintonía.
0: Pablito Mesa.
3: Mi querido Mesita.
2: El flamante sublíder.
3: Sí. Que está feliz, me imagino, con esa victoria.
2: Oiga, el problema de Saprissa. Yo sé que Hernán, me imagino que ya lo tiene previsto. Juega el clásico el sábado. Cartago juega en Punta Arenas el domingo. Y el miércoles se enfrentan en el primer partido de la Copa Centroamericana en el Saprissa. No tiene chance de derrotar nada a Saprissa, Hernán. Cartago sí.
0: Uh-huh.
2: Así.
1: ¿Ok? Buen detalle, don Mario.
2: Sí. Bueno.
1: Buen detalle.
3: Bueno, más o menos.
2: Una seguidilla.
3: Más o menos. Porque Cartago, ir a Punta Arenas a rotarse se puede arriesgar.
2: No, tenés razón. Y el Puerto está jugando muy bien.
1: Partidazo, Mario.
2: Pero si se tratara de rotar, cosa que a Marini le gusta,
0: ya
2: no es lo mismo jugar con el Puerto que jugar con la
3: Liga. Ah, no, por supuesto.
0: No, y no va a rotar. No creo que rote. A Marini no creo que rote.
2: Va a rotar un par de jugadores.
3: Bueno. Tal vez un par, sí. Pero no arriesgarse de más.
2: No los cuatro o cinco que dejó antes a prisa.
0: Exacto.
3: Vamos a la última pausa, don Mario.
2: Sí, vale.

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2: Cuarto final. Sí. Y... ¿qué pasó?
3: No, ya,
2: no,
3: Mario, ya.
2: Qué lástima, porque el tema está tan interesante. Y uno...
4: Claro, hubiéramos hecho ya, una extensión de programa.
3: Lo bueno también es que podemos seguir mañana, Nico.
2: Bueno, está bien, tiene clásico.
5: De este partido, Graven. De Saprissa.
6: Adrián Chinchilla, un juego por ratos friccionado, don Mario, pero desafortunadamente, no me gusta decirlo, pero Adrián Chinchilla no muestra un nivel más de lo que debería. Se ha mantenido, hablando ahora, decían ustedes, el conformismo. Ahí va, como a pasito tuntún, ¿verdad? Como sacando el juego, pudiendo dar más.
5: Bueno, se le ocurre a muchos que sacan los partidos, pero... A veces...
6: Es que ¿sabe qué pasa, don Mario? El VAR ha venido a desnudar mucho a los árbitros, entonces ahora mejor la llevo tranquila y que el VAR sea el que me corrija.
5: Bueno, Johan, a usted le corresponde despedir el programa de hoy.
3: Sí, Steven, me quitaste el... ¿cómo quedó el Barça? ¿Ya terminó?
2: 4-2. Bueno, reiterar...
3: 4-2, igual.
2: Joan, perdón, ahora, rápidamente.
3: Minuto 88, okay. 4-2. La victoria de momento del Barcelona. Cuando mejor estaba jugando el Rayo Vallecano, le metieron el cuarto.
2: Sí. No, sí, Neco. Era reiterar las felicitaciones a mis amigos Black, los negros, allá en Limón.
4: Claro.
2: A Denny Marshall, a todos mis vecinos allá, que pronto llego.
6: Y es que
2: Javier Cusa.
6: Son negros, hay gente, no sé por qué tienen que decir negros. Y moreno, negrote.
2: Yo bueno, y Chato también, que tiene afinidad con los negrotes.
4: Yo los quiero mucho,
3: Bueno, nos vamos, compañeros.
4: Un saludo para el equipo de básquetbol de Escazú, que ganó ayer el torneo femenino, lo ganó en Santana ayer. Un saludo, mis
2: felicidades.
3: Bueno, nos vamos.
5: El torneo Relámpago
4: lo ganó, la ganó Escazú.
3: Sí, me está haciendo señales.
5: 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Hasta mañana.

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1: Padre, nos unimos en esta oración para rogarte por todos nosotros, por nuestros seres queridos, por Costa Rica y por los habitantes

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